0: alcancemos nuestras metas.
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11: Presencia del Todopoderoso, el Omnipotente, el Omnisciente y el Dios benevolente, misericordioso, Dios de amor y de poder. Amén. Estamos aquí, gloria al nombre del Señor, una vez más, para honrar el nombre de que es sobre todo nombre. Gracias, en esta Señor. Tu emisora, Maranata Radio, aleluya, que nació en el corazón de Dios para suplir la necesidad. Esta que te habla tu hermana Xiomara Pastrana. Amén, es una bendición poder compartir con ustedes desde este altar radial. Comparte esta programación en esta hermosa mañana, amén, porque tenemos una programación especial en ruta a lo que será nuestro 10º aniversario. Sí, 10 años del retiro herida, amado. Y es una experiencia maravillosa. Y hoy, aparte de predicar, vamos a contar anécdotas de las que hemos participado de estos retiros, que sabemos que han sido de mucha, mucha, mucha bendición, no solamente para nosotros, sino para aquellas que han estado presentes, gloria al nombre de Jesús, que posiblemente que si abrimos los micrófonos para que nos testifiquen, tendremos un sinnúmero de testimonios sobre este asunto. Y qué maravilloso saber que Dios sigue marcando corazones. Amén. Y en esta ocasión, amén, vamos a celebrar 10 años. Ayer empezamos con un culto evangelístico. ¿Cuál es la dinámica de este año? Empezamos con un culto evangelístico. Hoy estamos aquí con ustedes. Esta tarde nos vamos para la cárcel correccional de Bayamón de Dama. Mañana tenemos, amén, una programación maravillosa donde estaremos visitando diferentes lugares para darle comida caliente a los envejecientes. Y si el Señor nos lo permite, el próximo viernes estaremos también trabajando juntamente con un hogar para así, ¿verdad?, traer limpieza y todas las cosas que se puedan realizar en él. Y el sábado estaremos de 6 de la mañana a 6 de la tarde. Y queremos que tú invites a una amiga, que tú invites a tu vecina, que tú te allegues y no te resistas. No, yo no voy para allá. No te metas eso en la cabeza. Date la oportunidad de estar presente y comparte con nosotros. Va a ser una experiencia maravillosa. No es por los 10 años, es porque Dios va a estar ahí. Amén. Amén. El que estuvo en el principio es el mismo que va a estar, que está hoy, que va a estar mañana, eso y es, que va a estar el sábado, y que seguirá, amén, estando con nosotros día por, amén, día. Esté quien esté, pero Él siempre va a estar. Alaba. Y eso es lo más maravilloso, que Él siempre va a estar, aleluya. Aleluya. Pero queremos que tú disfrutes también con Él y con nosotros, la presencia de su presencia entre nosotros. Amén. Así, amén, que quiero que mis hermanas saluden, se presenten, digan con las congregaciones que vienen. Ah, no, sin antes dejar saber. Amén. Saludamos a nuestro pastor Héctor Delgado. Amén. Aleluya, que ayer, ¿verdad?, nos gozamos con la poderosa palabra en el culto evangelístico en la panadería Aquino en Toa Baja con el pastor Ariel. ¿Ariel qué?
12: Román.
11: Ariel Román de la Iglesia Alfa y Omega. Fue una experiencia maravillosa y tuvimos un momento especial donde Dios, amén, nos ministró poderosamente. Pero también, amén, queremos agradecerle porque estas cosas que nosotros podemos hacer, amén, no solamente Dios y nosotros, sino que nuestro pastor está ahí pendiente de aquí, de la Iglesia Maranata de Río Grande. Así que los saludamos y también saludamos a nuestra congregación. Amén. Y cada una de nuestras hermanas se presentan en esta hermosa mañana.
12: Qué lindo. Amén, Dios le bendiga a la hermana Tirsa Viascochea, ¿verdad?, de la Iglesia Pentecostal Camino Santidad en Orlando. ¿verdad? Con nuestros pastores Sixto y Araceli Almonte, que saben que estamos por acá, ¿verdad? Haciendo la obra y la voluntad del Padre.
11: Qué lindo. Aleluya. Aquí les saluda su hermana Iyania Ayala, de la Iglesia Manantial de Vida en la ciudad de Leyland, Florida, con mi pastor Edwin y Abigail López, que también saben que estamos por acá, ¿verdad? Haciendo la encomienda del Señor, el trabajo que el Señor ha puesto en nuestras manos, yendo haciéndolo y representando el reino de Dios, aleluya, aquí en la tierra, con honor, con honestidad. Y aquí de paso, mi hermano.
0: Amén. Corresponde el nombre de Jessica Arroyo por la gracia y misericordia del Señor, porque así le ha placido. Y de igual forma vengo de la Iglesia Pentecostal Misionera Manantial de Vida, mis pastores Edwin y Abigail López, que tienen en bien que estamos aquí haciendo la tarea del Señor.
13: Amén. Mi nombre es Lilian MacArthur, vengo desde la Florida, allá en la Iglesia Camino de Santidad, donde pastorean los pastores Sixto y Araceli Almonte, la cual saben que estamos Santo. Aquí, nos estamos gozando de gran manera. Adoramos,
11: gracias, Señor. Amén, gloria al Señor. Así que saludamos a estos pastores que amamos y respetamos, y le damos toda la gloria a Dios por la vida de cada una de ellas, amén. ¿Verdad? Porque sabemos, poderoso Dios, el arduo trabajo que hay, que conlleva el pastorado. Así que en esta hermosa mañana, amén, quiero, ¿verdad?, que mi hermana Jessica le dé lectura a la poderosa palabra del Señor, amén. Y así vamos a empezar a guiar este mensaje, que sabemos que va a ser de mucha edificación para su vida, pero no sin antes querer, si a alguna le interesa la información de cómo llegar a la iglesia, nos puede dejar mensaje al 787-513-1271, 787-513-1271, así que no falte, te esperamos este sábado, nuestra hermana Jessica.
0: Qué lindo es el Señor, y así acompáñenme, vamos a darle lectura a Mateo 23, versículo 25, de ahí vamos a comenzar, Mateos capítulo 23, versículo 25. La palabra se lee en nombre del Padre, Hijo y Espíritu Santo. Y amén. Dice amén. ¡Ay de vosotros, escribas y fariseos, hipócritas! ¿Por qué limpiáis lo de fuera del vaso y del plato, pero por dentro estáis llenos de robo, de injusticia? Hermana Xiomara.
11: Amén. Oramos al Señor. Amante Dios y Padre celestial, te quiero dar gracias en esta hermosa mañana, porque hoy, Dios mío, tú vas a tomar nuestras mentes, Dios mío, Padre de la gloria, enlazándolas para hacernos una sola voz, un solo sentir, un solo pensamiento, mi Dios amado. Pondrá tu palabra en nuestros labios para edificación. Pondrá tu palabra en nuestros labios para liberación. Pondrá tu palabra en nuestros labios, Dios mío, para que la iglesia siga fortaleciendo en tu presencia. Jehová Dios mío, únenos de manera sobrenatural para que el nombre tuyo, por Padre de la gloria, sea glorificado en el nombre de Jesús. Nuestra hermana Jessica.
0: Qué lindo es el Señor. Y así queremos comenzar, como decía mi hermana Xiomara, el tema es sanando desde adentro. Y la limpieza exterior se nota en el cuerpo, la limpieza interior se refleja en el alma y en la manera de vivir. Y es algo que tenemos que entender, no solamente como iglesia, sino que también como amigos. Aquellos que todavía no han conocido al Señor tienen que entender que la limpieza interior es lo que refleja lo que nosotros portamos. Antes de nosotras querer ser exhibidas, debemos ser transformadas. Y ese es el porqué de esto que estamos trayendo hoy. Queremos dejarle saber, amados hermanos, que antes de nosotros ser exhibidos, tenemos que ser transformados. Tenemos que entender que hay algo que nosotros tenemos que reconocer, y es la limpieza interior, para que se pueda reflejar exteriormente. Hay gente que reflejan todo exterior, pero por dentro están huecos. Por dentro, lamentablemente, tienen un vacío. Hay gente que hoy en día, y amados hermanos, quiero que me entiendan, porque es muy necesario cuidar vuestro cuerpo. Hay gente que le gusta hacer dieta, hay gente que le gusta cuidar su cuerpo. Hay gente que comenzaron, como decía ayer mi hermana Xiomara, comienza el nuevo año y decimos, ay, yo quiero comenzar cambiando mi modo de cuidarme. Pero muchas veces se nos olvida lo más importante, que es decir, desde ahora yo necesito ayunar más, desde ahora yo necesito buscar más, desde ahora yo me tengo que someter más, pero hacemos dieta, hacemos ejercicio, mucha vitamina, mucha rutina para la piel, nos cuidamos el cuerpo, pero fracasamos en lo interior, amados hermanos. Y aunque cuidar el cuerpo es importante, escuchen bien, Muchas personas tienen el cuerpo limpio, pero el alma contaminada, hermanos, hermanos. Y eso hay que entender. Hay gente que toma agua, detox, pero viven llenos de odio. Yo no entiendo cómo hay personas que cuidan el azúcar, pero no cuidan sus palabras. Hay gente que cuidan y protegen su corazón físico, pero el espiritual está endurecido. Hay gente que dicen, ay, amada hermana, por eso es que yo no le sirvo a Dios, porque gente como ustedes, amado hermano, pero sabes una cosa, no te dejes llevar por mí, porque si vas a buscar lo que yo porto, entonces vas a fallar tú. Porque por eso es que nosotras caminamos y entendiendo que aquí el soberano y el grande se llama Cristo. Aquí nosotros tenemos que mirar la meta, que es Cristo. Porque por eso es que nosotras caminamos y entendiendo que aquí el soberano y el grande se llama Cristo. Aquí nosotros

0: con mucho respeto, y esta palabra es para nosotras también. Yo no puedo portar mucha belleza por fuera cuando estoy podrida por dentro. Por eso es que Mateo 23, 25 habla a aquellos hombres fariseos y escribas. Pero hoy le estamos hablando a un grupo de hermanos que entienden y reconocen que esto es santo y que esto no solamente se predica, esto se vive. No solamente con la boca, sino con hechos, con un corazón limpio, y que todo lo que hagamos sea para glorificar al Padre. Escuchen bien, amados hermanos. Hoy en día levantamos la mano, cantamos, predicamos, aparentamos estar bien y llenos, lamentablemente, de amargura, de odio, de envidia, de vanidad, de pecados ocultos, porque no queremos reconocer nuestra falta. Veníamos hablando, mis hermanas y yo, ayer, una cosa bien hermosa, y es que lindo que podemos reconocer que no somos perfectas, pero cuando estamos mal los reconocemos, que cuando una a la otra le da un consejo decimos gracias, sierva, gracias, Yania, porque esa falta mía yo no la podía ver, pero gracias porque tú la puedes ver en mí para yo perfeccionarla. Y la gente tiene que entender esto, amados hermanos, en estos tiempos. Nosotros no estamos aquí para predicar lo que no es. No estamos aquí para vivir lo que no es. La Biblia dice que Dios se va a llevar un cuerpo sin mancha y sin arruga. La Biblia dice, sé santo porque yo soy santo. La Biblia dice que cuando Él venga a arrebatar a su remanente, tenemos que estar llenos de la santidad de Dios. Dios no se impresiona con lo que yo hablo. Dios no se impresiona con lo que yo porto. Dios no se impresiona con lo que yo puedo saber. A Dios no le importa eso, porque eso lo entrega a Él y eso también lo quita a Él. A Dios lo que le impresiona es que tu corazón sea semejante al de Él.
1: Poderoso. Gloria a Cristo.
0: Eso es lo que a Él le agrada de nosotros. Eso, por eso es que la Biblia dice que nosotros nos mantenemos humildes y lo engrandecemos a Él. Por eso es que la Biblia dice que reconozcamos en todo tiempo que aquí la gloria es, fue y va a seguir siendo de Él.
1: Gloria a Dios.
0: Miren, amados hermanos, las hermanas van a hablar un poco del Salmo 127:3. 47:3, perdónenme. Pero hoy yo tengo una pregunta a la iglesia. ¿Cómo yo voy a ir a la iglesia? ¿Cómo yo puedo aparentar ser iglesia si hay perversidad dentro de mi corazón? ¿Cómo yo puedo decir yo reflejo a Cristo cuando el Dios Todopoderoso que me conoce me dice apartado de mí, hacedores de maldad? ¿Cómo te atreves a decir que tú profesas la imagen mía cuando no la conoces? ¿Cómo tú te atreves a decir que tú a mí me conoces? Ay, porque lindo hablar de Job 42:5. De oídas te había oído, mas ahora mis ojos te ven. Pues que se te note.
1: Gloria a Dios.
0: Que realmente lo conoces, que realmente tú vives para Él, que realmente hay un corazón dispuesto. Y no se preocupen, que ya mismo vamos a poder entender el porqué de esta palabra. Porque es que hay un llamado, amados hermanos. Hay un llamado, y esto es serio. Hay un llamado. Las iglesias están lamentablemente esparcidas. Las iglesias no queremos conectarnos. Cuando el Dios Todopoderoso nos predicó a todos, Él no hizo asesión de personas. Él le predicó desde lo más pequeño hasta lo más grande. Él solamente quería la salvación de vuestra alma, mi hermana Xiomara.
1: Bendito sea el nombre del Señor. Amén. Cuando escuchamos ¿verdad? Leemos el sanando desde adentro, me vino a mi memoria, gloria al nombre de Jesús, la importancia de entender que hay espacios que son necesarios identificar, que tuvieran o no tuviesen, amén, algo en ellos. Puede ser oculto, como decía nuestra hermana Jessica, puede ser, gloria al nombre de Jesús, alguna enfermedad. Fíjate que cuando estaba buscando el significado, amén, de sanar, me llamó la atención porque hay algo que dice el significado de sanar. El significado de sanar habla de restaurar algo, de hacer algo completo, que abarca no solo a lo que mencionó otra hermana Jessica, a la curación física de enfermedades, sino que también la restauración espiritual y emocional.
0: Santo.
1: Y leí otra cosa que me llamó

0: mucho más la atención. Y es que la sanidad es un acto divino. Mire esto, donde envuelve el bienestar integral. Escuche bien lo que le voy a decir. Y la integridad de la persona.
1: Vamos.
0: Cuando yo leí esto, yo dije, ahora entiendo las razones por las que nuestro Señor Jesucristo se está refiriendo a los fariseos y les está diciendo a esto, gloria al nombre de Jesús. Ustedes tienen este comportamiento, porque la lectura que se leyó hace referencia al comportamiento de los escribas. Amén. Y de los fariseos. Entonces, cuando Jesús está comenzando a descifrar su conducta, a descifrar su proceder, lo que está diciéndole a ustedes: ustedes tienen el conocimiento, ustedes tienen la ley, pero hay un problema, y el problema no está fuera de ustedes. El problema no es lo que ustedes están diciendo, el problema es lo que están haciendo, porque tienen problemas, gloria al nombre de Jesús, de bienestar integral y con la integridad. Porque nosotros somos muy dedicados, gloria al nombre de Jesús, al conocimiento. Lo que nosotros no tenemos por acción de fidelidad es la práctica.
1: Ay, qué lindo.
0: Ahí es donde entonces podemos ver que hay gente que tiene problemas internos, que sus problemas no son lo que los rodean, sus problemas no son, como decía nuestra hermana Jessica, la condición de salud, su problema no es, gloria al nombre de Jesús, el médico que le dio un diagnóstico, su problema no es fulano ni mengano, el problema es desde adentro.
1: Ay, qué lindo.
0: Que pueden resolver el asunto, que tienen el conocimiento para tener, aleluya, una vida íntegra delante de Dios, pero prefieren vivir como ellos bien les parece. Y el problema de los fariseos era este, gloria al nombre de Jesús. Por eso Jesús comenzó a tratar con ellos. Por eso también hacemos hincapié en el Salmo 147:3. Dice que Jesús sana a los quebrantados de corazón. Aleluya. Y salva a los contritos. Léemelo, por favor, Lilian.
2: Dice el Salmo 147, Él sana a los quebrantados de corazón y venda sus heridas.
0: Qué lindo. Mira esto.
1: Ay, papá.
0: Mira esto. Él sana a los quebrantados de corazón y venda sus heridas. ¿Sabes por qué Jesús estaba insistiendo en señalarle el mal proceder a los fariseos? Porque ellos no se habían permitido ser quebrantados por la ley.
1: Vamos.
0: Ellos no se habían permitido ser quebrados, procesados por la ley. Porque lo que hace el cambio de carácter del hombre es la palabra de Dios. No es que usted la sepa nada más, es la práctica que usted le tiene a esta palabra en fidelidad y obediencia. Porque tenemos muchos conocedores, muchos maestros, pero muy por eso que la Biblia nos está enseñando, gloria al nombre de Jesús, que estos fariseos les complacía que los llamaran rabí. Les complacía que lo llamaran maestro. Amén. Pero el problema es que no lo podía complacer, no se podían complacer en sí mismos, es que no eran practicantes de la ley. Wow. Es que no eran, que simplemente eran conocedores y maestros, pero no practicantes. Y lo que hace efectivo, amén, aleluya, en la vida de un hombre, aleluya, la sanidad real, es que tú seas practicante. ¡Santo! De lo que tú profesas.
1: Vamos.
0: Jesús. Por eso, para tú ser sano realmente, tú tienes que procurar, tienes que tratar, tienes que buscar, gloria al nombre del Señor, que lo que tú estás tratando de enseñar a otro, tú seas ejemplo de eso.
1: Vamos.
0: Tú y yo tenemos que ser ejemplo de eso, porque qué lindo salir por ahí. Por eso Jesús le está diciendo a los fariseos, gloria al nombre del Señor. Ustedes aman las primeras filas. Ustedes aman verse bien, estar bien expuesto. Ustedes aman los aplausos. Ustedes aman, aleluya, estar, que lo llamen maestro. Ustedes adoran y necesitan para funcionar, porque hay gente que funciona así.
1: Eso es así.
0: Que funciona por adulación. Que funciona por admiración. Que funciona por validación. No, mi hermano, yo te voy a decir una cosa. Tú tienes un problema que atender. Tú estás enfermo o estás enferma. Gloria al nombre de Jesús. Te dice, no, pero ¿cómo va a ser? No, es que tienes un problema de ego. Tienes un problema de necesidad, claro, de admiración. Y aquí el único que tiene la gloria y la honra es nuestro Dios. Y tú y yo no renunciamos, aleluya, a todas estas cosas. Esta es una puerta abierta para que nuestro adversario nos alimente con otras cosas, amados. Por eso no se pueden dejar espacios abiertos. Por eso no se pueden permitir. Uno de nosotros, nosotros no nos podemos permitir tener heridas internas. ¿Sabes por qué? Porque esto lo que hace es darle licencia a nuestro adversario para él ganar ventaja, para él seducirte, para él manipularte, para él persuadirte, gloria al nombre de Jesús, para él tratar de ganar ventaja, para dañar lo que Dios está haciendo, para que tu vida de integridad se degrade delante de la presencia del Señor.
1: Qué lindo tú eres.
3: Él me llama la atención que cuando él está diciendo varias veces, hay de vosotros, porque ellos se les olvidaba, como ellos no querían reconocer delante de quién estaban, ellos no estaban reconociendo a Jesús, estaban tan ciegos. Su ego los tenía tan ciegos, la sabiduría que ellos portaban por tanto estudio y tanta cosa, él los tenía ellos ciegos. Exacto. De delante de quién ellos están. Y ellos estaban delante del que conoce. Amén. Y escudriña los corazones y los pensamientos. Ellos no podían entender que el que estaba frente a ellos los estaba viendo por dentro. Amén. Ellos no podían ver y entender que no eran las vestiduras que ellos tenían por fuera, sino que ese que estaba frente a ellos estaba reconociendo sus corazones y la perversidad que había dentro de ellos. Amén. Por eso dice el Proverbio 4:23, sobre toda cosa guardada, santo, guarda tu corazón, porque de él mana la vida. Hermano, porque quiero irme también por las heridas. Hay heridas que no se ven, pero que afectan nuestra vida. ¿Cómo? Hay heridas que a ti te han hecho, que tú vives con un rencor, donde tú vives tratando a los demás como a ti te trataron. Así. Tú vives, ¿verdad?, con un odio y con un rencor hacia unas personas que lo que ellos te hicieron, aleluya, tú sigues haciéndolo. Algo tan simple, ayer el hermano Diego testificaba, ¿verdad?, que cuando él pasó lo de sus hijos, él comenzó a no ser muy, muy empático, muy amoroso con su hija pequeña. ¿Por qué? Porque lo que él estaba viviendo, el sufrimiento que él estaba teniendo en ese momento, uh-huh, él se lo estaba desquitando con la persona menos indicada. Eso nos pasa a nosotros. Sí. Metemos y guardamos tantas cosas en nuestros corazones que no podemos ver que estamos hiriendo a otro, que nuestra herida está sangrando sobre otras personas que no tienen, amén, culpa. Amén. Aleluya. Inclusive, aunque los que tengan culpa, dice la palabra, tienes que perdonarlo, tienes, amén, que amarlo, Señor, como a ti mismo. Amén. O sea que ni tu herida puede sangrar sobre encima del que te la provocó, sobre, amén, encima del que te hirió. No tienes que perdonar. Es difícil, claro que es difícil. Es súper difícil, se nos hace difícil perdonar a esas personas que nos han hecho tanto daño. Pero ¿qué tenemos que hacer? Aprender a hacerlo. Amén. Aprender, comenzar, aunque no queramos, aunque no nos guste, aunque el sabor sea amargo. Exacto. Aleluya, aunque no te quiera bajar por aquí, puedes echar el aceite y bajarlo con aceite. Aleluya, pero ¿por qué? Porque el aceite te va a ayudar, ¿no? Y vámonos espiritualmente, aleluya, a lo que significa el aceite. Nosotros tenemos que aprender a amar al que nos hirió. Amén. Aleluya. Creoso. Aprender a amar al que nos marcó. Aleluya. Jessica también íbamos ayer teniendo en la web una conversación y Jessica y Lilian iban adelante hablando un tipo de conversación y Jessica decía, es que eso fue lo que me hirió a mí. Y yo he tenido que aprender a para yo poder sanarlo, he tenido que aprender a expresarlo. Porque si no lo expreso, si no lo hablo con la persona, si no le pido perdón y le digo te perdono, ¿verdad? Pues tú no puedes sanar esas cosas, amén, que pasan en nuestra vida. Mira, el rechazo, la traición, la culpa, el dolor dejan marcas tan profundas en nuestro corazón. Que alguien te rechace a ti, mira, yo no sé si a ustedes le ha pasado cosas que pasaron cuando uno era pequeño. Sí, pequeño. Amén. Palabras que te dijeron, sí, cosas que te hicieron, un rechazo que a lo mejor para la persona, un padre, una madre, un, uh-huh, abuelo, alguien, uh-huh, a lo mejor no te estaba marcando porque a lo mejor en el momento pues, la persona no estaba de ánimo. Pero ese rechazo todavía hoy tú vives cargando con ese rechazo.
1: Amén.
3: Tú vives cargando y tú dices, wow, es que me rechazó. Es que, y eso te marcó tanto que todavía te duele y tienes que sanarlo. Porque, amén, son heridas, son marcas que tienes en tu corazón. Amén. Aleluya. Tan profundas, tan ahí arraigadas. ¿Por qué tú sabes que están profundas? Mi amor, porque van tantos años que han pasado y todavía tú la sientes. Amén. Todavía te duele. Todavía hay un ahí, ahí. Aleluya, pues no lo has sanado. Aleluya, cuando tú ves que todavía te duele, que no está sano.
1: Eso es así.
3: No está sano, aleluya. Es porque tú tienes una llaguita y cuando tú vas a hacerla así, ¿verdad? De esas pequeñitas que se las hacían a uno cuando es chiquito, que uno era loco sacándosela. Pero cuando uno veía que uno estaba empezando a sacarla y se estaba llevando la piel y como que el de uno dice, no, uno se la quería pegar de nuevo. Pues no podemos. Jesús, esa herida que te está sacando, esa llaguita que te está sacando, santo, que tú ves que tú, no te la pegues de nuevo, uh-huh, porque está ahí, va a seguir ahí hasta que sane. Aleluya. Amén. Muchas veces nosotros queremos que Dios cambie nuestras circunstancias. pero Él desea primero sanar, Señor. Aleluya, nuestro interior. Él no va a cambiar tu circunstancia si no te sana primero. Amén. Porque no va a cambiar, no va a haber un cambio. Aleluya, porque lo que sucede dentro de nosotros termina reflejándose fuera. Por eso el tema, hay que sanar desde donde, desde adentro hacia afuera. Aleluya, un corazón herido produce una vida herida. Un corazón herido va a seguir toda la vida sufriendo por esa herida. Tenemos que sanar para que entonces tu vida, tu futuro, lo que tú le vas a dar a los demás en el futuro, sea algo sano. Que lo que salga de ti sea sano. Pero si no hay sanidad, no va a salir nada sano. Por eso Jesús, aleluya, siempre fue la raíz, siempre fue la raíz de, del problema. ¿A quién? A los fariseos. Él le creó a ellos un problema, Xiomara, increíble. ¿Por qué? Porque los confrontó. Yes. Los confrontó en lo que ellos estaban arraigados y creían. No, esto es lo que yo creo y así es. Aleluya. Y Jesús fue ese problema que les llegó. Vive Jesús. Por eso que terminaron crucificándolo. Aleluya. Pero ellos no sabían que esa crucifixión era la que nos iba a salvar a nosotros. Gracias a Dios por eso escriben fariseos también. Aleluya. Él no solo veía la necesidad, Jesús. No solo veía lo visible, sino que Él también ve las heridas ocultas en el alma. Aleluya. Hay heridas ocultas en el alma. La sanidad comienza cuando nosotros dejamos de esconder ese dolor y nos rendimos a Dios. Cuando le entregamos a Dios ese dolor, esa herida, esa circunstancia, aleluya, hay que entregárselo, eso que te molesta, aleluya, hay que entregárselo para que Él pueda sanar, porque lo que nosotros seguimos ocultando, ¿verdad?, se convierte en ¿qué? En una prisión. Pero lo que nosotros le entregamos a Dios se convierte en testimonio, porque tú puedes decir después, esto que me pasó, te lo cuento, tú estás pasando lo mismo. Pues mira, a mí me pasó y yo pude sanar de esta forma. Inténtalo, aleluya, trátalo. Yo siempre le digo a las personas, aleluya. Y ayer me tocó hablarle a una madre. Y yo siempre le digo a las personas, yo no te estoy diciendo que mi dolor se me fue. Yo tengo ahí eso porque es algo que me falta a mí. Pero yo lo pude, ¿sabes cómo yo he podido sanar? Buscando a Cristo. Amén. Yo no te puedo dar más nada. Amén. Yo no te puedo dar aleluya. Otra solución porque no la hay. Es que no la hay, aleluya. Aun cuando me llegan mis momentos de dolor, de debilidad, yo vuelvo a donde Él y le digo, oye, hoy estoy así, hoy me levanté así, Señor. Hoy estoy llorona, hoy estoy llorando, pero estás tú para que me des aliento. Amén. Inmediatamente, oye, te lo digo, inmediatamente yo puedo sentir esas caricias del Señor y yo puedo, ya me calmé, ya lloré, ya me calmé. Gracias, Señor. ¿Por qué? Porque se lo estoy entregando a Él. Se lo estoy entregando a Él. Es el único que puede sanar tu corazón de adentro hacia afuera. Aleluya. Porque Él va a sanar lo que nadie ve. Él va a curar lo que nadie conoce. Lo que nadie conoce. Porque a veces hay heridas que nadie sabe que eso te hirió. Nadie sabe que eso está ahí. Lo sabes tú. Tú lo conoces. Es más, muchas veces no sabemos que hay cosas ocultas en nuestro corazón. Muchas veces nosotros no nos acordamos de cosas. Y cuando Dios lo trae a la luz, tú dices, oh Señor, esto era lo que a mí me estaba pasando. Yo no lo recordaba, yo no me acordaba de esto, Padre. Él te lo trae a memoria, ¿para qué? Para que lo sane.
0: Qué lindo Jesús.
3: Él te lo está sacando desde lo más profundo de tu alma para que lo sane, para que aprendas a sanarlo. Aleluya. Porque en la cruz Él no solo llevó nuestros pecados, también cargó con nuestro dolor. Aleluya, con nuestra vergüenza, con nuestra herida. Hoy Dios quiere recordarte que tu herida, aleluya, no es tu identidad. Tu pasado no define tu futuro. Aleluya. Lilian.
2: Poderoso. Este versículo, ¿verdad? Él sana a los quebrantados de corazón y venda sus heridas. La palabra quebrantado llama mi atención porque para que haya una sanación tiene que haber un quebranto.
3: Amén. Eso es amén.
2: El quebranto, ¿a qué te lleva un quebranto? A irte de rodillas. A decirle, Señor, esto me está doliendo.
0: So,
2: hasta que tú no le digas al Señor, Señor, esto, aunque Él sabe lo que a ti te duele, Él sabe lo que a ti te hicieron.
3: Eso.
2: Porque hay heridas del pasado que las seguimos arrastrando y pensamos que no nos afectan, pero sí nos afectan. Pero no va a ser sanado hasta que haya un quebrantamiento y digamos, Señor, esto me está doliendo, quita esto de mí. Miren, en una ocasión, a veces pensamos que hemos perdonado y yo pensé que había perdonado a una persona, ¿verdad?, que me había hecho mucho daño. Y yo pensaba y yo me sentía bien, ay, yo perdoné, ya Dios sanó mi corazón. Pero me daba cuenta en actitudes, en mi sentir cuando me sentía a veces cuando la veía o lo veía, que yo decía, espérate, señores, que yo todavía estoy sintiendo algo. Y Dios quiere en esta mañana que esas cosas que están allá adentro, que tú y yo sabemos que todavía las tenemos, mira, se las entreguemos.
0: Amén.
2: ¿Sabes? Tenemos que humillarnos y decirle, Señor, esto es lo que me duele. Porque no va a haber una sanación hasta que tú quieras que sea sanado.
0: Sí, amén.
2: Porque para yo poder ser sanada de mi dolor, yo tuve que venir a los pies de Cristo.
0: Amén.
2: Muchas veces esas cosas es lo que nos acerca a Él.
3: Yes.
2: Yo pasé una situación, ¿verdad? Como igual a mi hermana y Yania, ¿verdad? Que tuvimos una pérdida de un hijo. ¿A qué me llevó ese dolor? ¿A qué me llevó esa herida?
0: Qué lindo, Padre.
2: A ir a los pies de Cristo, a los pies del Maestro. Y solo a los pies del Maestro. Y como ella decía, hay momentos que todo está bien, pero hay momentos que volvemos y decimos, Señor, hoy estoy mal, hoy siento que no puedo. Pero es que eso es lo que Dios quiere. Dios nos quiere llevar a veces a ese dolor, a recordarnos eso para que nosotros volvamos a Él. Porque muchas veces cuando nos sentimos bien, lo echamos un ladito.
3: Sí, vamos a ver si soltamos.
2: No, Dios quiere sanar esas heridas, pero tienes que abrir tu corazón y decirle, Señor, entra, entra y sana, sana esto que me está doliendo. Porque no vamos a poder, caminar, no vamos a poder ejercer ni caminar al camino correcto si tenemos una herida, si tenemos un dolor, si tenemos un rencor. Porque eso no nos va a llevar a nada, sino que estamos viviendo de apariencia.
3: Yes.
4: Tirsa. Y, ¿verdad? Está bien poderoso lo que están hablando las hermanas. Y yo tengo aquí, nosotros estamos hablando de la sanidad de adentro, ¿verdad? Y muchas veces nosotros queremos enfocarnos en lo de afuera porque es lo que el hombre puede ver.
0: Amén.
4: Es lo que mi amigo, mi vecino, fulano, fulana puede ver. Pero lo tremendo de, ¿verdad? De esa porción bíblica que están hablando de los fariseos, que es fuerte, es una palabra fuerte. Pero nosotros tenemos que recordar que el Señor lo que quiere con nosotros es tratar de una manera que es lo que nos va a llegar al cielo.
0: Amén.
4: Entonces nosotros queremos, Señor, no me toques la llaguita, como decía Yania. Sí, sí, háblame de lo de afuera, pero lo de adentro no. Lo de adentro no me lo toques, porque cuando tú me tocas esos botones, yo siento que todo eso que yo tengo adentro se levanta. Y como decía Lilian, para que nosotros podamos ser sanos en el interior, primero hay que reconocer. Eso, pero ¿qué sucede? Que la soberbia, el ser humano, nosotros, esta carne, donde nosotros, ¿verdad?, vivimos, que tenemos que todos los días decirle, Señor, tengo que someterme a ti. Nosotros somos tan soberbios que no queremos aceptar.
0: Soy.
4: Porque, por el que dirán, porque yo estoy representando, porque yo quizás, ¿verdad?, tengo que mantener una postura. Soy. Pero delante de Dios, amado hermano, amigo que tú me estás escuchando, no hay postura exterior que tú puedas tratar de representar. Soy. Si tu corazón está dañado.
0: Aleluya.
4: Si tu corazón está contaminado, déjame decirte que podamos vernos preciosos por fuera.
0: Eso es así.
4: Pero el que conoce todas las cosas, que conoce la intención del corazón, que conoce los pensamientos, que conoce, la palabra dice que no, la palabra no ha salido de mi boca y tú la sabes toda.
0: Amén.
4: El que conoce, amén, el corazón sabe, ahí tienes una herida.
0: Soy.
4: Lo que pasa es que si tú no dejas que yo entre, y aquí, aleluya, dice que la expresión común de adentro se usa como exclamación para invitar a alguien a ingresar.
3: Hacerse una introspección.
0: Aleluya.
4: Entonces, nosotros queremos, no para allá, mira aquella, pero mira, pero es adentro.
3: Pero
4: deja que yo entre.
3: Por eso Jesús dijo que el que hace esta palabra, el que conoce esta palabra y la hace, pero lo primero que empieza en ese verso bíblico, en ese capítulo bíblico, dice, saca primero.
4: Santo.
3: Para que tú puedas identificar lo de los demás. Pero por la mala costumbre.
4: Entonces, tú, ¿verdad? Las que conocemos un poquito, quizás más o menos de construcción, tú dices, yo tengo una viga, pero yo quiero sacar la paja de mi hermana.
3: Y la tuya estaba grande y pesada.
4: Entonces, yo con una viga ahí.
3: Y fuerte, que eso es lo que hay que ver también, lo que significa con una viga. Como tú dices, lo que sea, yo no sé mucho de construcción tampoco, pero las vigas son las que te sostienen la casa completa.
4: ¡Dios mío! Entonces, yo quiero decirle, no, señor, pero trata para allá, para acá no. Y todo es para allá, no, mi hermana. Hoy nosotros te venimos a hablar de que si tú quieres estar encaminada en la voluntad de Dios, tú tienes que dejar que Dios trate contigo. Amén. Tenemos que dejar que Dios trate con nosotros. Porque nosotros, no porque estamos aquí, nosotros también, Dios, todos los días, sí. Todos los días Dios quiere tratar con nosotros. ¿Por qué? Porque Dios quiere que al final del día, esto no se trata de que tú puedas venir aquí a Maranata a predicar. Gloria a Dios que abre las puertas. Pero aquí lo importante es que tú y yo tengamos un corazón limpio.
0: Amén.
4: Que tengamos un corazón puro. Porque la palabra dice, ¿quién subirá al monte de Jehová?
0: El
4: limpio de manos y puro de corazón. ¿Qué? No dice el que tiene la falda hasta el tobillo.
0: Aleluya.
4: No dice
0: ¡Suéltalo!
4: No dice el que va al culto, el que va a todas las actividades de la iglesia. No, no dice el limpio de manos y puro de corazón.
3: Aleluya.
4: Y es necesario que nosotros tengamos un corazón limpio, sano, puro delante del Señor. Aleluya. ¿Que somos perfectos?
0: No.
4: Todos los días, como decía Jessica, claro. Si tú te enfocas en alguna de nosotras, en el hombre, te vamos a fallar, porque la Biblia dice, maldito el hombre que confía en otro hombre. Pero si tú, yo te garantizo a ti que si tú te enfocas en papá, tú te enfocas en él, tú no vas a encontrar que hay, aleluya, en el corazón que te van a hacer herida.
0: Vamos.
4: Tú no vas a encontrar ahí, pero es que él no vino al culto hoy. Tú vas a poder encontrar esa paz, eso, aleluya, que tú necesitas para tu alma. Eso es lo que tú vas a encontrar.
0: Amén.
4: Si tú depositas tu confianza en alguna de nosotras o en quien sea, aleluya, esa persona eventualmente quizás te puede fallar porque somos humanos.
0: Amén.
4: Y pensamos de maneras diferentes.
0: Amén.
4: Pero qué lindo cuando sabemos y entendemos que hay, aleluya, un Dios soberano, un Jesús que vino a morir en la cruz del Calvario por ti y por mí, que dice, yo estoy aquí, si tú me dejas sanar, si tú me invitas a entrar.
0: Eso es.
4: Porque dice, yo toco la puerta.
0: Y llamo.
4: Si tú me dejas entrar, yo trato contigo.
0: Amén.
4: Pero si tú, hablando de puertorriqueño, te paras en la tuya y tú piensas saberlo todo, y tú piensas que como tú vas caminando, porque los escribas y los fariseos sabían la ley, completita se la sabían. Pero qué difícil que no la podían vivir. Qué difícil que no la podían vivir. Porque la letra mata, pero el espíritu vivifica.
0: Vivifica, amén.
3: Déjame decirte algo rápido que después se me va.
4: Santo.
3: Cuando íbamos de camino para el aeropuerto, iba mi esposo hablándole a Lilian, a Jessica, a mí, y dice, qué fácil es, de lo que dijiste ahorita, justificarnos a través de otro, pero justificarte a través de Cristo.
4: Exacto.
3: Yo me puedo justificar, no, yo no voy a ir porque ese pastor es esto, porque ese hermano es esto, porque, porque me estoy justificando a través del hombre.
0: Exacto.
3: Pero si me justifico a través de Cristo, no tengo
0: razón.
3: Porque fue perfecto.
0: No la hay.
3: Santo.
0: Aleluya. No la hay.
4: Mira, 2 Corintios 7:1 dice, así que, amados, puesto que tenemos tales promesas, limpiémonos de toda contaminación de carne y de espíritu, perfeccionando la santidad en el temor de Dios.
0: En el temor de Dios.
4: En el temor de Dios. Y yo venía hace unos días atrás hablando con mi nene, y verdad, estábamos hablando de que cuando el Señor le dice, verdad, apartaos de mí, yo le estaba diciendo, ellos estaban haciendo, según ellos, la voluntad del Padre.
0: Exacto.
4: Porque dice que en tu nombre
0: echamos fuera demonios.
4: En tu nombre hice, en tu nombre. Así que había una representación.
3: Aleluya.
4: Pero qué duro
0: que
4: tú te mataste toda la vida teniendo una representación y cuando llegue ese día él te diga, apártate que yo no te
3: porque
4: conozco.
3: Porque no hay una aceptación.
4: Aleluya. Porque no te perfeccionaste en la santidad.
0: Aleluya.
4: En el temor de Dios, no en que yo le temo al ¿verdad? Al evangelista o al pastor, o que no quiero ver que yo estoy fallando, no, en el temor a Dios. Esto aquí se trata de Dios.
0: Aleluya.
4: Esto aquí nosotros no nos movemos por sentimiento, nosotros tenemos que ir conectados y enfocados a qué es lo que quiere Dios, qué es lo que Dios quiere que yo le entregue, qué es lo que Dios quiere que yo deje, que yo permita que él entre. Porque como decía, no sé, una de las hermanas, esos días que ustedes se levantan así, si ustedes no reconocen, tú vas todo el día porque tienes esa carga de esa herida, y allí le dijiste 2 que 3 al esposo, a los hijos, fuiste a la tienda, la de la tienda la miraste mal, porque no pudiste entender que mira, si tú no te arreglas de Jehová, si tú no vas delante de su presencia, nada puede hacer, pero tú tienes esa confianza de que, Señor, yo sola no puedo.
3: Amén.
4: Señor, yo sola no puedo, yo te tengo que entregar esto porque yo sola no puedo.
0: Yes.
4: Y eso habla de la humildad con Dios, no la humildad exterior. Uh-huh. Yo reconozco que te necesito, yo reconozco, amén, que si yo no me voy delante de tu presencia todos los días, Dios amado, por ahí para allá, cualquier cosa que se me pare en el camino, en mi humanidad, yo puedo fallarte.
0: Amén.
4: Pero si tú vas conmigo, amén, si tú me acompañas, si yo dejo que tú trates con mi interior, yo sé que más adelante yo voy a poder ver esas promesas y todo eso que tú me has hablado.
0: Amén. A Dios sea la gloria, poderoso. Mi alma adora a Jesús, lo que nuestras hermanas están, ¿verdad?, trayendo. Pero me quedé con lo que mi hermana y Yania estaban mencionando, de la parte donde se lee por la escritura que Jesús estaba confrontando a los fariseos. Y me llama la atención porque una de las cosas que Jesús está intentando es desbloquear aquello que estaba siendo un obstáculo para que ellos pudieran satisfacerse en la ley y tener la integridad que el cielo requería. Porque lo que estaba diciendo, lo que Jesús estaba trayendo, no era para que ellos se sintieran satisfechos con ellos mismos, sino para que pudieran agradar a Dios. Poderoso Jesús, porque hay cosas, amado, que Dios está intentando tratar contigo de manera interna. Mi hermana Lilian mencionaba que ella tuvo una experiencia dura, difícil, pero que esa experiencia dura y difícil fue la que la llevó a reaccionar. ¿Por qué? Porque eso fue lo que trajo quebranto. Jesús trató con los fariseos de manera confrontativa, porque era lo que iba a quebrantar, ¿a qué? Iba a quebrantar algo muy particular. Ay, que insistimos en eso hoy día. ¿Y sabes cuál es? El yo soy así, el yo lo sé, esa soberbia que nosotros marcamos, gloria al nombre de Jesús, el hacernos sabios en nuestra propia opinión, en insistir en nuestros propios argumentos. Por eso en un momento dado también Jesús le dijo, Jesús fue más crudo y más duro con los fariseos. Ellos le insistieron y le dijeron a Jesús que ellos eran hijos de Abraham. Y Jesús los detuvo y le dijo, no, aquí hay algo que no me cuadra. ¿Cómo es posible que ustedes se llaman ser hijos de Abraham? Pero el problema es que las obras que ustedes hacen no son compatibles con las obras de Abraham.
3: No se parecen.
0: No tienen ninguna compatibilidad con las obras de Abraham. El problema es que el padre de ustedes no es el mismo que el mío. Ni tampoco que es el mismo de Abraham. Poderoso Dios. Y entonces ahí es donde les llama esa otra parte que quiero mencionar las cosas rapidito para darle a mi hermana Jessica. El problema es que Jesús le dijo, ustedes son hipócritas. Y después voy a entrar en la parte más fuerte. Él dijo, son hipócritas. ¿Sabes por qué? ¿Sabes por qué le dijo que eran hipócritas? Porque mira lo que significa hipocresía. Yo te lo voy a decir para que tú lo sepas. Persona que finge cualidades y sentimientos. Virtudes. Oye, virtudes. Hay gente que se cree que es igual que tú. Alaba. Lo lindo de todo esto es que tú no tienes que copiarme a mí, tú tienes que copiar a Cristo. Virtudes, creencias que en realidad no tiene ni practica. Entonces, vemos a un Jesús diciendo, hay un detalle aquí y hay que pararlo en seco. Aleluya. Y es que lamentablemente, si no los confronto, no se rompen. Y si no se rompen, no los puedo reedificar. No los puedo transformar. No puedo tratar con ustedes. Si no los rompen, porque lo que Dios está rompiendo es la parte natural que tú no quieres entregar. La parte natural que tú le dices, no, tú no sabes, yo voy al culto, yo soy una sierva, yo soy un siervo, yo me sé la palabra de Génesis, Apocalipsis, yo soy el maestro de la escuela bíblica, yo soy la maestra de los niños, yo soy la predicadora del momento, yo soy la adoradora del momento. No, es que a mí Dios me usa en profecía, tú no sabes ni cómo. Pero aleluya, la Biblia dice que Jesús dijo, no, ustedes echan fuera demonios, ustedes ven que los demonios se sujetan y toda esa cosa, pero hay un detalle, es que en su corazón hay algo que ustedes ignoran. En su corazón hay algo que ustedes han pasado por alto. En su corazón hay algo que lo han maquillado demasiado bien. Alaba, que lo han perfumado. ¿Qué? Ay, pero qué bonito, mira, Snogo. Alaba. No, mi amor, no es bonito. Anuncio lo pagado, gracias. Aleluya. ¿Sabe una cosa, amado? Que usted puede adornar las cosas muy bonitas, pero hay algo que usted no puede pasar por alto, que hay un Espíritu Santo que da a conocer todas las cosas. Poderoso Dios, que usted puede fingirle a Tirsa, puede fingirle a Lilian, puede fingirle a Jessica, puede fingirle a Yania, me puede fingir a mí, pero cuando nosotras vayamos de rodillas, el Espíritu Santo sacará la luz, no solo... El Espíritu Santo no va a sacar a la luz solamente lo tuyo, sí, porque tú piensas, ay, me están tirando, porque ese está tan enfermo que te lo coge todo personal. Está tan enferma que te lo coge todo personal. Entonces ahí es que está el problema. El Espíritu Santo no me va a agarrar al Will para decirte solamente a ti. Me va a agarrar al Will a mí también. Para que yo también pueda tratar contigo. Alaba. Para que yo también pueda manejarte a ti. Para que yo también pueda enseñarte a ti. Que no es de la manera que tú pretendes. Que no es de la manera que tú piensas. Pero también me va a ajustar a mí para poder ser ejemplo para ti. Sí, porque yo no estoy completa. Yo no estoy aquí diciendo que estamos ya hechas, realizadas. No, todavía nos falta. Poderoso Dios, pero para que nosotros podamos tener, aleluya, esa limpieza interna completa, tiene que haber un quebranto. Amén. Y cuando Dios quebranta, te lleva ¿a qué? A la humillación. Y el que Dios le permite, aleluya. Mira, hermano, yo le voy a decir una cosa a usted. Yo voy a decir esto rapidito. Cuando nosotros pasamos procesos de caídas, esto voy a hablarlo de mí. Cuando Dios nos procesa en procesos de caídas, de momentos donde te trae una pausa completa a tu vida, sea tu vida natural, tu vida como quiera que te quiera desenvolver, pero en el ámbito espiritual, esa pausa es una reconstrucción, esa pausa es una regeneración, esa pausa es una transformación, porque lo que Dios quiere llevarte a un principio para que tú puedas ¿qué? Canalizarte. Primero que todo, tenerlo a Dios como prioridad, porque el yo no puede avanzar. El yo bloquea lo que Dios quiere hacer contigo. El yo te mantiene enfermo. El yo te hace que tú te lo sabes todo. El yo te alimenta tu soberbia. El yo te alimenta tu hipocresía. Ay, no diga eso. Pues sí, porque tú no puedes seguir fingiendo. Tú no puedes seguir prestándote para aparentarle algo a nadie. Gloria al nombre. Porque Dios te conoce. Porque la Biblia dice que Jehová conoce y pesa y escudriña el corazón. Y dice más, Jehová le dijo a Jeremías, mira, hay un problema, esta gente no lo saben, pero yo te lo voy a dejar saber a ti. Que engañoso y perverso, más que todas las cosas, es el corazón. ¿Quién lo conocerá? Por eso yo no puedo entender que haya tanto, en este tiempo, tanta gente falsa. Yo no puedo entender que haya tanta gente, aleluya, vacía, pretendiendo una... Mira, hermano, si Cristo viene, ¿cuál es el problema? Usted no quiere ser sustancial. Usted no quiere tener esencia, por favor. Permítase, aleluya, entrar en la humillación del Espíritu para que haya una verdadera renovación, para que haya una verdadera sanidad, para que pueda Dios manejar esas emociones. Y porque hay veces que son tus emociones. Mira, yo voy a decir esto. Aleluya. A veces no son ni las emociones, ni el diablo, ni los sentimientos. Es que las damas tienen un problema. Y es que no saben manejar sus cambios hormonales. Aleluya. Lamentablemente. Y a veces estamos viendo monstruos, enemigos, cosas que. Gente, usted tiene que pararse un momento. Por eso es que pararte no es pecado. Detenerte no es pecado. Al contrario, es la bendición más maravillosa que Dios puede hacer contigo para hacerte entender que Él te quiere hacer a ti. Aleluya, esa excelencia, esa bendición, mi alma alaba a Dios. Yo no puedo, yo le voy a decir una cosa. Yo no le escucho tonterías ni comentarios vacíos. Yo puedo bromear, pero yo no le escucho tonterías ni comentarios vacíos a nadie. ¿Sabes por qué? Porque no voy a permitir que lo que la gente pueda decir diluya ni le reste esencia a la palabra que tiene poder, veracidad y vida. Entonces, ¿qué es la que me mantiene a mí despierta? ¿Qué es la que me mantiene a mí, aleluya, enfocada? Hello. ¿Qué es la que me mantiene a mí de pie, Tirsa? ¿Qué es la que nos mantiene a nosotros en este lugar donde Dios nos quiso poner?
3: Aleluya.
4: Ay, papá, te amo.
0: Entonces, ¿qué sucede? Si yo me dejo enfermar, Ajá. Si yo me presto para la hipocresía, ajá, si yo me presto para los aplausos, si yo me presto para la adulación, si yo me presto para fingir, ¿qué va a pasar? Pues no, pues prefiero buscar la humillación.
4: Amén. Sí, señor.
0: Prefiero entrar en el secreto con Dios. Por tanto, si la gente te critica, tranquila. Si esa crítica tú le puedes, ay Dios mío, si esa crítica tú le puedes sacar provecho, sácaselo. Aleluya. Porque, ay, no, tú no ves que lo están criticando. ¡Párate! Y analiza. Si, eso, si esa crítica es realmente, tú la necesitas recibir.
4: Vamos.
0: Sí, porque la gente todo lo coge.
3: Creo que hay crítica constructiva.
0: Sí, hay gente que critica mal. Y hay crítica constructiva.
2: Claro.
0: Pero sabes una cosa, Dania. Esas críticas malas me tienen que llevar a mí a hacerme una introspección.
4: Eso es verdad.
0: Contra, ¿será que ellos están diciendo la verdad y yo no la reconozco? ¿Será que yo no me estoy viendo a mí misma?
4: Eso es verdad.
0: ¿Será que yo no voy a entender algo de...? Sí, amado, porque si hay gente que me ha dicho cosas a mí. Gloria al nombre de Jesús, que yo digo, espérate, déjame examinarme. Si yo me examino, yo tengo una, no tengo un chemal, pues digo, ah, pues tengo que seguir, eso no me va a afectar. Porque esas críticas, yo, sácale provecho.
4: Amén.
0: Ah, porque todo hombre para bien a los que aman a Dios, pero no lo aplica.
4: Dios mío.
0: Entonces, ¿quieres ser sano? Quiere estar sana, pero sigue, ¿qué? Insistiendo en cosas negativas, en cosas que los demás te atraen, en cosas que los demás te hacen creer, poderoso Dios, en cosas que tú misma no sabes manejar, en cosas que tú misma no quieres entregar. Sí, porque para que, por eso Jesús trajo una confrontación, aleluya, a los fariseos, ¿para qué? Para quebrarlos, para que ellos se abrieran. Voluntariamente, Yania, porque el quebranto lo que hace es que nosotros nos abramos voluntariamente. Nosotros mismos digamos, no, es que yo tengo que mejorar, es que yo tengo que cambiar. Le ponga una iniciativa, le ponga un deseo, una determinación. Hay gente que tiene un sinnúmero de destrezas y virtudes, pero ¿sabes qué? No se permite lograr nada, porque como decía nuestra hermana ahorita, están pendientes más a la vida de alguien que a su propia vida. Están más interesados en ver cómo otro no llega a nada. Alaba. Antes de poner en funcionamiento lo poquito que pueden realizar ustedes en Dios y sentirse satisfecho por esa bendición que Dios te tomó en consideración, amado. Por eso cuando Jesús está hablando con los fariseos, le está diciendo, fueron tomados para ser maestros porque enseñaban la ley. Uh-huh. Y eran expertos en ella. Fueron tomados para representar, porque esto, gloria al nombre de Jesús, tenían una apariencia inmaculada. Donde toda la gente decía, wow, mira esa gente, se paran en las plazas, wow, qué fantástico. Uh-huh. Como esa gente se comporta, como esa gente tanto y sudando a tu gente. Como esa gente, aleluya, se comportan, como esa gente están, poderoso Dios. Pero ¿qué pasa? Hay algo en el corazón que no lo saben manejar. Hay algo en el corazón que no lo saben llevar. Hay algo interno que no lo han podido presentar delante de la presencia de Jehová. Hay algo que no, que lo prefiere mantener oculto. Hay algo que prefieren, gloria al nombre de Jesús, aleluya, tenerlo maquillado, poderoso Dios, pues están llenos de ¿qué? De robo. Amén. Y que cuando, ay Dios mío, Padre amado, están llenos de engaños, están llenos de hipocresía, están llenos de mentiras, están llenos de odio. La hermana Jessica decía de resentimiento, están llenos, gloria al nombre de Jesús, de todo lo que devalúa la integridad.
4: Qué lindo.
0: Por eso necesitamos una generación de creyentes sanos, libres, dispuestos a honrar el nombre de Dios. Aleluya, necesitamos una generación de creyentes, aleluya, que reconozcan voluntariamente que necesitan de Dios. Poderoso Dios, sí, porque tú necesitas de Dios. Aleluya, tú no puedes ir por ahí y que la gente tenga que robarte nota. A Dios por te dice, pero no hace. Sí, porque hay gente que es así, amado. Que la gente lo está. Mira, nosotros somos cartas abiertas. Que la gente está viendo. La gente está viendo nuestro proceder. Hay gente en los matrimonios. La esposa es la que conoce al esposo. Y el esposo conoce a la esposa. Alaba. Gloria al nombre de Jesús. Por eso muchas veces ustedes ven que los matrimonios que entran en situaciones. Que empiezan a sacarse los trapos al sol. Gloria al nombre de Jesús. Que no debiera pasar, pero lo hacen. ¿Por qué? Porque nadie, ninguno de los dos quiere tener, no quiere permanecer en la razón, poderoso Jesús. Pero nada cambia de esta manera. ¿Tú sabes lo que hace que las cosas mejoren desde la casa hasta lo que todos pueden apreciar? El perdón.
4: Amén.
0: El perdón restaura. El perdón, pero el perdón viene después que hay una humillación, un quebrantamiento.
4: Amén.
0: Y Dios necesitamos, y Dios necesita una iglesia que se disponga a sanarse eso desde adentro. Amén. Eso, que amén. Porque la Biblia dice, que Él sana a los quebrantados. Amén. Él sana a los que están rotos. Él sana a ti que te hirieron, a ti que tú no tuviste la culpa. Él te sana, Él te restaura, Él te renueva, Él te levanta, amado. Gloria al nombre de Jesús, aleluya. Cuando, estaba tratando de mencionar ahorita, que cuando yo tuve mi proceso, amén, donde en el 2011 tuve una pausa, gloria al nombre de Jesús, ministerial, fue el momento que me llevó a mí al altar a ver a Dios. No a verme a mí, a ver a Dios. Como decía mi hermana Yani ahorita, yo pudiendo ver a Dios en ese proceso, entonces no podía justificarme de mis actos, porque no tenía justificación delante de Dios. Poderoso Jesús, tenía que ver a Dios para poderme ver y conocer mi necesidad. Y ese momento y ese proceso de quebranto fue el que trajo la restauración, el carácter. Poderoso Dios, eso fue lo que trajo, aleluya, la intervención de amada, aleluya, de lo que nosotros.
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24: Señor Padre, en el nombre de Jesús, te damos gracias, te damos gloria, te damos honra, Padre amado, en esta hermosa noche, Padre amado, este hermoso privilegio que tú nos concedes, Padre amado, de estar en este altar radial, Espíritu Santo de Dios. Te pedimos que tú tomes el dominio y el control de todas y cada una de las cosas que vamos a hacer en esta hora, Padre, para la gloria y la honra de tu nombre. Glorifícate, rompe cadena, liberta al cautivo, sana, Padre amado, en esta hora al enfermo, Dios amado, en esta hora, todo para la gloria y la honra de tu nombre. En el nombre de Jesús, amén. Gloria en nombre del Señor. Amén. Dios bendiga a todos y cada uno. Gloria al Señor de los que se conectan en esta hora. Este es su programa, Renacido por el Espíritu Santo, programa oficial de la Iglesia de Evangelización Misionera Jóvenes Cristianos. Gloria en nombre del Señor. Que estamos ubicados, gloria en nombre del Señor, en el 442 State Street de Perth Amboy. Gloria al Señor. Este que le habla a su amigo y hermano, el pastor David Cordero, por la gracia y la misericordia del Señor. Y me acompaña nuestro amigo y hermano, el pastor Brian. Gloria a Jesús.
25: Aleluya. Dios bendiga a cada uno de ustedes. Nos gozamos honestamente de esta hermosa oportunidad, de este privilegio. Yo creo que es la segunda vez que estoy por aquí, en las oficinas, así que yo sé que nos vamos a gozar en esta hermosa noche. Esperemos que sea Dios glorificándose una vez más. Amén.
24: Amén. Aprovechamos, saludamos a nuestro hermano Welly. Qué bendición poderlo ver. Aleluya, compartir con él, una persona que amamos, respetamos mucho. Gloria al Señor. Dios bendiga a nuestro hermano Miguel Ramos también, que está por ahí conectadito. Dios bendiga a todo el staff de Maranata Radio Ministry. Gloria en nombre del Señor. Esto nos acuerda a Brian, gloria en nombre del Señor. Los comienzos los de nosotros comienzo aquí en Maranata Radio Ministry. Dios nos ha dado el hermoso privilegio de cuando el pastor Héctor Delgado nos permitió, gloria al Señor, desde el día uno que nació, gloria al Señor, la programación de Maranata. Gloria en nombre del Señor. Dios nos ha dado este hermoso privilegio. Por eso agradecemos primeramente a Dios, luego al pastor y presidente de Maranata, nuestro hermano el pastor Héctor Delgado, gloria al Señor, todos y cada uno de los que componen, gloria al Señor, Maranata, gloria al Señor, la gran familia de Maranata, pastores, líderes, ministros, gloria al Señor. Nosotros aquí estamos como en casa, gloria en nombre del Señor. Nos topamos con nuestro hermano Welly, aleluya, que respetamos y amamos mucho, gloria al Señor. Saludo a su familia, a su amada esposa, gloria en nombre del Señor, y a toda esa linda audiencia, gloria al Señor, que siempre dice presente, una audiencia hermosa. Nosotros somos testimonio vivo, gloria en nombre del Señor. Yo puedo dar fe, aleluya, que pertenecemos al Concilio Jóvenes Cristianos. Maranata ha sido un enlace hermoso, de gran bendición, gloria al Señor, para nuestro ministerio. El ensanchamiento de nuestro ministerio se lo debemos primeramente a Dios, pero luego, gloria al Señor, esta plataforma radial que ha sido de gran bendición, gloria al Señor. Así nuestro hermano el pastor Brian, que también forma parte del mismo, y la Iglesia Jóvenes Cristianos también de Manatí, gloria al Señor, nuestro hermano el pastor Nerio Joel González. Nosotros estamos todos los jueves a las 9 de la noche, gloria al Señor, y nuestro hermano el pastor Nerio Joel todos los sábados a las 7 de la noche, gloria al Señor. Así que en esta hora, si usted está conectadito por ahí, si usted tiene alguna necesidad, no se limite en esta hora, envíenos su petición, gloria al Señor. El programa Renacido por el Espíritu Santo acaba de comenzar, aleluya, estamos en vivo. Estamos en aleluya, vivo, no he grabado, gloria al Señor. Gloria, hemos hecho el esfuerzo, nuestro hermano Welly también, de poder llegar aquí a los estudios, gloria al Señor, ya que esta semana Dios nos ha permitido poder estar aquí en Puerto Rico, gloria en nombre del Señor. Llegamos desde el lunes, tenemos unos compromisos. Mañana viernes estaremos aquí en la iglesia, aquí en Carolina, cerquitita, la iglesia del pastor Joshua Morales, la iglesia que alaba y adora, gloria en nombre del Señor, el pastor Joshua Morales, a las 7:30 de la noche. Y el domingo estaremos a las 10 de la mañana en la iglesia Alfa y Omega de Cataño, gloria en nombre del Señor, del pastor Félix Llera, aleluya, allí frente de los Molinos en Cataño, a las 10 de la mañana, mientras nuestro hermano el pastor Brian estará, gloria al Señor.
25: Amén, ahí estaremos también en la calle Ashford, allá en Comerío, en el número 126, estaremos en el día de mañana a las 7 de la noche, estaremos compartiendo en esta congregación con los pastores Wilfredo Picot y Cintia Sánchez, allí para la gloria y honra del Señor, y también el próximo día en ayuno. El día sábado 6 de junio a las 9:30 de la mañana estaremos en Sidra, allí en el sector Rivera, alabado Dios, en el barrio Montellano. Amén. Así que le esperamos a todos aquellos que estén en los alrededores. Yo sé que va a ser de gran bendición. Con sus pastores también allí, Adriana Fuentes y Andrés Vázquez. Amén.
24: Amén. Saludamos a toda esa linda audiencia. Saludamos a la Iglesia de Jóvenes Cristianos de Perth Amboy. Saludamos a nuestro hermano asistente, nuestro hermano Gregory Cruz, gloria al Señor, que cuando nosotros estamos de viaje siempre está ahí en bien. Saludos a mi hijo Ángel, a mi hija Kelsey, gloria al Señor, también a Ninochka y a toda esa bonita radio audiencia. Saludamos también, gloria en nombre del Señor, a todos los que siempre, mire hermano, es una bendición todos los jueves, gloria en nombre del Señor, recibimos montones de llamadas de la audiencia hermosa que tenemos a través de la plataforma de Maranata Radio, gloria al Señor. Así que le soltamos a seguir hacia adelante. No cambie de sintonía, sino por el contrario, manténgase firme. Recuérdese que estamos por YouTube, Maranata Radio Ministries 3. A través de YouTube, Maranata Radio Ministries 3, gloria en nombre del Señor. Así que puede contactarnos a través de Maranata Radio Ministries 3, gloria en nombre del Señor. Saludamos a Carlos González, que está conectadito por ahí. Así que están todos abiertos, gloria al Señor. Si usted tiene alguna petición en esta hora, puede, gloria en nombre del Señor, conectarse, aleluya, y enviar su petición en esta hora. Así que le voy a pasar los controles, le voy a pasar el micrófono a nuestro hermano Pastor Brian, gloria al Señor, que va a ser el que va a exponer el tema en esta hora. Así que no se vaya, no se vaya de ahí, gloria al Señor, sino por el contrario, comparte en esta hora el programa Renacido por el Espíritu Santo, acaba de comenzar. Pastor Brian, gloria al Señor.
25: Amén, así que saludamos a Welly también, que está en los controles. Gracias por asistirnos, Welly. Amén. Así que en este momento vamos a orar brevemente para presentar entonces esta lectura bíblica y comenzar entonces con el mensaje. Padre, Dios, Padre, en el nombre de
24: gracias
25: Jesús,
24: te damos, gracias en te damos esta una hora, vez más. Señor, tuya es la gloria.
25: Te pedimos que tomes
24: tuya
25: es el total poder, dominio,
24: tuya es la
25: total
24: autoridad,
25: control,
24: Dios amado,
25: este mensaje, que seas tú hablando,
24: glorifícate,
25: bendiciendo
24: Espíritu
25: nuestras
24: Santo
25: vidas a través de tu palabra, Dios de gloria.
24: Adoramos
25: liberta,
24: tu
25: y a
24: nombre,
25: la distancia,
24: Señor,
25: sal,
24: Padre.
25: Glorifícate, salvando, Dios de gloria,
24: eres,
25: Señor.
24: Jesús.
25: Haciendo lo imposible posible,
24: gracias,
25: haciendo
24: Padre
25: lo
24: amado.
25: Difícil fácil, Dios del cielo. Una vez más glorificando tu nombre a través de tu Espíritu Santo, tu presencia y tu palabra. Esto y más te lo pido en el nombre de Jesús. Gracias te damos, Señor. Amén, amén, amén. Vamos a estar predicando en esta hermosa noche bajo el tema Sin esfuerzo no hay premio.
24: Ay,
25: amén.
24: Santo. Gloria a Jesús.
25: Ese es el tema. El pastor estábamos discutiendo en esta hermosa tarde. Estábamos hablando referente al tema. Alabado sea el Señor. Era de gran administración, de gran edificación. Y queremos, obviamente, también que sea de igual manera para cada uno de ustedes. Amén. Así que vamos a estar considerando la porción bíblica de Segunda de Crónicas, capítulo 15, versículo 7. Esta es la porción bíblica que estaremos leyendo para la gloria del Señor, y la leemos a su gloria trina como Padre, Hijo y Espíritu Santo. Todos decimos
24: amén.
25: Amén. Mira lo que dice: pero esforzaos vosotros y no desfallezcan vuestras manos, pues hay recompensa para vuestra obra. Amén. Repito, pero esforzaos vosotros y no desfallezcan vuestras manos, pues hay recompensa para vuestra obra. Amén. Sabemos claramente que dice la Escritura que el trabajo en el Señor no es en vano. Sabemos que todo esfuerzo que se invierte, toda acción que se invierte en la obra del Señor tiene un fruto. Tiene un fruto de manera individual, tiene un fruto de manera familiar, tiene un fruto de manera congregacional. O sea, todo lo que nosotros hacemos siempre tiene una bendición para nuestras vidas. Amén. Eso nos ayuda a crecer, eso nos ayuda a madurar, eso nos ayuda a ver también la fidelidad de Dios a la hora de ver cómo Dios nos recompensa por la obra que nosotros hacemos en el Señor, por el esfuerzo que hacemos, que muchas veces cuando no queremos, tenemos que hacerlo. Muchas veces cuando no tenemos el ánimo, tenemos que hacerlo. Bendito Dios, que superando las circunstancias, superando nuestro estado de ánimo, ya sea sentimental o emocional, nos continuamos esforzando por la obra de Dios y Dios sigue recompensando.
24: Amén.
25: Sabiendo una vez más que el trabajo en Dios no es en vano. Amén. Y Dios, que Dios es un Dios justo, que es el juez justo, siempre está considerando lo que nosotros estamos haciendo para el Señor. Porque una de las maneras o una de las cosas que nosotros hacemos para Dios debe siempre hacerse de la manera como Él lo estableció y como lo amerita. Que todo lo que hagamos sea como para Dios y no para los hombres.
24: Amén.
25: Y este detalle nos hace esforzarnos de manera eficiente, de manera eficaz. Este detalle nos hace esforzarnos de manera detallista, porque sabemos que es para Dios. O sabemos que lo que estamos haciendo es como para el Señor. Amén. Y qué bueno, una vez más, que Dios siempre está considerando esto. Pero este mensaje también lo traemos. ¿Sabe por qué? Porque muchas veces nosotros estamos en un estado de comodidad. Muchas veces nosotros estamos en un estado donde queremos que Dios obre, queremos que Dios se glorifique, queremos que Dios intervenga, pero Dios está esperando, en la mayoría de las ocasiones, Dios está esperando un movimiento, Dios está esperando una acción, Dios está esperando una milla extra, Dios está esperando que alguien salga, alabado Dios, de lo normal, de lo rutinario, de lo cotidiano. Gloria, está esperando una milla extra. Dios está esperando que alguien salga, alabado Dios, de lo normal, de lo

0: esforzarnos y que nuestras manos no desfallezcan, pues hay recompensa para la obra de cada uno de nosotros. Amén. Cuando nosotros hablamos de esfuerzo, hablamos de una acción o de un efecto de aplicar fuerza, ya sea física, ya sea mental, ya sea emocional, para alcanzar una meta. Amén. Superar una dificultad o contrarrestar una resistencia. Y ese es el esfuerzo. Ve, ese efecto, esa acción de fuerza. Ese efecto, esa acción de fuerza física, mental o emocional. Y fíjense, mire, muchas veces no queremos esforzarnos. Podemos esforzarnos, pero no queremos esforzarnos. Amén. Porque queremos sentirnos satisfechos en el estado sentimental y emocional en el que nosotros estamos. Queremos sentirnos, alabado Dios, tranquilos en el estado físico en el cual nosotros nos encontramos. No queremos invertir una fuerza mayor. Y muchas veces eso lo que nos hace es que nos vuelve perezoso, nos vuelve lento. La escritura dice que en todo lo que requiera diligencia, rapidez, ligereza, seamos prontos, estemos fervientes en el espíritu y no perezosos. ¿Por qué? Porque la pereza nos va a hacer que estemos esperando todo de Dios. La pereza lo que nos va a hacer es que nosotros estemos esperando que Dios se mueva en todo. Amén. Que Dios se tiene que glorificar en todo. Que nuestro esfuerzo debe ser mínimo y que la mano de Dios poderosa de Dios debe ser grande. Gloria al nombre del Señor. Y queremos iniciar de esta manera en esta introducción porque debemos reconocer y debemos aceptar, bendito Dios, en qué estado, en qué condición nosotros nos encontramos. Y si se amerita un esfuerzo o no se amerita un esfuerzo. Porque Dios recompensa al que se esfuerza.
1: Sí, Señor.
0: Dios recompensa al que se sacrifica.
1: Santo.
0: Dios recompensa al que invierte, no queriendo. Dios recompensa, alabado Dios, aquel que no siente hacerlo, pero sabe que hay una obligación.
1: Ay, santo.
0: Que hay una responsabilidad.
1: Amén.
0: Porque aquí en el Evangelio es como en el gobierno. Bendito Dios. Muchas veces nosotros no queremos hacer muchas cosas, pero aquí hay un deber. Aquí, mire, yo escuchaba una noticia hace unos años atrás en Estados Unidos de un funcionario militar que en ese día le tocaba dar un reporte, un informe referente a las actividades militares que estaban ocurriendo en esos momentos. Y ese día que le tocaba darle el informe, pastor, ese día su esposa se había muerto.
1: Tanto.
0: El presidente le dijo, quédate en tu casa, tranquilo, toma el día para el duelo. Y él le dijo, no puedo porque tengo un deber que cumplir, tengo una responsabilidad que cumplir. Fue más allá del sentimiento, fue más allá de la emoción, fue más allá del estado físico también posiblemente en el cual se encontraba. Porque sabemos que todo lo que es emocional y sentimental, alabado sea el Señor, resta fuerza física. Alabado Dios, hay gente que no quiere levantarse, hay gente que no quiere ir a bañar, hay gente que no quiere comer, hay gente que no quiere ir para el trabajo, hay gente que no quiere cocinar a los nenes, hay gente que no quiere, alabado sea el Señor, cumplir con sus deberes, porque ese tipo de situación interna que está atravesando le afecta aún en su cuerpo físico. Le da dolor de cabeza, lo enferma, lo debilita, comienza a tener náuseas. Comienza a tener dolor de estómago, comienza a tener resfriados en su cuerpo, ahí comienzan los medicamentos, etcétera. Bendito sea el Señor por los siglos, pero es porque la persona no ha querido esforzarse, alabado sea Dios, para comenzar a deshacer todo aquello que se está apoderando de ellos, pastor.
1: Gloria Amén, al nombre gloria del Señor. Señor. Y como bien usted dice, pastor, gloria en nombre del Señor. Dios bendiga a nuestro hermano Jeffrey Gitera y varios hermanos que están conectaditos por ahí. Dios bendiga a nuestra hermana Damaris Ramos, nuestro hermano asistente, nuestro hermano Gregory Cruz, nuestra hermana Evelyn, Roberto Ortiz, gloria al Señor. Y está por ahí la pastora Cándida Torres. Dios te bendiga, Muñoz Cándida. Gloria al Señor. La pastora Gladys Hidalgo, gloria al Señor. Iglesia Jóvenes Cristianos de allá de Santiago, nuestra hermana Isabel.
0: Gloria al Señor.
1: Y todos los que están conectaditos por ahí, mire, esto es un tema, gloria en nombre del Señor, bien preocupante en medio de estos tiempos. Porque es bien preocupante. Hace poquito yo conversaba con alguien, gloria al Señor, y el pastor escuchaba la llamada Hermano, hay cosas que están surgiendo en nuestra vida, gloria en nombre del Señor, que están robando nuestra atención de lo espiritual, y por tanto eso está creando en nosotros, gloria en nombre del Señor, ese desánimo o esa falta de compromiso ante las cosas de Dios. Uh-huh. Cuando nosotros nos sentimos sin fuerza, esto va creando en nosotros ese desánimo en querer buscar las cosas de Dios.

0: nosotros tenemos que darnos cuenta de esto. ¿Por qué? Porque estamos en medio de tiempos, dice la Biblia, que son tiempos peligrosos. ¿Eh? El enemigo está ejerciendo sobre cada uno de nosotros una fuerza mayor. Habían situaciones que yo puedo hablar en mi carácter personal que antes yo podía resistir con facilidad. Habían problemas, circunstancias que a lo mejor yo había asimilado antes, muchos años anteriores. Gloria al Señor, con mayor facilidad que ahora me ha tocado volverlo a sobrellevar o a gloria al Señor, a experimentar. Y a veces no he tenido la misma fuerza, gloria al Señor, porque dos cosas. Hay veces que nos creemos, nos convencemos de nosotros mismos que el pasar del tiempo, aleluya, o los muchos años que llevamos en el Evangelio, como que eso nos da una estabilidad a nosotros espiritual y vamos menguando en cosas que realmente debemos de fortalecernos. Cuando la Biblia dice fortaleceos en el poder de su fuerza, no en el de nosotros. Hay veces que nosotros creemos, pastor, que yo he podido sacar la conclusión debido a lo que yo he vivido, he experimentado. Puedo traerlo en la cita de David. David, cuando pelea con Goliat, era un hombre joven, gloria al Señor, lleno del Espíritu Santo de Dios. Pero ¿qué habla? Habla una cita bíblica que en un momento dado David le correspondió nuevamente pelear con uno de los gigantes, y si no hubiera salido uno de los ayudantes de David al encuentro, aquel gigante lo hubiese devorado. Yo en mi concepto, en carácter personal, y no queriendo que transversar la palabra, pero digo, a lo mejor David se convenció de aquella fuerza que él tenía como joven, gloria al Señor, como a veces nos pasa a nosotros. ¿Qué pasa? Nosotros hemos tenido victoria en el camino, nos convencemos mucho en nosotros mismos, y en vez de fortalecernos y mantenernos firmes y siempre buscando la presencia de Dios, que es de donde viene la fuerza, porque cuando el Señor le dice a Zorobabel, le dice claramente, mira, no es con tu fuerza, sino con mi espíritu, nos está hablando de una búsqueda, nos está hablando, gloria al Señor, de ese amor, de ese ímpetu entre que tú y yo tenemos que buscar a Dios. Me lleva la Biblia, gloria al nombre del Señor, aquí, a 2 de Pedro, capítulo número 1, versículo 5, cuando dice, vosotros también poniendo toda diligencia. Cuando hablamos con diligencia, hablamos con una prontitud, hablamos con una preocupación. Nosotros tenemos que saber que el tiempo que estamos viviendo, ciertamente, hermano, todos estamos sintiendo el empuje. No es usted nada más. Hay gente que en esta hora, Brian, nos escuchan, gloria al Señor, y cuando tú los escuchas hablando, y dice que yo estoy pasando por una prueba que usted no me va a entender. Pues yo hablaba con alguien ahorita que decía, los mismos padecimientos se van cumpliendo en cada uno de vosotros. Lo que tú estás atravesando en esta hora, a lo mejor yo no lo he vivido, pero tú no has vivido lo que yo estoy atravesando. Esto es lo que nos habla de que cuando tú y yo testificamos de la grandeza, mire, es que, hermano, hay algo muy importante aquí, lo que habla por sí solo en la trayectoria de nuestro caminar, cómo tú te has mantenido en medio de la prueba. ¿Por qué? Porque gloria al Señor, cuando el pastor Brian dice sin esfuerzo no hay premio, pues cuando tú tienes un enfoque, cuando tú tienes bien puesta, como dice la palabra del Señor, puesto los ojos en Jesús, autor y consumador de vuestra fe, nosotros tenemos un norte. Yo no salí a correr a la aventura. En esta carrera yo no me inscribí, aleluya, a tirar golpes al aire. En esta carrera yo me inscribí, aleluya, primeramente porque le creía a un Dios, porque Dios, aleluya, me dio una experiencia, tuvo una experiencia con Dios. Esa experiencia es la que hasta hoy nos mantiene de pie. Hay gente que se le ha olvidado lo que Dios ha hecho con su vida. Hay gente que tienen que volver a analizar quién era yo, dónde yo estaba, qué era lo que Dios había hecho conmigo, para que tú y yo podamos volver nuevamente a reorganizar nuestros pensamientos y saber que en esta hora lo que tú y yo estamos viviendo no es nada, gloria al Señor, comparado con lo que Dios dijo que iba a hacer sobre nuestra vida. Y cuando el pastor trae esta lectura bíblica, gloria al Señor, me lleva la Biblia al libro de Proverbios. En el libro de Proverbios, capítulo 14, versículo 23, dice claramente, en toda labor hay fruto, mas las vanas palabras de los labios empobrecen. Ahí tú ves gente, aleluya, que se llenan la boca hablando de una cosa que ellos realmente no demuestran. Si realmente Dios está conmigo, yo tengo que demostrar que Dios está conmigo. Esto es como el que dice, gloria al nombre del Señor, yo amo a Dios, pero con su boca lo, y dice que con los labios lo honra, pero su corazón está lejos de Dios. Hay gente que dice, yo amo a Dios, demuéstramelo con tu fruto. Amén. Demuéstramelo con tu caminar. ¿Tú sabes qué? Amar a Dios en las buenas es fácil. Amar a Dios cuando las cosas están bien es fácil. Aleluya, pero cuando nosotros estamos en prueba, ahí es que tenemos que ver el resultado de nuestro nuestro esfuerzo. ¿Por qué? Porque Dios es el que multiplica la fuerza. Dice, Dios multiplica la fuerza del que no tiene ninguna. ¿Cuántas veces tú has estado sin fuerza, pastor?
1: Que sí, montones.
0: ¿Y cuántas veces tú has querido tirar la toalla?
1: Montones.
0: Entonces, ¿qué es lo que sucede? ¿Estamos de pie nosotros por nuestra fuerza o por la fuerza de Dios? Sí. Hoy podemos decirle, Ebenezer, porque hasta aquí nos ha ayudado Dios. Esto no depende de tu caminar, ni de mí, ni de fuerza, ni tu fuerza. Esto depende de Él. Aleluya. Cuando tú tienes la estabilidad emocional y espiritual, porque una de las cosas, aleluya, que le roba la fuerza a la gente, Pastor Brian, es las emociones. La gente está muy basada en emociones, sentimientos, lo que rodea a mi alrededor, lo que está pasando a mi alrededor. Por eso es que el Señor nos dejó clara una palabra: mira, pon los ojos en mí, no mira a tu alrededor. ¿Qué pasa con Pedro? Pedro le dice claramente: si eres tú, di la palabra. Yo caminé sobre las aguas, caminó sobre las aguas, comenzó a ver lo que estaba a su alrededor. Amén. Todos sabemos, hermano, no hay nadie, hermano, en esta hora que pueda decir: mira, yo no estoy en circunstancias, yo estoy en momentos difíciles, gloria al Señor. Pero yo me pregunto, ¿por qué unos pueden y otros no pueden? ¿Por qué otros se pueden mantener de pie, Brian? Yo no sé si tú me puedes dar una explicación. ¿Por qué hay algunos que en esta hora pueden resistir ante la prueba, se pueden mantener de pie y otros no? ¿Qué me puedes decir?
1: Así mismo es. Es que uno quisiera rechazar la realidad de que lamentablemente tenemos que experimentar esta debilidad en muchos y esta fortaleza en otros, pero tenemos el mismo Dios. El asunto es que tenemos el mismo Dios, tenemos el mismo recurso, la misma fuerza, la misma fortaleza, el mismo Espíritu Santo. Tenemos también, obviamente, la misma ayuda, el mismo socorro, el mismo auxilio de parte de Dios. Dios no hace acepción de personas aquí con nadie.
0: Examen.
1: El mismo recurso que tiene el pastor es el mismo recurso que tiene la persona que no tiene posición en la iglesia. Y sí, muchas veces, obviamente, nos es de interrogarte el preguntarnos por qué muchos pueden y otros no pueden. Claro, hay muchos factores de que hay gente que realmente no quiere esforzarse. Hay gente que lamentablemente se dejan vencer muy fácil de las circunstancias. Se dejan vencer muy fácil de X persecución. Se dejan vencer muy fácil si alguien los está persiguiendo. Se dejan vencer muy fácil, alabado sea el Señor, si la situación se está poniendo algo difícil. Y lamentablemente, pues vemos, obviamente, un contraste. Vemos una diferencia de cómo algunos sí pueden y otros no. Pero siempre está en el querer. Siempre está a la disposición de esforzarse. Mira, hay dos factores bien importantes que debemos considerar a la hora de esforzarnos. El primer factor que quiero presentar de estos dos es el ver. Cuando nosotros estamos viendo ciertas cosas, o vamos a ver ciertas cosas, estas cosas que estamos viendo, está supuesto a que a todos nos impulsen a esforzarnos.
0: Amén.
1: Me explico. Cuando el Señor le escoge los 12 espías, cuando Moisés coge los 12 espías, los manda claramente a que observen. Ese es el primer factor. Estoy hablando de ver. A que observen la tierra, cómo es y cómo es el pueblo que la habita. Si el pueblo es débil, si el pueblo es fuerte, le manda a que verifiquen si la tierra está habitada. Manda a que verifiquen si la tierra es buena o es mala. Manda a que verifiquen cómo son las ciudades habitadas. Si son campamentos o son fortalezas o son plazas de fortaleza. Y otra cosa, por último, que los manda a ver, alabado sea el Señor, le dice: quiero que me verifiquen cómo es el terreno. Si el terreno es fértil o infértil, si en él hay árboles o no. Y mira lo que dice: y esforzaos y tomad el fruto del país. Y era el tiempo de las primeras uvas. Y esto yo lo presento, ¿sabe por qué? Porque lo que estamos viendo, lo que usted está viendo alrededor de usted en su vida, lo que usted está viendo en este país, lo que usted está viendo en el mundo, lo que usted está viendo alrededor de usted, lo que nosotros vemos continuamente, está supuesto a que nos impulse a esforzarnos. Hay gente que los está impulsando a desanimarse. Pero es como el pastor preguntaba: ¿cómo es posible que muchos que tienen los mismos recursos de parte de Dios, que tienen el mismo Espíritu Santo, que tienen la misma fortaleza, que tienen el mismo don del Espíritu Santo, el mismo fruto del Espíritu Santo, cómo es posible que unos puedan y otros no? Pues la respuesta muchas veces es sencilla, no siempre, y no siempre es la misma, pero muchas veces es sencilla. Es que lamentablemente muchos no quieren. Pero usted, cuando usted está viendo cómo está el panorama, usted tiene dos opciones: o usted se esfuerza o usted se muere. O usted verifica cómo está el terreno, si está bueno, si está malo, si se puede, si no se puede. usted va a ver las dificultades, son murallas gigantescas, son gigantes, alabado sea el Señor, los que hay en esas ciudades. Usted no lo va a ver todo, usted va a ver lo bueno y va a ver lo malo. Y Dios le va a permitir que usted investigue lo bueno y lo malo. Eso le va a crear a usted prudencia. Pero espérate, no puedo tomar cualquier decisión porque mira cómo está la calle, mira cómo está la economía, mira esto. Pero también así como Dios le está pidiendo a usted, que usted vea cómo está el mundo, también el Señor le está diciendo, pero ve mi palabra, pero ve mi palabra, ve mis hechos, ve mis maravillas, ve lo que yo sigo haciendo en tu casa, ve lo que yo sigo haciendo en tu ministerio, ve lo que yo sigo haciendo con lo que tienes en tus manos. Tienes que seguir viendo. En este primer factor tienes que seguir viendo. Tienes que seguir atento. Tienes que observar lo que está ocurriendo. Tienes que estar al detalle. Y lamentablemente muchos, en vez de tener ese tipo de esfuerzo, de que no, esto a mí no me va a desanimar. Mira, hay gente que me decía, a mí me gusta cuando empiezan a decirme, tú no puedes. Tú no puedes, tú no puedes, tú no puedes. ¿Sabes por qué? Porque eso me impulsa a dejarlos, alabado sea el Señor, en vergüenza. A dejarlos, alabado sea el Señor, es ridículo. De que tú creías que yo no era capaz. Aquí yo soy capaz. Santo, yo te estoy demostrando que yo puedo. Y en este caso, el factor es lo que nosotros estamos viendo. Tú vas a ver cosas que posiblemente son contrarias a lo que Dios te profetizó, a lo que Dios te habló, a lo que tú esperabas conforme a tu organización, conforme a tu responsabilidad, que está supuesto que tengas fruto, tengas resultado de esas responsabilidades que tú has tenido siendo GI, siendo responsable con
0: eso. Sí, señor.
1: Y vas a ver todo lo contrario, alabado sea el Señor. Pero eso es necesario. ¿Sabes por qué es necesario? Porque Dios lo que quiere es glorificarse.
0: Santo.
1: Porque de la única manera en que Dios se glorifica es que para ti no hay esperanza. Para ti sea adverso. Para ti sea difícil. Para ti sea imposible. Dios necesita el panorama para poder glorificarse, pastor.
0: Gloria al Señor. Mire, yo hablaba, comentaba ahorita con el pastor Brian un mensaje que mi hija predicó, la pastora Ninochka, bajo el tema lo ilógico. Y con las cosas ilógicas, a veces nosotros no las entendemos. Hoy en día nosotros, como decimos en el buen castellano aquí en Puerto Rico, a veces le estamos buscando la 20 pata al gato. Y hay situaciones que en esta hora, dos cosas, las hemos provocado nosotros mismos y hoy en día, gloria al Señor, nos han hecho restar la fuerza. Estamos buscando un culpable, a quien culpar de esa situación que estamos atravesando, gloria al Señor, que lo que tenemos que hacer es, si hemos cometido el error, nos ha restado la fuerza, gloria en nombre del Señor, o ya no tenemos el ánimo, que es lo que estamos viviendo hoy en día como pastores, viendo un pueblo, gloria al Señor, como estamos hablando, no es que nosotros seamos más fuertes que nadie, simplemente que el mismo Espíritu Santo con el que nosotros cargamos, carga usted.
1: Amén.
0: Gloria al Señor. Lo que sucede es que hoy en día el cansancio y el agotamiento físico y emocional que tú llevas sobre tu vida no te permite a ti alcanzar lo que podías antes alcanzar con facilidad.
1: Correcto.
0: Gloria al Señor. ¿Por qué con facilidad? Porque antes cuando tú orabas, tú veías los mismos problemas que estás viendo ahora, pero eso a ti no te robaba la atención.
1: Cierto.
0: Ay, yo siento tu presencia, Señor. Había gente que en esta hora llegaban a la iglesia y lo que ven ahora lo veían antes y eso a ti no te robaba la atención de Dios. Esto habla, gloria al Señor, de descuidos que lamentablemente han entrado en nuestra vida, que te han comenzado a robar el esfuerzo de que antes tenía el esfuerzo habla de dedicación, el esfuerzo habla de responsabilidad, que antes tenías una responsabilidad sobre tus hombros, aleluya, eras responsable. No, yo tengo que ir para el culto porque yo tengo una responsabilidad.
1: Amén.
0: Yo escuchaba al pastor Brian en una predicación cuando decía, nosotros corremos no por mandamiento de hombres, sino por voluntad propia. ¿Por qué? Porque yo estoy aquí en esta hora por voluntad propia. Aleluya, pero yo tengo una responsabilidad delante de Dios. Mi responsabilidad, mi compromiso me hace esforzarme.
1: Correcto.
0: Mire, si usted supiera, correcto, nosotros estamos aquí esta semana acá con unos compromisos ministeriales, pero ahora mismo nuestra familia está compartiendo. Aleluya, y ellos están compartiendo y nosotros mismos. Nosotros tenemos un compromiso, tenemos una responsabilidad. ¿Qué hace esto? Este esfuerzo, este deber que tenemos delante de Dios, que lo hacemos no por sacrificio, sino por voluntad propia, porque sabemos que de parte de Dios recibiremos. Es que es una satisfacción, pastor Araya. Yo creo que si usted pierde la satisfacción de servicio al Señor, esto es algo que usted tiene que verlo como un deleite. Es un deleite servirle a Dios.
1: Amén.
0: Cuando usted comienza a ver las cosas de Dios como una carga pesada, como que es una imposición. Mira, yo he escuchado gente, hermano, gloria al Señor, que comienzan a hablar de nosotros los pastores, que le estamos poniendo carga al pueblo, que nosotros, gloria al Señor, estamos esforzando. No, yo siempre he pastoreado. Hay muchos de los hermanos que están conectados ahí, se lo digo claramente, mi trabajo es claro, y dice la palabra del Señor, insta, corrige, redarguye a tiempo, afuera de tiempo. Mi tiempo es, mi trabajo es instarte, redarguirte, mira, crear conciencia. Los tiempos son malos, no son tiempos para estar cruzado de brazos, no son tiempos para estar durmiendo. Sí, hay, dice la Biblia en el libro de Eclesiastés, todo tiene su tiempo. Tú tienes que analizar a qué tú le estás dedicando tiempo, porque ya no siento el ánimo y el deseo que yo sentía antes para las cosas de Dios. Gloria al Señor. Y entonces, ¿a qué se debe esto? Pues son descuidos de nosotros en carácter personal. Cuando vienen estos, dice que pequeños descuidos, porque yo no he visto nunca pequeños descuidos. Las zorras pequeñas que echan a perder la viña. Esto comenzó poco a poco, ese pequeño descuido. Ay, hoy no voy para el culto, hoy yo estoy cansado. Mira, hermano, si nosotros nos dejáramos llevar por el cansancio, si nosotros dejáramos llevar, yo digo siempre en la iglesia, mire, cuando no llega el predicador, el pastor tiene que estar preparado para predicar. Alaba si pueden estar ahora. Si no llegó el del estudio bíblico, la guagua, gloria al Señor. ¿Cuántas veces el pastor o yo hemos tenido que guiar la guagua, hermano? Y esto no lo decimos, vuelvo y repito, hermano, para nosotros darnos pompa, porque aquí la gloria es de Dios. Yo simplemente lo que digo, pero ¿por qué unos pueden y otros no pueden? ¿Por qué? Porque lamentablemente ya tú no tienes el estímulo espiritual. Nosotros mismos tenemos que estimularnos. Yo hacía una palabra mía de un predicador muy respetado por mí, gloria al Señor, una persona que admiraba mucho, que él decía, hay que darle a una orden a tu alma. Y aquel hombre decía claramente, cuando estaba en los cultos y él estaba tomando el devocional, mira, si no tienes deseo de adorar, dile a tu alma, alma mía, tienes que adorar a Dios. Que él decía, tienes que esforzarte, al alma mía, porque de qué me vale haber llegado al culto y no darle una orden a mi alma. Tienes que venir a adorarlo. ¿Para qué llegué? ¿Para ponchar tarjeta? ¿Para dejarme llevar dejarme ver del pastor o de los que están allí? No, yo vine para tener un encuentro con Dios. Yo vine a darle sacrificio vivo, una alabanza. Cuando hay veces que yo he llegado sin fuerza a la casa del Señor, me tiro a la presencia, comienzo a levantar mis manos, me olvido lo que está a mi lado y ahí Dios comienza a multiplicar la fuerza. Y ahí he sentido la mano de Dios poderosa. Aleluya. De Dios. A veces he sentido la mano en un hombre. Y yo, Dios mío, ¿quién me tocó? Me tocó el que yo vine para que me tocara. Gloria al Señor. Pero para usted y yo poder sentir esto, usted y yo tenemos que perder, aleluya, todo lo que está a nuestro alrededor y mantenernos. No me hable, que yo vine a hablar con Dios. No me hables, porque yo vine para que Dios me hablara. Bendito. Hay gente que se está dejando robar la atención en esta hora, hermano. Hay gente que en esta hora tienen que escuchar esta palabra. Aleluya. Porque tu esfuerzo no es en vano. Aleluya, mira que te mando que te esfuerces, dijo el Señor a Josué. Y se lo dijo en tres ocasiones. Yo digo, hay veces que a lo mejor le digo, mira, esfuérzate, chico. Mira, esfuérzate. Oye, pero mira, te estoy diciendo, mira que te mando que te esfuerces. Y le dijo, y sé muy valiente. Hay que sacar valentía, hay que sacar fuerzas de donde no hay. Pero esa fuerza solamente las puede dar Dios, Pastor Brian.
1: Era un requisito, era un requisito para lo que iba a tener en mano y lo que tenía en mano. Tenías que esforzarte. Aquí no hay tregua.
0: Sí, sí.
1: Aquí para la encomienda en que tú estás designado, aquí tú tienes que esforzarte y ser valiente. Vas a tener gente que va a depender de ti, en el caso de José, vas a tener gente que va a depender de ti, vas a tener gente que va a estar confiando en Dios gracias a tu liderato, vas a tener gente que va a estar confiada también en ti, gracias a lo que Dios está haciendo en ti. Alabado sea el Señor. Tienes que esforzarte, tienes que ser valiente. Y ese es el caso. Dios se lo estaba demandando porque era un requisito conforme a lo que Dios estaba depositando en sus manos. Y nosotros tenemos que saber que lo que nosotros tenemos de parte de Dios tiene persecución diabólica. Mucha gente lo codicia, lo envidia, porque toda excelencia de trabajo de hombre causa envidia.
0: Santo.
1: La gente te va a envidiar, sí, señor. La gente va a codiciar lo que tú tienes, la gente va a decir, ¿por qué él y por qué yo no? ¿Por qué él tiene, por qué yo no tengo? Alabado sea el Señor. Y vas a tener una persecución para que eso que posee desaparezca de tu mano, desaparezca de tu vida. Pero hay que esforzarse. Porque sentado en la casa, allí llorando, allí alabado sea el Señor, reprochándole a Dios, allí alabado sea Dios, estando en esa condición, usted no va a poder seguir hacia adelante. El Señor se lo dijo claramente a Josué, mira Josué, tú repartirás esta tierra. Moisés se lo dijo, ya yo no voy a estar, ahora vas a estar tú. Tú repartirás por heredad la tierra que el Señor prometió, las tierras que el Señor prometió.
0: Sí, señor.
1: Tienes que esforzarte. Tienes que ser valiente, alabado sea Jesús. En el caso de lo que estábamos hablando, alabado Dios, hace unos minutos, una de las cosas que un factor que nosotros tenemos que estar conscientes es que lo que vemos nos tiene que impulsar a que nosotros nos esforcemos.
0: Sí, señor.
1: Porque eso tiene premio.
0: Sí, señor.
1: Allí de esos 12 espías, dos decidieron esforzarse. Dos dijeron, no, esto para nosotros es imposible, pero por Dios, lo vamos a comer como a pan. Hey. ¿Y qué Dios hizo? Los recompensó. Les dio el premio porque se esforzaron. Una tierra de gigantes, alabado sea el Señor. Allí estuvo Dios cumpliendo, alabado Dios, por el esfuerzo que ellos hicieron. Nosotros no sabemos la magnitud de la recompensa que Dios nos va a dar, porque Dios sabe dar inclusive mucho más abundante de lo que pedimos. Cosa que ojo no vio, cosa que oído no escuchó, cosa que no ha subido al corazón del hombre. Dios tiene preparada para los que le aman, para los que le temen, bendito Dios. Lo mismo que tenía con Josué, con estos 12 espías, alabado sea Jesús, con estos hombres que se esforzaron para conquistar, bendito Dios para siempre. Pero hay algo que Dios te está permitiendo que veas, alabado sea el Señor. El segundo factor que también nos impulsa muchas veces, alabado sea el Señor, pastor, a que nos esforcemos, es lo que nosotros oímos. Lo que nosotros escuchamos, lo que estamos escuchando.
0: Sí, Señor.
1: En un cierto momento se le apareció Dios a Gedeón y le dijo, hombre esforzado y valiente. Gedeón estaba envenenado con Dios. Gedeón estaba peleando con Dios. ¿Qué me vas a decir a mí, tú esforzado y valiente, que tú estás conmigo? Si tú estuvieses conmigo, alabado sea el Señor, nosotros no estuviésemos viviendo como estamos viviendo. Señor. Aquí tenemos que estar escondiendo el trigo. Aquí siempre nos están robando, nos están pisoteando, nos están tratando a tu pueblo como le da la gana, alabado sea el Señor. ¿Y dónde estás tú? En otras palabras, claro, la palabra no lo presenta, pero lo podemos imaginar, alabado sea el Señor, ese pleito que él tenía con Dios. Sin embargo, Dios le dice, vete con esta tu fuerza. El punto es que cuando lo envía, alabado sea el Señor, él obviamente estaba todavía dudoso. Y en esa duda, alabado sea Dios por los siglos, allí Dios tuvo que decirle, mira, si tú tienes miedo y tú no crees y tú no quieres esforzarte, alabado sea el Señor. Le dijo, y si tienes, jueces 7:10, le dijo, y si tienes temor, mira lo que dice, y si tienes miedo de descender, baja tú. Desciende, vete con Fura, el criado, tu criado, al campamento. Llega al campamento, alabado sea el Señor de los amalecitas. Llega allí y le dice, mira lo que dice. Y oirás lo que hablan. Ese es el segundo factor. Y entonces tus manos se esforzarán.
0: Amén.
1: Alábalo. Y descenderás ¿a dónde? Al campamento. Y él descendió con Fura, su criado, hasta los puestos avanzados de la gente armada que estaba en el campamento de los madianitas. Corregimos, alabado sea el Señor. Cuando escuchó, ¡ea! ¿Qué escuchó? Ellos tuvieron un sueño. Venía un pan de cebada que descendía, impactaba el campamento. Sí. Y ellos mismos dijeron, ¡ay! Esto no es más que la mano de Jehová. Alabado sea el Señor con Gedeón. Alábalo. Cuando Gedeón escuchó esto, Gedeón se esforzó, alaba, porque escuchó que Jehová habló, porque escuchó que Jehová, alabado sea el Señor, iba a dar la victoria.
0: Sí, Señor.
1: Porque escuchó, alabado sea el Señor, la promesa de Jehová, vio señal de parte de Dios, le escuchó, alabado sea Jesús. Y muchas veces estamos viendo ciertas cosas en nuestra vida, pero también estamos escuchando. Dios te está permitiendo escuchar palabras. Dios te está permitiendo escuchar, alabado sea el Señor, que lo mismo que Dios hizo con fulano, lo va a hacer contigo.
0: Sí, Señor.
1: Que lo mismo, alabado sea el Señor, que tú viviste hace un tiempo atrás y saliste airoso. Esta vez nuevamente vas a volver a salir airoso.
0: Aleluya.
1: Dios te está hablando, alabado sea el Señor, como ahora mismo te está hablando,
0: sí,
1: alabado
0: Señor,
1: Dios.
0: Aleluya.
1: Para que te esfuerces, para que cobres ánimo, para que vuelvas a la acción.
0: Santo.
1: Hay gente que dejó de batallar. Hay gente que está esperando guerra, alabado sea el Señor.
0: Gloria al Señor.
1: Cuando antes tenían iniciativa, antes creaban la guerra, alabado sea el Señor por los siglos. Ahora están tímidos, ahora están llenos de miedo. Nos pasa, iglesia, porque queremos evitar problemas, porque queremos evitar, alabado sea el Señor, dolor, porque queremos evitar heridas, porque queremos evitar muchas cosas que no importando, que por más que las evitemos, las vamos a tener que experimentar. Alabado Dios por los siglos. Nos hemos vuelto, alabado sea el Señor, desanimado. Estamos sin querer esforzarnos, alabado sea el Señor, sin dar la milla extra. Y claramente la palabra del Señor presente en su palabra. Mire, aquí todos queremos ir al reino de los cielos, pero dice, esforzaos a entrar por la puerta angosta. Porque mira lo que dice, porque os digo que muchos procurarán entrar y no. Y no podrán. Le está diciendo, tienen que esforzarse.
0: Sí, Señor.
1: Allí cuando ellos vieron, alabado sea el Señor, los 12 espías, alabado sea Jesús, allí Dios recompensó porque se esforzaron. Allí Gedeón escuchó, y por lo que escuchó, voz de Dios, palabra de Dios, lo que Dios estaba hablando, santo, allí se esforzó y Dios lo recompensó. Tanto así que los madianitas se mataron solos, alábalo. Sí,
0: señor, aleluya.
1: Que descendió del cielo, alabado sea el Señor, juicio de Jehová, y Dios se glorificó de manera poderosa, alabado sea Jesús por los siglos. Pero hay que esforzarse, porque la puerta es angosta, alabado Dios. Y el reino de Dios sufre violencia, claro, pero hay valiente, hay gente que se está esforzando.
0: Aleluya.
1: Hay gente que llorando, lleno de dolor, lleno de heridas, están pagando el precio. Yo voy a entrar, yo voy a seguir, yo voy a amarte sobre todas las cosas, sobre todas las cosas, sobre toda persona, sobre toda circunstancia, sobre todo pronóstico, sobre todo panorama.
0: Aleluya.
1: Yo me voy a esforzar,
0: sí, señor,
1: porque yo sé que tú me bendito llamaste, porque yo sé que Dios, tú me limpiaste, porque yo sé que lo que has hecho en mi vida solamente ha sido posible por tu poder, ha sido posible por tu amor, ha sido posible por tu gracia. Yo te doy gracias, alabado sea el Señor. Aleluya, pero ¿cómo no nos gloria vamos a esforzar y a demostrarle a Dios que lo amamos sobre todas las cosas, pastor? No,
0: amén, gloria al Señor. Y mira, como decía el pastor Brian, algo muy, un detonante muy importante, gloria en nombre del Señor. Dios bendiga a toda esa gente linda que está conectadita por ahí.
1: Amén.
0: Nuestra hermana Vanessa que está conectadita por ahí, Evelyn, Isabel, Jonathan, Romero, a su nombre gloria, López Elianal, gloria en nombre del Señor, que está Jacqueline Avilés, Dios te bendiga mucho, Jackie, gloria en nombre del Señor.
1: Amén.
0: Aleluya, qué lindo, gloria en nombre del Señor. Mire, esto es una palabra que alimenta nuestro espíritu, pero es como dependiendo como usted la tome, porque hay gente que por más que usted trata de darlo, aleluya, cuando ya hay su fuerza han desfallecido por completo. Hay gente que por más que tú los trates de animar, esta palabra en estos momentos puede animarlo. Cuando se acabe el programa, vuelven a caer a la misma condición de vida.
1: Sí.
0: Porque hay gente que tienen que aprenderse a estimular ellos mismos, hermano. Gloria al Señor. Bástate de mi gracia. Dice la Biblia, bástate de mi gracia. Porque mi poder, ¿cuál? El tuyo, el mío. El tuyo y el mío, nada podemos hacer, hermano. Mi poder se perfecciona en medio de tu debilidad. Diga, el débil, fuerte soy. Nosotros somos los que... hay gente que está alrededor nuestro, pastor Brian. Y yo se lo he dicho muchas veces a los hermanos de la iglesia. Ciérrale los oídos a aquellas personas que lamentablemente se prestan para robarte la fuerza. Bien. Hay gente que a veces tenemos alrededor, hermanos, que en vez de estimularte y darte unas palmadas y decirte, vamos, ánimo, tú puedes, no te rindas, sigue peleando. Gloria al Señor. Lo que hacen es que te restan la fuerza. No, yo te entiendo, yo sé lo que tú estás pasando, yo lo atravesé, no, yo pude haber atravesado lo que tú estás viviendo, pero yo vi una victoria. Esa victoria es la que yo te puedo impartir a ti en esta hora. Lo que tú estás pasando, ya lo atravesé, porque dice la Biblia, esta leve tribulación es momentánea. Lo que tú dices, ¿por qué leve tribulación? Porque el esfuerzo, el agotamiento, todas estas cosas llegan, hermano, cuando estamos en esa leve tribulación, esos pensamientos dándole vuelta a lo mismo. Hay gente que en esta hora tienen que sacudirse, hay gente que tiene que salir de tu habitación, ahí postrado en esa cama, no, tírate de rodillas. ¿Quieres llorar? Llora la presencia de Dios, no te quedes enclaustrado en tu casa, gloria al Señor. ¿Cuánta gente nos escucha en esta hora? Mire, hermano, yo caí en una depresión y en una ansiedad tremenda, y usted se cree que yo me quedé encerrado en mi casa cada vez que yo hablaba con alguien, y me gozo cuando Dios pone hombres y mujeres, aleluya, de Dios, que te impulsan, y me decían, no, tú no puedes quedarte encerrado en tu casa, sal al encuentro de Dios, vete, ora, ayuna, vigila, aleluya, para que puedas romper con esto. ¿Por qué? Porque todo este tipo de ataques del mismo diablo vienen a nuestra vida para detenernos, robarnos la fuerza, las enfermedades, hermano. Imagínense, si es una batalla, aleluya, orar bueno y sano, imagínese usted enfermo. Hay gente que usted, sí, los ve que cuando se enferman no doblan las rodillas, no oran por nada, y el enemigo se apodera de eso. Mira, hay gente que 3 o 4 días de oración desconectado de Dios, hermano, ya no pueden vivir. Hay gente que usted los ve, pastor Brian, que en esta hora, aleluya, se han desenfocado. Cuando usted pierde el enfoque, hermano, aleluya, usted pierde el premio, usted pierde que usted está corriendo aquí, no está corriendo a la aventura. Correr a la aventura es como, déjame ver qué es lo que me trae el día de mañana. No,
1: deriva.
0: Yo sé que mi día, cada día, yo estoy luchando por algo. Yo no estoy aquí por estar, yo estoy aquí porque yo estoy luchando por mi salvación. El que se fue dijo, yo me voy a ir, pero volveré, pero vendré con qué, vendré con una recompensa, iré a preparar Aleluya, retribución, irá a preparar una morada para ti, para mí, algo grande, algo bonito, nada comparado con lo que tú y yo estamos viviendo en esta hora. Y hay gente que tienen que escucharlo de esa forma, porque cuando el tema dice sin esfuerzo no hay premio, pero quieren el premio, hay gente que le encanta. Aleluya. Y mira, yo voy a traer esto, gloria al Señor, para que el pastor Brian continúe. Hermano, yo me acordaba, aleluya, que cuando la iglesia que nosotros pastoreamos en Manatí, a veces le decía a mi esposa, no le des premio a la gente, porque ella a veces daba para gratificarle a los hermanos que estaban en la escuela bíblica, el que se esforzaba, el que llegaba temprano, el que hacía las así, sí, pero entonces los demás se atribulaban, porque a la gente le encanta el premio, pero no le gusta el esfuerzo. Alábalo si puede en esta hora. Hay gente que usted le digo, le habla en esta hora, quiere cielo, sí quiero cielo, pero no quiero esfuerzo. A su nombre, gloria. Hay gente que quieren llegar al cielo, pero quieren vivir en la condición de vida que le da la gana. Hay gente que en esta hora quieren cielo, pero no oran. Hay gente que quieren cielo, pero no ayunan. Alábalo si pueden, sí, esta hora. Como decía un predicador, sí, hace poco en la iglesia, usted no está aquí para que treparse en la carreta, usted está aquí para empujar la carreta. Hay gente que en esta hora tienen que entender, los muchos años que tú llevas en el evangelio es para que usted y yo estemos empujando la carreta. Pero hay gente que le encanta que los carguen, hay gente que le encanta que usted los llame. Mira, hermano, hay gente que en esta hora se han convertido en unos niños inmaduros dentro de la casa de Dios y no le gusta que usted se lo diga. Es momento de que usted y yo nos esforcemos, hermano. No estamos en tiempo, dice la Biblia. Es más, la Biblia dice, no es tiempo de prepararse, sino tiempo de ya estar preparado. Gloria al Señor. Este es el tiempo donde usted mismo te tiene que dar. Hay gente que lo que es que yo, a mí nadie me llama, a mí nadie me busca. Mira, hermano, por eso es que Dios ha permitido el desierto que tú estás viviendo. Ha creado demasiado de mucha dependencia de los hombres y poca dependencia de Dios. Aprende a depender de Dios. Cuando tu teléfono no suena y tú lo que estás esperando es que alguien te llame, porque tú has creado mucha dependencia. Hay gente que cuando le pasa un suceso a alguien, Brian, lo primero que comienza es a llamar a la gente. Ay, si tú supieras lo que me pasó. Hay experiencia que Dios te las va a dar a ti, y esas experiencias te van a marcar, y esas experiencias te van a dar la fuerza y el ánimo. Mire, yo he vivido momentos en mi vida, gloria al Señor, que yo los comparo con las cicatrices del caminar. Aleluya, yo tengo cicatrices en mi cuerpo, literalmente, aleluya, que yo me acuerdo cada vez que me las veo y dice, chacho, aquí mami me dijo que no hiciera eso, y eso siempre me va a recordar lo que Dios hizo, cómo Dios me marcó, cómo Dios te ha marcado en tu vida. Sabes, tú todavía estás de pie, no ha sido tu fuerza, cuántos años llevas de pie, pero esto está al final de las hermanos de la trompeta, y el caminar se está acabando. Ahora es cuando más fuerza tenemos que tener, y ahora es cuando la gente, usted los ve sin ánimo, mira, yo le decía a la gente, hermano, hay dos o tres acontecimientos claros. Hablado de la apostasía, que es uno de los acontecimientos más grandes, hermano, de cuando Cristo esté a las puertas. Pero uno de los acontecimientos más grandes que yo estoy viviendo y que veo en tantas iglesias que voy, ¿el qué? El adormecer, el letardo espiritual. Uh-huh. Un letardo espiritual. La gente lo que tiene es una vagancia para buscar a Dios. La gente hay que estar enamorándolos para buscar a Dios, cuando se supone que usted busca a Dios en agradecimiento de lo que Dios ha hecho en su vida. Hay gente que en esta hora tienen que volver, Brian, a acordarse dónde Dios me sacó, quién yo era. Yo era un adicto. Yo estaba en la esquina. Yo estaba en la cárcel. Yo no sé de dónde Dios lo levantó usted. Yo sé de dónde Dios me levantó. Y cuando he estado a punto de tirar la toalla, porque me han llegado momentos como el tuyo, aleluya, gloria al Señor, ahí Dios me recuerda. Acuérdate que yo estuve contigo cuando tú estabas solo. Acuérdate que yo no te dejé solo, aleluya. Y eso me da ánimo, me da estímulo. Pero si tú no te estimulas, por eso es que en el libro de Esdras 10:4 dice, levántate porque esta es tu obligación, levántate porque tú tienes que darte, y nosotros estaremos contigo. Eso es lo que Dios quiere decirte en esta hora. Mira, ¿tú quieres premio? Esfuérzate. Vamos, anímate. ¿Quién te dijo que tú no podías? Yo te reto en esta hora, como decía el pastor. A mí me encanta que la gente me rete, sí, en cosas de esta índole. Tú no vas a llegar, tú no vas a vencer. En vez de estar llorando, cruzado de brazos, con ese lloriqueo. No, yo no, yo sé que yo no puedo, pero yo sé que con Dios, con la ayuda de Dios, yo voy a poder. Todo en el nombre de Jesús, yo voy a vencer. Él venció, y por cuanto Él venció, nosotros somos más que vencedores, Brian.
1: Todo lo puede en Cristo que me fortalece.
0: Amén. Eso es amén.
1: Depende, mire, iglesia y sintonía que está ahí pendiente. Depende del esfuerzo que usted y yo hagamos, es el fruto y la recompensa que vamos a recibir.
0: Santo.
1: Si usted no se esfuerza en la iglesia, usted no tiene compromiso, no espere honra. Si usted no se esfuerza en el trabajo, no espere aumento salarial.
0: Ay, papá.
1: Hermano, si usted no se esfuerza en su matrimonio, en su vida personal, no espere usted ser mejor persona. Si usted no se esfuerza en lo absoluto y su esfuerzo es mínimo, y cada vez que se esfuerza está alardeando del esfuerzo o se está quejando del esfuerzo, alabado sea el Señor, no espere resultados.
0: Sí, señor.
1: Hermano, esto es una realidad. Porque hay gente que está considerando las circunstancias, se queja por todo. Por todo por se todo. Queja. No puedo porque está lloviendo. No puedo porque me duele la rodilla.
0: Ay, papá.
1: No puedo porque no me llaman.
0: Ay, Dios.
1: No puedo porque no me visitan.
0: Alábalo.
1: No puedo, alabado Dios, porque nadie ha procurado por mí. No puedo. Hay una queja. ¿Y qué vas a hacer? Porque depende del esfuerzo que tú hagas.
0: Sí, señor.
1: Es la recompensa que vas sí, a recibir. Señor. No pretendas, hermano, no nos engañemos a nosotros mismos. Eso es, mire, no lo digo en el sentido despectivo, lo digo en el sentido propio. Eso es ridículo. Eso es ridículo. Que nosotros estemos esperando un resultado por el cual nosotros no nos estamos esforzando. Definición de locura, dijo un presidente por ahí, que es hacer lo mismo y esperar resultados diferentes.
0: Ay, santo.
1: Eso es definición sí, también de locura. Es un loco.
0: Sí.
1: El que está esperando grandes resultados sin esfuerzo está loco. Alábalo. Entonces, nosotros tenemos que estar conscientes que para tener buenos resultados tenemos que esforzarnos, pastor.
0: No, y gloria al nombre del Señor, basado en lo que está diciendo el pastor también en esta hora, gloria al nombre del Señor. Hay mucha gente que como no ha dado resultado lo que ellos han hecho, te limitan a ti. Porque entonces hay gente que a mí hay cosas que no me han salido. Gloria al Señor.
1: Correcto.
0: Y esto, hay cosas que a mí no se me han dado.
1: Correcto.
0: Pero no quiere decir que al pastor no se le van a dar.
1: Mami, esto, no se me dio, eso no se te va a dar a ti.
0: No, esto me acuerda a mí. Yo fui un momento dado presidente conciliar de caballero. Gloria al Señor. Y el presidente que salía, en vez de estimularme, me dijo en un momento dado, eso que tú vas a hacer a mí no se me dio. Quiere decir que en pocas palabras, a ti tampoco. Es que todo el mundo no carga con la misma gracia, hermano. Gloria en nombre del Señor. Y yo quiero que usted entienda algo. Gloria en nombre del Señor. Ay, el favor de Dios no va con todo el mundo. Lamentablemente, sí. Aunque a nosotros nos duele escucharlo. Sí, es que Dios te mira de cerca. Hay gente que conoce, Dios conoce el corazón. Cuando Dios escogió entre los hijos de Isaí de Belén, a David, que hacía el profeta mirando a su parecer, y hay gente que mira en el parecer de las personas, pero el corazón, lo de adentro, lo conoce Dios. Por eso hay gente que en esta hora caminan al agrado de Dios, y cuando hacen las cosas dentro de la voluntad de Dios, porque hay gente que caminan pero no caminan dentro de la voluntad de Dios. La voluntad de Dios es permisiva, la voluntad de Dios, Dios tuve el esfuerzo, aleluya, que hay gente que no saben tolerar las mismas pruebas. Vuelvo y te repito, es que la voluntad de Dios, la presencia de Dios va contigo. Mira, gloria al Señor, yo estuve un montón de años preso, hermano, y cuando yo veía que las cárceles se abrían, aleluya, para yo salir a predicar la palabra, yo mismo me quedaba atónito, pero cuando yo veía las lecturas bíblicas, que habían hermanos míos bíblicamente, que habían vivido lo mismo, la gracia que Dios había puesto en ellos, hermano, todo el mundo lo experimentaba, pero yo me tuve que esforzar, yo amén. Tuve que negarme a mí mismo, amén. Yo quería hacer la voluntad de Dios, yo quería agradar a Dios. Como decía Pablo, yo golpeo este cuerpo y lo pongo en servidumbre. Aquel que me llamó de las tinieblas, su luz admirable. Hay que golpearnos cada día, hermano. ¿Por qué? Porque yo quiero hacer lo mejor para Dios. ¿Con qué fin? Cuando usted pierde el norte en esta carrera, hermano, y usted se le olvida que usted está corriendo aquí para ser coronado, Brian, aquí lo perdemos todo.
1: Sí.
0: Aquí hay gente que en esta hora lo que están buscando es para los suyos propios. Aquí hay gente que usted los ve que ellos no tienen expectativa ninguna dentro del evangelio. Aquí hay gente que no se han propuesto metas. Hay gente que tienen sueños, pero más sueños seculares que espirituales. No, yo vine a alcanzar lo que Dios me había prometido. Dios me dijo a mí, estando en la prisión, yo voy a sacarte para hacer cosas grandes. Yo sigo viendo cosas grandes. Ahora he visto la mano de Dios, pero todavía yo las veo como pequeñeces, porque yo sé que Dios es capaz de hacer cosas mayores. Pues entonces, ¿qué yo hago? Sigo detrás, yo prosigo, yo sigo esforzándome cada día más, aleluya. Y hay gente que me critican, hay gente que dice, no, pero mira, no, porque antes yo me esforzaba para cosas negativas, cosas seculares, aleluya, y veo el esfuerzo y veo la mano de Dios, y veo la recompensa de Dios. Y como le hablaba una persona ahorita, mira, hermano, en la Biblia dice, yo no he visto un justo desamparado y simiente que mendigue pan, he visto la provisión de el acompañamiento de Dios, pastor Brian, en todo, gloria al Señor.
1: Hermano, esforcémonos para que podamos ser recompensados. Yo veía al hermano de pastor, el hermano de pastor no tiene un brazo, tuvo un accidente motor y perdió un brazo. Pero yo quiero que usted vea todo lo que hace. Él es soldador, él es electricista, él es plomero, él instala loseta, él pasa máquina a presión. Hay un factor que no tiene. Si fuese otro, está lamentándose su vida porque le falta un brazo, porque está limitado, no tiene la misma oportunidad, no tiene los mismos privilegios que tiene otro. Pero no se está echando a morir, está tratando de esforzarse. No, se está esforzando para cada día ser mejor. Tiene su familia, tiene su esposa, tiene sus niños. Hay que esforzarse. Y este mensaje va, dice la Biblia, decid a los de corazón opacado, esforzaos, no temáis. Es aquí que vuestro Dios viene con retribución.
0: Ay, santo.
1: Con pago. Dios mismo vendrá y nos salvará, pastor.
0: Gloria al Señor. Y yo creo que basado en lo que decía hermano, el pastor Brian con respecto a mi hermano, la actitud. Yo creo que si tú en esta noche haces un cambio de actitud y da de estar pensando en lo que pudo haber
1: tremendo
0: sido
1: factor,
0: y no fue, ¿verdad? Lo que pudo haber sido y no fue. Gloria al Señor, que es lo que ha frustrado tu caminar. Gloria en nombre del Señor. Yo creo que esto va a cambiar. Va a cambiar porque, gloria al Señor, por más que nosotros querramos hacer por ti, por más mensajes que tú escuches, más predicación, estudio bíblico, si tú no tienes un cambio de actitud, gloria al Señor, tú no vas a poder lograr alcanzar nada. Hay gente que en esta hora tienen que detenerse, dejar de estar pensando en lo que pudo haber sido y no fue, y cambiar su actitud para que vean recompensa.
1: Sabes que Dios es un Dios ayudador y de oportunidades, pastor.
0: Eso, amén, gloria al Señor. Ya se nos acaba el tiempo. Saludamos a nuestra hermana Alison Félix, que está por ahí conectadita. Nuestro hermano Omar Jandre, que está conectadito por ahí. Gloria en nombre del Señor. Nuestra hermana Denise de Humacao, gloria en nombre del Señor. Pastor Brian, gloria al Señor. Ya terminando, ¿dónde vas a estar en el día de mañana? Gloria al Señor.
1: Amén. Estaremos en Comerío, en la calle Ashford. Allí estaremos, alabado sea el Señor, número 126. Allí estaremos gozándonos, alabado sea Jesús, desde las 7:30 de la noche. Así que si tienes la oportunidad, tienes disponible también. Amén. Esperemos su visita
0: el para sábado.
1: Que nos podamos gozar en el Señor. Y el sábado estaremos, alabado Dios, en Cagua. Si no nos equivocamos, bendito Dios. Así que estaremos desde las 9:30. Le estaré presentando rapidito, alabado sea Jesús, para que sepa dónde estaremos el sábado. Estaremos en Sidra, en Montellano, en el barrio Montellano, en Sidra, desde las 9:30 de la mañana con los pastores Adriana Fuente y Andrés Vázquez.
0: Pastor. ¿Y el domingo en la mañana?
1: El domingo en la mañana estaremos con jóvenes cristianos en Manatí desde las 10:30 de la mañana. Así que de ese cita.
0: Amén, gloria al Señor. Yo estaré mañana en la iglesia que alaba y adora pastor Joshua Morales aquí en Carolina, cerquitita, gloria al Señor, aquí de la emisora. Y el domingo estaremos en la iglesia Alfa y Omega de Cataño, gloria al Señor, pastor Félix Llera. Saludamos a nuestro hermano Denis Santiago y toda esa gente linda y hermosa, gloria en nombre del Señor, bajo el tema sin esfuerzo no hay premio. Padre, en el nombre de Jesús te damos gloria, te damos honra, Padre amado. Señor, toda pleitesía es tuya. Gracias por este hermoso privilegio que nos concede poder estar en este altar radial. Sigue bendiciendo esta linda y hermosa programación, la que viene y continúa, gloria en nombre del Señor. Padre, glorifícate en todos los que han llamado, Señor, y que sea de bendición esta reprogramación en todo momento. Padre, te lo pedimos en el nombre poderoso de Jesús. Y recuerde que si Dios es por nosotros,
1: ¿quién contra nosotros?
0: Hacia adelante en el Señor. Dios le bendiga mucho.
2: 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Estamos aquí para darte la mano.

0: Bueno, te pongo el teléfono vibrando.
1: Ya está vibrando. Amén.
0: Amén, gloria al Señor. Dios bendiga a la iglesia, Dios bendiga a la radio audiencia, gloria al Señor. Este es tu programa Unción, Poder y Fuego. Gloria al Señor con el pastor Naum Pacheco y la pastora Rosana. Gloria al Señor. Desde aquí, desde la gloria al Señor, la iglesia Maranata, gloria al Señor, desde Maranata Radio Ministry, desde los estudios, gloria al Señor, para traer una palabra de vida, una palabra de aliento, la gloria sea para el Señor, ¿verdad? Saludamos, gloria a Dios, a todos ustedes que se encuentran en sintonía, escuchando, ¿verdad? Palabra, gloria al Señor. Saludamos, ¿verdad?, a nuestro amado presidente, el pastor Héctor Delgado, ¿verdad?, a la pastora Jennifer Carrasquillo, a sus hijos, a la iglesia, gloria al Señor, a Freddy, ¿verdad?, que está en los controles, a Dieguito, gloria al Señor. Saludamos a todo el cuerpo de la Asociación de Iglesias Maranata y también de Maranata Radio Ministry, Ángel Figueroa, el pastor Julio Ramos, Alfonso Otero, ¿verdad? Todos ustedes, ¿verdad? Que siempre están trayendo palabras de aliento y ese esfuerzo, ¿verdad? Día tras día, el Señor lo honrará en su tiempo. Así que hoy somos parte, ¿verdad? De este evento también, ¿verdad? Y donde traemos palabra del Señor. Así que, ¿verdad? Nos honra pastorear allá la iglesia Maranata en Canóvanas, ubicada en la calle Colchado número 59, ¿verdad? Donde allá estamos, ¿verdad? Lunes, miércoles y viernes y los domingos. Así que les tendemos una invitación si no tiene dónde congregarse, ¿verdad? Que nos visite. Saludamos también a nuestra congregación, a aquellos hermanos, ¿verdad? Que nos sintonizan, que siempre también están conectaditos a Maranata Radio Ministry. Les saludamos de manera especial, así que le paso a mi amado esposo para que sea él
1: Amén.
0: saludando a la audiencia.
1: Gloria a Dios, Dios bendiga a la audiencia. Saludamos a Dylan, a Denzel, que están
0: Amén.
1: con nosotros también aquí, nuestros hijos. Gloria a Dios, mi amada esposa, nuestro hermano Freddy, ¿verdad? Y venimos aquí a traer palabras del Señor. Así que estés atento, ¿verdad? Estés atento a lo que Dios va a hablar a tu vida, que yo sé que va a ser de mucha bendición. Dios les bendiga.
0: Amén, amén, gloria al que vive y reina para siempre. Adoramos al Señor, ¿verdad? Y queremos dar comienzo, ¿verdad? Con una oración. Gloria al Señor, ¿verdad? Para que el Señor tome el control y el dominio de la palabra que vamos a estar trayendo en este día. Que sea de edificación y de
1: Sí,
0: bendición a
1: Señor.
0: su casa, a su familia. Y que usted pueda atesorarla, ¿verdad? Y ponerla en práctica. Amén.
1: Amén.
0: Así que vamos así a orar. Padre eterno y Dios bueno.
1: Sí,
0: Señor,
1: Señor.
0: estamos aquí delante de tu presencia, dándote gracia una vez
1: Toma el
0: más.
1: control.
0: Señor, nos presentamos delante de ti para que tú
1: Toma el
0: tomes el
1: dominio,
0: control, el
1: Señor, en
0: dominio, Dios
1: esta
0: mío, Padre, de esta
1: preciosa
0: palabra que tú has
1: noche, Jehová.
0: entregado en nuestras manos y
1: Sí,
0: que la vamos a
1: Señor.
0: compartir con tu iglesia, con tu pueblo, que seas tú ministrando, que no seamos
1: Glorifícate,
0: nosotros,
1: Señor.
0: Dios mío, y sé tú hablando, Dios
1: De una
0: mío, a
1: manera
0: vida, Dios
1: especial,
0: mío.
1: Señor.
0: En el nombre de Jesús nos
1: Lo
0: depositamos
1: creemos
0: delante de
1: por
0: ti,
1: fe que
0: Señor.
1: está hecho.
0: Amén.
1: Amén
0: Amén.
1: y amén.
0: Amén, gloria al Señor. Vamos entonces a buscar nuestras Biblias. Vamos a considerar el Salmo 96, verso 7. Gloria al Señor. Adoramos al Rey que vive y reina para
1: Gloria
0: siempre.
1: al que vive.
0: Gloria a Dios. Usted tiene una Biblia, la puede buscar rapidito. Salmo 96, verso 7.
1: Amén. Gloria a Dios.
0: Lo leemos a la gloria del Padre, del Hijo y del Espíritu Santo. Amén. Dice,
1: Amén.
0: tributad a Jehová, oh familias de los pueblos. Dad a Jehová la gloria y
1: El
0: el poder.
1: poder.
0: Gloria al Señor, ¿verdad? Lo voy a repetir nuevamente. Tributad a Jehová, oh familias de los pueblos. Dad a Jehová la gloria
1: Y
0: y
1: el
0: el
1: poder.
0: poder, ¿verdad? Gloria al Señor, sabemos que Dios es nuestro creador, ¿verdad? El que creó los cielos y la tierra, el que, ¿verdad?, nos dio ese aliento de vida. Gloria al Señor, y sabemos que este cuerpo ministerial de Cristo, la iglesia, todo, ¿verdad?, el gobierno, ¿verdad?, todo se compone de familia. Y el Señor, ¿verdad?, ha permitido que dentro de su pueblo, ¿verdad?, se lleve un orden a cabo y que esas familias sean guiadas a adorar al Señor, a darle la honra y el honor. Y, ¿verdad?, queremos entender, ¿verdad?, y explicar que el mundo en general se compone de familia, porque si no, no pudiéramos, ¿verdad?, procrearnos y subsistir, sino que estuviéramos uno o dos, o los animalitos solamente, ¿no? Y el Señor permitió, ¿verdad?, que a raíz de la creación misma estuviera, gloria al Señor, el crear la familia. Si nosotros nos vamos al capítulo número 1, gloria al Señor, de Génesis, pues nosotros podemos comprender que el Señor, el mismo que creó los cielos y la tierra, da una ordenanza, gloria al Señor, para que este hombre que Dios creó a su imagen y semejanza, que la Biblia registra que se llama Adán, tuviera una ayuda idónea, que fue, ¿verdad?, la que en términos bíblicos estuvo con él desde el principio para que esa tierra fuera fructificada y se llenara. Gloria al Señor. Si nosotros nos vamos al libro de Génesis, al capítulo 1, al verso 26, dice Dios: entonces dijo Dios, hagamos al hombre a nuestra imagen, conforme a nuestra semejanza, y señoré en los peces del mar, las aves de los cielos, en las bestias, en toda la tierra y todo animal que se arrastra sobre la tierra. Y creó Dios al hombre a su imagen, a imagen de Dios lo creó, varón y hembra los creó. Y los bendijo Dios y les dijo: fructificad y multiplicaos, llenad la tierra, subyugadla y señoread en los peces del mar, en las aves de los cielos y en todas las bestias que se mueven sobre la tierra. Y dijo Dios: he aquí os he dado toda planta que da semilla, que está sobre toda la tierra, y todo árbol que hay fruto y que da semilla, y os serán para comer. Y toda bestia de la tierra y todas las aves de los cielos sobre la tierra. ¿Qué quiere decir? Que Dios creó a imagen de él y los bendijo, al varón y a la hembra, y les dijo: fructificar y soyugar. O sea, que quiere decir que el hombre estaba preparado y capacitado por Dios para, gloria al Señor, gobernar la tierra y a su vez llenarla de familia, multiplicarla. No sé si quiere ir aportando algo para lo que yo sigo. Amén. Multiplicarla y fructificarla. Sabemos que de ahí, ¿verdad?, vienen las familias a crear, gloria al Señor. Entonces, sabemos que la sociedad entera se compone de familia. Todo comienza por la familia. Entonces estamos viendo, ¿verdad?, jóvenes, adultos, estamos viendo personas, ¿verdad?, donde por testimonio hemos visto, ¿verdad?, y esto no lo hacemos con el fin de juzgar a nadie, sino hemos visto cómo la sociedad se ha desviado, y hemos notado que a través del tiempo la familia se ha creado una disfunción en el sentido donde Dios creó al varón y a la hembra para que se multiplicasen, para que tuvieran familia, y vemos cómo Satanás entra a engañar a Eva, gloria al Señor, y por ende entra el pecado a la tierra, y ahora Satanás, ¿verdad?, entra a hacer destrucción. Y yo estaba leyendo en Juan 10:10, donde dice que el ladrón no viene sino para hurtar y matar y destruir. Pero yo he venido para que tengan vida y para que la tengan en abundancia. Que quiere decir que lo que un día Satanás destruyó, trató, ¿verdad?, de destruir, el Señor ha venido a restaurarlo para dar vida y vida en abundancia. Pero el Señor, con el conocimiento que nos da, no quiere que nosotros volvamos a repetir lo mismo. Que ahora usted, teniendo el conocimiento de que Dios creó la familia, y puede ser que nosotros tengamos nuestras altas y nuestras bajas, pero que no renunciemos a lo que Dios creó, que no renunciemos a lo que Dios nos dio. ¿Por qué? Porque una de las funciones de Satanás es matar, hurtar y destruir, robar aquello que Dios nos ha regalado. Entonces a veces nosotros nos dejamos llevar por el sentimiento, que es muchas veces lo que nos ataca, y renunciamos. Muchas veces el varón toma la decisión, ¿verdad?, de abandonar su familia. Y muchas veces ahí es donde tiene que entrar abuelita, abuelito, familiar, a criar, entrar en la crianza de nuestros hijos. Amén, pastor.
1: Amén. Y una de las cosas que me ministraba, que usted decía que Satanás vino a hurtar, a matar y a destruir, y nosotros, ¿verdad?, como seres humanos, nosotros tenemos que, ¿verdad?, poner a Dios en primer lugar, que el sistema automáticamente, ¿verdad?, la carne, el ser humano, pues no, su mentalidad no está en Dios, su mentalidad no está en, cuando vemos al pueblo de Israel, el pueblo de Israel estaban bajo sus propios consejos. Por eso era que cogían cantazos. El Señor lo que quería, yo lo que quiero hacer con ustedes es una familia. Yo lo que quiero hacer con ustedes es una unidad. Pero esa unidad no estaba. ¿Por qué? Porque estaban disfuncional. Y una persona, ¿verdad?, que es disfuncional, que dice, ¿qué pasa cuando el hijo no se cría con el padre ni la madre? Se constituye bastardo, ¿verdad? Gloria sea al Señor. ¿Por qué? Porque no tuvo la crianza de un padre y una madre, que eso es lo que desde el principio en Génesis Dios quiso establecer. Y me ministraba algo, ¿verdad? Gloria sea al Señor, porque algo que tiene que tener la familia, el matrimonio, el esposo y la esposa, es la perseverancia. Cada problema que tengo, me voy a divorciar. Entonces, ¿qué vas a hacer? Entonces, la perseverancia, por eso yo me gozo cada vez que yo oigo un matrimonio. Me dice, ¿cuántos años llevan juntos? 30 y pico. ¿Cuántos años llevan juntos? 50. Yo no estoy mirando los años, yo estoy mirando todas las dificultades que ese matrimonio tuvo que suceder, atravesar. Para en medio de eso, yo lo que estoy viendo es la perseverancia de ese matrimonio, que aún sin fuerza, pero no renuncian. Aún, gloria sea al Señor, sin poder, no salen huyendo. Y una de las cosas, ¿verdad? Ay, no me gustó esto, ya me divorcié. Ay, no me gustó lo otro, ya tengo pensado con mis maletas afuera, a ver si me consigo otra persona, a ver si voy a ser feliz. Y realmente, con mis maletas afuera, a ver si me consigo otra persona, a ver si voy a ser feliz.

0: de nuestra perseverancia buscando soluciones, buscando, ¿verdad?, la guianza bíblica, porque yo soy, ¿verdad?, de la que creo siempre que la primera opción para nosotros resolver nuestros problemas matrimoniales tiene que ser la oración y el ayuno, porque la oración y el ayuno rompe toda trama del enemigo, rompe toda cadena, ¿verdad? Y nos da la paz, y en medio de esa situación nos da la sabiduría Dios mismo para nosotros trabajar. Si en esa búsqueda y esa alternativa, si vemos que no es un caso espiritual, ¿verdad?, donde hay otras áreas que necesitamos fortalecernos, para eso Dios permitió y estableció pastores. Esos pastores, muchas veces Dios los capacita en todas las áreas, todas las áreas. Quizás no sean un profesional, ¿verdad?, que hayan estudiado en la universidad consejería matrimonial, pero tienen la capacidad y la sabiduría que viene del cielo para poder aconsejar. Y muchas veces esa capacitación viene por los mismos procesos matrimoniales que algún día tuvieron, o problemas familiares que algún día tuvieron. Fue el proceso, el adiestramiento que Dios les dio a esos pastores, la capacitación para poderte ayudar. Entonces ya tú oraste, ya tú ayunaste y no ves que pasa nada. Pues entonces ahora tú haces el acercamiento donde un pastor, mire, pastor, mi pastor o tu pastor, ¿verdad?, el que sea en ese momento que esté capacitado. Mire, pastor, yo tengo esta situación donde mi hijo, ¿verdad? Pero el acercamiento al pastor tiene que ser porque ya tú has orado y ayunado, porque muchas veces nos acercamos al pastor como que el pastor tiene una vara mágica para que nos ayude a resolver el problema. El pastor te puede dar unos consejos sabios de parte de Dios, te puede dar unas alternativas, pero tú tienes que también hacer lo que te toca hacer, ¿verdad? Oración y ayuno. Si aún los consejos que el pastor te está dando, los ayunos y la oración, pues entonces se refiere, ¿verdad?, a otro tipo de especialista, quizás para que te pueda ayudar. Pero la primera alternativa para nosotros resolver, restablecer nuestro matrimonio, que fue la herramienta principal que Dios nos dejó, es la oración. Si yo orando, Dios no me, ¿verdad?, yo siento, porque hay gente que se desespera, pastor. A veces hay tiempo, ¿verdad?, donde uno ora, y hay tiempo para esperar, guardar silencio y esperar en que Dios obre. Pero muchas veces nos desesperamos y queremos que se resuelva el problema de hoy para hoy. Pero entonces ahí usted busca ayuda. Y entonces ahora a lo mejor se une un pueblo a orar y ayunar por su situación. Pero nunca consideremos abandonar, soltar, darnos por vencido en algo que muchas veces Dios nos los ha dado como regalo. Porque una familia, pastor, es una bendición que Dios nos ha dado. Gloria al Señor. Soy. Y Dios quiere que a través de ese ejemplo que tú le estás dando a tu familia, tú lo lleves a la adoración. ¿Ves? A esa adoración, a honrar a Dios, a criar a tu hijo, a tu hija, tu matrimonio en el temor de Jehová. Para que una vez eso esté, gloria al Señor, usted pueda tener una familia funcional, y entonces ahora usted pueda predicar. Gloria al Señor, porque muchas veces salimos a predicar, muchas veces estamos ayudando al necesitado, al vecino, pero muchas veces nuestra familia necesita más ayuda que posiblemente el necesitado. Wow. Así que es necesario dejarnos llevar por la guianza del Señor y reconocer que Satanás o el enemigo o el ladrón vino a hurtar, a matar y a destruir. Quiere dividir. Muchas veces entra por la división en el matrimonio. Sí. Entra por la división en la familia. ¿Para qué? Para que haya una disolución del matrimonio. Para que entonces ahora él pueda entrar. Ok, mamá se quedó sola criando hijos. Ahora hago y deshago. O mamá se fue y papá se quedó con los hijos. O se lo dejó a mi abuela porque ya no aguantó más. ¿Ves? Y entonces viene esa disfunción. Por eso es que nosotros como cristianos no nos cansamos de predicar este evangelio. Porque en este evangelio, que es poder de Dios, le estamos dejando saber al mundo que hay un Dios que restaura, que hay un Dios que cambia, que hay un Dios que quiere bendecir de tu familia. Y no quiere que tú llegues a lo más bajo, ¿verdad?, o a lo más profundo para rescatarte, sino que tú crezcas en el temor de Dios, que tú puedas recibir esa bendición de Dios, ¿verdad? Y él, ajá, diga, pastor.
1: Mira, hay una de las cosas, ¿verdad?, que a través de escucharte, Dios me trae a memoria, que el

0: primer mandamiento es amarás a Dios sobre todas las cosas. El fracaso del cristiano muchas veces dice que ama a Dios, pero con sus hechos lo niega, porque una persona que ama da el máximo. Una persona que ama da el todo por el todo. Entonces, ¿qué sucede? Entonces dice, yo amo a Dios. Por eso fue que el mismo Jesús dijo, este pueblo de labios me honra, mas su corazón está lejos de mí. Pero ¿por qué lo está diciendo? Porque Dios conoce el corazón. Yo te puedo decir que yo te amo. ¿Tú sabes cuánta gente amor es ficticio? ¿Tú sabes cuánta gente dice, te amo, pastora? Te amo, pastor. Y son los primeros que te dan la... Ay, Dios mío. Estamos hablando de la familia, pero...
1: Es así.
0: Entonces, a una persona, gloria sea al Señor, mi alma alaba el que vive y reina para siempre. ¿Verdad? El te amo no puede ser ficticio, que es lo que yo quiero. Que la gente entienda, que la familia entienda, que los pastores entiendan, que los evangelistas entiendan, que el pueblo de Dios entienda que el te amo tiene que ser real, tiene que ser verdadero. Por eso es, gloria sea al Señor, que la palabra nos enseña a que tenemos que amar a Dios sobre todas las cosas. Cuando nosotros verdaderamente amamos a Dios sobre todas las cosas, nuestra vida cambia por completo, porque ya no somos nosotros, sino quien viene Cristo, gloria a Dios, a tomar el lugar de nosotros. Ya no vivo yo, sino vive Cristo
1: en mí.
0: ¿Me entiende? Entonces, ya gloria sea al Señor, ya pasas a otro nivel y ahí vas a empezar a atender, ahí es que viene todo de la mano, a cuidar a tu esposa, a cuidar tu casa, a cuidar tus hijos, a cuidar tu familia, pero todo es en un orden establecido por Dios.
1: A mí me llama mucho la atención, pastor, acerca de eso que usted trae, ¿verdad? Del amor. Mire, nosotros tenemos que aprender que en el amor, ¿verdad? Hay que tolerar, hay que soportar, ¿verdad? Y a veces nosotros pensamos que amamos una persona hasta que vemos un defecto de la persona. Si nosotros vemos que esa persona hizo algo que a nosotros no nos gustó o hizo algo que para usted no estaba correcto, pues ya usted dejó de amar a esa persona. Ya Dios te empezó a mostrar, ya Dios te empezó a revelar y entonces empezamos a cambiar con esa persona. Y yo quiero que usted sepa que el amor de Dios no es así. El amor de Dios, ¿verdad?, va por encima de todo eso, a menos que vaya un maltrato, ¿verdad?, físico,
0: pastora,
1: demás.
0: Pero perdona que la moleste, no es que Dios le esté revelando, es que los ojos carnales
1: están viendo, pero que a veces, recuérdese que no somos perfectos y ciertamente nosotros nos conducimos como cristianos y nos comportamos bajo las normas del Señor. Pero hay personas que a lo mejor se cree que usted es perfecto y que usted nunca se enoja. Y a lo mejor pasa un disgusto y lo vio molesto, por ejemplo. Ah, pero ya eso no es de cristiano, ¿ves? Y entonces empiezan a ver cosas tuyas que posiblemente pues para ellos no está correcto de que tú te enojes, pero es de humano quizás enojarse sin pecar, ¿verdad? Y a lo mejor te tuviste algo de momento, y ya rápidamente empieza a decir y alejarse porque Dios les mostró algo y el amor de Dios, ¿verdad?, es capaz de soportar y de sobrellevar. Y hay una cosa bien importante que usted dice cuando es pastor te amo, pastora te amo hasta que me amonestas. Cuando me amonestaste o me reprendiste por algo, ya el amor va menguando. Y tampoco puede ser así porque yo no he visto a ningún hijo que papi o mami me regañe y dejen de amar a papi. Al contrario, si son pequeños te aman más todavía porque saben que esa reprensión que viene de tu parte es de amor, ¿verdad? Y nosotros en esa área tenemos que madurar, ¿verdad? Porque a veces nuestras acciones implican que nuestras familias también se alejen de Dios. Porque si tú estás en una iglesia y tú estás perseverando solo o tú estás perseverando sola, y tú le llevas esa
0: carga,
1: preocupación, carga a tu familia, en vez de acercarlo a Dios, lo vas a alejar. Pero más sin embargo, si usted toma con madurez todas las enseñanzas de Dios, usted puede permanecer en un lugar y usted puede aprender y madurar y llevarle las buenas nuevas a su familia. Recuérdese que posiblemente su familia no esté leyendo la Biblia, el que la estás leyendo eres tú y estás asistiendo a una iglesia. Entonces, si tú llegas a tu casa con esas cargas, con esas problemas, enojo, porque muchas veces cuando Dios nos empieza a confrontar y cuando Dios nos empieza a enseñar, ¿verdad? Y a exigirnos cosas que a nosotros nos gustan, ahí entonces nos molestamos y ese descontento lo manifestamos en nuestras casas y a veces nuestros familiares no son cristianos, están esperando ver un fruto de nosotros y si llegamos con esas acciones a nuestro hogar, pues la persona se va a alejar. Entonces ahí nosotros tenemos que usar la sabiduría de Dios y entender que el Señor quiere una familia unida y quiere una familia que adore a Dios.
0: Que adore.
1: Usted va a llevar a su familia a adorar a Dios.
0: Eso es. Mira, y algo que me ministraba sobre eso, que yo hablaba sobre el amor, cuando las personas te dicen, pastor, te amo y pastora, te amo. Entonces, tú vas notando cuando la persona se va alejando de ti, pero tú le preguntas a esa persona, ¿y qué te dice esa persona?
1: Que no todo pasa nada, que todo está bien.
0: Que todo está bien, pero con sus hechos. Digo, pero es que esta persona me llamaba todos los días a las 6 de la mañana. Esta persona me mandaba un mensaje de texto todas las tardes y que es lo que está, algo raro está pasando. Entonces, no tan solo emocionalmente se afecta a la persona, sino también se afecta a uno, ¿verdad? Como ministro. Y esas son las cosas, ¿verdad? Gloria sea al Señor, que estamos viviendo un evangelio, ¿verdad? Ficticio, un evangelio de mentira. Y Dios está buscando gente, gloria sea al Señor, para poder entrar en orden a verdaderamente guiar una familia. No ser mentiroso, porque las personas, gloria sea al Señor, lamentablemente, en estos tiempos son demasiado de mentirosos. Entonces, ¿qué dice la Biblia del mentiroso? Que no entrará al reino de los cielos. Entonces, estás diciendo te amo, pero no estás amando nada. Cuando viene la reprensión, cambia. O cuando hasta un consejo. Ya la gente no puede aconsejar a nadie por el bien de la persona. Y cuando tú vienes a ver que tú le dices al hijo, mira, hijo, no pases por ahí que te puedes dar un golpe. Mira, hijo, no pases por ahí. Y el hijo, no va a pasarle. Pa, se cayó. ¿Qué te dije? Coge consejo. Entonces, hasta para los consejos, gloria sea al Señor, la gente se molesta.
1: No, y muchas veces terminan sintiendo el consejo o, ¿verdad? La amonestación como una herida, ¿verdad?
0: Como una herida.
1: Tenemos que trabajar y madurar en esa área, ¿verdad? Porque Dios, yo creo que la semana pasada yo lo estaba trayendo, Dios nos va a corregir y a veces nosotros queremos una corrección como con un pañito tibio, con suavidez, y a veces Dios nos está forzando, a veces, ¿verdad? Y creo que era esta mañana que hablaban aquí que Dios a veces permite procesos para empujarnos. Y me traía memoria cuando yo no quería hacer nada en este evangelio. Mi esposo predicaba, uh-huh. Mi esposo era evangelista y yo le decía a Dios así con el wiper que no, todo el tiempo. Y te toca y yo que no. Y Dios mismo tuvo que empujarme al propósito porque a veces nosotros, ¿verdad? No queremos por nuestra propia cuenta, uno no se siente ni capaz, ni capacitado, ni con la condición de hacer lo que Dios pide, pero Dios no está buscando que usted sepa, Dios lo que quiere es que usted esté dispuesto a hacerlo, y Dios mismo, si Dios tiene un propósito contigo, Dios mismo te va a empujar para que tú vayas al propósito, y muchas veces nos pasan procesos que es para formar nuestro carácter, que nos duele. Y eso, pues nosotros si no lo vemos desde el punto de vista espiritual, vamos a ver que nos hirieron, ¿ves? Pero cuando usted empieza a comprender que Dios te está mordiendo y que Dios te está guiando y Dios te está preparando para el propósito, pues entonces tú empiezas a ver las cosas de diferente forma. Pero mientras nos quedemos en esa mente de sí, que me hirieron, de que lo dijo por mí, de que me tiene envidia, de que tiene celo, de que... No, hermano, tenemos que salir de esa mentalidad y aprender que Dios también nos va a formar y nos va a guiar. Y muchas veces, como le dije la semana pasada, los pastores son aquellas personas que Dios va a utilizar para capacitarte. Y muchas veces lo que la persona inmadura dice es, el pastor no es mi papá, él no me gobierna, él no tiene que mandar en mi vida. Entonces ahí vemos donde hay una inmadurez porque hay una falta de sujeción. La Biblia dice que nos sometamos unos a otros, ¿ves? Y que estemos sujetos a nuestros pastores también. Entonces que nos dejemos pastorear. Entonces si nosotros entonces contendemos con nuestros pastores, cuando nuestros pastores estén dejándose utilizar por Dios para formarnos, pues entonces vamos a estar dando vueltas en el mismo lugar.
0: Mira, y algo que me llamaba la atención, pastora, que Dios me traía a memoria, es que cuando Dios nos mete en la rueda del alfarero, ¿qué sucede en la rueda del alfarero? Dice que, gloria sea al Señor, en la rueda del alfarero estaba trabajando sobre la rueda. Entonces, el barro no le iba a decir al alfarero, hazme de esta manera, sino que Dios te va a moldear las áreas que te faltan, esa área que tú estás débil, es la que Dios va a trabajar. Déjame probar a mi hija a ver si todavía no es malcría. Deja probar a mi hijo si a ver si todavía no es malcriado. Déjame ver a probar a mi hijo si a ver si todavía está en la tentación. Déjame probar a mi hija a ver si todavía salió de a donde yo la saqué. Gloria sea al Señor. Y te va a poner escenario, no tan solo es con los pastores, sino en tu diario vivir. Entonces, gloria a Dios, si no sabes, gloria sea al Señor, es poderoso sujetarte a Dios, no te va a poder sujetar a los hombres. Y eso es lo que Dios quiere, para que tú puedas guiar a tu familia, para que puedas guiar a tu casa. Tienes, gloria sea al Señor, que realmente amar a Dios sobre todas las cosas.
1: Amén, gloria al Señor, ¿verdad? Y ciertamente, pastor, en eso de lo que usted dice, sí, del barro, cuando Dios está moldeándonos, ¿verdad? Y nos compara con eso, está sacando todas nuestras imperfecciones y dándonos forma. Y en esa forma nos duele. Y muchas veces, ¿verdad? Nosotros lo escuchamos, lo leemos, en Jeremías, ve a casa del alfarero que te voy a mostrar, y verdad, y todas esas cosas nosotros lo sabemos, pero cuando estamos siendo formados y cuando el Señor nos está dando esa forma que nos empieza a doler, muchas veces abandonamos el propósito. Y ahí es donde nosotros venimos a ver que, verdad, que después que lo abandonamos queremos volver y tenemos que empezar de nuevo de cero.
0: Mira, pastor, mira, dice la palabra que se echó a perder
1: en las manos,
0: se echó a perder, que eso es lo mismo que tú estás acabando de decir ahora. Si Dios está trabajando contigo, no te eches a perder. Si Dios está trabajando con tu matrimonio, no te eches a perder. Si Dios está trabajando con tu casa, no te eches a perder. Si Dios está trabajando con tus hijos, no te eches a perder. Pero nos echamos a perder por todo. Pero tú sabes dónde nos echamos a perder, ¿verdad, pastora? En el descuido.
1: Mira ahí lo que dice, pastor, en 2 de Corintios capítulo 7, hablando de eso del alfarero, dice... 2 Corintios verso 4, 7, perdón, capítulo 4, verso 7, dice, pero tenemos este tesoro en vasos de barro. Y cuando nosotros vemos, gloria al Señor, el barro es lo que utilizaba el alfarero para crear, ¿verdad?, ese vaso, para darle forma, gloria al Señor. Y dentro de ese barro está el tesoro de Dios. Pero entonces, si no nos dejamos formar, si no nos dejamos moldear, ¿cómo vamos a poder ver lo que Dios está haciendo en nosotros? Y dice que porque tenemos este tesoro en vaso de barro, el barro somos nosotros, ¿ves? Para que la excelencia del poder sea de Dios y no de nosotros. El que quiere decir que para que ese tesoro sea depositado en nosotros, tenemos que dejarnos moldear para que ese poder sea de Dios y no de nosotros. Entonces, el barro representa la fragilidad que hay en nosotros. Gloria al Señor. Por eso es que nosotros, mientras el Señor nos va formando, ¿verdad? Y lo traigo porque el pastor se metió por ahí. Sí. Ciertamente la necesidad, Dios la sabe. Gloria al Señor. Y el Señor empieza a moldearnos porque Él quiere depositar ese tesoro, pero Él no lo puede depositar. Él no te puede llevar al propósito si todavía estás con las malas crianzas, si todavía estás con las actitudes viejas, si todavía estás yendo y viniendo. Entonces el Señor necesita que tú te dejes formar. Duele el proceso. Duele, pero Él va a depositar en ti después que Él haya formado. ese barro que entre al horno, ahí deposita ese tesoro, porque usted ha visto, pastor, y por lo menos las personas que trabajan en cerámica o que pueden ver un jarrón, cuando ese jarrón sacado del horno, por ejemplo, para traerlo así que lo podamos entender, ese jarrón no tiene la misma textura que cuando era barro. Ahora es un poquito más durito, ahora es un poquito más fuerte, ahora puede resistir que lo toquen, ahora puede resistir poco más, pero todavía está exento que si se cae y se rompe, que hay una debilidad, que por eso es que entonces el tesoro está dentro de este vaso de barro, gloria al Señor, que posiblemente se echa a perder más adelante, pero mientras están dándote forma, no te muevas. Entonces dice: estamos atribulados en todos, mas no angustiados, en apuros, mas no desesperados, perseguidos, mas no desamparados, derribados, pero no destruidos, llevando en el cuerpo siempre todas las partes la muerte de Jesús, para que también la vida de Jesús se manifieste
0: en nuestro cuerpo.
1: Mira lo que dice más adelante. Ya usted ve todo lo que tenemos que pasar. Estamos atribulados, somos perseguidos, estamos derribados, pero no hay estudio. Y mira lo que dice en el verso 17. Porque esta leve tribulación momentánea produce en nosotros cada vez más excelente y eterno peso de gloria. ¿Qué quiere decir? Que todas esas imperfecciones que el maestro te va a ir quitando para depositar ese tesoro en ti es leve. Es una leve tribulación momentánea y va a desarrollar en nosotros. Vamos a tener un cada vez más excelente peso de gloria. Gloria al Señor. Así que quiere decir que el Señor quiere trabajar en nosotros mismos como individuos. Pero también quiere que nosotros demos testimonio y guiemos a nuestra familia. No importa quién se convirtió primero, si el hombre, si la mujer, si los dos a la vez. Pero ya ahora ustedes son una familia. Ya ahora, pues, si estás solito o solita, pues dale testimonio a los vecinos, ¿verdad? Porque hay personas que van a decir, esto no me aplica porque yo estoy solo. Pero si usted tiene su familia, su esposo, su esposa, tienen que vencer, ¿verdad? Todas esas circunstancias negativas que vienen y perseverar y dar ejemplo en su casa, gloria al Señor, que es lo que el Señor pide de nosotros, para que podamos adorar al Señor.
0: Eso es.
1: Para que podamos tributar al Señor. Y esto no es nada más y nada menos que reconocer la autoridad del Señor. ¿Ves? Reconocer. Por eso es que la Biblia dice, gloria al Señor, que el principio de la sabiduría es el temor a Jehová. Por eso hay personas que, ¿verdad?, se crían, pero no tienen el temor a Jehová. Porque no hay una familia, no hay una estructura, no hay una guianza que los lleve a adorar y engrandecer el nombre del Señor. Tiene que usted y yo muchas veces ser transformados, ser rescatados para predicar el evangelio a otros. Pero usted ahora es rescatado y ahora usted va a dejar saber a otros y que otros sepan en las familias que el principio de la sabiduría es el temor a Jehová. Cuando el temor del Señor está en nuestras vidas, gloria al Señor, nosotros vamos a ser unas personas fructíferas, vamos a ser unas personas funcionales. ¿Por qué? Porque entonces vamos a conocer quién es el Señor, quién es el que nos creó, y vamos a ir dejándonos dirigir por aquel que nos creó para hacer lo correcto delante de Él. Porque el Señor nos va a llevar con rectitud a hacer lo correcto y nos va a dar esa vida y vida en abundancia.
0: Mira, y una de las cosas, ¿verdad?, que Dios me traía a memoria es que hay mucho problema en los matrimonios, y es porque muchas de las veces hay muchos reclamos. Reclamos en qué dato. Reclamos en que uno canta más que el otro, que el otro ora más que el otro, que el otro predica más que el otro. Y ese es el error, porque la Biblia dice que son una sola carne. Entonces, lo que uno complementa, el otro también lo complementa. A lo mejor yo no sé predicar y tú sabes predicar, a lo mejor tú no sabes darle estudios bíblicos, y yo sé darle estudios bíblicos, a lo mejor tú sabes tocar la batería, y yo no sé tocar la batería, a lo mejor tú sabes tocar el piano y yo no sé. Entonces Dios lo que hace es un complemento que nosotros tenemos que identificar cuáles son las áreas débiles de nosotros y cuáles son las áreas más fuertes de las otras personas. Esto es algo sencillo, esto es algo que nosotros tenemos que poner en nuestra mentalidad, ¿verdad? Gloria sea al Señor. Y como uno dice, ¿verdad? Como son una sola carne, no tratar de cruzar esos linderos para no causarle irritación, molestia, rencor, ¿verdad? Y una de las cosas que tenemos que estar pendiente es que Satán es un experto en poner problemas, poner problemas, ¿para qué? Para que las familias estén discutiendo todo el tiempo, para que estén en guerra y estén en revoluce. ¿Y qué termina, verdad? Gloria sea al Señor. ¿Y qué termina una familia que no esté fundada sobre la roca, separada y rota?
1: Amén.
0: Amén.
1: Amén, sí, ciertamente eso es lo que vino el enemigo, ¿verdad? A matar, hurtar y destruir. Mira lo que dice en 2 de Corintios 12, pastor, de lo que estábamos hablando de del vaso de barro, dice, y me ha dicho, bástate mi gracia, porque mi poder se perfecciona en la debilidad. Por tanto, de buena gana me gloriaré más bien en mis debilidades, para que repose sobre mí el poder de Cristo, que quiere decir que ese molde que el Señor está haciendo en nosotros, esa forma que el Señor nos está dando, solamente va a sacar, ¿verdad?, nuestras debilidades, pero dice la palabra que en esas debilidades se va a perfeccionar Dios para que repose sobre mí el poder de Cristo. Así que tenemos que dejarnos guiar por Dios para que sea Él el que tome el control. Por eso fue que le estaba leyendo ahorita que está depositado en el vaso de barro, ¿verdad? Ese tesoro, ¿verdad?, en nosotros. Pero mientras el Señor va dándole forma, gloria al Señor, va sacando todas nuestras debilidades para Él perfeccionarse en nosotros. Uh-huh. Pero si nosotros nos seguimos resistiendo y nosotros no seguimos el consejo y nosotros no seguimos la guianza de Dios, gloria al Señor, pues entonces el Señor no va a poder hacer lo que quiere con nosotros.
0: Mira, y una de las cosas es que la gente está confundida con llegar a la casa de Dios, porque hay gente que viene todos los días y no hay un cambio. Pregúntale, pastor, ¿por qué no hay un cambio? Pregúntale.
1: ¿Por qué, pastor, no hay un cambio, perdón?
0: Porque la palabra no le entra. Entonces, si no le entra la palabra, no puede haber un cambio. Y que cuando viene la palabra, es que Dios quiere corregir a uno, que muchas veces hacemos. Nos echamos a dormir, nos da sueño, nos da con ir al baño, nos da quisquilla y nos vamos para afuera. Entonces, ¿cómo Dios va a trabajar esa área, pastora? Dígame. Entonces, esto no se trata de que tú vengas a la casa de Dios todos los días, porque yo conozco gente que va a la casa de Dios todos los días, son unos malcriados. Yo conozco gente que va a la casa de Dios todos los días, son unos mentirosos, son unos embusteros. Que esto no se trata de esto se trata de una relación con Dios. Tú sabes, un compromiso. ¿Cuánta gente no se apartó en gloria sea al Señor en el COVID? ¿Cuánta gente no se apartó en María? ¿Por qué? Porque estaban pendientes a que la vida de ellos, el concepto, ¿cuál era? Tratar de llegar a la casa de Dios. Por eso es que uno tiene que tener una intimidad con Dios para poder sobrellevar cualquier asunto y activar la fe.
1: No, y escudriñar, pastor, la palabra, porque a veces vamos a la iglesia y se predica una palabra, pero es bueno que usted, ¿verdad?, se lleve un lápiz, un bolígrafo, por lo menos apunte el tema, el texto, y si hay algún otro texto bíblico que le mencionan o palabra, pues usted luego, no tiene que ser el mismo día, pero luego el otro día, por la madrugada, puede celebrar, buscar información o buscar ese texto que leyeron nuevamente y poner interés en lo que Dios está hablando a su vida, porque cada mensaje que se
0: dice
1: en la iglesia, ya sea el pastor o un hermano, en la fe, Dios nos está hablando, Dios nos está dando instrucciones y muchas veces no recibimos la palabra, que ahí es donde está lo que usted
0: sí,
1: dice. No recibimos la palabra. Al no recibirla, pues no la podemos atesorar, como yo siempre digo, y ponerla en obra, ¿verdad? Porque el Señor lo que quiere, y esto no se trata que hoy me convertí, ya mañana voy a hacer todo eso, ¿no? Exacto. Esto es un proceso de poco a poco, pero usted tiene que poner ese interés de querer conocer a Jesús. Si algo antes, hace tiempo me contactaron porque querían conocer a Jesús, ¿verdad? Y ese es el interés que nosotros tenemos que tener, porque muchas veces los pastores se esfuerzan, predican, escudriñan, pasan horas leyendo la palabra, pasan horas buscando, ¿verdad?, la dirección de Dios para traer un mensaje. ¿Y qué espera ese predicador evangelista? Que usted reciba la palabra y ver cambios en usted dentro de varios años, dentro de varios meses, dentro de varios días. ¿Por qué? Porque él entiende que la palabra que él trajo fue Dios que habló. ¿Ah? Y entonces espera ver a ese hermano en unos meses próximo, cambios en él y que esté perseverando y que cada día más quiera conocer a Jesús. Y algo, pastor, y esto lo traigo como testimonio para que lo ayude usted, algo que nos ayudó a nosotros fue que siempre cuando nos convertimos no faltábamos un culto, eso es lo primero, porque queríamos conocer de Dios. Y lo otro, no faltábamos nada a los ayunos. ¿Por qué? Porque nosotros estábamos y todavía estamos,
0: eso es.
1: No nos perdemos un culto, pero les hablo de en el carácter de cuando somos ovejas y de cuando somos recién convertidos. Ahora a mí si me dejan todos los días, estoy en la iglesia también, ¿verdad? Y estoy en los ayunos. Pero cuando tú te recién conviertes a los caminos del Señor, tu anhelo tiene que ser esta. Hay gente que se convierten y no van dentro del próximo mes, o no van dentro del próximo domingo. Y entonces, en todos esos días que Dios te habló, oye, mire, Dios es tan bueno y tan maravilloso que nos tiene iglesia para que nos den lo que necesitamos. Y Dios te va a llevar a la iglesia donde tienen para ti la palabra correcta para que tú te desarrolles. Entonces, a veces no participamos de esa bendición. Entonces nos quedamos en casa esperando que algo ocurra. Recuérdese que este caminar no va a ser cambio mágicamente. Este caminar tenemos que nosotros poner un esfuerzo, poner un empeño, llegar a la casa de Dios, participar de los estudios bíblicos, escuchar la palabra, poner nuestro corazón en disposición de recibir, de conocer, de atender, de escribir, de buscar ese anhelo de conocer a Jesús, y el mismo Espíritu va a comenzar a hacer obras en ti porque está viendo una disposición. Eso. Pero si usted viene hoy, un ejemplo, que hoy fuera domingo y no viene hasta dentro de un mes más, y usted le dice a todo el mundo soy cristiano, pues no va a poder desarrollar fruto porque usted no está conociendo de Jesús, solamente tiene una Biblia y usted dice que es cristiano. Pero para poder, ¿verdad?, crecer en este evangelio, hay que, como dicen por ahí, cogerlo en serio, ¿verdad? Y cogerlo en serio, no, como uno dice, entregarse.
0: Oye, no, pastora, pero diciéndote también, hay gente que se sabe la Biblia desde Génesis a Apocalipsis, pero no la viven. Que ese es otro problema más.
1: Pastor, gracias por decirlo. El pastor le está diciendo, y eso es bien importante. Saludamos a Kobe Bryant, saludamos a Richard Fernández, a Doris Maldonado y a Denis Oswaldo de Tiumacao.
0: Te bendiga, Kobe.
1: Hay personas, y esto está tremendo, porque yo me he dado con personas que se saben la Biblia. Te saben la Biblia, te sacan todos los textos, te refutan lo que tú dices, te dicen eso no es así, pero cuando tú ves su conducta, no vives la palabra,
0: tienen problemas
1: con todos
0: personas.
1: Los vecinos, tienen problemas con en el trabajo con los compañeros, ¿ves? Y esto tiene que ir una cosa ligada a la otra. Tenemos que ser cristiano, y yo siempre se lo digo a la iglesia que nosotros pastoreamos, que no podemos ser cristianos solamente en la iglesia.
0: Ay, Dios mío.
1: Y también en su casa. Porque a veces hay gente que se viste bien bonito para la iglesia, pero en la casa hace y deshace.
0: Se
1: y el
0: fue
1: Señor
0: la
1: no
0: luz.
1: Está buscando eso de nosotros, y no estoy juzgando a nadie, simplemente que algo que a mí no me dejaba venir a los pies de Cristo, pastor, era que yo siempre decía, las cosas de Dios son serias. El día que yo me convierta, tengo que dejar de hacer esto, aquello, lo otro. Y esa era una de las cosas que no me dejaban acercarme a Dios, ¿verdad? Y era el impedimento que tenía. Porque yo sabía que las cosas de Dios eran serias y que yo no iba a venir a la iglesia para después irme para atrás, para seguir haciendo cosas así o asá, ¿verdad? Y el Señor lo que nos dice es eso, sí, ¿verdad? Nosotros no tenemos que estar preparados para venir a los pies de Cristo, porque hay gente que dice, tengo que estar preparado, tengo que dejar de hacer esto, que eso tampoco es, ¿verdad? Cuando Dios te llame, cuando tú sientas, ¿verdad? No sentir, porque Dios está presto para nosotros en todo momento, pero cuando tú te acerques a Dios, tú no tienes que dejar nada, tú vienes como tú estás, y Dios mismo es el que se va a encargar de quitarte, ¿verdad? Lo que no es de su agrado, pero que usted sepa que la decisión que usted está tomando es para bendición suya y que es serio. Que aunque quizás usted no sepa dónde está Génesis, dónde está Apocalipsis, que usted no sepa quién es Mateo y quién es Lucas y quién es Marcos, pero que usted esté en la disposición en su corazón de recibir una palabra y poderla atesorar. Es un tesoro lo que se está depositando sobre nosotros. Porque cuando usted viene a ver, son herramientas que por medio de la palabra el Señor nos da para utilizarla en el momento más preciado. A lo mejor tenemos una discusión, tenemos una situación, pero la palabra nos dice, airaos, pero no pequéis. A lo mejor tenemos esta situación matrimonial, pero la palabra te dice que no se ponga el sol sobre vuestro enojo. ¿Ves? Que la misma palabra, cuando nosotros vamos atesorándola, nos va a dar las herramientas necesarias para... en el momento de una dificultad, sea matrimonial, familiar, con el vecino, con el tío, nosotros, no es para sacarla para discutir, ¿verdad? Porque hay gente que saca la palabra, ¿no? Que esto, que, y empiezan a discutir. En la Biblia dice que tienes que someterte a tu marido. En la Biblia dice que la mujer sabe, ¿verdad? Y empiezan a discutir. Eso no es, ese no es el fin de Dios. El fin de Dios es que usted conozca la palabra y que usted sepa cómo comportarse.
0: Eso es.
1: Si te llega el momento adverso, ¿cómo se supone que tú te comportes? Puede ser que en el momento tengas la mente nublada, pero cuando el Espíritu te dice, espérate, y tú empiezas a ver ese tesoro que está dentro de ti, porque estás atesorando la palabra, dice, espérate, que la Biblia me dice que no debo de, que tengo que con mansedumbre, que tengo que, ¿ves? Y empiezas a dar los frutos. Y entonces ahí tu familia que no le sirve a Dios, empieza a ver en ti un hombre nuevo, una mujer nueva. Empieza a haber un cambio. Ahí es donde la gente comienza a decir, oye, te convertiste en serio, no te estás quitando, porque está habiendo unos cambios. Sí, que eso ya, se va a ir dando adelante según usted vaya caminando en el Señor. Y el Señor quiere que a través de ese cambio tú seas de bendición a tu familia. Que a través de ese cambio tú lleves a tu familia a acercarse a Cristo, porque a veces queremos predicarle a todos. El vecino, el adicto, el huérfano, el preso, pero nuestra familia no le estamos predicando, no le estamos llevando a nuestra familia a adorar a Dios, que para eso fue que Dios nos dio, para que esa familia, ciertamente sabemos que hay unos más rebeldes y que estamos orando y aquello y lo otro, pero nuestra postura es dar testimonio todo el tiempo.
0: Mira, saludamos a Mayra, saludamos a Yesenia y saludamos a Araceli. Claro. Así que Dios las bendiga de una manera especial. No, no, esa palabra me ministraba poderosamente, porque una de las cosas, ¿verdad? Que otra de las cosas que me venía a memoria, y es sobre la lealtad. ¿Qué mucha deslealtad hay? Leal, vuelvo y te repito, leal hasta que sucede algo. Sucede algo, entonces, ¿qué dice la Biblia? Que nos amemos los unos a los otros y que nos soportemos los unos a los otros. Entonces, yo te puedo soportar a ti, pero tú a mí no. Eso es lo que yo, en este evangelio, eso es así. Entonces, lo que sucede es que después, ahí viene que supuestamente las heridas... yo no sé para qué, Gloria. No,
1: y algo, pastor, que se está trayendo.
0: Ay, ahí, padre.
1: Que preocupa muchas veces que las personas, ¿verdad? Y esto vuelve
0: me a fui decir, herido y me fui herida.
1: Se
0: ay,
1: van
0: Dios
1: heridas, Dios. Según ellos, ¿verdad? Sí. Y después, ¿verdad? Se supone que si te fuiste a otra iglesia, tú sanes esa herida.
0: Soy.
1: Y regreses o busques la manera de contactar a esos pastores, porque muchas veces el enemigo se metió y a veces te hizo creer cosas que no eran, te fuiste, quizás hablando bien, quizás hablando mal, pero nunca más contactaste a esos pastores, o ¿verdad? En ese sentido, y a veces esos pastores se han desvivido por ti orando, se han desvivido por ti, ¿verdad?
0: Enseñándote bebiéndose las lágrimas.
1: Entonces te dio un coraje, un enojo. Te fuiste, ¿verdad? Te quedaste en tu casa, después fuiste a otra iglesia y le dices, no, lo que pasa es que estaba viendo cosas allá que no era, ¿verdad? Y haces un cuento.
0: Un cuento.
1: Y ahí podemos ver donde la lealtad, pues, se ve lacerada. Y el Señor está buscando también en nosotros una fidelidad hacia nuestros pastores, hacia nuestros hermanos en Cristo, hacia Él sobre todas las cosas. Y entonces estamos viendo que cada día estamos diciendo que queremos irnos con Dios y que estamos preparándonos para nuestra salvación eterna. Pero entonces lo que el Señor nos ha dejado administrar aquí, que es nuestra salvación, nuestros hermanos, no estamos ejerciendo la fidelidad
0: todavía,
1: y la lealtad.
0: Tú hablando conmigo me dijiste un punto importante, que la iglesia no es de nosotros, sino de la obra del Señor. Ahí, y ahí, ¿qué tú haces cuando está la obra del Señor? Tú no estás trabajando para los pastores, tú no estás trabajando para esto, tú estás trabajando para Dios. Explique eso, pastor, ahí.
1: Sí, pastor, lo que yo le decía era que gloria al Señor, que nosotros tenemos que aprender a ver la obra de Dios como lo que es. Muchas veces vemos al hombre, muchas veces estamos viendo al humano, al pastor que falla, al hermano que falla, pero todo lo que nosotros hacemos en la obra, lo que nosotros aportamos, lo que nosotros trabajamos, eso es para el Señor. Cuando nosotros aprendemos a ver el lugar donde Dios nos ha puesto a congregar como si fuera nuestro hogar, como si fuera lo más sagrado que tenemos, la obra del Señor, que si vemos un desperfecto aquí, que si vemos esto acá, en vez de mirar, ¿verdad?, simplemente a los pastores, que es el ángel de la iglesia y que muchas veces fallan, ver la necesidad, ver que esa es la casa del Señor, que es donde habita su presencia, que es el lugar donde yo congrego, amar más la obra del Señor, amar más lo que significa el yo llegar a ese lugar de adoración, lo que significa ese lugar donde Dios ha permitido que yo me congregue. Y muchas veces, ¿verdad? Y esto pasa muy regular y es bien triste, ¿verdad?
0: Abandonan la obra del Señor.
1: Abandonamos. Entonces, algo que me ministró los otros días fue, pastor, que un hermano estaba trayendo un testimonio de que una obra estaba establecida hace 54 años. Y de 54 años que esa obra llevaba establecida, solamente habían quedado dos hermanos desde que se comenzó la obra, que fueron fieles y leales a esa obra. Que por más que ellos vieron o no vieron, se mantuvieron ahí. Eso me ministró mucho, porque ellos no están amando quizás al pastor, porque el pastor cambió. Ellos no están amando la estructura, ellos están amando la obra del Señor, lo que allí se hace. Y cuando nosotros aprendemos a ver eso, nosotros como que tenemos un poco más de seriedad. Porque ahora es como que cojo mi cartera y sigo caminando y no me ven más nunca en su vida. Y eso no es lo que Dios quiere. Dios quiere, Padre. Y algo que yo aprendí fue, pastor, que si un árbol está sembrado, plantado en un lugar, que es donde Dios nos pone muchas veces en un lugar, nos planta allí para que crezcamos, ese árbol no puede coger e irse. Ese árbol tiene que quedarse plantado porque allí fue que lo sembraron. Y ese árbol tiene que echar unas raíces y crece hacia arriba, ¿verdad? Y no puede decir, me voy, no me gusta este lugar donde me sembraron. El árbol tiene que permanecer allí, ¿ves? Y cuando nosotros aprendemos a ver esto con esta seriedad, nosotros vamos a permanecer y muchas personas no estuvieran apartadas del Señor.
0: Ya terminamos, amén. Gloria al Señor.
1: Ya estamos casi terminando. Gloria al Señor. Así que, ¿verdad?, queremos saludar a todos esos hermanos que nos sintonizan. Mano Denzel, Mano Dylan, ¿verdad? Todos los hermanos que nos sintonizan en Maranata Radio Ministry, en Maranata 911, ¿verdad? Esto es un consejo pastoral de parte de nosotros, ¿verdad? Para que usted ¿verdad?, crezca en el Señor, porque no podemos seguir siendo niños espirituales. La Biblia lo habla, eso después lo traemos en amén, una prédica, estudio de esto que traemos, ¿verdad? No podemos seguir siendo niños espirituales, tenemos que crecer, tenemos que madurar, tenemos que evolucionar en el Señor y hacer la obra y trabajar para nuestra salvación y la de nuestra familia. Que nuestra familia se salve, que nuestra familia vea en nosotros un cristiano verdadero, un cristiano fundamentado, un cristiano que no se queja, un cristiano que no se mueve, ¿eh? Y eso, cuando su familia aprende a ver eso en usted, dice, verdaderamente, quiero ir a la iglesia donde tú te congregas, ¿ves? Y se van uniendo, ya no vas a ser aquella cristiana sola en tu iglesia. Ahora vas a tener una familia que te sigue porque sabe que tú estás adorando a Dios. Y ahora tú estás llevando a tu familia a adorar a Dios, a tributarle, a adorarlo, a engrandecerlo, a reconocer que Él es el Rey de Reyes y Señor de Señores, ¿verdad? Y que usted le está dando un ejemplo. Amén. Así que verdaderamente nos hemos gozado. Vamos así a orar por Richard, que pide oración por su salud, ¿verdad? Y presentamos, ¿verdad?, el fin del programa, Gloria al Señor, recordando que esto es Maranata Radio Ministry, ¿verdad?, y Maranata 911, que nacido del corazón de Dios para suplir tu necesidad, así que, ¿verdad?, siga sintonizando, pero en esta hora vamos así a orar, ¿verdad?, para presentar esas peticiones. Sí, y también despedir el programa, recordando que estos son los pastores Naum Pacheco y Ana Molina Rosana, ¿verdad? Que estamos aquí todos los jueves de 10 a 11 de la noche. Así que, ¿verdad? Sintonícenos. Vamos así a orar, ¿verdad? Para entregar esta parte. Padre eterno y Dios bueno, Señor, estamos aquí delante de tu presencia una vez más. Te damos gracias a ti la gloria, Señor, por este mensaje, por esta palabra. Sabemos, Dios mío, que tú has repartido, Dios mío, el mensaje a cada uno conforme a la necesidad. Te pido, Dios mío, que puedan atesorar esta palabra, ponerla en práctica, Dios mío, Padre, y que sigan preparándose para el día de tu venida que está cerca. Dios mío, te presentamos a Richard, Dios mío, que pide, Dios mío, por su salud, te pides por sanidad, Dios mío, sé tú cubriéndolo, Dios mío, Padre, sanando su cuerpo, Dios mío, Padre, tú has dicho, Dios mío, que te llevaste todas nuestras enfermedades en la cruz del Calvario, Señor, te pido por su salud. Si hay alguno enfermo, Dios mío, que no pidió la oración, que no escribió en el chat, te pedimos sanidad para su cuerpo. Aquellas personas en los hospitales, Dios mío, Padre, Jesús, que sigas tú sanando. Señor, gracias, te damos gracias por esta noche. Gracias, Dios mío, Señor. Vamos a salir de este lugar, pero no de tu presencia. Señor. Te pedimos que nos guardes, que nos cuides, Dios Señor, mío, y que te quedes,
0: en el
1: Dios
0: nombre
1: mío,
0: poderoso, Padre, de Jesús,
1: cubriéndonos en todo, Señor, en el nombre de tu Hijo amado Jesús. Amén. Dios te bendiga, Miguel, llévatelo. Dios te bendiga, Alfredo. Llévatelo.
0: Amén. Santo.
1: Gloria.
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8: A Chucho García, Dios te bendiga, Chucho, gloria al Señor. Está por ahí Susi Moreno, está por ahí Chelsea, Dios te bendiga, Chelsea. Está por ahí mi hermano Kelvin, la hermana Grecha, está por ahí Fredo, Dios te bendiga, Fredo. Amén, está por ahí el técnico desde el camión, gloria al Señor, mi hermano José Dávila, aleluya, está por ahí conectadito, está por ahí también conectada la pastora Yolanda Flores, Dios le bendiga mucho, buenas noches, amén. Ya estamos por Maranatha, amén, gloria al Señor, así que saludamos a toda esa gente linda de Maranatha Radio Ministry, todo ese pueblo maratanero, gloria al Señor, que está conectadito, ¿verdad?, que acaban de salir de terminar de escuchar a los pastores, ¿verdad?, Pacheco, a los pastores Pacheco, y acabando de hablar de ellos, pastor Nahum, la pastora Rosana, gloria al Señor, ¿verdad?, que estaban en su programa, así que saludamos a todo ese pueblo que se ha quedado ahí en la sintonía, ¿verdad?, para escuchar más palabras del Señor, gloria a Dios, así que estamos aquí, ¿verdad?, a través de las diferentes plataformas, gloria a Dios, estamos por ahí también probando cómo se ve esto por ahí por el Instagram, pero aleluya, estamos, ¿verdad?, contentos de que poder tener una oportunidad de estar llevando un mensaje a diferentes lugares por diferentes plataformas. Gloria al Señor y el privilegio que el Señor nos da, ¿verdad?, de predicar la palabra de Dios. Así que en esta hermosa noche, ¿verdad?, queremos enviar un saludito a mi hermano y el guerrero, el que está en los controles, mi hermano. Hoy sí, en patines, ¿viste? Está patinando. Hay que checarle el filtro. Yo creo que está aceite está quemado. Saludito a mi hermano Miguel Ramos, la voz, aleluya, está desde la torre de control. Saludamos, ¿verdad?, a todos esos radio escucha de la 1460 AM, Juncos, Puerto Rico, pueblos limítrofes, aleluya, Cagua, Gurabo, Junco, todos esos pueblos, ¿verdad?, que se puedan, San Lorenzo, por ahí donde llega la señal, gloria al Señor, de la 1460 AM, gloria a Dios. También saludamos a todos los que se encuentran por la 92.7 FM en Kissimmee, Florida, aleluya, ¿verdad?, toda esa gente linda que está por ahí conectadita también. Saludamos a los que están escuchándonos por medio de la aplicación de Maranatha Radio Ministry, los que están a través de, ¿verdad?, de las plataformas, diferentes plataformas cibernéticas, Facebook, YouTube y también por el canal 1 en Puerto Rico. Gloria a Dios, ¿verdad? El canal 1, ¿verdad? La antena local en Puerto Rico. Ahí está Maranatha 911. Gloria al Señor. Así que saludamos a todos esos hermanos y hermanas que nos están viendo, ¿verdad?, en la salita de su casa, en el cuarto, gloria al Señor, en la cocina. Donde quiera que nos tengan, ¿verdad?, ahí conectaditos, que nos estén escuchando, les enviamos un fuerte saludo desde acá, desde Filadelfia, Pensilvania. Gloria al Señor. Recuérdese que este es su programa Levantando al Caído. Con nosotros, ¿verdad?, con este servidor, Pastor Wilfredo Ruiz, mi esposa, la pastora Yolanda Flores, pastoreamos la Iglesia Cristiana o al Espíritu Santo, Asociación de Iglesias Maranatha, acá en la ciudad de Filadelfia, gloria al Señor, amén. Así que estamos contentos, enviamos un saludito a nuestro presidente, Pastor Héctor, a su familia, a todo el staff de Maranatha, ¿verdad?, al gerente general. ¿Sabe cuál es el gerente general? Ángel Figueroa Fines, ese es el gerente general. ¿Tú no sabías? Sí, el gerente general, Angelito Figueroa Fine. Amén. Les mandamos un saludito a Julio, el pastor Julio Ramos. Les mandamos un saludito a Joelito, a Welly, gloria al Señor. Así que enviamos un saludo a todos esos hermanos, ¿verdad? De todo ese staff lindo. Mandamos también un saludo a toda esa gente que trabaja allá en la fundación Asriel, gloria al Señor, a nuestro hermano Alex Capó Carrillo, le enviamos un saludito también, gloria a Dios, toda esa gente linda, ¿verdad?, que se conecta hoy bajo un tema poderoso que yo sé que el Señor va a hablar de manera especial, aleluya, a todas esas vidas que están conectaditas, ¿verdad? Y van a estar escuchando, yo sé que van a ser bendecidas con esta palabra. Gloria a Dios, el Señor le ha placido, ¿verdad?, que hoy, ¿verdad?, podamos predicar, porque es un tema muy importante, aleluya, ¿verdad?, lo que se va a estar predicando hoy. Por ahí dice, mira para allá, ay, Padre, Kelvin está dobando carne, Gus. Ay, Dios mío, Señor. Ay, papá, ayúdanos, Dios, va. Dios bendiga por ahí, mi hermana Raiza, Dios te bendiga. Por ahí es mandándole saludito a la pastora. Dios le bendiga, pastor, recibido. Por ahí está mi hermano Ángel Luis Santana. Gloria al Señor. Dios te bendiga, Santana. Gloria a Dios. Por ahí está mi hermana María Andino. Gloria a Dios. Conectadita también. Así que con este, digo, este ya está conectadito. Comparta, mejor dicho. Hoy estoy un poquito con la lengua media trancada. Así que téngame paciencia, misericordia. Gloria a Dios. Pero por eso hoy tengo dos varones aquí que van a estar predicando la palabra del Señor poderosamente. Les voy a dar, ¿verdad? Les voy a pasar la oportunidad a ellos para que ellos estén saludando, gloria a Dios, ya que, ¿verdad?, queremos empezar breve. Dios bendiga, sí, Dios te bendiga, Brenda, un abrazo fuerte. Nos ha visto por ahí a Brenda Marrero, gloria al Señor, un abrazo, nuestras condolencias, ¿verdad?, y nuestras oraciones están con la familia, ¿verdad?, de nuestro hermano Carlos Guzmán y todos, ¿verdad?, toda su familia, Loida, Brenda, Pedro, ¿verdad?, toda esa familia, ¿verdad?, que hemos aprendido a amar. Gloria al Señor, así que seguimos orando por fortaleza y para adelante y para el cielo. Gloria al Señor, amén. Así que por aquí le voy a dejar a mis hermanos Gabriel Ramírez y a mi hermano Javier Neris. Gloria a Dios, para que ellos den palabras de saludo en esta hermosa noche y luego comencemos con el mensaje. Gloria al Señor.
0: Aleluya. Pueblo del Señor, en esta preciosa hora, un jueves más, gloria al nombre del Señor, donde traemos la poderosa palabra de Dios, la palabra que edifica, la palabra que cambia, que transforma, hermano Javier, la palabra que instruye, gloria al nombre del Señor. Y hoy vengo con un tema, gloria al nombre del Señor, poderoso en el nombre de Jesús, que yo sé que con la ayuda de Dios, Dios va a ministrar en esta noche. Amén.
9: Dios le bendiga, Dios le guarde, estamos contentos, agradecidos con el Señor de estar un jueves más por este su programa Levantando el Caído, aquí por Maranata Radio Ministry. Le extendemos un saludo, saludo a mi esposa, saludo a mis hijos, saludo a cada compañero que siempre, ¿verdad?, nos ve, nuestro jueves tras jueves, cada amigo, cada hermano. Les extendemos un abrazo fuerte, un abrazo rompecostillas. Les amamos en el Señor y por aquí a gozarnos con este mensaje sabroso y poderoso que el Señor ha traído en esta hermosa noche. Así que nuestro hermano pastor...
8: Amén. También saludamos por ahí a Leo Flores. Dios te bendiga desde New Jersey. Nos está saludando. Dios te bendiga. Ese es primo, ¿verdad?, de la pastora. Gloria al Señor. Por ahí también está JD. Gloria a Dios. Dios les bendiga. Amén. Aleluya. Qué bueno, ¿verdad?, que está toda esa gente linda. Aleluya, ¿verdad?, esperando este mensaje, esperando esta palabra. Yo sé que va a ser de, ¿verdad?, de gran bendición. Y yo sé que se van a gozar de gran manera. Gloria a Dios. Y Dios va a hablar a nuestros corazones. Por ahí, ¿verdad?, queremos, ¿verdad?, ya comenzar el mensaje a través, ¿verdad?, de esta plataforma. Así que gracias por su sintonía. Gloria a Dios, ¿verdad? Para nosotros es un privilegio el poder tener, ¿verdad?, la oportunidad de exponer la palabra del Señor por medio de las plataformas digitales. Gloria al Señor, esto es una gran encomienda y una responsabilidad la cual hemos, ¿verdad?, echado mano ya por casi, yo creo que 4 años, aleluya, que llevamos, ¿verdad?, con la programación en Maranata. Gloria al Señor, así que para nosotros es una bendición el poder, ¿verdad?, ser parte de esta programación y de esta familia, gloria a Dios, que lleva palabra de Dios día tras día. Amén. Así que vamos al mensaje, vamos a la palabra. Le voy a pasar a mi hermano Gabriel, aleluya, ¿verdad?, para que así tengan el comienzo. Ahí vamos, ellos van capitaneando, nosotros somos, ¿verdad?, obreros, somos marineros, aleluya, en esta embarcación. Amén. Así que mi hermano Gabriel con nosotros.
0: Sí, Señor. Amén, amados hermanos, ¿verdad? Queremos, ¿verdad?, gloria al nombre del Señor. Queremos estar ministrando en esa palabra que se encuentra en el libro de Isaías, capítulo 58, versículo 12, gloria al nombre del Señor. Ahí queremos estar disertando la palabra en esta preciosa hora. El libro de Isaías, capítulo 58, y quiero leer la palabra, ¿verdad?, en el nombre del Padre, del Hijo y del Espíritu Santo. Amén. Amén. Dice la palabra: y los tuyos edificarán las ruinas antiguas, los cimientos de generación y generación levantarás y serás llamado reparador de portillo, restaurador de calzada para habitar. Pero también quiero leer en esa traducción, Dios habla hoy y dice la palabra, tu pueblo construirán las viejas ruinas y restaurarán los cimientos puestos hace siglos. Llamarán a tu pueblo reparador de muros caídos y reconstructor de casas en ruina. Vamos a orar, hermano Javier, ahí para que me ayudes a orar. Y así empezamos, ¿verdad?, a introducir el mensaje en esta hora.
9: Amantísimo Dios y Padre Celestial, Señor, en esta hora venimos delante de ti, delante de tu presencia, Señor, agradeciéndote por un jueves más, Señor, agradeciéndote por tu palabra, Señor, tu palabra que es viva, que es eficaz, Señor, tu palabra que imparte vida, mi Dios, tu palabra que consuela en medio del sufrimiento. Glorifícate, mi Dios, a través de estas ondas, Señor, a todo aquel que vaya a estar escuchando este mensaje. Ministrale, mi Dios, de manera especial. Glorifícate, mi Dios, a través de estas ondas, Señor, a todo aquel que vaya a estar escuchando este mensaje.

0: Sabemos que el profeta Isaías fue llamado por Dios, hermano Javier, ¿verdad? A ejercer, ¿verdad? Como profeta, a llevar el mensaje de Dios, ¿verdad? En contra de un pueblo, ¿verdad? Que había abandonado los estatutos de Dios, había sido rebelde, aleluya, en contra de Dios, había, gloria al nombre del Señor, se había alejado de las instrucciones, de esos mandamientos. Póngale estatutos, normas que Dios había decretado a su pueblo, porque sabemos que el bien de Dios, amado hermano, es que su pueblo le obedezca, que su pueblo siga adelante. Sin embargo, en este capítulo de Isaías, el profeta, aleluya, como le dije, ejerce ese ministerio profético, gloria al nombre del Señor, para anunciar los pecados del pueblo. Acuérdese que el profeta era la voz de Dios en la tierra. Gloria al nombre del Señor. Y en este capítulo 58 comienza Isaías hablándole, Dios diciéndole: clama voz en cuello, no te detengas, alza tu voz como trompeta y anuncia a mi pueblo su rebelión. Porque el tema que queremos hablar en esta noche es las ruinas. Gloria al nombre del Señor, ¿verdad? Las ruinas queremos hablar en esta hora. Y este pueblo, por causa, hermano Javier, de la desobediencia, por causa, como dice un capítulo antes, en el capítulo 57, por causa de la idolatría, yéndose hacia los dioses, gloria al nombre del Señor. Todo esto, mi amado hermano, toda esta desobediencia, como dice la Escritura, por no oír la voz de Dios, todas estas cosas trajeron como consecuencia. ¿Qué consecuencias trajeron? La ruina espiritual. Esa ruina espiritual trajo devastación, gloria al nombre del Señor. Porque cuando usted lee los versículos 3, 4 y 5, mira, dice: porque dicen, ayunamos y no hiciste caso, humillamos nuestra alma y no te diste en entendido. He aquí que en el día de vuestro ayuno buscáis tu propio gusto y oprimís a todos vuestros trabajadores. He aquí que para contienda y para debates, fíjense el problema tan grave, mi hermano, que estaba pasando este pueblo, la situación difícil, gloria al nombre del Señor, que estaba pasando, la mentalidad depravadora y fuera de la voluntad de Dios que había, amado hermano. Dice: he aquí que para contiendas y debates ayunáis, y para herir, amado hermano, y para herir con el puño inicuamente, no ayunáis como hoy, para que vuestra voz sea oída en lo alto. Fíjese, mi hermano, todas estas cosas, mi hermano, trajeron consecuencias, Dios, hermano Javier. Todas estas cosas trajo como consecuencia un debacle espiritual, una decadencia espiritual.
1: Es tremendo, Gaby, porque muchas veces andamos así nosotros en ruina, sin darnos de cuenta. Nadie se levanta, ¿verdad? En la mañana diciendo, tengo deseo de destruir. Nadie se levanta diciendo, tengo ganas de dañar mi vida. Nadie se levanta diciendo, tengo ganas, o mira cómo se ve mi vida, mira cómo estoy viviendo. Sino que casi siempre el ser humano tiende a pensar en que como está obrando bien. Tiende a pensar de que de la manera que estoy actuando, está actuando bien. De la manera que empieza a pensar de que como trata a los demás, también los trata bien. Pero hay un problema. Aquí Dios estaba dejándole saber de que había un problema grave. De que ellos buscaban hacer su voluntad día tras día, pero que a la misma vez buscaban sus propios deseos.
0: Así es.
1: Y así vive el ser humano, tristemente, que busca satisfacer sus propios deseos, olvidando de qué es lo que depende, de lo que quiere Dios, qué es lo que demanda Dios del hombre. Sí. ¿Y qué es lo que demanda Dios? De que ayudemos al prójimo. ¿Qué es lo que demanda a Dios? De que lo que nosotros veamos en ruina, comencemos a reedificarlo. Exacto. Comencemos a ayudar, ¿verdad?, al prójimo. Entonces, muchas veces incómodo, pero es necesario de que Dios nos confronte. Uh-huh. Porque cuando vemos este capítulo Dios está hablando de lo que es el verdadero ayuno, tiene por encabezado. ¿Y cuál es el verdadero ayuno? ¿Y sabe cuál es uno de los problemas, Gaby? De que el hombre hace las cosas con cierta intención y piensa que puede comprar a Dios tratando de obrar para bien, tratando de verdad de buscar cómo negociar con Dios y cómo comprar su propia conciencia.

0: Exacto.
1: Entonces la misma Biblia dice que aquí nadie se salva por obra para que no se gloríe. Entonces pensamos que hacemos las cosas con una intención, pero actuamos de otra manera pensando en que Dios va a estar contento. Pero Dios dejó claro, ¿y sabe qué? Me llama mucho la atención de que muchas veces la corrección de Dios viene para que el hombre se enderece.
0: Así mismo.
1: ¿Por qué? Porque estamos caminando para el lado equivocado y pensando que como no vemos consecuencias en el momento, o Dios no se ha dado de cuenta, o que Dios, ¿verdad?, lo va a pasar por alto.
0: Creemos que estamos bien.
1: Dice la Biblia que Dios no puede ser burlado.
0: Exacto.
1: Dice la Biblia que todos compareceremos ante el tribunal de Cristo. Pero qué bueno y qué lindo es Dios, ¿verdad?, que antes de que ese momento llegue, nos trae una advertencia. Antes de que ese momento difícil, antes de que ese momento malo llegue, Dios siempre habla. Dice su palabra también que el padre que ama a su hijo lo corrige. Y es lo que están viviendo esta gente en ese momento. ¿Sabe? Dios lo dejó correr con aceite por un tiempo, pero llegó el momento de jalar las cuerdas. Llegó el momento de decir, tú estás pensando en ti, tú eres un egoísta.
0: Claro.
1: Llegó el momento de decir, estás abusando de tu poder. Llegó el momento de decir, de la manera en que tú estás viviendo, no es la manera correcta. Porque aquí Dios le está hablando a su pueblo.
0: Claro que sí.
1: Y muchas veces, me gusta mucho el de los primeros versículos, ¿verdad? En el versículo 2 que dice, que me buscan día a día, cada día, y quieren saber mis caminos. Entonces tú quieres vivir de una manera, pero actuando de otra.
0: Exactamente.
1: Tú quieres entonces buscar la presencia de Dios, pero siguiendo tus propios caminos, siguiendo tus propios deseos. No te estás dando de cuenta de que tú estás viviendo en una ruina espiritual. Andas por ahí como que estás vivo, pero por dentro estás muerto.
0: Hipócritamente.
1: Emocionalmente estás muerto. Espiritualmente estás muerto. Y Dios hoy quizás te está trayendo esta palabra un poco incómoda, pero es para que tú vivas. Es para que entonces ese valle de huesos secos camine con vida. Dímelo, pastor.
0: Ahora, fíjate, para que pase el pastor, fíjate, porque queremos hablar lo que es una ruina espiritual. No te vas a salvar, Lava. ¿Qué es una ruina espiritual? Según la Biblia, la ruina espiritual es el estado de muerte, desolación o quiebre interior que experimenta una persona al separarse por completo. Ellos se habían separado por completo, amado. Ellos habían abandonado de Dios. Creían ellos, como dices tú, que Dios estaba con ellos, que Dios los estaba con ellos en lo que hacían, en las contiendas. Porque sí, porque hay gente que cree que porque contienden, porque debaten, porque hacen las cosas injustamente, creen que Dios está ahí. Porque aquí entra lo que es la religiosidad.
1: Pero tú sabes dónde Dios estaba jalando la soga,
2: Gaby. Se acostumbran a vivir en ruina.
0: Exacto.
1: Entonces se convierte en esclavo de ese estilo de vida. Pero Dios entonces está jalando la cuerda aquí. ¿De qué manera? ¿Por qué? Porque esta gente pensaban que después de hacer todas estas cosas, vivir conforme a sus propios deseos, ¿verdad? Después venían, ayunaban, le hacían las fiestas a Dios y todo quedó en el pasado. Ya Dios los perdonó. Porque el mismo Dios fue el que estipuló, ¿verdad?, lo que era el perdón de pecado por causa del sacrificio. Pero un sacrificio sin obediencia es nulo. Un sacrificio sin amor también viene.
2: Por eso es donde viene que Jehová le dice que ya la fiesta solemne, la luna nueva, ya tienen aborrecida su alma. Porque estaban viviendo en ruina, pero pensaban que... ¿Qué es una ruina? Bueno, ¿qué era la ruina para ellos? La ruina para ellos era vivir en la desobediencia, en la rebeldía, en la idolatría, en dándole espalda a Dios en todo el momento. Entonces ellos pensaron que podían seguir, aunque tenían la obligación social de hacer los sacrificios y hacer los rituales, pues ellos pensaban que por causa de esa obligación social de hacer esos rituales, pues sus ruinas no eran vistas o no estaban siendo notorias delante de Dios. ¿Ves? Porque ellos estaban haciendo ritos y ellos estaban funcionando normal. Ellos hacían todas sus...
1: Vivían como querían y después ya ofrecían sacrificio. Pero y no
2: entonces,
1: pasó nada.
2: Exacto. Entonces, ¿Dios qué dijo? Dios dijo, no, ustedes no pueden darme a mí rituales, darme culto a mí, estando en ruina. ¿Ves? Porque Dios viene a dejarles saber ustedes la condición, cómo ustedes se encuentran, cómo ustedes están. Entonces este mensaje es así, este mensaje es un mensaje de que viene, aunque el tema es de la ruina, pero sí, pero primero tenemos que identificar que estamos en ruina.
1: Estamos muertos.
2: Primero claro. Tenemos que reconocer que nos hemos destruido, que estamos destruidos, que estamos despedazados, porque hay personas que están viviendo del pasado, hay personas que están viviendo de las glorias pasadas, hay personas que están viviendo de lo que ellos, de lo que ellos lograron en un tiempo, y andan tantos años viviendo en ruina por causa de que solamente están mirando lo que hicieron un tiempo. ¿Ve? Entonces no, Dios viene a decirnos con esta palabra, no, tú tienes que despertar a tu realidad, ¿sabes? Porque a veces nosotros estamos tan automatizados, estamos somos mecánicos, sí. Hacemos las cosas por costumbre,
0: por rutina.
2: Ajá, por rutina, hacemos y no vemos la ruina que está nuestra vida, no vemos la ruina que está la vida espiritual, la vida secular, las relaciones con tu matrimonio, las relaciones con tus hijos, pero como tú tienes que salir a buscar el pan, pero como tú tienes que sustentar tu casa, pues que tú crees que por eso no hay ruina.
0: Exactamente, por eso que el profeta allá en Eliseo, cuando los 450 baales estos hombres, él se dio cuenta de que el pueblo había caído en una ruina, de que el pueblo se había ido tras de los baales, de que el pueblo había abandonado a Dios, de que el y para esto es el mensaje en esta hora a todos los que nos están oyendo ahí, de que tú tienes que despertar, de que estás en una ruina espiritual y tú no te estás dando cuenta, que el mensaje te está diciendo que hey, recapacita, como dijo el pastor hoy, hey, que tú tienes que despertar de esa ruina, que tú tienes que empezar a pedirle a Dios, Señor, perdóname, me arrepiento, y convertirte a Dios y salir de esa ruina espiritual, porque si tú llegas a morir en esa condición, mi hermano, usted no va para el cielo, usted no va, aleluya, a morar en las ciudades eternas. ¿Ve? Entonces, tú, como dice aquí, que según la ruina espiritual es el estado de muerte y desolación. El pueblo había caído en una desolación espiritual, había caído en una sequía, porque el altar de Dios no estaba allí cuando estaba Elías. Habían caído, el altar estaba arruinado. Entonces, que cuando estás en ruina, ¿qué? Algo que está desordenado, está lleno de escombros, no estaban las 12 piedras en su orden, no estaba la leña en su orden. ¿Por qué? Porque no había, el altar estaba descuidado. Hay gente que su vida espiritual, Javier, está descuidada. Se descuidaron. Y eso trajo una ruina espiritual en tu vida.
1: No, y así mismo lo que pasa, y entonces el problema de todo esto es que dentro de esta ruina, como decíamos, se vive una apariencia. Aparentamos de que todo está bien. Aparentamos de que estamos viviendo una vida conforme a lo que Dios demanda. Y eso fue lo que hizo que Dios le dijera, no, tú tienes que despertar, tú tienes que reaccionar ya, porque tú estás viviendo en una ruina. Y si tú sigues viviendo en una ruina nada más, porque bueno sería que se arruine, que arruine tu vida y quedar así. Pero hay un entorno también que está cayendo dentro de esta destrucción. Exactamente, hay un efecto colateral. Entonces ya no estás siendo tú el único que está viviendo en ruina, sino que estás arruinando la vida de los demás, de los que están en tu entorno.
0: Sí.
1: De lo que tú tienes, exactamente, de lo que tú tienes a tu cargo, de los que te ven como un ejemplo, de los que te ven como alguien que, verdad, que tiene la capacidad de poder ayudar a otro. Entonces tú tienes que darte cuenta que tú estás en ruina, porque tú no podemos ser ciegos para guiar a otro ciego, porque dice la Biblia que los dos caerán en el hoyo. Entonces, para poder dar el primer paso, es darnos cuenta de que estamos en ruina.
0: Exactamente.
1: Y de esta ruina entonces comenzar a reedificar, a reconstruir. Fíjate que eso, ese punto lo tiene a favor. ¿Cuál? Es que de la misma ruina tú puedes utilizar tu pasado para levantarte. Tú puedes utilizar todas estas cosas que en algún momento te llevaron a la destrucción para poder levantarte, que te motiven. Tú darte de cuenta qué fue lo que hizo que tú dejaras de orar. Darte de cuenta qué fue lo que hizo que tú dejaras de ayunar. Dímelo, pastor.
2: No, que verdad, algo bien, un punto bien importante, una observación aquí importante es que tú dices que es tiempo de construir, pero tú sabes por qué es que el tiempo de reconstruir, porque ya hay un fundamento. O sea, la ruina llegó, pero el fundamento sigue ahí.
1: Sí, intacto, claro.
2: ¿Sabes? Se te cayeron los muros, se te cayó todo, pero tu fundamento sigue. O sea, aquí el evangelio, ¿verdad? Cuando hablamos a Pablo nos dice, aquí hay un solo fundamento y cada cual reedifica sobre el fundamento. Así como es. Quiere. ¿Ves? Entonces, hay muros que están caídos, pero te toca a ti ahora reconstruir esos muros sobre el mismo fundamento. ¿Sabes? Que no todo está perdido. Por eso es que el tema de las ruinas, porque de aquella ruina del pueblo de Dios, del pueblo, Dios hizo algo grande. ¿Ves? Dios es un experto. Dios es un experto en coger las ruinas y hacer algo. Es un arquitecto hermoso. ¿Tú me entiendes? Él es un ingeniero. Dios nos puede ver destruido. Bueno, yo llegué destruido. Ustedes llegaron destruidos al Señor.
0: Arruinado.
2: Frustrado, sin esperanza. Eso es una ruina. Pero de esa ruina, que para nosotros no había esperanza, pero en esa ruina había un fundamento. Porque a mí, desde chiquito, me llevaron a la iglesia. Claro. Me inculcaron el evangelio. Ya estaba un fundamento. Entonces, cuando Dios vio, cogió mi ruina, me cogió a mí arruinado, destruido, destrozado, Él empezó a reconstruirme. Me dio las herramientas. Puso personas a mi lado para que me ayudaran, para que me inyectaran fe, para que me guiaran en el proceso. ¿Sabe? Pero ahí lo importante de esto, que para que ustedes sigan, es el fundamento que ya está ahí puesto. ¿Sabe? Ese fundamento tú no lo puedes ignorar. ¿Sabe? Tú no puedes decir que no hay oportunidad. Usted no puede decir hoy que ya para mí no hay esperanza, para usted no hay esperanza, que ya usted no tiene solución. No, ahí hay un fundamento todavía. Y sobre ese fundamento, va a reedificar.
0: Claro que sí, claro que sí. Por eso que en el capítulo 100, mira, en el versículo 6, Dios le está haciendo un llamado al pueblo de atención, ¿ve? O sea, ustedes se alejaron de mí, ustedes buscan para contienda, ustedes buscan para pleito, pero fíjate cómo dice, esto no es el ayuno que yo escogí, esto no es lo que yo quería. Empieza Dios como a hacerle un llamado de atención. Y Dios nos está haciendo un llamado de atención en esto a través de la palabra. Dice, no es más bien el ayuno que yo escogí, desatar las ligaduras de impiedad, soltar las cargas de opresión y dejar ir a los libres y a los quebrantados y que rompáis con todo yugo. No es que partas tu pan. Mira cómo empieza Dios. Esto no es lo que yo quería. O sea, lo que Dios nos está diciendo es que no es lo que yo quería que tú me obedecieras. No era lo que yo quería que comiera de este pan. ¿Cuál es el pan? La palabra. Que tú crecieras a través de la palabra. Mírate que aquí aún se ve la misericordia de Dios. Dios te está haciendo un llamado de atención de que no es lo correcto en el lugar donde estás. No es donde Dios te quiere ver. Dios quiere, ¿verdad?, que tú despierte, de que tú te levantes para que tú puedas restaurar a otro. Dios no te quiere ver en esa misma condición, sumergido en ese desánimo, sumergido, hundido en esa ruina, opacado. Cuando la gente está en ruina, mi hermano, hay gente que no puede hacer nada. Cuando la gente está, mira los que estaban en donde Nehemías, el pueblo donde estaba en la ruina. No hubo nadie que trabajara a favor de la nación de Israel. No hubo nadie que pudieran restaurar hasta que se paró un hombre.
2: Estaban en desánimo, estaban desanimados, no habían ánimo. Bueno, dice que Nehemías los animó, ¿entiendes? Animó a trabajar, los animó a reconstruir. Hace falta siempre un Aarón al lado tuyo. ¿Entiendes? Que te levante las manos, que te diga, dale, que tú puedes. Dale, que echa para adelante.
1: Oye, mira, Dios no te está dejando saberle que tú estás en ruina para que te quedes ahí postrado. Si no, es más, este tema de la ruina es para que entiendas de dónde es este programa, cómo se llama, Levantando al Caído.
0: Exacto.
1: Nosotros, seguro, aquí te traemos la palabra, pero decides tú qué vas a hacer con ella. Decides tú si te vas a levantar de la ruina. Dios le está dejando saber. Este no es el fundamento de lo que se estaba hablando el pastor. El que partieras el pan, el que ayudaras al necesitado.
0: Los requisitos.
1: Entonces, ahora te digo yo a ti, esto no es lo que Dios quería para ti. Dios no quería que tú estuvieras en ruina. Dios quiere sacarle de ti lo mejor. Dios quiere que te des de cuenta de que eres útil para su obra.
0: Exacto.
1: Dios quiere que te des de cuenta de que todavía hay solución. Ahora, depende de ti lo que vas a hacer, porque mira, el versículo 8 dice, entonces nacerá tu luz como el alba y tu salvación se dejará ver pronto. Tú tienes que darte cuenta cuál es tu condición para entonces que la luz entonces se pueda poner encima de un almuz, como dice su palabra ahí en los evangelios. Pero no puedes alumbrar porque estás en ruina. Estás tapando tu luz con tu pasado. Estás tapando tu luz con tu depresión. Estás tapando tu luz con tu tristeza, con tu angustia, con tus problemas, con todas estas cosas que te llevaron a esta condición. El desánimo es importante. ¿Por qué? Porque el desánimo no hace ruido. El desánimo no da golpe. El desánimo pareciera que es todo normal, que es cansancio físico, pero el desánimo es lo que te lleva a la ruina. Y yo creo que aquí todos hemos pasado por eso.
0: Claro que sí.
1: Todo cristiano pasa por el desánimo. Ahora, queda de ti qué tú haces con eso. Si tú te conviertes en ruina o tú de la ruina te levantas.
0: Mírate. ¿Ves? Tremendo, porque es que, como dijo el pastor, de los requisitos, mi hermano, los requisitos para ser un reconstructor es, número uno, que tenemos que tener ánimo. Tenemos que tener ánimo para poder salir, como tú dices, de esa oscuridad. Tenemos que tener ánimo para salir de esa frustración. Tenemos que tener ánimo para salir de esa apatía espiritual, de ese desaliento, de esa muerte espiritual.
1: ¿Pero sabes qué pasa, Gaby? Que lo que están esperando es una llamada. Que lo que están esperando es escuchar la voz de Dios que le diga, levántate.
0: Ah, sí.
1: Que lo que están esperando es que aparezca un ángel y le bate las aguas. Como pasó con el paralítico de Betesda. No, te toca a ti.
0: Desanimado.
1: Tienes que animarte. Despiértate tú que duermes y te alumbrará Cristo. Así reacciona. Tú quieres ver la luz de Dios. Reacciona. Tú quieres ver cómo Dios hace de ti un castillo, una fortaleza. Reacciona. Porque Jerusalén fue Jerusalén, pero después que fue ruina. Exacto. Después que fue conquistada. Dímelo, Gaby.
0: Y que tienes que tener ánimo. El mensaje de Dios es que en esta hora tienes que tener ánimo. Mira, el tener ánimo, según la Biblia, significa poseer una fuerza interior inquebrantable. Tú tienes que tener una fuerza inquebrantable, porque cuando tú estás reconstruyendo, mi hermano, cuando tú te estabas levantando, yo no sé si, pero cuando yo me empecé a levantar de parte de Dios, yo le pedí a Dios una fuerza inquebrantable, porque por mi propia fuerza yo no podía construir, por mi propia fuerza yo no me podía levantar, pero yo le pedí a Dios que me diera ánimo inquebrantable, valentía, que me diera una esperanza activa, las cuales no dependen de las circunstancias externas, sino de la confianza absoluta en las promesas de Dios. Entonces tú tienes que tener ánimo para poder levantarte y poder reconstruir a edificar a otro. Tienes que tener ánimo.
1: Porque lo que pasa es, Gaby, que hay, mira, aquí gente nos está viendo que el problema es que desde la ruina, que es el tema, desde la ruina empiezan a victimizarse.
0: Exacto.
1: Ay, es difícil. Ah, yo trato, pero no puedo.
0: Se justifican.
1: Ah, pero lo que pasa es que yo quisiera, pero que se me está haciendo duro. Ah, tienes que levantarte de la ruina. Tienes que levantarte de la ruina. El versículo 9 dice, entonces invocará y te oirá Jehová. Clamará y dirá él, heme aquí. Anímate. Anímate para que puedas ayudar a otro. Anímate para que puedas escuchar la voz de Dios. Dice que todo aquel que invoque el nombre de Cristo tiene que apartarse de iniquidad. Tú tienes que salir de tu ruina.
0: Fíjate, y algo bien importante. Dice en el 10, y si dieres tu pan al hambriento y saciares al alma afligida, en las tinieblas nacerá tu luz. Mi hermano, mira cómo las promesas que está diciendo, nacerá tu luz y tu oscuridad será como al mediodía. Tú tienes que tener ánimo, tú tienes que mantenerte firme, mi hermano. Como dice Isaías, en estos días Isaías 59, que en medio de la oscuridad Él nos guiará. Tremenda esa palabra cuando nos habla Isaías ahí. Que en medio de la oscuridad, mi hermano, Jehová te va a guiar. Por eso que si tú te mantienes con ánimo, si nos mantenemos firmes. ¿Cuántas veces no hemos pasado nosotros por desánimo? ¿Cuántas veces aún nosotros hemos estado, aleluya, en ruina? ¿Y Dios qué? Dios nos dio la fuerza porque ha sido Dios. Dios nos dio la fuerza, nos animamos, nos alentamos en Dios, mi hermano. Y la Biblia dice que si nos alentamos en Dios, que si nos fortalecemos en Dios haremos proezas.
1: Chico, no, es que vuelvo y te digo, mira qué pasa. ¿Qué pasó con Mefibosé cuando David lo mandó a buscar? Ahí en lo de Bar. Ah, pero ¿cómo me voy yo para la mesa del rey a comer? ¿Qué pasó con el paralítico de Betesda? ¿Quieres ser sano? Es que nadie aparece. quiere ser sano. Es que todo el mundo se tira primero. Es que nada. ¿Quieres o no quieres? Si tú quieres, anímate. Si tú quieres, busca donde tiene que buscar. ¿En dónde es que tiene que buscar? En la presencia de Dios.
0: Sí, ¿eh?
1: Anímate a buscar presencia. Anímate, sacúdete, por más duro que sea, por más difícil que sea. ¿Por qué? Porque después de que este hombre de Betesda, que Dios le dijo, coge tu lecho y anda, ahí es que él pudo decir, ¿quién fue que te sanó? Bueno, fue aquel. ¿Pero quién es aquel? Aquel, el que dicen que es el Cristo. Pero es que si tú no eres sano, tú no puedes sanar a otro. Y ese es el problema. Esas son las ruinas de hoy en día, de que queremos aconsejar a otro, de que queremos ayudar a otro, pero nosotros viviendo en ruinas.
0: Mal.
1: No hay manera. Ya el ángel no va a aparecer a mover las aguas. Apareció Jesús. Está su Espíritu Santo tratando de ayudarte. Lo hiciste mal en un pasado. El pasado pasado es. El pasado ya pasó. El presente es un regalo y el futuro lo decides tú. Porque el futuro es lo que tú decides que tú vas a hacer. O sigues viviendo en ruina o entonces pegas a reedificar. Dímelo, pastor.
2: Quiero, ¿verdad? Hablar un poquito de que Gaby estaba hablando de la fuerza inquebrantable, ¿verdad? Uh-huh. Tú hablaste de lo inquebrantable y del ánimo, ¿verdad? Que hay que tener ánimo, que hay que tener fuerza inquebrantable. Y entonces ese término de ánimo, ¿verdad? Significa eso, poseer una fuerza interior inquebrantable, ¿verdad? Y hay que tener ánimo para levantarse, porque esto me recuerda a Caleb. Hacho, Caleb cuando 85 años, pero ¿qué le dijo a Josué?
1: Me siento de 40.
2: Ese monte es
1: dame
2: mío.
1: Mi monte, porque ese a mí me lo dio Jehová.
2: Me lo dio Jehová. Entonces, ¿sabe que a veces qué pasa? Ellos venían de qué, de una ruina, porque ellos venían de salir de. Porque son 4 décadas rondando en el desierto, y viendo estas ruinas nunca se van a levantar.
1: Los únicos dos que lo vieron.
2: Sí, por eso.
1: Él luchó, ¿sabe? Que no fue que él estuvo dando la vuelta acostado allí.
2: El soldado.
1: Exactamente. Y estaba mano a mano con Josué. Estaba mano
0: con
1: Moisés.
2: ¿Sabe? Que él dijo, Racho, yo estoy de 85, yo tengo 85, pero yo estoy de 40, ¿sabe? Yo, mi ánimo, mi fe está de 40. Entonces, eso es lo que le hace falta a muchas personas en este tiempo que están pendientes. Mire, es como yo digo, que a veces las personas ven a Goliat más grande que Dios. ¿Tú me entiendes? Como que le pasó al pueblo cuando estaba frente a Goliat.
1: Racho,
2: nadie se atrevía a hacer nada, estaba todo el mundo asustado. Pero vino ¿quién? El pastor, el apestoso oveja. ¿Quién es este circunciso que está retando los escuadrones del Dios Altísimo?
0: El que pelea en lo oculto.
2: ¿Quién? ¿Quién es este? ¿Sabe? El hombre era grande, pero David vino ¿con qué? Con 5 piedras y la ondita. ¿Sabe? Que a veces nosotros tenemos que tener una fe inquebrantable, un ánimo inquebrantable, para poder levantarnos de las ruinas, para poder también nosotros tener un ánimo pronto. ¿Ve? Porque acuérdate, Dios quiere hacerlo. Pero como ahorita dijeron, también nos toca a nosotros.
1: Tienes que tú pelear por tu construcción.
2: Yo también quiero, que tengo que tener el deseo de levantarme.
1: La disposición.
2: Yo tengo que también tener el deseo de ser algo. Tú tienes que tener el deseo de conquistar.
0: De salir de ahí.
2: Porque Dios te va a guiar en el camino, pero tú tienes que tener el deseo de conquistar. O sea, tú tienes que tener el deseo, porque ¿de qué vale de que Dios te diga tú vas a ir?
1: Pero te quedes sentado. Te quedas en la ruina.
2: Te quedas en la ruina. Porque de esa ruina Dios quiere hacer algo.
0: Claro que sí. Eso es lo que el mensaje que Dios te quiere de decir en esta noche, mi hermano.
1: Y dice en Ezequiel 36:26, os daré un corazón nuevo y pondré espíritu nuevo dentro de vosotros. Pero de balde sería que Dios deposite esa fuerza, esa fortaleza en nosotros, y aún así nos continuemos sentados esperando a que algo sobrenatural pase. Tú tienes que caminar en fe, tú tienes que confiar en Dios, tú tienes que creer que lo que Dios un día dijo de ti se va a cumplir. Pero tienes que caminar en pos de eso, como decía el pastor. Tú tienes que entonces pelear esa batalla. Fíjate que una construcción se basa de varios factores. ¿Qué? Un arquitecto, un ingeniero, un albañil
2: y peones,
1: los que ayudan al albañil.
2: Sí.
1: Entonces tú tienes que saber que tu ruina eres tú, que tu edificio eres tú. A ti te toca hacer Dios sería el arquitecto, sería el ingeniero, pero tú serías el constructor, que conforme lo que Dios va depositando en ti, en ese corazón nuevo,
2: se va moviendo, buscando las cosas.
1: Tú eres el que tiene que empezar a reconstruir.
2: La famosa mujer de flujo de sangre, ella sabía quién era el arquitecto.
0: Uh-huh.
2: Ella había escuchado de que había un arquitecto de que había alguien que hacía obras. Es que hace un arquitecto, un ingeniero, hace obras.
0: Así es.
2: Entonces, ¿qué hizo ella? Se metió por la multitud.
1: Fíjate, pastor, y si alguien vivía en ruina, era ella. ¿Sabes por qué?
2: Claro, 12 años.
1: Porque dijo que lo hizo todo.
2: 12 años en una
1: ruina. Lo gastó todo, lo intentó todo, pero no se rindió.
2: Hasta que se esforzó por llegar al ingeniero, al arquitecto.
0: Exacto.
2: Al rey de reyes.
1: Y ella dijo, las ruinas no son mi lugar. Pero tú tienes que decirle eso.
2: Pues, pero con todo y eso, tremendo. El tramo de donde ella estaba a llegar entre medio de la multitud no fue fácil.
1: No, dice que la empujaban y de
2: yo
1: todo.
2: Yo me imagino que cogió patadas, cogió pisotones, porque ella estaba débil de las ruinas que tenía. Ella estaba en una ruina terrible.
0: Claro que sí.
1: No, y hablamos nada más siempre de, en este caso, hablamos solamente de su salud, pero hay que ver también su estado emocional. Exacto. Porque ella también tenía que estar en ruina emocionalmente. Mira,
2: hermano, tú sabes la emocional, que tú tocas emocional. Acuérdate que una mujer en aquel tiempo que tenía un flujo de sangre era una mujer impura. Y
1: era como y si era tener lepra, era como ser leprosa.
2: Era mujer desechada, era mujer que la tenían por un lado porque era inmunda, eso mismo, inmunda. Y por tú, la sangre, por el flujo.
1: Y tú pensando ahí de que no tiene solución y tú pensando que no tiene remedio.
2: Pero ella también, ella trató, pero ella se esforzó. Aquí lo que queremos hablar es que de tu ruina, pero tú tienes que esforzarte.
1: Tú tienes que.
2: O sea, Bartimeo el ciego estaba en una ruina.
1: Cállate.
2: Un mendigo.
1: No lo molestes, le decían.
2: ¿Para qué molestas al maestro? Hijo de David, ten misericordia.
1: Yo no quiero vivir en ruina. Ten misericordia de mí.
2: Su ruina. Él decía: esta ruina, de mi ruina, Dios va a hacer algo que hizo Dios.
0: Lo escuchó.
2: Te lo escuchó.
0: Y hubo oposición. Ve, hay cosas que se están oponiendo a que tú salgas de esa ruina, pero tú tienes que seguir clamando. Tú tienes que seguir buscando a Dios. Tú tienes que seguir esforzándote. Como le dijo Moisés allá a Josué, ten ánimo en llevar a este pueblo. No te detengas. No tengas miedo. No temáis. Ve, entonces hay gente que el enemigo le está haciendo fronteo. ¿Y qué pasa?
2: Que tiene que pasarle como le pasó al pueblo. ¿Qué le dijo Jehová al pueblo? Dile a mi pueblo que qué. ¿Qué le dijo?
0: Marche.
2: Mi pueblo que marche.
1: Sí, es que el ser humano es así. Cualquier cosa es una ocasión de ruina. Cuando tú vienes a ver, Dios los liberta, los saca de Egipto,
2: se encuentra
1: se
2: con obstáculos
1: mal y dicen,
2: ah, y ahora, dile a mi pueblo que marche.
1: Me sacaron de aquí para morir acá. Sal de esa ruina.
2: Cacho,
1: tú tienes que salir de la ruina.
2: De esa ruina, Dios va a hacer algo. De esa ruina que tú te encuentras, esa condición que tú te encuentras, Dios va a hacer algo.
1: No, y aquí hubo un punto importante, pastor y Gaby, que hubo un momento donde Josué cayó en ruina, pero ¿qué hizo? Consultó a Jehová. ¿Qué estamos haciendo? Que se están muriendo nuestros hombres.
2: ¿Qué pasó?
1: Saca el anatema. ¿Y qué pasó? Y al final del discurso, que le dijo Josué a todo el mundo? Y dijo, ¿ustedes quieren vivir en ruina? Allá ustedes, yo en mi casa serviremos a Jehová. Y lo mismo que le dijo Pablo a aquel oficial que le dijo, cree en el Señor Jesucristo y serás salvo tú y tu casa. Te toca a ti salir de la ruina.
0: Y tener perseverancia en el proceso. Tú tienes que tener esa perseverancia. Perseverancia de seguir avanzando. Perseverancia en contra del proceso cuando se levanta. Porque hay gente que se te hace difícil. Nosotros te entendemos porque nosotros se nos ha hecho difícil. Se te ha hecho difícil.
1: Y construyendo, hemos derribado también. Eso se trata, la vida del cristiano y el ser humano se trata de eso día tras día. ¿De qué? Bueno, de que tú estás tratando de formar algo, pero te destruyes tú mismo, pero tú tienes que ser resiliente y volver otra vez a edificar hasta que tú construyas una vida fortalecida en Dios y en el Espíritu Santo. Dímelo, pastor.
2: Para terminar con mi participación.
0: No te quedas para otra.
2: No. Escucha bien. Fíjate, yo esta semana llevo meditando en esto. ¿Verdad? Que el Señor me tiene aquí en lo que cuesta salir de una ruina. Mirándolo desde este punto de vista de este tema, de la ruina. Y hay un ejemplo bíblico bien poderoso y es la vida de Pablo, el apóstol Pablo. El apóstol Pablo cayó en una ruina por perseguir la iglesia.
0: Así es.
2: Un hombre poderoso, él era un hombre que tenía el respaldo de Sanadrín,
0: de Roma.
2: De Roma, el respaldo de los fariseos,
1: del mundo.
2: El hombre estaba bien puesto, el hombre era respetable. Y cuando empezó a perseguir la iglesia, él empezó a caer en su propia ruina. Porque cuando se encontró con el maestro de camino a Damasco, ¿qué pasó? Se acabó el poder. Se acabó el respeto, porque el hombre cayó de la cabalgadura donde iba, cayó ciego, lo tuvieron que llevar de la mano a una casa, dejarlo allí tirado. Pero a mí lo que me ahora quiero entrar es que esa fue su ruina. Ve, la ruina de Pablo. Pero de esa ruina, ¿qué dijo Dios?
1: ¿A dónde tú quieres que yo vaya?
2: Ajá, pero ¿qué dijo Dios?
1: Ah, Dios le dijo, a mí me lo
2: está bien. Yo le voy a enseñar a padecer por mi evangelio. Le dijo, de la ruina de Pablo, él aprendió. Y Dios levantó algo poderoso en Pablo. Pero a Pablo le costó por causa de su ruina. Porque cuando Pablo se acercó a los discípulos en los diferentes lugares, ¿qué hacían los discípulos?
1: Huían, tenían miedo.
2: No le creían de su conversión. No creían.
0: Y Dios le tuvo que hablar a ese hombre que lo cuidara, porque él le había dicho a Dios.
2: No, pero si hasta mismo Ananías dijo, pero si es el que nos persigue.
0: Exacto.
2: ¡Hacho ese malo! ¿Sabe qué? La ruina, a veces la ruina, como tú dices, van a ser un obstáculo vencerlo. Esa ruina, por causa de lo que ha creado en nuestra vida, de la fama que hemos tenido, del testimonio que nos hemos ganado, ¿ves? Por causa de la ruina. Porque a Pablo le costó que le creyeran.
0: Exacto.
2: A Pablo le costó que lo recibieran como hermano.
1: De los corintios, que él tuvo que defender su ministerio.
2: Exacto.
1: Y decir, a mí me llamó Dios. Tú puedes decir lo que tú quieras. Por eso, pero que, yo sé quién me llamó.
2: Sabe que tiene aquí el ánimo pronto es bien importante. Porque en este caminar, tú tienes que entender que no importa lo que tú vayas a enfrentar, tú tienes que entender que de esas ruinas que a lo mejor está ahí, Dios va a hacer algo grande.
0: Por la perseverancia, amado. Pablo tuvo perseverancia. Perseverancia, ve, y la perseverancia espiritual es la capacidad de mantener la fe, ve, que cuando se vengan las consecuencias difíciles, como a Pablo, las persecuciones, amado hermano, ve, no perdamos la fe, los valores y la conexión con lo divino de manera constante, mi amado hermano, ¿verdad? Especialmente frente a las pruebas, dudas y adversidad. Entonces, amado hermano, la perseverancia es bien importante, porque es una disciplina que implica resistencia, paciencia y convicción de seguir un propósito espiritual, Javier.
1: La perseverancia y el enfoque. Ahora que tú hablas de la... Para tú perseverar, tú tienes que estar enfocado. ¿Por qué traigo esto? Para yo también terminar con mi participación. Porque hubo un hombre que dice que se le deslizaron sus pasos. ¿Por qué? Porque veía a los impíos prosperar. Cayó en ruina. ¿Qué sucede? Que para él poder volver a edificar, para él reconstruirse, dice que tuvo que entrar a la presencia de Dios. ¿Dónde dice eso? Lo voy a leer en el Salmo 73. Porque mira que dice, se llenó de amargura mi alma y en mi corazón sentía punzada. ¿Por qué? Porque él veía a los impíos prosperar. Me ha guiado, ¿a quién tengo yo si no en los cielos? Ve lo que dice. Pero estoy buscando donde dice eso. Si no llega a ser...
0: Creo que es el 3, casi desliza mis pies al principio.
1: ¿Cómo que en el 3 dice? Porque tuve envidia a los arrogantes viendo la prosperidad de los impíos. Donde dice que si no fue hasta que entró la presencia.
0: Sí, lo último, hasta que entrando en el santuario comprendí el fin de ellos. Está en el antepenúltimo versículo del último. Gloria al nombre del Señor.
1: Pero como veníamos diciendo, este hombre se desenfocó y dejó de perseverar. Cayó en ruina. Y no hasta que volvió a entrar a la presencia de Dios, para que no corra el tiempo. Es que entonces, el 17, espérate. Ah, ok, ajá, verdad. Aquí dice, mira que dice. Hasta que entrando en el santuario de Dios comprendí el fin de ello. Pero el último dice, pero en cuanto a mí, el acercarme a Dios es el bien. He puesto en Jehová el Señor mi esperanza para contar todas tus obras. Entonces acuérdate que estamos hablando aquí que de la ruina Dios va a sacar algo poderoso para que otros vean el poder de Dios manifestado en ti. Para que otros vean de que Dios puede sacar de lo más vil y de lo menospreciado. Dijo Pablo, escogió Dios para avergonzar a los sabios. O sea que Dios puede hacer de la ruina, ¿verdad?, una fortaleza. Dios puede hacer de la ruina algo poderoso. Ahora tienes que enfocarte y tienes que perseverar. Dímelo, Gaby.
0: Mira, amado, para concluir, ¿verdad? En este versículo 58:12, ¿verdad? Que es una hermosa promesa que vincula el cuidado activo de los necesitados con la restauración espiritual. Este versículo indica, amado hermano, que quienes practican la verdad, ¿verdad?, la verdadera justicia y la compasión, serán llamados edificadores. Levantarán los cimientos del pasado y serán llamados reparadores de brecha y restauradores de calle. Pero mírate lo que es reparadores de brecha, amado. En la antigüedad la brecha era el espacio abierto en el muro de una ciudad por donde entraban los enemigos. Ahora, en el sentido espiritual, representa tapar las grietas morales, éticas y espirituales de la sociedad, restaurando la protección y la seguridad, amado. Entonces tú tienes que empezar a tapar esas grietas que en tus muros hay. Hay muros caídos, pero hay muros que se están haciendo grietas por causa, mi amado hermano, de las faltas a Dios, por causa del pecado. Pero restauradores de calle, ¿verdad?, dice que habla de transformar lugares desolados y peligrosos en espacios de vida y orden y comunidad. Por eso que cuando tú y yo, que hemos aprendido, mi hermano, a restaurarnos y a edificar nuestros muros, por eso que nuestro testimonio hoy muchas veces ayudan a esas personas, ayudan a una comunidad, ayudan a una vida, ¿verdad? Representa el acto de dar propósito de paz, ¿verdad?, y hogar a quienes están desorientados. Por eso que en tu trabajo te llega alguien y te dice: wow, varón, estoy pasando por esto. Y tú, y cuando escuchas ese testimonio de ese hombre, muchas veces compagina con lo que tú viviste y tú le das las herramientas y tú le das las estrategias. ¿Por qué, amado hermano? Porque pasamos por una ruina, pasamos por una devastación, y esa devastación Dios hizo algo grande, como lo que dio el pastor del apóstol Pablo. El apóstol Pablo, a través de esa ruina, Dios lo levanta para ser un instrumento de ¿qué? Un instrumento útil, un instrumento de honra, y
2: para,
0: así él
2: para
0: puede
2: ayudar a otros.
0: Y y así pudo ayudar a otros a edificar, a consolar, a transformar. Por eso es que este mensaje en esta hora. Por eso es que este mensaje es para que tú salgas de esa ruina y empieces a ser un restaurador de Portillo.
2: Qué lindo. Y qué más que tiene a Jesús ahí. Dios bendiga al pastor Hidel, que está por ahí conectadito.
0: Hello, se oye, Hidel.
1: Y él también estaba por ahí.
2: Aleluya, saluditos a todito. Mira, tú sabes que tú tienes que entender que Jesús ha llegado para esto, para levantarte de tus ruinas, para hacer de tus ruinas algo, ¿verdad? Job estaba en una ruina, Job cayó en una ruina, pero, ¿verdad?, vino Dios a levantarlo de su ruina. Y fue hasta que él se metió con Dios y reconoció: tan torpe era yo, ¿ves?
0: Que no, ¿viste?, entendía.
2: De oídas te había oído, pero ¿qué? Hoy mis ojos te
0: tremendo.
2: Ven. ¿Ves? Porque se levantó de la ruina. Dios lo levantó hasta porque reconoció que tenía que orar, que tenía que humillarse, que no dependía de él, sino que dependía de Dios.
1: No, y fíjese, pastor, que hablando de eso de Job, él mismo decía que cuando él dijo: lo que temí, eso me pasó, era que de oídas te había oído. Este hombre sacrificaba, igual que hacía este pueblo.
2: Exacto.
1: Este hombre hacía reuniones, igual que este pueblo. Pero al final del día no conocía a Dios. Tuvo que caer en una ruina. Por eso ahí en el capítulo 5 de Job, que dice que Dios hace la llaga, pero él es el mismo que la sana.
0: Y termino con este puntico rapidito, que el pastor lo tocó algo bien importante. Acuérdate que la humanidad, hasta el día en que Cristo murió, estaba en ruina. Gracias a Jesús,
2: ajá,
0: ya hoy no estamos en ruina a través de ese sacrificio. No.
2: ¿Sabe por qué? Mira lo que dice, y ahí iba para terminar mi parte contigo, en Lucas 4. Búscalo, Gabriel.
0: Lucas 4.
2: Lucas 4, 17 al 21. Para cerrar con este mensaje ya.
0: Ajá.
2: Dejamos con esto. Porque tú lo que necesitas es acercarte a Jesús.
0: Exactamente.
2: Tú lo que necesitas es rendirte a los pies del Maestro y dejar de estar tratando de batallar por tu propia fuerza. Esa ruina está ahí, está bien, está ahí. Pero ahora tienes que entregarle todos esos bloques rotos en las manos del Maestro.
0: Baja
2: a casa del alfarero para que tú veas cómo él te va a poner, te va a hacer una vasija útil de honra.
0: Así
2: ¿Qué
0: es.
2: Dice? ¿Qué dice ahí en Lucas?
0: Lucas 4, ¿qué, pastor?
2: 17:21.
0: Lucas 17:21. Mira lo que dice.
2: Aquí tienes la solución para tu vida, para tu ruina.
0: Y se le dio el libro del profeta Isaías, y habiendo abierto el libro, halló el lugar donde estaba escrito: el Espíritu del Señor está sobre mí, por cuanto me ha ungido para dar buenas nuevas a los pobres. Me ha enviado a sanar los quebrantados de corazón, a pregonar libertad a los cautivos y visitar a los ciegos y poner en libertad a los oprimidos, a predicar el año agradable del Señor.
2: Amén. Jesús, lo que necesitamos. Venga, así que en esta hermosa noche, gloria a Dios, aleluya. Si no hay nada más que decir, ya no tenemos tiempo. ¿Algo más que quieran decir, muchachos?
1: No, en el capítulo 18 de Jeremías dice que la vasija de barro que él hacía se echó a perder en su mano. O sea, la misma vasija. Y volvió y la hizo otra vasija según le pareció para mejor hacerla. Déjate moldear por Dios.
2: De una ruina hice una vasija.
0: Así mismo es.
1: ¿Ven? Sal de tus ruinas.
2: Eso hay. Así que de las ruinas o de tus ruinas, Dios puede hacer algo grande. Ese era el tema, ¿verdad, Gabriel?
0: Sí, señor.
2: De las ruinas, Dios puede hacer algo grande. Amén. Eso, así que Dios bendiga a todo ese pueblo hermoso. Esto ha sido todo, ¿verdad?, de tu programa Levantando al Caído por Maranata Radio Ministry. Gloria al Señor. Recuerde que estamos todos los jueves de 11 a 12 por, ¿verdad?, Maranata Radio Ministry, llevando este mensaje por las plataformas de la Iglesia Cristiana bajo el Espíritu Santo acá en la ciudad de Filadelfia. Gloria al Señor. Así que Dios le bendiga a todito. Buenas noches a todito. Saludos a todos esos guerreros y guerreras que están conectados a través de las redes sociales. Y recuerde que de su ruina usted no fue creado para quedarse ahí. Usted no fue creado para morir en el desierto. Dios va a sacar la mejor versión de tus ruinas. Amén. Así que Dios le bendiga, Dios le guarde. Recuerde que Maranata Radio Ministry nació en el corazón de Dios para suplir
0: tu necesidad.
2: Llévatelo, Miguelito. Dios le bendiga.

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Habrá alguien que puede adorar a Dios en esta noche, aunque aún no puede ver su milagro. Is there somebody in this house that can worship God in anticipation for what He is about to do? Habrá alguien en esta casa que sabe que su Dios está obrando en el silencio. That you know that your God is operating in the silence. There where nobody can see you. There where nobody believes in you. Allí

vista. Andamos por ver. ¿Por qué no cantas conmigo en esta hora?

te hace justicia. Dios te hace justicia. Sigue orando. Que esa puerta que tú anhelas, dile al que está a tu lado, ella, dile ya. Ella.

Dice, ya hay un lugar donde yo prefiero estar siempre. Cuando se basa la adoración, estar ante Dios. Yo puedo estar ante Dios en mi casa, donde sea, mientras Él sea el enfoque. Amén. Alabanza ante ti. Aleluya. Gloria al Señor. Te adoramos, Señor. Queremos despojarnos en adoración, Señor amado. Recibe, Dios de gloria, y ofrenda en esta noche, Dios. Aleluya. Así.

ante ti Señor, se la aprendieron, amén, aleluya, levante su mano ahí, dele gracias al Señor, aleluya, cante conmigo, ante ti, rindo mi alma hoy.

se han postrado delante de Baal. Habrá un guerrero en esta noche. Alguien que se una, alguien que se una, alguien que lo declare. Yo no pienso correr, yo no pienso soltar lo que tengo, yo no pienso abandonar mi

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0: parece, a mí me parece que en este lugar hay gente que van a pelear la buena batalla. A mí me parece que aquí hay gente que están determinada a pelear. Si tú estás determinado a pelear, levanta esa mano, abre esa boca, suelta esa lengua. Ahí está, levanta esa alabanza. A gente declarando que no van a correr. El diablo tiene que estar estremeciéndose. El infierno tiene que estar estremeciéndose. Los músicos, prepárense, vamos ahí.
1: No voy a correr.
0: Que se sepa.

Si Cristo está muerto, bajen todos las manos. Si Él está muerto, guarden silencio. Pero si está vivo, digan: Cristo vive.

chavito. Otros están haciendo el hoyo todavía. Dile al que te quede.

se pudieron estar.

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para ministrar con fuego. 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

nuestro favor. Solo tienes que creerlo. Cercano está Jehová aquellos que le invocan. Aquellos que le invocan de verdad. Aleluya. Gracias, Espíritu Santo. Gracias, Espíritu Santo. Recibe la gloria.

señalada. Pero habrá un guerrero que se despierte en pie de guerra. Alguien que haga vallado. Alguien que saque la espada. Dice, y el enemigo de mí se reía por mi condición.

tal vez te sientas angustiado y sin salida. Es difícil saber con precisión por qué la vida se puede complicar tanto. Pero de lo que sí debes estar convencido es que Dios saca lo mejor de cada situación, aún de las más tormentosas, desagradables y dolorosas. Dice la palabra Romanos 8:28. Y sabemos que a los que aman a Dios, todas las cosas le ayudan a bien. Esto es, a los que conforme a su propósito son llamados. No temas, pues el proceso es solo por un tiempo. No morirás en él, sino que serás forjado en medio del desierto.

0: Moisés.
1: Jehová habló con Moisés y le dijo: el clamor, pues de los hijos de Israel, ha venido delante.
2: Misericordia, tu fidelidad de noche.
1: Jehová habló con Moisés y le dijo: el clamor.

guisadito. Otros están haciendo el hoyo todavía.

no se pudiera.

Dios con alegría toda la tierra. Canta la gloria de su nombre. Pone su gloria en su alabanza. Decile a Dios. Santo, afina sus manos, afina sus manos, afina sus manos, afina, afina sus manos ahí, afina su garganta. Mi alma te adora, Dios. Mi alma te bendice, Dios. Gloria al Señor. Aleluya. Aclamará a Dios.

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0: Gloria al Señor. Dios bendiga, Dios le bendiga a todo ese lindo pueblo que esté en la sintonía a través de Maranata Radio.
1: Eso es.
0: Ministry, en esta mañana poderosa del Señor, estamos contentos, agradecidos de parte del Señor por esta bendición preciosa que nos brinda.
1: Eso es.
0: Poder compartir siempre con todos y cada uno de ustedes en este horario precioso de la mañana. Así que saludamos a todo ese lindo pueblo que está conectadito ahí. Ya usted sabe, dele like, dele compartir, invita a alguien más a que disfrute con nosotros en esta maravillosa mañana del Señor, ya que hoy es viernes, aleluya, gloria al Señor, finalizando, amén, quizá una semana laboral, gloria al Señor, pero ya usted sabe, hermano, ya usted sabe cómo es la dinámica, así que bueno, saludamos a todos esos hermanos que están ahí conectaditos en esa bendición linda, dele like, dele compartir, la gente que nos escucha a través de la 1460 AM, allá en Junco, en San Lorenzo, en Las Piedras, en Gurabo, Maunabo, Sebo, Yacoma, Acá, Patilla, Arroyo, Cagua, Carolina, Trujillo, Nahuabo. Todos esos pueblos de la Islanda nos permiten llegar a la frecuencia, nos gozamos y les saludamos con gozo, alegría y contentamiento. Aleluya, gloria al Señor. Así que bueno, amén, continuamos o arrancamos más bien esta maravillosa mañana. No pierda la oportunidad de usted formar parte de la programación, ok. Gloria al Señor, dele like, dele compartir, invita a alguien más a que disfrute con nosotros en esta bendición del Señor. Aleluya. Así que bueno, yo te sabe, ya dentro de un ratito debe estar por ahí mi hermano, el pastor Julio Irving Ramos Filomeno, que nos acompañe, amén, como de costumbre, acá en Maranata Radio, ok. Así que bueno, ya usted sabe, vaya entrando por ahí, dele por ahí. Gloria al Señor, vaya acomodándose.
1: Prenda y siéntase.
0: Sí, exacto, ve prendiendo. Cierra y apaga. Apaga y cierra cuando termine, ¿ok? Joel, serio. Joel.
1: No me hagas reír.
0: Joel, serio.
1: No me hagas reír entonces.
0: Apaga, cierra, cierra y apaga. ¿Cuál de... ¿Cuál de las dos es primero?
1: No, tiene que para allá cuando tú te vas. Okay. Apaga todo.
0: Apaga todo y cierra.
1: Sí, porque si cierra no puede apagar, pues está afuera ya.
0: Tienes razón. Tienes razón.
1: Apaga primero.
0: Apaga todo y cierra cuando
1: cuando te vayas.
0: Cuando termine, acuérdate, cuando te vayas. Sí, sí. Cuando ya tú te. Ya. Okay.
1: mira, mañana mi hijo Wilmer. Espérate, déjame ver. Está en inglés, no se cambia.
0: Gloria a Dios.
1: Mañana cumpleaños mío, mi hijo Winery de 18 añitos.
0: Eso es, qué bueno, qué bueno. Gloria al Señor. Nos gozamos, muchas felicidades.
1: Eso,
0: mucha,
1: eso es. Mucha felicidad. Yo recuerdo cuando yo tenía 18 años.
0: Yo también lo recuerdo.
1: Bendito.
0: Yo lo recuerdo. Y lo recordamos con mucho cariño.
1: Aprovecha esas fuerzas naturales que tienes de juventud porque.
0: Ese vigor.
1: Sí, porque se te van a ir.
0: Se te van a escapar como el agua entre las manos.
1: Tú vas a decir, ¿qué pasó aquí? Ya se sabe.
0: Alabado sea Dios. Bueno, ayer estuvimos en Guayama, allá con el pastor Rolón, en Guayama. Gloria al Señor, nos gozamos con mis hermanos por allá por Guayama. Gloria al Señor. Así que,
1: gloria a Dios.
0: Qué bendición
1: poder. Yo tengo Nori para allá.
0: Me acompañó mi hermano Chuck Nori.
1: Chuck Nori.
0: Gloria al Señor. Estuvo por allá conmigo. Ese es mi paje de armas.
1: Eso
0: gloria al Señor. Estuvo por allá conmigo, ¿verdad? Acompañándome. No solamente acompañándome, ese hombre está yo va y me busca y nos vamos para aquí y para allá. Así que ya dentro de un ratito debe estar por ahí. Por ahí llegó mi hermano. Julio Filomén.
1: Irving.
0: Mira que brincando en un solo pie.
1: Ese que está cojo.
0: Ese que tiene un tobillo malo. Aleluya. Así que. Oye, fíjate, esa era la palabra que no me salía en este.
2: Lo que pasa es que tú no sabes inglés.
0: No, pero que estaba hablando con alguien y hay una palabra.
1: Hija, discúlpame, que en el primer mensaje dice hijo, por eso fue.
0: Hija.
1: Mañana cumpleaños mi hijo en el primer mensaje, pero es hija, Winnery.
0: Okay,
1: 18 añitos, gloria a Dios.
0: Qué bueno, qué bendición.
1: Eso es.
0: Así que bueno, nos gozamos de 18 añitos, debe estar como Julito brincando en un solo pie.
2: Seguro que sí, de contento y alegría.
0: Pero cuando llegue a tener la edad de él, va a caminar. Bendito abuelo, abuelo Saturno, se quería retirar del pastorado y tío Willy le decía, no papi, no, te queda un añito más. Y decía, Willy, mira cómo yo camino con dificultad, un año más voy a caminar con cuatro patas.
1: Un año más
0: fue entrar a la iglesia gateando. Bendito el viejo. Gloria al Señor, así que bueno, vamos encima. Gloria al Señor, hoy es viernes, así que arrancamos en esta bendición linda de allá. Amén, ya está aquí con nosotros Julio Filamén. Amén, el gran Julito. Gloria al Señor, así que bueno, vamos encima. Vaya dándole like, dele compartir.
1: Abuelito, lo pusiste re.
0: ¿Qué pasó, Julio?
2: Es que me puse el teléfono al revés. Me dijo,
0: apaga y cierra cuando termine. Bueno, entonces nosotros estuvimos ayer en Guayama y nos gozamos. Hoy vamos a estar en Humacao. Hoy vamos a estar en Humacao con la ayuda del Señor. Déjame ver dónde va.
1: Este fin de semana, candela para ti, Angelito.
0: Sí, no.
1: Puerto Rico.
0: No, Puerto Rico aquí. Termino. No, hoy en Humacao. Hoy en Humacao, gracias a Dios. Y no mencioné más nada. Mira, estoy en Humacao. Hoy viernes estoy en Humacao. Me parece que es en un residencial. Déjeme ver. Vamos a ver. A irme seguro. Gloria al Señor.
1: Soy.
0: Ok, míralo aquí. Ah, ok. Esperamos, ok. Vamos a ver para dónde es que voy. No sé bien claro para dónde es que voy.
1: Mira, Gladys dice que esto es un viernes con olor a lunes.
0: Gloria al Señor.
1: Estaba arrastrando los pies.
0: Ok.
2: Ay, bendito. La
0: iglesia fuerte en salvación misionera.
2: Carne ni sangre te ha revelado eso.
0: Alabado sea Dios.
1: ¿Y tú cómo estás este fin de semana,
0: Jorge? Julito, no
1: este fin de semana. Mañana.
2: Mañana yo hoy entramos en retiro en la iglesia. Okay, tres días sin salir. Las damas son las únicas que vienen para acá para.
1: Verdad.
2: Bueno, pero los caballeros toditos allí.
0: Qué bueno, eso está bien.
1: Mañana empieza a las 6 de la mañana, hermano. Heridas aquí en Río Grande.
0: Gloria al Señor. Sí, así no se lo puede perder, hermano, de 6 a 6. Eso está.
1: Sí, eso va a estar,
0: eso va a estar poderoso. Así que es un retiro sabroso, hermano.
1: Eso
0: que,
1: es.
0: Vienen hermanas de cuantos lugares. Ahí están las hermanas recogiendo y limpiando y toda esa dinámica bonita. Donde hacen todos los preparativos para que. ¿Verdad? Iglesia Maranata Río Grande reciba a todas esas hermanas, que se da poderoso ese retiro, ¿ok? Así que usted no se quede en su casa, usted, no importa, ¿verdad?, de qué área pueda ser de usted de acá de Puerto Rico, haga lo posible, hermano.
1: Sí,
0: y
1: sí,
0: eso tiene todo el día para llegar, de 6 a 6.
1: Y no, como Dios, Angelito, no tiene que venir.
0: Claro.
1: Si puede por la mañana, venga por la mañana.
0: Yo sé que.
1: Por la tarde, venga por la tarde.
0: Yo sé que Dios va a honrar su esfuerzo.
1: Seguro que sí, seguro que
0: Dios
1: sí.
0: Va a honrar su esfuerzo y Dios va a honrar su deseo. De llegar y, ¿verdad? No importa, ¿verdad?, la hora que usted llegue.
1: Exacto.
0: Gloria al Señor.
1: A Dios, esa es la hora que Dios quiere.
0: Dios
1: que
0: tiene
1: llegue,
0: una porción
1: sabe.
0: Para ti. Eso Dios es. Tiene una porción para ti. Dios tiene tu bendición, ¿verdad? Así, haga el esfuerzo por llegar. Haga el esfuerzo por llegar, ya sea en la mañana, sea en la tarde, conforme usted pueda. Lo importante es que no se vaya en blanco y disfrute de ese retiro. Si puede estar de 6 a 6, pues separa el día para eso. Pues hágalo, hermano. Sabemos que Dios se va a glorificar. Y que Dios le va a ministrar, que va a salir con fuerzas nuevas. Fíjate que ayer tuvimos, ¿verdad, Joel? Estuvimos impactando.
1: Sí, hogares de ancianos.
0: Unos cuantos hogares de ancianos, me parece que fueron tres.
1: Sí, tres, ¿verdad?
0: Tres hogares de envejecientes. Y hubo uno en particular, bendito, que desde que llegaron las hermanas y comenzaron a hablarle, esa señora comenzó a llorar.
1: Bendito Dios, bendito.
0: Comenzó
1: Dios.
0: A llorar.
1: Fue el primero que
0: el
1: fuimos.
0: Primero.
1: Sí, una cosa
0: se percibe la necesidad.
1: Sí, hermano. Sí.
0: Y bendito, y tocaron un punto ahí con relación a la soledad.
1: Sí, hermano.
0: Y bendito, otra dama que comenzó. Porque es la realidad, hermano, es la realidad. Y cuando nosotros miramos con relación a los tiempos que estamos viviendo, dice la Biblia que por causa de la maldad el amor se enfría.
1: Sí,
0: o sea que eso está en todo su apogeo, hermano. Eso no lo despinta a nadie.
2: Mira,
0: pero Dios nos ayude. Ven.
2: Nosotros hemos tenido la bendición de ir a lugares, ¿verdad? A esos hogares de envejecientes y eso. Y es la soledad es lo más que choca. Y no tan solo eso, ¿verdad? Que hay muchos de esos ancianos, muchas de esas personas de avanzada edad que sus hijos, ¿verdad? Pues lamentablemente pues los han abandonado. Ya no los visitan, no los llaman.
1: Bendito,
2: ¿no? Pues, ¿verdad? Ellos envían a los chavos desde acá y... Pero se han olvidado de prácticamente de ir a verlo,
0: ese contacto,
2: ¿verdad? De sacar un tiempo de ir. Yo sé, ¿verdad? Que hay gente que tiene muchas ¿verdad? Muchos negocios que tienen negocios, que tienen su
0: que vida, tienen sus responsabilidades, bueno, eso se entiende.
2: Y eso no se puede obviar, eso no se puede pasar por alto, pero que también, ¿verdad? Uno tiene que sacar tiempo para llegar allá al lugar, mami, estamos aquí.
1: Que sea papi, un día a la semana, aunque sea un día a la semana,
2: un día a la semana o cada dos semanas llegar allí.
0: Y que ese rol, hermano, no se le puede legar a nadie.
1: No.
0: Eso es algo que...
2: La realidad es que yo le voy a decir algo. Hay muchas enfermedades que vienen a la vida de ellos cuando, ¿verdad? De los envejecientes. Y una es demencia, Alzheimer, Parkinson, todas esas cosas. Y mire, hermano, yo te puedo decir, ¿verdad? Porque yo he ido a unos cuantos hogares de envejecientes y a veces ellos se ponen bravos también con los que lo atienden. ¿Verdad? Hay veces que la nostalgia te hace, tú eres el hijo mío, mira el nene mío, miren este hijo. ¿Sabes? Que cuando tú vienes a ver, ¿verdad? Pues ellos no están bien de la mente, que las personas que trabajan con ellos tienen que tener paciencia, ¿no? Es una cosa bien tremenda.
0: Es un panorama bien, hermano, te llega, hermano.
2: Sí.
0: Créame que te llega, porque todos vamos a pasar por ahí, todos vamos a llegar ahí. Y de alguna manera, aunque usted no haya llegado, ya usted cuenta con su mamá, con su papá, que van en ese deterioro del pasar de los años, que eso es la realidad. Los años van marcando su curso, hermano, y eso no lo evita, no lo puede tener nadie, hermano. Eso es el ciclo de la vida.
1: Eso es.
0: Pero...
1: Y para allá vamos todos, hermano.
0: Claro, pero qué bonito, hermano, uno sentirse atendido, no sentirse que...
2: Con cariño.
0: ¿Verdad? Que estás ahí presente en la vida de tus hijos, aunque ya no tienes quizá la utilidad que tenías antes, pero estás ahí, que te tienen presente. Y eso no se puede... Ahí presente en la vida de tus hijos, aunque ya no tienes quizá la utilidad que tenías antes, pero estás ahí,

0: Y bendito, y mi mamá me decía las razones y me dice, y por eso tú ves que lo recuerdan con tanto dolor y recuerdan con tanta, ¿verdad? Con tanta nostalgia. ¿Por qué es eso? Porque ellos saben que no hicieron lo que tenían que hacer, que no, no hicieron lo que debían hacer. Y tristemente, pues, entonces, a veces, por eso es que se recuerda con tanta tristeza.
1: Eso es así, hermano.
0: Hermano, así que hay que hacer lo propio. Usted sabe que esto es un tema que para muchos puede sonar trillado. Trillado, porque esto es un tema común de nosotros, usted lo sabe.
1: Sí, nosotros estamos en la
0: última. No que seamos perfectos, nosotros perfectos no somos.
1: En la última.
0: Pero mire, hermano, yo venía de camino, venía hablando con mi mamá. Venía hablando como de costumbre, monté en mi guagua, atiendo unas cuantas llamadas y llamo a mi mamá. Mami, ¿cómo está todo? Nada, me habla de lo mismo, me habla de otra cosa, me regañe, me diga cuál. Anyway, la cosa es que hice contacto con ella. Y cuando tú miras, hermano, ayer salí de casa para el culto y me llama. Te bendiga. Y yo, mami, ¿qué pasó? Aquí está tu papá. Y tú hablas con ellos un ratito. Me dice, ¿para dónde va? Y yo, bueno, para predicar para Guayama. Okay, pero tú sabes por qué me llama. Ella tiene una ubicación.
2: Ay.
0: Ella sabe que voy a... ella me busca en la ubicación. Ah, pues está bien mío que vayas con bien y todo ese revolú. Todas esas cositas, ¿verdad? Pero lo importante es, hermano, que ellos te tengan ahí, hermano, que tú te presentes, porque a veces uno está muy, muy atareado. Y eso todo es entendible, hermano. No es que estamos hablándole aquí pamplina. Pero hay veces que hay que y tener su tiempito. Yo me gocé en estos días que sí, andaba a Santia con Héctor para arriba y para abajo. Yo me gozaba ver a Santia andar con Héctor. Y eso es bonito, hermano. Ese tiempo no vuelve. Ese tiempo no vuelve y eso, y no crea, hermano, que hay cosas que van a mejorar. Despierta la realidad, que esto es degenerativo.
2: Sí,
0: ¿entendió eso?
2: No,
0: ¿verdad que sí?
2: Reales, que vamos todos para allá, hermano.
0: ¿Y qué es degenerativo, Joel? Tú, la edad que yo tuve, no la vuelvo a tener.
2: No,
0: déjese de pamplina. No, porque yo estoy haciendo. Usted se puede meter toda la semana en el gimnasio, usted no le va a dar para atrás.
2: No,
0: que yo me siento, eso es feca.
2: Era,
0: me siento como
2: hace,
0: un nene.
2: Usted lo que hace
1: es, yo sé cómo, yo sé.
2: Usted lo que hace es para estar más digno en ese tiempo, pero no vas a estar mejor.
0: Es la verdad.
2: Antes. Es para decir, bueno, tengo un poquito de más dignidad.
0: Claro.
2: Pero, hermano, no, lo que se pierde, se pierde. Papi decía, a los 30 tú subes y después para abajo.
0: No, que el tiempo perdido lo voy a recuperar.
1: Usted no lo puede recuperar.
0: No, hermano. Eso seamos.
1: Usted tiene que bregar con el que viene.
0: Seamos reales. Reales. No nos alimentemos de pamplina. Y con relación al trato con nuestros familiares, tenemos que la medida que podamos bregar con eso, hermano. ¿Verdad? Con eso y estar presente y llamar. Yo llamo a mis hermanas. En estos días le cayó una mata, envié unos cuantos plátanos para allá. Mira, guárdale a Gugi, mami, cuando ya venga por ahí, me llamó para darme las gracias. Eso son cosas que tú las puedes ver sencillas, pero son bonitas, hermano.
2: Eso
0: no se puede perder. Y eso es algo que hay que practicarlo, hermano.
2: Con mucho
0: respeto, y hermano que están en Estados Unidos allá, y usted ha pasado los años, usted no ha venido a ver a su papá o su mamá, ¿qué está esperando? ¿Venir para el funeral?
2: No.
0: ¿Qué está esperando? ¿Venir al funeral para decir, ay, mandarle a hacer una corona carísima? Una corona ahí. No la va a ver.
2: No la va a ver,
0: ni lo que tú le digas lo va a escuchar.
2: Eso es para ti,
0: es para tu conciencia.
2: Eso es.
0: Están bajando los números, están bajando.
2: La corona no es para él, el que falleció, este tema, la corona es para ti mismo.
1: Este tema habla claro, nos pone en cintura, porque es la verdad, hermano.
0: Sí.
1: Tú tienes que tener, eso mismo estaba hablando yo en estos días, estaba predicando. Hermano, la familia se reúne cuando habla claro.
0: Para la funeraria,
1: pero ¿quién planea de un año para otro? Mira, el año que viene vamos todo el mundo para allá, para casa de fulana, para casa de... O vamos a rentar un lugar y vamos todo el mundo para allá, meternos para allá, qué sé yo. No, pero chacho, salir de la rutina para trabajar con lo que verdaderamente Dios estableció como una de las cosas más importantes, que es la familia, hermano. Hay gente que no toma eso en cuenta. Mira, ya para el 2027 estaba yo hablando con una persona, ¿verdad? Con una familia. Para el 2027 meternos todos en un barco.
2: Muy bien, seguro que sí.
0: Y eso.
1: Adiós, pero.
2: Que, muy bien.
0: Mira, hermano, eso es una realidad.
1: Porque sí, entonces llega el velorio y todo el mundo, ¿verdad? Cuando ya, ¿verdad? Lamentablemente.

0: ¿verdad? Pues entierran a la persona, pues mira, varón, este, chacho, hace tiempo que no te veo, ya, pues, déjame coger tu número para vernos y vamos a reunirnos.
1: Vuelve y se rompe la taza y cada cual para su casa.
0: Bueno, nos mentimos, dijimos, no, vamos, hay que hacer algo, hay que juntarnos y nunca se juntan nada.
1: Sí, es verdad, hermano.
0: Mira, Carlos Alexis Coto, mañana cumple mi hijo. Wilneris, 18 años.
2: Eso, hija,
0: ese fue
2: hija,
0: que tú le diste ahorita, ¿verdad?
2: Hija, porque fue, lo padre es que salió hijo, pero es hija.
0: Ya está, ya
1: mira,
0: está.
1: Mira, yo tuve una, ¿verdad? Un sentir muy bonito. O sea, que hice mi cumpleaños y compartimos ahí en un lugar ahí en Trujillo.
0: Chico,
1: compartimos.
0: Yo no pude irme.
1: Sí, no te preocupes, tú compartes conmigo todos los días. Pero mira, y Joelito. pero la dinámica es que tú sabes que los primos que yo compartí con ellos, estuvimos ahí.
2: Que no veías de tiempo.
1: Y que no veías de tiempo. No ve hace tiempo, y tú los ves por las redes y le pones like y eso, y no se llaman ni nada, ni se hablan ni nada. Y más allá de cualquier otra cosa, compartir con ellos un ratito allí.
2: Seguro, hablarle,
1: y hablarle un rato. Bueno, de ahí salimos casi a la 1:30 de la mañana, hermano. Y nos reímos y nos tiramos fotos. Y entonces es bonito.
0: Cosa,
1: cuando tú vienes a ver, la familia se reúne en la funeraria.
0: No, en la funeraria, o sea, no, así, hermano. Y la mayoría de las veces es así.
1: Y tú sabes que en el caso de la mamá de Mari, la eléctrica, ¿verdad? Que honramos a esa familia.
2: Amén, amén.
1: Mira, tú sabes que a todo el mundo coincidía en lo que hablaba con relación a ella, que era el alma de la fiesta en el sentido de que ella era las reuniones, ella era los viajes, ella era... vamos para la casa de fulano, vamos a reunirnos con mengano. Ella era ese eje de unión de todo el mundo, era ella. Y fíjate que partió con el Señor. Entonces estaban diciendo, fíjate, tenemos que seguir
0: la tradición.
1: La seguro.
0: La tradición
1: porque
0: familiar.
1: Eso lo tenía, esa era la encomienda de ella. Ella era la que vamos para la casa de fulano y vamos todos. Y se encargaba de llamar a todos los hermanos. Acuérdate que vamos a estar allá, te esperamos, pero no mira, falte esto y lo otro.
0: Pues tú sabes que en casa de mi abuela era todos los viernes, viernes, todo el mundo, esto era sin fallar, años, hasta que, ¿verdad? Pues la gente pues se fue muriendo.
1: Bendito, tú sabes que, Julito, la casa de mi abuela era por las tardes. Ajá. Abuela Luisa.
0: Y todo el mundo ya
1: era,
0: estaba
1: era por las tardes. Todo el mundo...
0: Y no faltaba el café, la cafetera grande.
1: Ah, sí, está brutal. Era como que salía... Mira, tú querías ver a tus tías.
0: El por la tarde.
1: Tú por la tarde, tú bajabas de... Salías de la escuela y te metías en casa abuela. Y ahí llegaba Titi Dalia. Ahí llegaba Titi Leti.
0: Ah,
1: ahí llegaba, ahí iban llegando poco a poco. Y era como... Todo el mundo llegaba como para ponchar, compartir, saludar. Y cada cual seguía. Pero era bonito porque... Por las tardes,
0: sí, eso es lindo.
1: Por las tardes, fácil, tú te encontrabas tres o cuatro tías allí en casa de abuela. Siempre.
0: Pues en casa de mi abuela era todos los viernes, pero sin fallar, venía todos los primos, todas las tías, todo el mundo estaba allí en casa de May. May es mi abuela, ¿verdad? Le decíamos May, papa y May. Y ¿verdad? Pues obviamente, ¿verdad? Pues May se murió. Mi abuelita murió y ya todo el mundo pues le fue bajando, tú sabes.
1: Y es así.
0: Y se extinguió las reuniones todos los viernes, ¿verdad? Pero pues hay
1: y
0: que
1: fíjate,
0: trabajar con eso.
1: Si te das cuenta, estamos cayendo como que en ese mismo de esto. ¿Por qué? Porque fíjate, esa generación era la que básicamente fomentaba mucho eso.
0: Sí, señor.
1: Porque en mi caso, de parte de mi papá, era mi abuelo. Abuelo Saturno, el pastor. Ajá.
0: Él convocaba.
1: Se despedía todos los años, se despedía en casa de abuelo. Todos los años se despedía el año en casa de abuelo. Eso era de ahí.
0: Pues allí en casa de abuela era lo mismo.
1: Llegaba todo el mundo. Eso de que no, todo el mundo llegaba ahí a despedir el año con abuelo. Pero una vez murió abuelo, ya cada cual despide, cada cual en su lado, cada cual en su orilla. ¿Me entiendes? Porque esa generación como que fomentó mucho eso. Y fíjate, y con el pasar del tiempo, si somos sinceros, todo eso se ha ido perdiendo. Pero tiene que haber alguien en nosotros que despierte esa iniciativa. Amén, oye, hermano. Porque...
0: En tu caso, yo he visto a Angelito siempre está, es pro familia.
1: No, a mí me. Sí, eso.
0: Está convocando a la familia. Y
1: a
0: eso.
1: Mí, en las fechas especiales, hermano, y hermanos que han compartido, ¿verdad? Que hemos tenido el privilegio de compartir con ellos. Yo no viajo en fechas especiales. Esas fechas son para mi familia.
0: Y mira eso, hermano. El principio de año, yo lo primero que hago es las fechas especiales, los cumpleaños, los aniversarios y todo eso. sacarlos aparte. Mira, varón, para que venga a predicarnos para acá, para tal fecha. Y yo, no puedo. ¿Por qué? Tengo un compromiso ya. Pero ¿qué compré? La familia. Y esa fiesta, esos de estos no se negocian. Incluso en la agenda hay ciertos fines de semana que no hay nada. Pero yo lo separo de antemano y digo, este fin de semana algo vamos a hacer. No sé qué será,
1: porque mira,
0: pero vamos a sacar esto para la reunión familiar.
1: Mira, ¿de qué vale que seamos luz para los demás y tinieblas para los de la casa?
0: Y tinieblas en la casa.
1: ¿De qué vale que la gente te pueda tener tremendo concepto de ti, pero que tu familia no piense con de ti con relación a ese? ¿Me estás entendiendo, hermano? No puede ser así.
0: Hay que
1: tener un balance, ¿verdad? Y con mucho respeto se lo digo a los ministros, ¿verdad? La gente que tiene ministerio y tiene responsabilidades. Mire, mi hermano, el Señor Jesucristo les dio una malanga, hermano. y dijo, ¿tú sabes qué dijo? A los pobres siempre los tendréis.
0: Sí, bendito el ministerio Dios. Siempre va a estar ahí.
2: Bendito Dios.
1: Siempre va a haber trabajo para hacer. Usted no va a acabar con el trabajo.
2: Eso es.
1: Mira, ministry, usted no va a acabar con el trabajo. Mira,
0: el amigo de nosotros.
1: Siempre va a haber necesidad, hermano. Esa es la realidad. Y por mucho que usted haga, usted no va a cambiar las cosas.
0: Seguro.
1: Jesucristo la cambió en la cruz del Calvario.
2: Eso es.
1: Porque con relación al ministerio hizo lo que le tocaba. Mírelo para que usted vea.
0: Mira, eso es lo mismo que aquel varón que se pasaba aquí con nosotros, que ya partió con el Señor. Lo recién operado. Dice que en las misiones, ¿no? Que vine aquí, que siguió. Arranca para tu casa y usted tenga una disciplina. Está en disciplina hasta que no te recupere, no te quiero.
1: Claro.
0: Aquí. Punto. No, pero ¿qué pasa, pastor? No, que pastor no. Lo que pasa es que tú no estás siendo prudente. Usted tiene que estar al cuidado de su familia. Descansar, estar con la familia. Mire, hermano, hay que sacar tiempo. Es lo mismo que predica y la casa cayéndose en canto, hermano.
1: Es verdad.
0: No, es la verdad, hermano. Verdad. Y muchas veces no lo tomamos en cuenta y todo el tiempo es predica y vamos para acá, la misión, aquello, lo otro. Y la casa cayéndose en canto, la casa donde tú vives, la casa que Dios te dio. ¿Sabes? Tú tienes que ser también
1: mayordomo del tiempo.
0: Eso es. Sí, sacar el tiempo, que el tiempo no te ahogue, que claro, no te trague el tiempo, porque el tiempo, como dice la Biblia, que hay tiempo para todo. Incluso, mira, ahora mismo, yo no sé si yo te dije, yo cojo unas vacaciones ahora en julio. Yo no sé si te había dicho, pero mira, ahora mismo, cuatro de esos días para resolver los asuntos de la casa, que muchas veces uno con la prisa no puede hacerlo. Claro. Vamos a hablar claro, hermano. El trabajo del pastorado, el evangelista, los siervos, los que trabajan, operan en la casa del Señor, hermano, que están ahí, tienen que sacar tiempo para eso. Porque mira, vamos a hablar claro, Angelito, vamos a hablar claro.
1: Habla claro, Julio.
0: Te enfermas, te pasa algo, ya no puedes operar y meten a otro.
1: Las cosas no se van a detener, todo va a seguir su marcha.
0: Todo va a seguir.
1: Todo va a seguir su curso y ya usted dejó de ser atractivo y ya no es usted, es otro.
0: No, y es otro.
1: Esa es la realidad, hermano.
0: Y lo que se quedó y ya no vas a poder resolver lo que se rompió tampoco. Entonces, hable claro, viva bien, eso es vivir con calidad. Cuando tú vengas a abrir los ojos, Nayeles y Destiny son las que van a estar conmigo allí. Velando al viejo.
1: Sí, es así.
0: Velando al viejo, metiéndome un termómetro, la otra cogiendo una eso es.
1: Y haciéndote, diciéndote, papi, habla pues, claro. Y tú no, y
0: tía. Yo me las bebí.
1: Sí,
0: me las bebí. Yo me las bebí, bebiste.
1: No. Yo es. Sí, papi. Habla claro. No, sí.
0: Papito, bañate. Párate ya.
3: No, yo estoy bien. Suéltame. Una cosa tremenda. Uno de nene no se quiere bañar y de viejito tampoco.
1: Se repite el ciclo. Es como que vuelve uno a ser niño, ¿oíste?
0: Mira, y tú le pillas la pastilla acá arriba y te metes en el dedo. Como ya tú no tienes dientes, te metes en el dedo. Mira aquí dónde está. Sin vergüenza.
3: Es tremendo.
1: Pero es así, hermano, es así. Y es bueno que se hablen estos temas hermano, porque tienen que de alguna manera u otra hacernos entrar en razón, hermano, porque como le estaban diciendo, el tiempo no se detiene, el tiempo sigue su curso, y hay veces que hay gente que tú ves que enaltecen la ignorancia a la medida que tú ves que ellos, ¿verdad?, están ahí con ese afán, y cuando tú vienes a ver, van perdiendo la salud, van perdiendo... No, que yo me estoy gastando para Dios. Hay que tener cuidado, hermano. Hay que tener cuidado. Amén, porque tú sabes que dice la Biblia que Dios juzga la intención del corazón. Y hay veces que hay expresiones que las que están es alimentado de ego. Que lo que están es alimentado del yo. ¿Eh? Y usted no está haciendo la voluntad de Dios. Usted está alimentando su ego, su nombre,
0: Dios mío.
1: Su prestigio. Esa es la realidad.
0: No, dice que la gloria del hombre perece juntamente con él.
1: Claro.
0: La gloria del hombre perece.
1: Esa es la realidad, hermano. Damas que tú las ves ahí, que lo que están es sirviendo a su ministerio. Varones la están sirviendo a su ministerio. Cuando tú vienes a ver, la casa está en una crisis espiritual, pero tú estás muy ocupado o muy ocupada en tus quehaceres. Hay que tener mucho cuidado, hermano. Y todo eso se percibe a la medida que uno, ¿verdad?
0: Mira,
1: saca tiempo, hermano.
0: J. Feliciano dice: hermanos, ayúdeme con un consejo del tema, por favor. Tengo solo 2 veces al mes para reunirme con mis nietos y mi hijo. Y me siento mal por faltar esos 2 días al mes a la iglesia. ¿Eso es malo? Dile, Angelito.
1: ¿Tú crees que sea necesario responderle
2: eso? Eso no es malo, hermano.
0: Varón.
2: 2 veces al mes, hermano.
0: Varón.
2: Por favor.
0: Yo pastor de la iglesia, hermano, Maranata de Fajardo. Ahí me llama una persona y me dice: mira, pastor, yo sé que hay retiro este fin de semana, pero este es el break que tengo para irme con la familia, porque yo arranca con la familia.
2: Seguro, hermano.
0: Porque tenemos 364 días al año.
2: Seguro,
0: para poder ir a un retiro.
1: Pero mire, hermano, mire, yo le pregunto.
2: Zumba, Angelito, Zumba sin aceite.
1: Pero mire, hermano, mire. Cuando usted viene a ver, ¿a qué le estamos sirviendo entonces?
2: Eso es.
1: ¿A qué le estamos sirviendo? No le estamos sirviendo a Dios. Estamos sirviendo a una estructura religiosa.
2: Es real.
1: ¿Por qué? Porque fíjate, lo que tú puedes llamar una ausencia con relación a llegar al culto, tú estás haciendo tu culto. Porque tú estás honrando a Dios con lo que te dio, que fue la familia, hermano. ¿Ves? Entonces, tú estás dedicándole el tiempo a ellos, que también se merecen, hermano.
2: Eso es.
1: ¿Ves? Entonces, cuando tú miras, de un mes, fíjate, un día, y eso te hace sentir mal.
2: 2 días al mes, hermano.
1: Eso es, perdóneme, hermano, le voy a hablar con así. Eso es religiosidad,
2: eso
1: hermano.
2: Eso es real.
1: Eso es religiosidad.
2: Eso es real.
1: Eso más allá, amén, de devoción, eso es religiosidad. ¿Por qué? Porque Dios no está esperando que yo llegue al culto. Dios está conmigo en mi casa, en el carro, en el trabajo. Cuando estoy en mi diario por ahí, Dios está conmigo. Yo estoy en comunicación con Él.
2: Sí, señor.
1: ¿Está entendiendo, hermano? O sea, si yo estoy esperando llegar al culto para yo sentirme que estoy al agrado de Dios, no, mi hermano, usted está viviendo una religión.
2: Sí,
1: usted no está viviendo, amén, no está viviendo una relación con Él.
2: Porque realmente no la tiene. Por eso tú ves que en la pandemia, cuando cerraron las iglesias, se apartó un montón de gente porque dependían de eso.
1: Porque su Dios era la asistencia, ¿verdad? Y con mucho respeto.
2: Sí, hermano,
1: lo que la Biblia dice, más allá de la opinión de los hombres, lo que la Biblia dice, no dejaos de congregar como algunos tienen
2: por costumbre, eso es.
1: ¿Es una costumbre tú hacer eso?
2: No, hermano. No, es una que, mira, dejar es no volver.
1: ¿Eh?
2: Angelito, porque yo dejé de actuar como un mundano.
1: Claro.
2: Eso es dejar. Ah. Tú dejaste de hacer. Julito dejó de. Eso, dejar es no volver, hermano.
1: Entonces, cuando dice dejar de congregarse como algunos han hecho, ¿qué?
2: Por costumbre. Fíjate, yo no voy para allá más.
1: Entonces,
2: nunca.
1: Eso no es una costumbre. Usted no ha dejado eso.
2: Hermano,
1: lo que pasa es que usted, amén, le ha surgido un compromiso o tiene una obligación. ¿Con quién es eso? Bueno, con una familia.
2: Exactamente.
1: Por eso es que le digo, hermano, que entonces a veces nosotros somos luz. La gente de la iglesia puede tener tremendo concepto de nosotros.
2: Bueno.
1: Pero cuando tú miras a la familia dice sí, pero...
2: Algo anda mal. Entonces algo anda mal.
1: Cuando tú miras,
2: con toda la asistencia que tú no faltas, pero no, algo anda mal ahí.
1: Cuando cuando tú miras, entonces no se ha hecho el balance adecuado. ¿Tú sabes por qué no se ha hecho el balance adecuado? Porque fíjate, mi familia, el concepto que tiene de mí no es conforme a lo que yo espero.
0: Santo.
1: Porque algo yo. Ahora, yo le digo con toda sinceridad, hermano, ¿verdad? No que yo sea perfecto, pero yo hablo de mi persona, pues no puedo hablar de ti ni de... hablo de mí.
2: Seguro.
1: yo he hecho excepciones, hermano, en el sentido de que hay fechas importantes que se han sacrificado, hay cosas significativas que se han sacrificado, pero usted sabe por qué, gloria al Señor, mi familia lo ha asimilado, porque no es una costumbre.
2: Porque tú vas, porque en los demás días tú no vacilas para estar con ellos.
1: ¿Me está entendiendo? ¿Entiende, no? Como no es una costumbre, no es algo que yo acostumbre, cuando yo le tengo que decirle a una hija mía, mi amor, por favor, no voy a poder estar, tengo esto, tengo aquello. Papi, tranquilo, vete. Ve tranquilo, no te preocupes. ¿Por qué? Porque eso no es lo que está acostumbrado siempre. ¿Me está entendiendo? Entonces, ¿qué pasa? A veces nosotros...
2: Y saben que si tú lo estás pidiendo es porque realmente es algo que es
1: merecido. Es algo que no puedo, exacto, tú sabes, no puedo obviar. Eso. Entonces, ¿qué pasa? Hermano, la Biblia dice... Fíjate que no te estoy hablando de que yo opino. Te estoy diciendo, la Biblia dice, hermano, con relación a lo que es el... Se me fue el hilo, un consejo que me dio mi papá. Se me fue.
2: perdió.
1: Chicos, se me fue el hilo. Le iba a decir con relación a lo que es la asistencia, hermano. Con relación a lo que es la asistencia.
0: Asistencia al culto.
1: Me fue el hilo. Pero anyway, lo que nosotros tenemos que lograr entender, hermano, que nosotros, amén, el culto al Señor, hermano, tiene que ser algo, amén, que nosotros hagamos por devoción, eso, hermano. Por devoción, por agradecimiento. Si usted lo está haciendo por cumplir, exacto, hermano.
2: O por obligación. No, porque no, es que si Julito no, o si este Nacho me van a pelar. Hombre, no, vaya ahí con deseo de ir allá.
1: No, hermano, mi hermano.
2: Seguro, y no tenga.
1: Entonces nosotros tenemos
2: que tener. Cuando Angelito dijo, si no los quieres dar, cómetelos en paradilla.
1: Ya.
2: No los de obligado.
0: Seguro. No, tú tienes que tener alegría. Tú tienes que tener gozo en eso.
2: Ese Angelito está loco. Mejor cómetelo en paradilla.
1: Vaya y cómaselo. Sí, hermano, sí. Sí, porque eso es. De Dios, usted se lo da con devoción.
2: Eso es, hermano,
1: porque
2: eso
1: Dios va a bendecir y va a honrar esa devoción. Si usted le pesa darlo, no lo dé, cómaselo y ya, y disfrúteselo ya, usted. Ya. Y ya, eso es suyo. ¿Ve, hermano? Entonces, ¿qué le quiero decir? Con relación a lo que es el templo, hermano. A lo que es el templo, nosotros tenemos que tener mucho cuidado, hermano, de no vivir vidas, amén, religiosas. Cuando le digo religiosa, es que usted es bien meticuloso con eso y bien, no, mi hermano, pero amén, aleluya, nosotros tenemos que fomentar una relación con Dios.
0: Eso es así, la relación.
1: Amén, una relación con Dios. Por eso es que usted ve que, Julito, yo él lo trajo hace un momento, llegó la pandemia, nadie podía congregarse, llegó María, nadie podía congregarse. Ah, pues me aparto. ¿Por qué? Porque tu Dios era ir a la iglesia.
0: El templo, tu Dios era el templo.
1: Tu Dios, o sea, no había tal relación con Dios. Más bien era una rutina que tú tenías que te mantenía vivo.
0: Una rutina religiosa.
1: Pero no hay vida con Dios, no hay relación con Dios, porque yo no espero llegar al culto para relacionarme con Dios. ¿Me está entendiendo? Yo no espero estar de rodillas para relacionarme con Dios.
0: Por eso es que la Biblia dice orar en todo tiempo, y orar es hablar con Dios. O sea, tú estás en una comunión con Dios todo el tiempo.
2: En todo tiempo, hermano. Yo no puedo estar 24 horas de rodillas. Yo le meto una hora y tengo que sentarme porque me duelen las rodillas.
1: Claro.
2: Hermano. Pero yo estoy todo el tiempo conectado, o la mayoría del tiempo de mi día. Yo estoy, hermano, constantemente, hermano. Señor,
0: pero mira
2: yo, esto, Señor, ayúdame.
1: Claro.
0: Sí, señor. Y hay una cosa que dice el libro de Eclesiastés, hermano, que no hay nada mejor que el hombre disfrute de lo que el Señor le ha podido dar para
2: eso
0: que lo disfrute. Bienaventurado el varón que tiene la facultad de disfrutar lo que Dios le dio. Hermano, y esa es la vida del hombre, disfrutar de lo que Dios te dio. Goza, come con la mujer que Dios te dio. Mira a tus hijos que están ahí y todo esto. Hermano, por más que hayas alcanzado, por más hombre de Dios tú seas, hermano, yo tengo una familia, tengo una esposa. La misma Biblia dice... Sí, que tú tienes que trabajar las cosas del Señor. Mira, Dios bendiga a Edgar Dávila, que está por ahí.
1: Te bendiga, papá.
0: Te bendiga el pastor Edgar Dávila. Tuvimos con él en Corozal en estos días. Nos gozamos con él y Julián Alvarado.
1: Todo qué ese, bueno, Dios me lo bendiga.
0: Para adelante. Pero mira, hermano, y ahora mismo, y mi esposa, la Biblia dice... El que tenga mujer como si no la tuviera, pero no lo que quiere decir que tú la dejes botar. Lo que pasa es que tú también tú tienes que trabajar para el Señor, pero también tú tienes que, o sea, el mismo verso de la Biblia habla y dice que el que tiene esposa tiene que estar pendiente de complacer a la esposa con las cosas del mundo para agradar a su esposa. Con los hijos lo mismo. Hermano, ¿tú sabes dónde yo estaba ayer? Con Destiny. Estaba ayer con Destiny porque Destiny iba a abrir un sitio de esos de tacos.
1: Claro.
0: Seguro. ¿Pero qué? ¿Cuál era el plan mío? No, yo tenía una cosa que hacer y tenía, ¿verdad? Que yo tenía una reunión a la una y qué sé yo. Pues mire, mi hermano, suspendí todo eso porque hoy es viernes y ya hoy yo lo puedo hacer. Pero ayer era con ella que yo tenía que estar. Ella era con ella que yo
1: porque
0: tenía
1: mira,
0: que estar.
1: Mira, Julio, porque hay cosas, hermano, hay cosas que realmente el que las has hecho una prioridad eres tú, pero no representan una prioridad.
0: No es una prioridad, no es una tú le has dado ese, ese
1: porque
0: color.
1: Fíjate, fíjate qué cosa tremenda. ¿Qué tú lograste deducir? No, eso no te lo reveló nadie. Eso es que tú lo analizas y tú dices, no lo hago hoy, pero fíjate, puedo oportunidad de hacerlo mañana. Ahora, lo que ella tiene que hacer, ¿lo puede hacer después?
0: No puede.
1: Ah, pues entonces la prioridad viene a ser lo de ella.
0: Yo tengo que resolver eso hoy.
1: ¿Me está entendiendo, hermano? Lo que pasa es que hay cosas que nosotros hemos hecho una prioridad, pero no representan una prioridad. Si tú lo analizas juiciosamente, eso no representa una... Tú lo has hecho una prioridad. Ahora, ¿qué otras cosas has sacrificado? Cosas que realmente son prioridad. Cosas que realmente no vuelven. ¿Ve, hermano? Entonces, esto tiene que ser algo que nosotros realmente comprendamos, hermano. Comprendamos. Gloria al Señor. A lo que me refiero, hay una porción bíblica, ¿verdad? Que no... Zumba. La tengo ahí, pero no me logra. Estoy hablando de la. Ok, el que no dejare padre o madre por mí no es digno de mí.
0: Ese es todo lo que
1: la gente puede utilizarlo de alguna manera. No, puede,
2: esos son malos hijos, se arreguindan de ahí.
1: Pueden sacar de contexto eso.
0: Eso ahora,
1: hermano, mire, hermano, no me venga a mí con. Véate de eso, hermano. Esta gente. Ya tú sabes que son
0: no, la, estaca, eso de contexto.
1: La estaca de la religiosidad. Mira,
0: que no dejar el padre.
1: Lo que se refiere a eso, hermano, es hacer la voluntad de Dios.
2: Eso es.
1: Hacer la voluntad de Dios. No, la voluntad de Dios es una cosa y la responsabilidad tuya como padre es otra. No me venga a mí a mezclar una cosa con otra. ¿Por qué? Porque el hacer la voluntad de Dios, usted no se lo delega a nadie ni lo compromete con nadie.
2: Eso es.
1: ¿Me está entendiendo? Claro. A eso es lo que se refiere, hermano. Pero con relación a la responsabilidad que a ti te toca, no tú tienes que ejecutarla,
0: porque mira, esto, Ángel, porque ahora mismo ese texto es bien mal sacado de contexto, pero ese texto tiene mucha...
1: Es bien amplio.
0: Es bien amplio para tú interpretarlo, ¿verdad? Según lo que la Biblia quiere decir. Porque el que no dejare padre o madre, ahora mismo tu papá y tu mamá no le sirven al Señor o quizás... tienen otra denominación o lo que sea. Eso no te excluye de tú respetarlos como
1: padre. Pero es que, fíjate qué cosa tremenda, hermano. Es un tema que es sabroso. No, porque, hermano, porque la misma Biblia que te dice honra a tu padre y a tu madre, no te va a decir darle de espalda. No me venga a mí con...
0: Es así.
1: No, porque la Biblia que te dice que es el primer mandamiento con promesa, honra a tu padre y a tu madre para que tus días en la tierra, amén, se alarguen, hermano. No te va a decir que le des la espalda, no sea...
0: El mismo Jesús, dándole fuerza a eso que está diciendo mi hermano, el mismo Jesús le dijo a los fariseos, ustedes son unos hipócritas porque ustedes se han olvidado de sus padres. Ustedes son bien religiosos y diezman de todo lo que tienen, pero los pais tuyos se están cayendo en cantos allí.
1: ¿Me está entendiendo, hermano?
0: Tú no te haces el entendido.
1: ¿Qué Dios, qué Jesús entendió? Que ellos todo era a la iglesia, la casa de Dios, pero más sin embargo su familia estaba en necesidad. Y el Señor le dijo, ustedes son unos hipócritas. ¿Por qué? Porque el Señor entendió que lo que estaban haciendo, lo estaban haciendo para que la gente los viera.
2: Eso es.
1: Pero no por devoción ni por agradecimiento, más bien era para que la gente los viera.
2: Por apariencia.
0: Por una apariencia, estaban buscando un lugar, una posición, pero se olvidaron de esto, que es lo más, la posición en tu casa, tú la perdiste. Papi, ¿y cuándo vamos para el parque? ¿Y cuándo vamos a volver una chiringa? Papá, ¿y cuándo vamos a ir para la playa? Papá.
1: No, eso es pecado. Hay que meterte con Dios.
0: No, hermano, de verdad, hay gente.
1: Y no puedes ir para allá porque.
0: Hermano, imagínate,
1: me tiran una foto.
2: ¿Quién pone eso en el corazón de un supuesto cristiano?
1: Mira, hermano. Eso, hermano,
0: fue el mismo diablo.
1: Mira, hermano, estos son temas. Que son temas...
0: Que no se pueden pasar picoso. Por alto.
1: ¿Por qué, hermano? ¿Por qué? Porque la gente, hermano, ha sacado las cosas de contexto. Uh-huh. Y usted ve que lo que se está predicando, hermano, es para ponerle carga a la gente.
2: Eso es.
1: Amén.
2: Eso es
1: para ponerle una carga en la gente. Amén, aleluya. Que ellos mismos no pueden llevar. No, mi hermano, dejemos la hipocresía. Dejemos la hipocresía.
0: Mira, hermano. El tiempo rato que yo tengo... es que le, yo le digo a la familia, móntense que nos vamos. ¿Para dónde? Móntense que nos vamos. Y arrancamos por ahí para abajo y aparecemos por Guayama, por allá. Y dame cuatro de esas, tía. Fíjate eso, resolvemos después. Y estamos aquí, vamos para la playa, vamos para acá y vamos para el río. Hay que tener cuidado con los caimanes esos que están por ahí. Pero mire, hermano, salimos, nos damos una trilla, nos damos una vuelta. Hermano, es lo que estamos diciendo. El tiempo de pequeño, cuando las nenas mías estaban pequeñas, hermano, yo nunca me gasté unas vacaciones.
2: Bendito
0: las Dios. Vacaciones que yo cogí hasta las interrumpía por un compromiso con gente que nunca te van a dar el...
1: Mira, hermano, gente que usted es atractivo para ellos mientras nada, usted me le sirva de beneficio.
0: Y mire, hermano, tristemente, vamos a hablar claro, el día que Dios no lo quiere, usted caiga en un pecado, usted se enferma, que ya no, Dios nos guarde que usted caiga en un pecado o
1: que la gente
0: o que la gente pueda funcionar, punto.
1: Mira, hermano.
0: Hermano, esa misma gente que te sacaron el día de tu compartir.
2: Son los que te van a dar chicharrón.
0: Esa gente son los primeros que te van a dar en el suelo.
1: Pero entonces, mira,
0: lo
1: pero,
0: que tú dejaste.
2: Es más, no, ni siquiera pecar. Algo que ellos no estén de acuerdo con que Dios te mandó, pero ellos no están en su regla de medir.
0: Seguro.
2: Te van a matar.
0: Pues te van a matar. Pero, ya, yo estoy diciendo así, Joel. Sí, yo no estoy diciendo así porque me estoy yendo al peor extremo. Sí, vamos.
2: Tú tienes razón.
0: Que son esa gente que cuenta contigo y te quieren sacar de tu entorno, del plan que ya Dios estableció contigo. Entonces esa misma gente son los que te van a dar chicharrón cuando tú caes o ya estás enfermo o no puedes cumplir con ellos.
1: Difirieron de ti o no estuvieron de acuerdo contigo en un punto de vista. Ya se acabó.
0: 29 veces le dijiste que sí, a la número 100 le dijiste que no. Esas mismas son la gente que ahora... Te voy a decir algo, los que siempre van a estar contigo, caigas o no, van a ser esta gente. Van a ser la familia. Va a ser la familia, hermano. Entonces tú tienes que ponerle en balanza. Tú tienes que ponerle en balanza, sí, que tú tienes un ministerio y que tú tienes que cumplir con esto, pero también, hermano, tú no te puedes olvidar de esto. Y esto es muy importante, porque el día, mira, la misma Biblia dice en el Salmo 127, los hijos son herencia de Jehová. Uh-huh. Bienaventurado el varón que llena su aljaba de ellos. Son los que te van a defender en las puertas cuando delante de tus enemigos. ¿Cuáles son tus enemigos? Si no es la vejez, si no es el anonimato y todas esas cosas. ¿Y quiénes son los que te van a defender cuando tú no puedas? Ellos mismos. Ya no te ciñes tú, ahora te ciñes... ¿Ah? Entonces, tú tienes que tener prioridad, hermano. Los tiempos de mi familia, yo no los negocio nadie. Los lunes, yo no le predico a nadie. Ahora salió, ¿verdad? Tengo una que otra cosita que, ¿verdad?
2: Pero no es la norma.
1: Pero son excepciones, hermano, que se pueden ver porque ahí donde voy a hacer la voluntad de Dios. Uh-huh. Hay algo que nace de Dios, pues está bien, pues yo muevo mi, pero el tiempo, hermano, he procurado administrarlo, se puede decir. ¿Verdad? Con relación a hacer de edificación, también a la familia, hermano. Vale que usted alimente un ministerio y pierda a su familia.
2: Yo diría, no, esto es algo que me llevó a la mente. Yo diría que eso es hasta el ego. De que si yo no voy.
1: Te estoy diciendo.
2: Yo no estoy. Tú eres Chuck Norris.
1: Mira,
0: terrible
1: Joel.
0: Eso, Joel. Terrible.
1: Joel, ¿tú crees que esa pedra que suma hace un ratito con relación a eso es nombre, hermano? Eso es ego. Usted
2: antes de que usted llegara ya el evangelio estaba,
1: hermano. Usted lo que está alimentando es un prestigio. Uh-huh. No me venga a mí, pues tú no ves por ahí esto que la estaca del pentecostalismo
2: natural, el de esto del...
1: Mira, hermano, ninguno me puede venir a mí con
0: un fantasmeo de eso.
1: Hermano, pues si nosotros los conocemos, hermano. Lo que pasa es que hay cosas que uno respeta y uno no tiene...
2: ¿Para qué decirlo si no edifica?
1: Uno no tiene el fin de atacar a nadie en el carácter personal. Pero mire, mi hermano, no todo lo que brilla es oro.
2: Para que sepa.
0: Eso es así.
1: No todo lo que brilla es oro, hermano. No. Hay veces usted escucha tremendas predicaciones, tremenda elocuencia, tremenda profundidad.
0: Y no vive ni la mitad de lo que predica.
2: Son tremendos falsantes.
0: Ya aquí quieto, que son caros, Ángel.
1: Mira, caliéntame esto, Joel. Vamos a ser reales. Dejemos la hipocresía, hermano. La familia volando en canto. Tú ves que la gente... No, mi hermano, y tú me vienes a mí con esa hipocresía. No me vengas con esa hipocresía a mí, hermano. El evangelio edifica, el evangelio restaura, el evangelio une la familia. Mira, hermano, si hay algo que a uno le puede dar satisfacción, hermano, más allá de lo que la gente puede opinar, hermano, es lo que piensa tu familia de ti.
0: Que supiera menos Biblia, Y tuviera más
1: temor. Y tuviera temor. Más temor de Dios.
0: Escucha eso. Está,
1: ¿por qué, hermano? ¿Por qué? Hermano, porque usted lo que conoce de mí es lo que usted ve.
0: Hermano,
1: hermano, lo que usted conoce de mí es lo que yo le permito ver. Es lo que yo le permito ver. Yo le enseño a usted lo que yo quiero que usted vea de mí.
0: Ya está, maná.
1: Vamos a ser honestos, hermano. Dejamos la hipocresía. O sea, tú los ves, ellos proyectan porque ellos te enseñan a ti lo que Dios. Pero
0: lo que ellos quieren que tú
1: pero
0: veas.
1: ¿Por qué? Pero tú sabes quién conoce quiénes son ellos en realidad, su esposa. Tacho, este es más agriado. Esto es un puente roto. Este no lo sabe.
0: Mira,
1: los
0: eso,
1: hijos. Tacho, llegó papi. Tacho, llegó papi.
0: Tío, papi no es fácil, hermano. Yo lo quiero y todo, pero o sea, papi no es.
1: ¿De qué estamos hablando, hermano?
0: Todo el mundo serio. Mira, ahora mismo, mira la responsabilidad de nosotros como ministros. ¿Tú te crees que Nayeli o Destiny, mis hijas o mi esposa, se van a sentar ahí a escucharme a decir amén cuando yo predico, si yo no estoy viviendo lo que yo digo que predico, si yo no estoy viviendo lo que yo predico? Hermano, ay, mis hijas están ahí. Tú sabes la responsabilidad que yo tengo, hermano. Yo soy el pastor de mis hijas, el pastor de mi esposa.
1: Eso es, hermano. Eso es.
0: Y sabe una cosa, hermano.
1: El pastor de la casa.
0: Sí, yo sí. Está bien, yo sí, pero yo soy papá. Pero ellas están viendo lo que yo estoy predicando y pueden decirle un amén. Pero hay hijos que ven a sus padres predicando y dicen, mere, charlatán. Y no te lo dicen por respeto, quizás por la distancia
1: claro,
0: que hay.
1: Claro, pero.
0: Pero llega un momento, Ángel, donde explotan. Llega un momento donde la familia explota y le digo, no, tú estás mal. Y así mismo te dicen y te quieren poner, y te van a poner en tu sitio.
1: Porque mira lo que pasa, hermano. Y esto es algo que es una realidad. Usted los puede manipular ahora.
0: Ahora que son chiquitos.
1: Porque ellos son chiquitos y tú los puedes manejar.
0: Pero va a llegar un día.
1: Pero va a llegar. Van a crecer. Y cuando ellos crezcan y haya, se desarrolle un.
0: Que ya tengan la.
1: Ya sean juiciosos, te van a decir: espérate, papi, esto es así, así y así. Y usted.
0: No, porque yo.
1: Usted está mal.
0: Usted está
1: mal. Lo hizo mal. Te equivocaste, no lo hiciste bien. Sí, y vas a tener que tragar profundo.
0: Y pedir perdón.
1: ¿Está entendiendo, hermano?
0: Y de aquí en adelante empezar a, ¿verdad? A tratar como se supone.
1: Mira, a mí mismo, hermano, ¿verdad? Y yo le hablo con toda sinceridad, sin ánimo de. Nosotros procuramos ser cartas abiertas, hermano. Mire, mi papá, hablando conmigo en mi casa, me dijo, yo como papá cometí muchos errores. Y para mí, mi papá, olvídate de eso. Mi Superman, mi papá es otra cosa. Pero mi papá mismo me dijo, no, yo como papá. Cometí muchos errores y ahora me doy cuenta. ¿Por qué, hermano? Porque todo era impuesto, todo era ahí. Ahí, hermano. Esa es la realidad. Esa es la realidad. Y bien fuerte, y bien. ¿Ves? Entonces, ¿qué pasa? Yo, claro, no le reclamo eso a él. Porque él lo hizo como él mejor entendió que se podía hacer. Pero ahora que tiene el conocimiento, dice, no, era. Entonces, ¿qué pasa? Eso yo he tratado de regularlo en mis hijas.
2: Eso es.
0: Seguro, porque para eso te están dando ese comunicado, para que también lo apliques acá.
1: Hermano, no, pero hermano, usted, por eso le digo, hermano, y en una ocasión llegué a una iglesia, ¿verdad? Que me reservo el estado y eso, pero le dije en el saludo.
2: Donde usted puso dice, eso en el corazón.
1: Yo le bendiga, hermano. No, hermano, le dije en el saludo. Llegando el viernes le digo, pastor, no le meta presión a la familia, a tus hijos, para cumplir con nadie aquí en la congregación. En el saludo el viernes, hermano, sin predicar. Pastor, no le meta presión a los hijos para cumplir con nadie aquí en la iglesia.
2: Bendito Dios.
1: Que usted le va a dar cuenta a Dios por sus hijos.
2: Eso es.
1: Prediqué, terminé. Cuando, ay, hermano, usted no sabe lo que... Había una situación con el hijo... Hermano, y el pastor estaba buscando cómo lidiar con ella. ¿Y qué le estaba diciendo Dios? No, más allá de la congregación, piensa tú juiciosamente para tratar con tu hijo, no para cumplir con el estándar de nadie. A veces la presión con la esposa es para el estándar de la gente. A veces la presión con los hijos es para el estándar de la gente. ¿Para qué la gente va a decir? ¿Qué la gente va a pensar? Pero hermano, más allá de cualquier otra cosa, usted lo que tiene que buscar es que ellos se enamoren de Dios. Que Dios no lo vean como una carga, que Dios no lo vean como un peso. Ese atractivo lo tenemos que despertar nosotros.
2: Eso es.
1: Porque si usted le va a poner un peso, si usted le va a imponer las cosas, tranquilo, van a cumplir contigo cuando tú estés de frente.
4: Claro.
1: Cuando tú estés de espalda, cuando tú estés de espalda, tus hijos son otros, tu esposa es otro, el marido es otro.
4: Y no queremos decirle, y no queremos, ¿verdad?, decirle que nosotros tenemos que permitir cosas en el altar ni nada. Pero mire, hermano, la realidad es que ellos van a tomar su decisión. Ellos van a tomar su decisión. La responsabilidad tuya es predicar la palabra, enseñar lo que está escrito y todas esas cosas. Eso. Pero es, si ellos no quieren hacerlo, hermano, como quiera, ellos siguen siendo mis hijas. Ella sigue siendo mi esposa. Ella sigue siendo mi familia. Eso, y yo tengo que tratar con ellos. Ellos no quieran buscar a Dios o quieran buscar a Dios, yo tengo que seguir siendo papá, hermano. Entonces, mira, yo lo digo, ¿verdad? Mi hija lo ha testificado. Mi hija se apartó, pero nunca le faltó el cariño de papá. Y papá sigue, y papá es cristiano, y papá es cristiano de sana doctrina, y está en disciplina, pero yo la sigue amando, y ella te puede testificar. No, papi siempre se portó como lo que es mi papá. Papi siempre se portó como lo que es, como su, ¿verdad?, el rol que está
1: cumpliendo. Su responsabilidad
4: claro, conmigo. Ella, pregúntala a ella, ella es mi hija. Y ella, hablando, Dios, no, mi papá cumplió con su
1: responsabilidad. Tiene el micrófono abierto, mi amor. Joelito.
4: Tiene el micrófono abierto,
1: papá. Joel. El micrófono, mi amor. Okay.
4: Y yo cumplí con mi responsabilidad. Miren, mi hermano, esto no es de predicar nada más. Esto hay que vivirlo. Esto hay que vivirlo, esto hay que sufrirlo en carne propia. Y eso es lo que pasa, hermano, que hay gente, lo era el Señor, que por congraciarse o por lo que sea, pues tienen están las dos vertientes. Uno que se congracian y permiten cualquier cosa en el altar o lo que sea, pero hay otro, mi alma alaba al Señor, que son tan apretados en esto de la doctrina y todo eso, que exasperan a sus hijos. La Biblia no dice eso.
1: Claro, porque mira, hermano, no es una obligación. Que porque yo sea ministro, mis hijas tienen que tomar parte.
4: No.
1: Y usted puede tratar con ella, y usted puede ir bregando con ella, y cuando usted entienda que ellas están hasta para tomar parte, usted no tiene que, vuelvo y repito, deje de estar viviendo para complacer la gente. Ah, que tú tienes que tomar parte porque tú eres mi hija y yo soy el pastor.
4: No, esa presión no.
1: Deje esa pamplina, no. Varón o mujer.
4: Mira, ahora mismo.
1: Esa presión.
4: Y hay gente tan religiosa que tú tienes una foto con tu familia que no le sirve al Señor, y puede
1: te zumban.
4: Puede haber el escenario que esté detrás, chacho, y ahí, chacho, mira, te para zumban. Allá, fulano, la carne.
1: Sí, pero esa, no, esa gente la vamos a tener, hermano. No, esa, hermano, esos demonios van a estar ahí siempre, hermano.
4: Sí, seguro. Y órale al Señor para que o arranquen o se arreglen. Porque sí, sabe una cosa, hermano, tú no puedes seguir viviendo así, buscando y juntando, ampliando la foto para ver si tiene o no tiene, a ver si no cumplió con tu expectativa, hermano, porque yo te voy a decir algo, mis hijas no son perfectas, mi esposa no es perfecta, y tú no me puedes juzgar a mí la espiritualidad mía por lo que tú ves por las fotos, hermano. Bendito el nombre de Jesús. Y eso es lo que ha pasado en estos días, que el fariseísmo 2026 está vivo, hermano.
1: Claro,
4: está por ahí.
1: Claro.
4: Entonces, ¿qué vamos a hacer, hermano? Yo soy pastor, hermano, y la misma regla que yo tengo para los hermanos de la iglesia también están en los de casa.
1: Claro.
4: Pero, hermano, tú le preguntas a mí, mire, mi hermano, no es por echármela, tú le preguntas a Héctor por sus hijos, tú le preguntas a mí, tú le preguntas a Ángel por sus hijas, para ver qué te van a decir de papi. No, papi me metió una candela que ya yo no quiero venir. Y mire, hermano, yo he hablado con ministros, que ya hay un daño que yo no digo que es irreversible, porque Dios puede hacer un milagro.
1: Claro.
4: Pero, hermano, hay varones que por agradar a Dios, escucha esto, por agradar a Dios se metieron en la religiosidad de quien lo instruyó así, hermano, y han perdido su familia.
1: Pero yo me atrevo a decir que no es por agradar a Dios, más bien es por agradar a los hombres, Julito.
4: Está bien, Ángel, pero
1: porque es un estándar establecido por los hombres.
4: Está bien, pero porque la inocencia del que quiere agradar a Dios se mete en eso, hermano.
1: Oye bien lo que te quiero decir, mi amor, a lo que me refiero es que cuando tú tienes una relación con Dios, Dios te calibra, hermano.
4: Seguro.
1: No me venga a mí con pamplina, que yo he sentido que Dios me ha corregido.
4: Seguro.
1: Que tú lo has hecho quizás las cosas con la mejor intención y Dios te ha dicho, no, pero no es correcto. Ah, pero que, no, pero no lo hiciste bien. ¿Ves? Entonces, ¿qué me va a decir a mí? Amén, con relación a la, amén, a lo que es la religiosidad. Si el Señor es la esencia del evangelio, hermano. pero Dios, amén. Lo que pasa es que nosotros muchas veces establecemos estándar para que la gente diga.
4: Le han enseñado a la gente de una manera errónea.
1: Claro, para que la gente opine. No, ¿qué? No, mi hermano, a mí no me interesa que usted tenga un concepto de mí allá demasiado elevado. No, mi hermano, sinceramente, se lo digo con toda sinceridad. No, gloria al Señor. A mí lo que me puede traer satisfacción y paz es que Dios diga, este es mi hijo amado en el cual yo tengo complacencia. That's it, hermano. ¿Por qué? Porque los que van a gritar crucifica le van a estar ahí. Los que te van a llamar, amén, que por Belcebú tú allá afuera los demonios van a estar ahí. Los que, esa es la realidad, que esa gente siempre van a estar ahí.
4: Israel Sánchez, mi esposita Jessica, está de cumpleaños mañana, 43 años. ¡Felicidades!
1: ¡Santo!
4: Pero es así, hermano.
1: Es la verdad, es hermano. Así. Es la verdad. Entonces, esa presión que ejerce, pudiéramos decirlo, el sistema, muchachos, te coge la familia y te la mata.
4: Por eso que es, mire, por eso es lo que yo digo. Queremos agradar a Dios y nos metemos en el sistema de los hombres.
1: Eso es.
4: Y por eso es que esta gente, mire, mi hermano, los fariseos, cuando se hacían un prosélito, le decían, no, para que ames a Dios, pero le amas a Dios de esta manera. Y hacían, los hacían dos veces más hijos del infierno, hermano. Abra los ojos. Lo hacían dos veces más hijos del infierno. Tanto así, hermano, que vivían en la religiosidad de los viejos. Y cada vez que alguien fallaba su religiosidad, cargaban piedras para matarlo. Hermano, esa no fue la primera mujer que ellos cargaron. Esa no fue la primera gente que ellos mataron.
1: Claro, claro.
4: Mire, abre los ojos. Esa no fue la primera vez que ellos lo mataron. Que mataron a alguien. Porque hasta los postreros estaban allí con piedras en la mano. Acostumbrado y se acostumbraron a la sangre. Entonces, ¿qué es lo que dijo el Señor? No, hermano, esa no es la manera. Esa no es la manera. Mire, hermano, a mí yo soy de los que a mí me tiraban fotos a las hijas mías y se las enviaban al pastor. Le tiraban fotos a mis hijas cuando eran más pequeñas, que empezamos en el evangelio, y se las tiraban al pastor. Mira, la nena jugando voleibol con falda cortita. No, ¿y cómo la voy a mandar?
2: Dime,
4: ¿cómo?
2: Si eso no es el mismo trabajo que hace el diablo. Joel,
4: ¿cómo la voy a mandar a jugar voleibol? Con la falda hasta abajo, que se le suban las hormigas.
2: Tienes razón, pero dime, si ese hombre, ese cristiano, y estoy haciendo entre comillas, ¿para qué? Yo sin que no me ven. Hermano, no estoy haciendo la labor de Satanás.
1: Pero, mi amor.
2: Mira, Angelito.
1: Pero no me pasó a mí.
2: Seguro que
1: con
2: sí.
1: Una persona.
2: Eso es un demonio. Y lo digo, yo lo
1: una voy a foto, no, Joel, es una foto a Lely.
2: Eso es un demonio.
1: Y ahí acercó la foto.
4: Le dio zoom.
1: Y mira que las uñas las tiene arregladas. Y mira.
2: Eso es un demonio, para que usted lo sepa.
1: ¿Y qué hago, hermano? ¿Qué usted quiere que haga?
4: ¿Qué tú quieres que haga?
1: ¿Qué usted quiere que haga?
4: Que pongan el Facebook, no.
1: No, mi hermano. ¿Y qué pensar usted? Mami, por favor, ten cuenta con esto. No, no, considera esto otro. ¿Qué usted quiere que haga?
4: Que la deje, que se divorcie.
1: No sea tan ignorante.
2: No sea demonio.
4: Nada,
2: es que son unos demonios.
4: Sin embargo, porque esto se ve, pero lo tuyo no se ve.
1: Pero más sin embargo, él tira la foto. Se le envía a otros pastores. Mira, Ángel.
2: Y no,
1: mira,
2: te llama a ti.
1: Mira.
2: Es un demonio.
1: Que, mira lo que dice, que los vomito el infierno. Mira, que él se pasa. ¿Cuándo usted me ha visto a mí tirándole a eso?
2: Eso es mentira.
1: ¿Cuándo usted me ha visto a mí?
2: Ahí tú sabes.
1: Pero
2: que es un demonio.
1: Yo digo.
2: Demonios tiene, tranquilo, como dice Jonathan.
1: Fíjate qué cosa. Y si algo me dolió a mí, no es eso. Porque es la realidad que la gente es malintencionada, es diabólica. Eso. Pero mira, lo que me dolió a mí es que semanas antes yo había estado en la iglesia de él.
2: Es tan hipócrita que...
1: Y allá me profetizó, y allá me habló de parte de Dios, y allá me trepó allá arriba.
2: Allá.
1: Y yo dije, mira, con el chicharrón que me está dando por la espalda.
4: Mira, Carmen Reyes dice, mi hermana Ada Iris cumplió ayer 67.
1: ¡Eso!
4: Yeah. Y mire, hermano, cuando tú vienes a ver, hermano, mire, yo fui a la playa. Fui a la playa con un grupo de hermanos.
1: Fui a la playa.
4: Sí, yo fui a la
2: tremendo,
4: playa.
2: Tremendo, tremendo. La próxima me invita.
4: Ay, perdón, lo dije aquí, el pecado.
2: Pecado es el que piensa que es pecado.
4: Fui para la playa y uno de los varones que estaba allí, que por cierto, ay Dios mío, señor, al final se fue chillando goma y tirando tiros para arriba.
2: El señor se puso
4: el teléfono aquí. Pa, con la cámara apuntando donde
2: ve.
4: ¿Sabe lo que hice? Me bajé y le hice así. En la
2: cámara.
4: Dándole a entender que yo sé lo que él está haciendo.
2: Bendito Dios.
4: ¿Qué tú quieres? ¿Que me meta con el gabán?
2: No, eso no es eso.
4: No, hermano, mira, te lo digo.
1: Ay, Julio, pero tú andabas con Judas ahí, Julio.
4: No, no, pero que hermano. Jesús tenía 12 y uno de ellos era diablo.
2: Exacto, así yo, así.
4: Mira, tenía 12 y uno era diablo.
2: No elegí yo a vosotros 12 y uno de vosotros es diablo. ¿No te acuerdas esa predica, piña?
4: Claro que me acuerdo. Hay uno que es diablo. Pero mira, hermano, ¿y sabes qué, hermano? Aquí estoy, ¿qué vas a hacer conmigo?
2: Ah, hermana.
4: Me vas a poner en el paredón. Pero mira la familia cómo está. Bendito, los hijos todos apartados.
2: Escúchame, y no Joel, es que Dios lo está. No, es por causa de él mismo.
4: Joel, que tú
2: por
4: hablas
2: causa con, de su actitud.
4: Angelito, tú hablas con esos muchachos y te van a decir: mami fue la que me sacó. Papi fue la que me sacó. Papi fue el que me sacó. Mire, hermano. Sinceramente, hermano.
1: Es que, mira, hermano, dice la Biblia que si el hijo del hombre tardara, hallará fe en la tierra, hermano. De hecho, la maldad está en todo su apogeo, hermano. Sí, hermano, la maldad está en todo su apogeo. Y usted piensa que la maldad está solamente en la gente que no le sirve a Dios. De hecho, la maldad está metida hasta la médula, hermano, en gente que profesan conocer a Dios, no. Pero con sus hechos lo niegan.
2: Es real.
1: Lo niegan. Mira, una cosa diabólica.
4: Entonces, tú tienes que ser prudente, porque mira esto, hermano. Y yo quiero que usted abra los ojos, porque... un pantalón, yo me he metido en la playa con un pantalón corto. Pero usted me vio.
2: ¿Cómo te vas a meter? Con el gabán.
4: Con la corbata.
2: Con el mahón, para que te ahogue. Que el mahón pesa mojado.
3: Julio lo dice como bien triste.
4: Mira.
2: ¿Cómo te vas a meter?
4: Mira esto, Ángel.
3: ¿Qué tú quieres, mira esto?
2: Que me ahogue con el mahón.
4: ¿Entiendes?
3: Se mueve esa tela, te lleva al fondo.
4: No, chacho. Me comen los. Entonces, bendito me metí con un pantalón corto. Okay. ¿Quién me ha visto a mí en una foto?
2: No, hermano.
4: Y yo te lo digo aquí, yo me puse un pantalón corto para ir para la playa. ¿Qué pasó? Y la camisa esa wet que tú te la pones
2: hasta así mismo.
4: Ok.
2: Así
4: pero
2: mismo.
4: ¿Quién me ha visto a mí en una foto así?
1: Claro.
4: Imprudente sería yo, tirarme una foto así.
2: Julio, son tan demonios. No, que verá, te ven con el pantalón de traje de baño corto y si tiene un pantalón corto. Si consigue uno largo, eso está bien apretado. Porque son apretados largos.
1: Y a veces esos pantalones cortos ni son largos ni son cortos.
2: Pero me está mostrando la batata.
4: Angelito dijo una cosa aquí.
1: Ni son largos ni son cortos.
4: Los Nixon. Pero mira esto, hermano. Angelito dijo una cosa aquí. ¿Y qué dijo? Yo comparto, pero ¿quién? Yo pongo en las redes lo que yo quiero que tú veas
2: eso,
4: de mí.
2: Seguro.
1: ¿Por qué, hermano? Es la realidad, hermano. Por eso es que usted ve. Mira, eso que dice Julito, eso es una realidad. Y tú piensas, eso lo hacemos todo, hermano.
2: Seguro que sí.
1: Donde está la inmadurez es usted subir fotos así. ¿Ves? Todo está en eso, hermano. Pero la realidad es, hermano, que el que busque eso hace cosas peores.
4: ¡Peores en la lengua!
1: No me venga a mí con eso, hermano. No me venga a mí con ese tipo de ya tú sabes, de fantasmeo. Esa es la realidad. Ahora, hermano, lo que uno tiene que ser es prudente, hermano, en lo que comparte, en lo que exhibe. ¿Por qué? Porque la gente tiene un concepto de ti allá, tú sabes. Entonces, ¿qué pasa? En la medida que tú seas juicioso, yo siempre voy con mi camisita esa que dice Julito manga larga. A veces tienen, unas de ellas tienen hasta capucha.
2: A mí me gusta eso porque a veces el sol azota.
1: Claro, el sol da fuerte y tú te tiras tu capuchita esa.
4: Claro, yo ando
1: esa
4: así.
1: Capuchita mojada, eso es un bálsamo.
4: Cacho, hay una gafa esa grande.
1: Claro, es una chulería.
4: Una bendición.
1: Y tú disfrutes eso. Y como yo le digo a Lely, a veces me pongo algo debajo. A veces sencillamente estoy pendiente, tan pronto salgo, me cubro. Por eso mismo, por los paparazzi que tú sabes que...
4: Pero yo lo que pregunto es, ¿qué es lo que...?
1: Porque ahora vienen hasta la... ¿Cómo se llama esto?
4: Es prudente.
1: Como leggings de eso, que tú te los puedes poner
4: hasta los leggings.
1: También.
2: Pero te digo que son así. Y tú dices, varón, está bien apretado.
4: Pero la iglesia...
2: Son unos demonios.
4: Un hermano de la iglesia se puso su pantalón corto, pero se puso un legging debajo.
2: Ya está.
4: ¿Qué pasó? Y andaba por ahí, se bajó.
1: Sí, eso es normal.
4: Ahora mira esto. De camino para la playa, Tú sabes que yo tenía, ¿verdad? Un yogur por encima.
1: Claro. Y yo lo hago también.
4: Y fui a la panadería, y fui aquí, y fui allá a comprar las cosas que íbamos a llevar para la playa, papá. Y todo el mundo me vio así. Ya. Tan pronto llegué a la playa, me quité el yogur.
1: Normal.
4: Y me metí para el agua. ¿Ya?
1: Eso es normal.
4: ¿Y quién rayos me vio? ¿Quién me vio?
1: Bueno, el hermano ese que te quería grabar.
2: Ese,
4: ese fue la otra vez.
2: El papá.
4: El paparazzi. Pero tú sabes qué, le maté el gallo ahí en la bolsa. Le maté el gallo ahí en la bolsa, hermano.
2: Usted ve, usted hace eso. Hermano, usted es un demonio.
4: Entonces, mira esto, Joel.
2: Hermano, usted no me venga a mí a decir que usted es Cristo. Usted no,
4: mira esto, Joel. Demonio,
2: pero mira, usted lo que quiere es hacerle daño, Joel, a su hermano.
1: Hacerle daño.
4: Mira esto.
1: Porque ¿cuál es el fin de tirar la foto?
2: Hacerle daño.
4: Subir la foto. Miren qué clase, ministro. Pero mira esto, Joel. La mayoría de las personas que critican a Joelito porque llevó al nene a yo no sé dónde, deja que ellos tengan sus hijos para ver si es verdad.
2: Me dice que yo...
4: Deja que ellos tengan sus hijos a ver si es verdad.
2: Para que sea piña, a mí me poste un pepino angolo. Sí.
1: Lo que pasa es, por eso es que mira, mira, mis amores, ¿verdad? Y esto se lo comparto, ¿verdad? Con todo el sentir de mi corazón. Nosotros procuramos ser gente honesta y gente sencilla.
2: Sí,
1: ¿verdad? La intención no es cumplir con el estándar de usted.
2: No.
1: Es cumplir con, ¿verdad? Con el Señor, por sobre todas las cosas, porque más allá de cualquier otra cosa... Sus ojos están ahí en toda la tierra y nuestras vidas están delante de su presencia, hermano.
2: Eso.
1: Sí. Más allá de cualquier otra cosa, nosotros vivimos vidas que agraden a Dios. Hermano, desarrolle una relación con Dios. Déjese de estar viviendo una historieta religiosa, hermano. Y vive una relación con Dios.
4: Amén.
1: Para que usted nadie lo engañe, para que usted nadie lo manipule, para que usted nadie le saque las cosas, amén, de contexto. Y usted realmente viva una relación con Dios. ¿Por qué, hermano? Porque todas estas cosas que a veces nosotros vemos, hermano, frustran a la gente.
2: Sí, hermano.
4: Seguro. ¿Quién puede vivir ese evangelio?
1: Porque ¿quién puede vivir feliz con ese tipo de...? ¿Me está entendiendo, hermano? ¿Quién vive una vida en el Señor agradable con ese acecho y esa presión y ese continuo? Hermano, por eso es que yo le digo con toda sinceridad, hermano, yo no le digo esto por yo le digo con toda sinceridad, hermano, amén, que a mí la exposición, a mí, más allá de cualquier otra cosa, lo que me dé es temor, hermano.
2: Eso.
1: Yo le pido a Dios continuamente, Señor, guárdame. Señor, protégeme.
4: Cuídame.
1: Porque nosotros somos demasiado espontáneos, demasiado naturales, demasiado originales.
2: Sí.
1: Y la gente está acostumbrada a proyectar una mentira.
4: Y mira eso, Ángel.
1: ¿Entiendes? Como tú eres demasiado normal, demasiado...
4: No.
1: Original.
4: Estamos viviendo normal. En un mundo tan lleno de mentiras que tú decir la verdad o vivir una realidad
1: es algo
4: extraordinario.
1: Eso es lo que, no, y eso es lo que te quiero decir porque es motivo de escándalo. Porque la gente lo que quiere ver de ti es el personaje.
2: Exactamente.
1: Por eso es que tú ves que esta gente alcanza adeptos con la gente.
4: El pollito del primo.
1: Alcanzan adeptos con la gente y méritos con la gente. ¿Por qué? Porque ellos viven una hipocresía. Ellos le muestran a la gente lo que la gente quiere ver. Esa es la realidad, hermano. Ellos le muestran, si no lo vi yo turbado en la oficina ahí, yo me voy para Estados Unidos.
2: Varón,
1: no te vayas, que vas a lucir mal.
2: Pero ahí proyecta como que el hombre varón, por encima
1: no
2: de las nubes.
1: No, yo voy a dejar la iglesia.
2: Varón,
1: vas a dejar la iglesia.
2: ¿Cómo vas a hacer eso?
1: No, vas a soltar todo, no te vayas, que vas a lucir mal por ahí comiéndose la gente cruda por el micrófono. ¿Tú me entiendes? Y nosotros pudiéramos ganar ventaja de eso para decir, mire, no, mi hermano, no.
2: Nosotros no somos así.
1: No, nosotros no somos igual de...
2: Así opera el diablo, ¿no?
1: ¿Estás entendiendo, hermano?
2: No somos así.
1: Ah, pero tú los ves que todos lo atacan. Y tú ves que todos lo juzgan. Y tú ves que todos lo censuran. Y tú ves que todo es del diablo. Y ellos lo que viven, amén, es el mayor grado de espiritualidad. Sí, porque tú no conoces quién ellos son en realidad.
2: Porque usted no sabe, por eso es.
1: Porque tú, lo que tú estás viendo es lo que ellos quieren que tú veas,
4: pero
1: hermano.
4: Pero la realidad.
1: No, mi hermano, padre. No dejemos la hipocresía, hermano. ¿Hasta cuándo nosotros vamos a tolerar la hipocresía? ¿Hasta cuándo nosotros vamos a seguir justificando la hipocresía, hermano?
2: Seguro que sí.
1: No. Estamos en la era del engaño, hermano. Estamos en la era del engaño, de la hipocresía. Donde tú sabes el que cae mal. Tú sabes con el que la gente tropieza, con el que es sincero.
2: Eso. Pero como yo soy un hipócrita,
4: Por eso fue que se escandalizaron cuando vino Jesús. Ah, este es un hombre comilón, él come con los pobres, este hombre no se lavó las manos.
5: Porque el Señor no vino a cumplir con el estándar religioso de ellos y le fue tropezadero. Porque estaba la mujer, si este hombre supiera quién es esta mujer que le enjuaga los... el que no sabe quién es ella, eres tú.
4: Se metió en casa de Zaqueo, pecador.
2: Hermano,
5: tú lo que estás jugando
2: de ella. Tan reciente como ayer.
4: Escúchalo.
2: Esto le hace un impacto. Con la paz en los caseríos que se están matando a la gente. Hermano, lo hace Héctor. Ahí no hay música mundana, eso lo hace Héctor. Llegaron unas personas que no le sirven al Señor a apoyar porque muchos chamaquitos los conocen. Porque
5: claro, son la figura del momento.
2: Esa gente del caserío, la mayoría no son cristianos. Empezaron a zumbarle a Héctor porque esa gente estaban allí. Pero no se olvidaron de que llevaron juguetes, Joel, llevaron
4: escuela pero bíblica. No oraron por ellos tampoco.
2: Para que mira si son unos demonios.
5: Colamos el mosquito y nos tragamos el camello. Colamos el mosquito y nos tragamos el camello.
4: Dios bendiga a Maribel, maratanera.
5: Estamos en la era de la hipocresía. Y yo estaba viendo ese estado sumándole a el camello.
4: Dios bendiga a Maribel, maratanera.
5: Estamos en la era de la hipocresía.

0: Hermano, pero conocimiento y letra tenían los fariseos y eran más hijos del diablo que yo. Amén, hermano. Eran más demonios que cualquier otra cosa, hermano. Esa es la realidad. Entonces, lo que pasa es que tú expresarte de esta manera, pues a la gente le es tropezadero.
1: Pero ellos
0: porque,
1: no ponen
0: porque ellos
1: demo,
0: quieren vivir una hipocresía.
1: Está bien, Ángel, pero ellos no, ellos le están tirando al otro por lo que ellos piensan o el estándar de ellos. Pero ellos no ponen en ellos, ellos no ponen en las redes sociales los déficits que ellos sufren.
0: Por eso te digo.
1: Los faltos de compromiso que son, los abusadores que son.
0: Mira, mira,
1: los sinvergüenza que son con su propia familia.
0: Salió por ahí en la foto del teatro. Que eso, obviamente, eso hace años que pasó. ¿Cuántos años hace? ¿Uno, dos años?
1: Tres años, por ahí.
2: Ya van un par de añitos.
0: Volvió y salió por ahí. Mira este hombre apostatando.
1: Salió uno y me llamó y me dijo, mira, ¿qué le pasa al pastor tuyo? Que tiene que usar el baloncesto como muletilla para este y lo otro. Yo, mira, varón, concéntrese en lo tuyo, métete en lo tuyo y deja este hombre tranquilo. Que este hombre está haciendo lo que tú no haces.
2: Eso es.
1: Entonces, la cosa no es esa, que al rato lo veo en un casino metido. Y yo, mira, ya de estar usando el casino para evangelizar.
2: Es que la gente son unos demonios, ¿viste? Son unos demonios.
1: Lo que pasa es que Piña dijo una cosa la última vez que estuvo aquí y dijo algo que es una realidad, hermano. Que la mediocridad.
2: Bendito Dios.
1: Choca con la excelencia.
2: Sí.
1: La mediocridad choca con la excelencia. Y tú sabes cómo tú te conviertes. Mira, Joel, ¿sabes cómo la gente se convierte en unos mediocres? Cuando son unos religiosos.
2: Eso, mira, eso raya en la envidia. Porque mañana, Angelito,
1: eso es envidia.
2: Dios lo bendice y ponta una vaquería.
1: Dios
2: para
1: quiera.
2: Tener un negocio de leche, de repartir leche en Puerto Rico. Le va a decir, Angelito, Dios no te mandó a bregar con leche. Dios te mandó. Eso es envidia. Porque ¿de dónde hay pecado en tener una vaquería, Angelito? ¿Dónde? Entonces, pues Abraham estaba perdido, pues Abraham tenía un montón de cabezas de ganado.
1: Jacob tenía cabra.
0: Mira.
2: Eso es envidia.
0: ¿Tú sabes con qué yo rebajo libra? Con Jacob cuando se iba a encontrar con su hermano Esaú, que le envió presente.
2: Ahí.
0: Tú viste que le mandó 200 cabras.
2: Ya tú sabes.
0: Y dije, Dios mío, Oye,
2: para enviarle 200 hermano, era que tenía, ya tú sabes.
1: Tenía mucha.
2: ¿Seguro?
0: Hermano, eso te lo toma liviano. En el tiempo antiguo, eso era plata.
2: Todavía lo es, pero antes era más.
0: Pero más eso era.
1: Acuérdate que pero ese era el modo de comercio.
0: La economía en ese tiempo era eso. La verdadera plata, era eso. El hombre manda 200 cabras, después de volver le manda 200. Y yo dije, anda, para el sirete.
2: Lo que está.
0: Pero yo estaba pensando en eso y dije, ese hombre estaba poderoso.
2: Seguro.
1: Mira, Job. Job tenía yo no sé cuántos camellos, los caballos.
0: Entonces, hermano, nosotros escandalizamos, la gente se escandaliza. Pero vuelvo y repito y reitero, hermano, estamos en una era de tanta hipocresía.
2: Envidia, hipocresía.
0: Que la hipocresía ha venido a sustituir la sinceridad.
1: Seguro.
0: La hipocresía ha venido a tomar.
1: Viene a ser un escándalo en la tierra.
0: Ya. Usted es el quien usted es. Escandaliza a la gente. Decirle la verdad a la gente los escandaliza. La gente quiere que se le mienta porque la gente vive de mentira.
1: Está acostumbrado al diablo. El diablo es la mentira.
0: Esa es la realidad, hermano. Esa es la realidad. Y vamos al punto de partida.
1: Vamos a donde todo comenzó.
0: Vamos que ya estamos lejos por allá. Gloria al Señor. Todo esto comenzó, hermano, con dedicar tiempo a la familia, hermano.
1: Dios bendiga a Rudina García, Rubén Castañón, está por ahí. Fidel Antonio.
2: Por culpa tuya, tiene que ser, hermano. Por culpa tuya que no visita a tu papá. Se explotó.
1: Eso lo formaste tú.
0: Mira.
1: Tú lo creaste tú.
0: Mira todo lo que ha explotado por ahí.
1: Reinaldo López, Angelito, una vaquería en Añasco.
0: No, señor. Estate quieto, yo es que eso me estaba llamando ahí
2: para decirme. Santo.
0: No, estate tranquilo. No,
2: dale, vámonos, cógela, que yo me asocio contigo.
0: No, esto está tan malo que dicen que eso no está dejándola.
2: ¿La leche?
0: Sí, pero
2: la carne sí.
0: La carne sí.
1: Carne, pero la leche también es esencial. La gente
0: Pero anyway, vamos encima.
1: ¿Quién fue el que soltó el caballo?
2: Eso fue.
0: Mira, hermano, ¿verdad? Volvamos a
1: al principio.
0: Volviendo al principio, al punto de partida, después de haberle dicho tantas cosas, hermano. Nosotros
2: estamos de aquí para allá y de allá para acá, pero usted
0: bendito,
2: sabe.
0: Me dio pena con Julito, dice. Yo voy a la playa.
2: Voy a la playa feliz de la vida.
1: Y lo mucho que me gozo.
2: Seguro que sí.
0: Mira, si algo yo quiero acumular punto con Lely, Si yo quiero acumular punto con Lerly,
2: para la playa.
0: Salitre, dale, salitre. Y tú vuelves para allá.

0: Ya, para allá, fíjate eso.
1: Mira, tú sabes dónde a mí me gusta ir. En el balneario de Carolina. ¿Por qué? Pues yo llego temprano y estoy en la playa un rato y me quito la sal en los chorritos.
0: Ajá.
1: Me quito la arena. Okay. Y Yacir, vamos una. Y los chorritos son 3 pesos a la hora. Okay. Me sumo con Yacir un rato allí. Y después, mami, vámonos.
0: Mira,
1: que tú quieres. Una alcapurria. Yo no como eso, pero yo te llevo y te.
0: Mira, Joel, a la playa que yo voy, para allá, para el este, ajá, hay un sitio que tiene como una manguera. O sea, como un de esto, un grifo de manguera. Y yo llevo una manguera de casa. Pa. Me voy para allá, yo me meto en el agua y al final cuando nos vamos, jabón y todo.
2: Nuevo.
0: Bañadito para casa. Tranquilo. No voy a decir dónde es para que no me vaya a tirar fotos allí.
1: Escúchame, y para meternos en el, ¿verdad? Un tema de salud. Hermano, eso es necesario para el cuerpo.
0: Claro.
1: Hermano, usted coger un tiempito, sentarse allí, aunque si no, que no me gusta el agua, pero siéntese descalzo allí y esté un ratito, hable con su esposa, comparta con sus hijos, estés allí viendo, hermano, eso le trae alegría, le trae gozo, eso le ayuda, hermano.
2: Eso es chulo, hermano, eso es bonito.
1: Entonces, por eso es que usted está que no sale, no, usted está como un puente roto, que usted siempre tiene el ceño fruncido, porque usted no tiene tiempo de descansar.
2: Y mira, hermano, a veces proveer para ese tipo de panorama, hermano, es lo que te da la oportunidad de a veces tú apretarle en otra área, hermano. Cuando tú dices que da de ala, come de la pechuga, se oye, no se oye. Amén, hermano. Entonces, a veces, esa buena acción, pudiéramos decirle, o ese complacer en ese sentido, te da la oportunidad de tú tratar con otras áreas. Ve, hermano. Y se crea ese balance saludable donde tú dices, fíjate, te complazco con esto, pero necesito que tú me ayudes con esto otro. Y tú puedes ir tratando, hermano. ¿Verdad? Dios nos ha dado sabiduría y Dios nos ha dado una capacidad en plena, hermano. Por el bien de la familia, por el bien de la, amén, de ese núcleo, que sea un núcleo saludable, que procuremos agradar a Dios por sobre todas las cosas, hermano, porque ya la trompeta va a sonar, la iglesia se va, hermano, y nosotros tenemos que centrarnos en eso, y quizá lo que usted no ha conseguido dándole un manzanazo, déle mejor la manzana, hermano, no le dé el manzanazo, porque el manzanazo duele, pero más sin embargo, si le da la manzana, se beneficia, se nutre de ella. Amén, hermano.
0: Mira, Lisa Muñiz está por ahí, dice, saludos, Julito, Dios le bendiga desde la Florida para mi nieto, cumpleaños el sábado 6 de junio.
2: ¡Eso!
0: 19 años, se llama Isaac Collazo, de su padre, Raymond Collazo.
2: Qué eso, bueno. Gloria al Señor. Bueno, nos gozamos.
0: Yo cumplo años la semana que viene.
2: ¿De verdad,
0: año? Sí, cumplo 49.
2: Explotó la bicicleta de encanto, Julito, ¿verdad?
0: Nada, la bicicleta no va, me cambiaron los planes. Está bien, tranquilo, no te
2: preocupes. La hacemos tú y yo, Julito. ¿Para dónde vamos?
0: Vamos para...
2: ¿Y aquí para que cueste? Nos vamos de aquí. De aquí con la bicicleta en el cajón y nos vamos de aquí. Con Joelito, ¿tú te vas con nosotros, Joelito?
0: En la doble cleta.
1: Seguro. Pero yo al rapo, capaz. Para asesorarme de que estamos todo el mundo pedaleando, no me den
0: sol. No, pero está chévere. Otro día la cuadramos.
2: Mira,
0: Madeline González, yo he dejado de celebrar mi cumpleaños para celebrar otras cosas por cumplir los estándares de otras personas.
2: No, hermano. Bendito, hermano.
0: Mira, cuando yo empecé el ministerio, yo empecé a poner manos, hermano, y los demonios, ¡guau! Y sacando fuera las enfermedades en el nombre de Jesús y hablando de parte de Dios bien terrible. Y un día Mari me dijo, hey, ¿qué pasó? ¿Y nosotros qué? No, gorda, tú sabes que estamos trabajando. ¿Y nosotros qué?
1: No, hermano,
0: es verdad, es verdad.
1: Hay tiempo para
0: todo. El pastor, un día, Héctor tenía una campaña, pero había una actividad en la escuela, en la iglesia, donde las nenas iban a cantar. Y el pastor me dijo, tú te puedes ir donde Héctor, pero tus nenas van a cantar.
1: Bendito Dios.
0: ¿Qué vamos a hacer, hermano? A Héctor siempre los tendré.
1: Claro. Seguro que
0: Héctor
1: sí.
0: Está ahí, Héctor es mi hermano.
1: Y te hubiese dicho, váyase para allá.
2: Mira, hermano.
1: No venga para acá.
0: Y si yo le hubiera preguntado al mismo Héctor, Héctor me hubiera dicho, quédate allá.
1: De una.
0: Yo, mira, Héctor, no voy porque tengo que ir con las nenas. No, arranca por donde las nenas. Seguro. Y acá, olvídate que yo resuelvo.
2: Hermano, hay cosas que son una vez en la vida.
0: Graduaciones, claro. La boda, el quinceañero. Tú tienes que pensar en todo eso, hermano. Claro. Que las cosas vayan bien.
2: No etapas que no vuelven, hermano. Etapas que no vuelven. Cosas que no vuelven. Entonces, nosotros, hermano, tenemos que ser padres presentes en la vida de nuestros hijos.
1: Eso es.
2: Padres presentes. porque usted, padre no es el que sustenta todo y provee todo, hermano, padre es el que está presente, hermano. Y a veces nosotros podemos sustentar muchas áreas, pero no estar presente en la vida de nuestros hijos. Esa es la realidad, hermano. Así que hay que tener mucho cuidado, hermano, ¿verdad? Sí, con eso.
0: De no faltarle a eso.
2: Sí.
0: Mira y esto. Tener eso presente. Diana Flecha, Julito, mañana cumple mi sobrinita Sofía, 5 añitos. ¡Felicidades!
2: ¡Eso!
0: Orlando Cortés, mi hijo está en el deporte y yo me gozo apoyarlo ya que no lo tuve.
2: Claro, ¿eh? Claro.
0: Y eso es otra cosa. Los muchachos no tienen deporte, no hacen nada y nunca tuvieron nada, ¿verdad? Porque nunca los papás lo llevaron y todo era... Y hermano, le
2: esos
0: cogen,
2: son etapas, cogen, hermano. Claro.
0: Hermano.
2: Esos son
1: oye, eso es real.
2: Esos son etapas, hermano. Esos son etapas.
0: Lo ponen a competir con la iglesia.
2: Y ah, esos son etapas, hermano. Y a veces difícil. Nosotros ponemos a los hijos en una...
1: ¿Quieres que entienda algo que ellos no van a entender? Porque no son pequeños, ellos no saben.
2: Acuérdese, mira, hermano, que Dios se les reveló a usted, no se les ha revelado a ellos. No me venga a mí con terminología ni espiritualidad. Dios se les reveló a usted, no se les ha revelado a ellos.
0: Es que
2: en la medida que usted los vaya guiando, Dios va a tratar con ellos. Pero si usted le mete un yugo, usted le mete una presión, usted los va a poner a la defensiva para el evangelio. A la defensiva. Hermano, esa es la realidad.
0: Es que ahora mismo, mira, mi hija es bien deportiva. Nayeli era bien deportiva cuando estaba más de esto. Ella estaba en gimnasia. Yo la quité de gimnasia porque vi un accidente de gimnasia. Y no fue que yo quise transmitirle miedo ni nada, pero el Señor me hizo sentir que ya era tiempo de sacarla de ahí. Pero en el deporte, cuando se metió en voleibol, hermano, nosotros estuvimos ahí con ella. Con ella todos los jueves.
2: Y Lelian le...
0: Arranca para allá, arranca, mira, tenemos culto en tal lado y qué sé yo, sí, pero la nena tiene práctica. Vete tú a la práctica, yo me quedo acá. Eso y a veces yo la acompañaba a la práctica y Mari se quedaba en el culto.
1: ¿Qué pasó?
2: Mira, dime, nosotros,
0: me cayó un canto, no, Dios me esparrachó, no, Dios me mató. No,
2: Lelian también tuvo su temporada donde quería jugar voleibol. Uh-huh. Y yo estuve con ella ahí. Y iba a verla jugar voleibol. Me acuerdo que una vez teníamos un culto, yo no sé en dónde, hermano, y Pico iba a jugar baloncesto.
1: Seguro que sí.
2: Y nosotros llegamos ahí encorbatados, sí.
0: Chacho, vinieron con los agentes de... ¿Cómo se llama esto? Los que vienen a reclutar.
2: Enchalinado, encorbatado ahí, manga larga, nos sentamos en el juego, le gritamos a Pico un par de veces ahí, ¡mira, malango! Y vimos a Pico jugar un ratito allí. Y ya, y nos despedimos y nos fuimos.
1: Eso es, hermano.
2: ¿Entiendes? Cumplimos con el muchacho. ¿Verdad? Compartimos con él, lo apoyamos.
1: Papi estuvo aquí. Claro, hermano.
2: Hermano. Pero hay gente que tú los ves, hermano, que ellos han destruido a su familia y eso es lo que le imponen
1: por
2: a la gente.
1: Terceras personas.
2: Y mira, hermano, yo le voy a decir una cosa, ¿verdad? Y me reservo el nombre y me reservo, ¿verdad? Porque por respeto a él, y hermano, yo compartí con un ministro hace un tiempo atrás, hermano, y me dijo, mira, varón, yo le hice mucho daño a mi familia. Yo le hice mucho daño a mi familia. Hoy en día, sus hijos están apartados, hermano.
0: Eso es lo que te quiero decir.
2: Y no te voy a hablar de conductas que, ¿verdad? Que desordenadas totalmente, que Dios desagrada, hermano. Pero ese hombre hoy en día ha tenido que lidiar con eso. Y sabe y le consta que lo que abrió la puerta a ese tipo de comportamiento quizás fue la rigurosidad de él y la presión que ejerció allá, más allá de un trato espiritual.
0: ¿Viste?
2: Entonces, dice, ahora, entendiendo lo que entiendo y ahora, viviendo lo que vivo en el Señor, me toca a veces tolerar eso y decirle, no, vengan para casa y vénganse para acá, compartir con ellos y tolerar cosas y tratar de lidiar con cosas para procurar ir como poco a poco. Usted le va llegando de nuevo, porque eso es el que lo echó a perder, fue usted. Uh-huh. El que lo hizo daño ahí fue usted, hermano. Esa es la realidad. Esa es la realidad. Hermano, usted ve, estos temas son un poquito controversiales, pero son necesarios, hermano. Son necesarios, hermano, porque hoy usted se cree que usted se está comiendo...
0: está robando el show.
2: Está comiendo los nenes crudos y usted se está robando el show y usted le estaca de la unción. Amén.
0: Nada, mira, yo, Ángel.
2: El día de mañana usted tiene que analizar cuál ha sido el resultado de eso que usted dice que le ha traído.
0: El tiempo del voleibol de mi hija ya pasó.
2: Claro.
0: Y ahora estamos en ministerio. Y estamos en ministerio ahora. Pero ¿sabe qué? Estamos en un ministerio, pero sabiendo que mi hija En un momento, no, chacho, papi estuvo conmigo.
2: Claro,
0: papi estuvo conmigo. Sí. Y ahora tú la ves, que ya pasó el tiempo del voleibol, ya pasó todo eso. Y ahora está, ven, hermano, metida con Dios.
2: En otra faceta, pero, en otra mentalidad.
0: En otra mentalidad, porque tú no puedes, y es verdad, mira, tú no puedes brincar los pasos. Pregúntale a Joel, eso, lo que el nene es. Ahora mismo. Joel, que tiene un nene pequeño ahora, está formando el carácter del muchacho eso, y lo está dejando ser el niño que él es.
2: Eso es.
0: Entonces tú no puedes llevar a ese muchacho a jorado. Acuérdate que tiene que y ponle corbata y verle esto y lo otro. Y no, no es malo, pero mire, hermano, usted no puede exasperar a sus hijos. La Biblia dice que no los provoquéis a ira, ¿de qué está hablando si no es de eso? Porque tú no puedes brincar las etapas de tus hijos metiéndole un disfraz, hermano.
2: Metiéndolo en un personaje que yo no soy.
0: Que al tiempo se arte de ese personaje. Mira, se arte
3: Nayeli está en ministerio porque Dios se le reveló y no porque papi lo obligó.
0: Correcto. Y Nayeli y Destiny también.
3: ¿Entiendes? Porque bien. Dios se le reveló y dijo, ahora es. No porque papi o no, tú tienes.
2: Nadie,
3: tú tienes.
2: No, hermano, no. Nadie puede ir al padre si el hijo no lo trae.
3: Y también nadie puede venir al hijo si el padre no lo trae.
2: Esto, hermano. El evangelio no es por herencia.
3: No, eso es.
2: Tiene que Dios revelarse.
3: Eso.
0: O sea, si no es por dinastía.
2: No, hermano, tiene que Dios revelarse a la vida del hombre. Ahora, en la medida que nosotros damos un buen testimonio,
3: eso es.
2: Tenemos un buen trato,
3: eso es.
2: Somos gente accesible, gente sensible.
3: Eso es.
2: Amén. Con la dirección del Señor y del Espíritu Santo, podemos influenciar a los que nos rodean, podemos influenciar a nuestros hijos.
3: Eso.
2: ¿Ves? A persuadirlos y a despertar de alguna manera algún apetito o alguna sensibilidad hacia lo de Dios.
3: Eso es.
2: Usted es una persona bien, bien tajante, bien difícil, bien. Ah, tranquilo, usted mismo está haciendo el impedimento de que tu familia llegue a Jesús.
0: No te preocupes, eso es lo que tú estás sembrando y ya mismo vas a recoger.
3: Porque esa es la realidad.
0: Mira, hermano, mañana mi nieto se bautiza, aunque tengo trabajo y estaré a una hora. Voy a llegar al bautismo y luego continúo con el trabajo. Dice Frankie Beltrán. Mira, Ruth Vázquez, mi hijo cumpleaños mañana, se llama Luis Ángel. Qué bueno. Gloria al Señor. Y mira, Marieli Burgo dice: yo cumplo el próximo jueves. Ah, pues santo. Igual que yo.
2: Ay, santo.
0: El jueves que viene también.
2: El próximo jueves.
3: El 11, el 11.
0: Que sí, el día 11 de junio.
2: Mira, cumpleaños, Julito.
3: Y Dieguito, el nene de mi cuñada, también cumple el 11.
2: Qué bueno. Mira, vamos a hacer las 11 de la mañana.
3: Mira, lo que dale, que son los próceres, papá.
0: Mira, vamos a cantarle cumpleaños. Vamos a una pausa rapidito.
2: Por ahí viene el mes de julio.
3: Sí, por ahí. Julito se acerca.
0: Por ahí viene julio con el polvo de Sahara. Ya pegaron los stickers. Julio está a la vuelta de la esquina.
2: No te respetas, Julio.
0: A mí nadie me respeta.
2: Esto fue que te vieron en pantalones cortos.
0: me vieron las patas peludas.
3: Ya, te vieron con la batata fallante, como de pelúa. Y así. Y era ahí, aquí, en el dedo gordo. Y era después de los dos.
0: Me vieron con el chancla.
3: ¿Por qué sale pelo ahí? Yo no entiendo.
2: Es un ataque del diablo, mira.
3: Y ahí, del frente del dedo gordo, un monstruo de pelo ahí.
0: Ese causa el pecado, ese después que Adán pecó. Después que Adán pecó. Aleluya, se pegó. Salió el pelo ahí.
2: Mira, hermano, vuelve y le digo esto con humildad y con sencillez. Escuche, usted puede ser gente que nos ame, y gente que nos respete, y gente que nos considere, y nosotros se lo agradecemos. Pero hay que tener cuidado, hermano, porque no todo el que viene de Israel es israelita. Entonces, hay gente que a veces están entre nosotros, pero no es gozando de...
3: Pero son unos demonios encubiertos.
2: Los que están cazando falta, los que están cazando... cazando oportunidades para hacer daño. Con esto le digo, hermano, que tenga cuidado.
3: Mira,
2: hermano,
3: que usted no puede ni decirle, mira, hermano, para que me ayude a orar por esto, porque te voy a decir, mira, este tiene 20 problemas en vez de orar por ti. No, hermano,
2: entonces, diciéndole esto, lo que quiero decirle es, tenga cuidado, hermano, con las fotos y tenga cuidado con esas cosas, porque en sus manos son cosas de inocentes en sus manos, pero en las manos de una persona,
0: carne para los tiburones,
2: eso
0: sangre,
2: es lo que le quiero decir.
0: Entonces, sangre para los tiburones,
2: eso es lo que le quiero decir, ¿verdad? Y entonces lo digo a ustedes, ¿verdad? Mira,
3: eso cae en el por amor a tu hermano.
2: Claro.
3: ¿Por qué? Porque tú sabes que ahí no hay pecado, pero para que no se pierda él hablando mal.
2: No, mira, mira, mira,
3: hermano, por amor a él, para ese diablo. Mira,
2: yo tengo fotos de Héctor, de Héctor con un gorro de capitán. Y la cosa fue que yo le dije, ponte este gorro ahí y párate ahí derechita. Y tú lo ves como un nene bien obediente.
0: Hermano,
2: yo tengo, no, hermano, pero eso es foto mía. Yo nunca voy a poner a mi hermano en una situación incómoda. Porque yo sé que eso en mis manos es algo inocente.
0: Pero en las manos de
2: una persona enemigo, le gusta hacer daño. Entonces, esto se lo digo a modo de que usted, ¿verdad? Porque quizá la inocencia de usted o su buen deseo su forma jocosa de tratarnos a nosotros como nosotros somos, hermano. Pues, pero lo que le quiero decir que el diablo no gane ventaja de eso para hacerle daño a uno de nuestros hermanos, ¿verdad? Y así que tengamos cuenta eso con es así, eso, hermano. Eso es tengamos así, cuenta. Eso se lo digo
0: con
2: porque
0: mucho respeto.
2: Exacto. Entonces, la medida que podamos, hermano, en la medida que podamos, usted guarda a su hermano, usted protege a su hermano. Usted, ¿verdad? No es de ocasión para su hermano, porque hay gente, hermano, que están ahí, pero no es que están ahí porque son de nosotros, están ahí porque lo que están buscando es una oportunidad para hacer daño, una oportunidad para sembrar veneno, y eso es una realidad, ¿ok? Así que le amamos, hermano, en el Señor. Mira, vamos para encima.
0: Luis Santos dice, Julito, yo cumplo año en junio 11, yo te continúe bendiciendo desde Hink City.
2: Líder, eso es.
0: Mi amada esposa, Elizabeth, Ministerio de Evangelismo, Fire of God, eso es así. Dale, pues seguro que sí. Así que vamos a cantarle cumpleaños.
2: Gloria al Señor.
0: Pausa.
2: Así que bueno, vamos para encima. Mira, claro, sí.
4: Te perdono, Frankie,
2: Hay gente que ha compartido conmigo. Yo no tengo piquete de artisteo, hermano. Si hay alguien que es del vulgo aquí, soy yo. Esta gente viene de escenarios y cosas. Yo no vengo.
3: Yo vengo
2: como Saúl detrás del bagaje. Pero lo que quiero decirle es que hay gente que sabe, que ha compartido conmigo. Y yo le digo, varón, no me tire fotos ni nada de eso. Y no es que yo tenga piquete de...
3: No es porque, como te digo, no es porque se haya pecado en lo que... Es por,
2: no
3: por
2: es que lo que estemos haciendo sea motivo de... No, es que vaya alguien que diabólico, malintencionado, a ganar ventaja de eso. ¿Verdad? De eso se lo digo.
3: Escúchame, el que esté buscando hacer eso, hermano, no. se va a perder.
2: Pero
0: yo tengo stickers que son solo de nosotros.
3: El evangelio es tan serio.
2: Joel,
3: por amor a esos demonios. Tú dices,
2: Joel,
3: no me tires fotos para que no se pierdan.
2: Joel, se pierden. Pero perdiéndose ellos se llevan unos cuantos más.
3: No, ya tú sabes.
2: Eso es así. Mira, Angelito, mi nieto Isaac cumple un añito. ¿Tú lo mencionaste, Julito? El gran Isaac. ¿Qué significa ¡aleluya! Isaac? Isaac significa
0: risa.
2: Y el hijo de mi confianza.
3: Ahí está.
0: Mira para allí.
2: No, Benjamín es el hijo de mi confianza. Mezclé los nombres. Ok.
4: son hermanos.
2: Isaac, yo creo que es risa. Vamos encima.
0: Mira, Rolando Ayala, mi hermano Jael Ayala, cumple 49 años hoy.
2: Eso, mucha felicidad.
0: Yo estamos igual, ya estamos casi a los 50.
2: Ay, Isaac.
0: Dios mío. Tranquilo, que tú estás a punto de llegar. Ya,
2: ya a punto de llegar, ya, pero tú vas a seguir tu ritmo.
0: No, yo voy a seguir mi ritmo. Pero tú vas para allá que las pedas.
2: No, vamos para allá.
0: Espero que llegue.
2: El llegar a cumplir años es una bendición, hermano.
0: Seguro que sí.
2: Claro, es una bendición.
0: Que sí. Así que Dios le bendiga a todos.
2: Así que bueno, vamos para encima.
0: Vamos para el todo.
2: Mira, dice Evelyn Ramos, las fotos para la coma. Y sí,
3: hay gente que ya se fue, pero ellos se quedaron con el trabajo.
2: Ah, yo, sí. Tienen el espíritu de Cobo que les ministra. He dicho nombre yo.
0: Ponme el mapa.
2: Son unos demonios.
3: Ay,
2: dámele play al coro. Vámonos con coro. Gloria al Señor, después del coro nos vamos. Mira, Mateo capítulo 23, versos 24 y 26. Mira, a ver. Mateo capítulo 23, 24 y 26. Mira, a ver qué dice.
0: Búscala ahí rapidito.
2: Ah, ok. Guías de ciego cuelan el mosquito y se tragan el camello. Eso es así, hermano. Eso es así. Es fuerte, pero es así. Gloria al Señor. Hoy es viernes, hermano. Andamos sin cronómetro.
0: Eso es así. Vamos para adelante. Vamos a cantarle.
2: Vamos encima. No, vamos a cantar un corito después.
0: Vamos a cantar un corito.
2: Sí, vamos en toro. Mi papá cumplió ayer y mi prima hoy, Edwin Carrasquillo y Yasmin Carrasquillo. Muchas felicidades. Mira, Raúl Delgado dice, cierren. Ay, Dios mío. Vamos con gozo, con alegría. Aleluya. Hay gente que ha cogido más patas con una motorina esta mañana.

0: Aleluya. Vamos con gozo, con alegría. Sonríase, hermano, que Cristo le ama. Bendito sea Dios.
1: Yo bendiga a Jan desde allá de Chile.
0: Ríete, carepuño.
1: Vamos
0: a Palomar. Vamos con gozo, que en Cristo hay gozo, hay alegría. Pablo Ponce de León.

0: cuarto año.
1: Eso.
0: ¿Cómo se llama el nene?
1: El
0: bendito.
1: Nene se llama.
0: ¿Cómo? No adivinen.
1: Se llama. Mira. Diana Melisa González dice, viernes sin brida, dice.

0: California.
1: California, México, dice ahí. Eso es. Dios me lo bendiga.
0: Inés Méndez dice, se llama Ismael Eunufe. Así mismo.
1: Aleluya.
0: De cuarto año.
1: Joanny Rafael Lanzó, Dios te bendiga, mi hermanazo. Ana Lisbeth Reyes, Ero Mejía, Rafael Quiñones.
0: Manny LV está por ahí también.
1: Mira que dice este, la chuleta, dice Rafael Quiñones, aleluya.
0: Manny Reyes.
1: ¿Qué es eso?
0: De Trento, está comiendo chuleta. Acuérdate que es mediodía casi.
1: Eso
0: ya.
1: Eso es.
0: Ricky Velázquez. Yo, sí, casi mediodía.
1: Ya, almorzalo, ¿oíste?
0: Está almorzando chuleta.
2: Tú cuando tienes hambre.
0: Seguro que sí. Ricky Velázquez, Dios le bendiga desde Chicago. Órale.
1: Órale, Ricky.
0: Alice Colón, Dios te bendiga. Vengo con fotos. He dicho nombre ya.
1: Mira.
0: Viene con fotos, vengo con fotos.
1: Eso.
0: Ha hecho ser duro, esa te ha agitado el corazón.
1: Ay, cómo metió una presión diabólica ahí.
2: Sin embargo, tú veías a esta gente que son, ya tú sabes, ministros de esos de TikTok.
1: Ajá.
2: Se componían porque estaban diciendo, coge la coma y nos parto.
0: Ay, bendito.
2: Como chivo sin ley.
0: Letra de bendición.
1: José Ramos, no, se fue COVID y le quitaron el freno a un montón de gente. Mira, José Ramos, hay un montón. Hay un montón de gente, hermano, que si tuviera Cobo en su apogeo, le hubiera hecho una casa más, ¿oíste? Porque ese hombre, mira, ese hombre, ¿verdad? Y esto lo voy a decir en mi carácter personal. Ese hombre, hermano, tenía respeto hacia las cosas de Dios.
2: Sí, es real, es real.
1: Y el que él veía vacilando con el evangelio, le ponía la bota arriba.
0: Seguro que sí.
2: Con todas las cosas que tú sabes que nosotros no compartimos,
1: sí,
2: pero el hombre...
1: Sí, aunque uno no esté de acuerdo con...
2: Sí, es real.
1: Mira, Yamil dice cafecito temprano con azúcar negra. Yamil, estamos cuadrando la caja.
0: Yo te bendiga, Yamil.
1: Compartiendo con los hermanos. Pero son temas que hay que hablarlo, hermano, porque es que es mucha maldad. Mira,
0: Dios bendiga a la gente de Bogotá, Colombia.
1: ¡Eso! Oye, voy para la Feria de las Flores, si el señor así lo permite.
0: ¡Ay, amiguito!
1: Sí.
2: Trae un saquito, Juan Valdés. Acuérdate tu hermano.
1: Y mira, y hablando de todo un poco con relación a lo que hemos... ¿Con quién voy para allá?
0: Con la doña.
1: Nacho, va mi papá y mi mamá.
2: No olvídate de eso.
1: Mi papá y mi mamá.
2: Ya tiene que ser más de una semana.
1: Voy con los verdaderos paisas para allá. Y tengo una alegría tremenda porque yo, para mí, es mi primera vez que voy a esa actividad.
0: Y vas para allá, para Colombia.
1: Y me los voy a llevar a ellos.
2: Van de vacaciones.
0: Me los voy a llevar allí.
2: Usualmente tú vas para allá a trabajar.
1: Sí, he ido a Colombia anteriormente. He ido a varios lugares allí en Colombia. Me encanta. Pero nunca
2: es un país muy cuatrero, eso que yo le gusta.
1: Pero nunca he ido a disfrutar, La primera vez que, gracias al Señor, Dios me permite, ¿verdad? Ir allá a disfrutarla, a compartir, a ver la cultura. Gloria al Señor.
0: ¿A Medellín?
1: A Medellín, sí. Y voy con mi papá, mi mamá, y obviamente Valerly, que es la...
0: Va a comer bien.
1: La jefa de casa.
0: Y a
2: comer bandeja paisa, usador.
0: Seguro que sí.
1: Hasta Angelí se montó para allá.
2: Hay un saquito de
1: Corujo todavía está pichando. Corujo, le di a Corujo, pero
0: no
1: está pichando.
0: Corujo.
1: Yamil también está medio ahí.
2: Tráeme un saquito de Juan Valdés, bendito.
1: ¿De quién?
2: De Café Juan Valdés, abusador.
1: Café Juan Valdés. Si yo lo veo, lo saludo de parte de
2: Hombre, si ahí eso está como, ¿oíste? Eso está como Goya acá, ¿viste? En todos lados.
0: Que se lo traiga.
2: No lo compré en el aeropuerto. ¿Oíste? 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
0: Hacho, Ángel, yo probé un jugo de limón allá, que el jugo es, el limón es, parece una china grande, y es como verde, oscuro, y por dentro es chinita, pero no es china, es un limón.
1: ¿Verdad?
0: Y lo sazonan con miel de abeja.
1: Ay, ya,
0: terrible.
1: Vamos a ver, no me confundan.
0: Vamos para allá.
1: Pero
2: Cristian es de allá, dice, ¿cuándo viene?
1: ¿Quién dice Cristian?
2: Cristian Acosta dice, ¿cuándo viene?
1: Pues Cristian, voy en agosto, principio de agosto, yo creo del 4 en adelante.
0: Seguro.
1: Tú me hablaste de tus vacaciones y ahí tienes las mías para que me las...
2: Pero están en... ¿cómo se llama? No influyen.
0: No confluyen.
1: Eso está agendado. Eso está, nace de la voluntad de Dios. Todo tiene su lugar. Mira, y Julito y ya Joelito llegó con fuerzas nuevas.
2: Eso es, estamos ready.
1: Con azúcar en el sistema.
2: No, no hay azúcar
1: en el sistema. Hasta mañana con la camisa un poquito apretada.
2: Después de ese rema que Dios te soltó, tú vas a empezar a mentir aquí, chico. No.
1: Pero Joel, pero ni un poquito, Joel.
2: Ni un poquito. Vamos a preguntarle a mi esposa, pregúntale a JJ.
1: Pero esa camisa está como
0: está bien.
2: Yo será los músculos.
1: Mira,
2: ¡qué bravo! Y entonces que piña dice, oye, tengo que dejar de hacer pulcho.
1: Eso es lo malo mío, que yo me hincho rápido.
0: Estoy hinchado, dice.
2: Yo me hincho rápido.
0: Gloria al Señor. Pero mira, hermano, ¿verdad? Con relación a lo que estaba compartiendo ahorita, hermano, con relación a Cobo, ese hombre, hermano,
1: era el terror de los pecadores, Sacho, hermano.
0: Sí. No, y el hombre, si usted trataba en el carácter personal, porque Héctor llegó a tratar con él personalmente, hermano. El hombre respetaba lo de Dios.
2: Para mí que ese hombre...
0: Es que él era apartado, dicen que era apartado.
2: Era el peor enemigo de un cristiano torcido, es un cristiano apartado. Sacho, un apartado. Porque te va a zumbar, porque él sabe la verdad. Sacho, sí.
0: Él sabe la verdad. Ese hombre... Sinceramente, hablando con honestidad, ese hombre el que estaba corriendo como es, el hombre lo respetaba, siempre guardó esa línea de respeto. Ahora, el que estaba pisando la grama, ponte ready que te va a sumar con todo. Y si lo negaba, era peor. Mejor levántale las manos y dile que te equivocaste, pide perdón y arrepiéntete.
1: Mejor no le haga caso.
0: Tacho, es así, hermano. Ese hombre era duro.
1: Pues yo te puedo decir, hermano, que artista.
2: No.
1: ¿Cómo se llama esto? De gobierno, ¿cómo se llama esto?
0: Y político.
1: Político.
0: Que no volvieron a ser los mismos, Julito.
1: Atletas. Hermano, yo se lo digo. Yo caí en esas manos. Papi. Tú, olvídate de eso.
0: Háblame claro y...
1: No, chacho. De verdad que...
0: Héctor me dice que una vez le sacó algo a Héctor. Y Héctor, dame una llamada. Héctor le llamó, Cobo, chico. Entonces, pan, ahí le levanté las manos y ahí el hombre... Como que le floreó la cosa y lo ay, pero si dice, ay, ¿cómo si tú no te le vas de frente o no lo? Y si él te dice, ya, dame una llamada y tú lo llamabas, te metí.
1: No, él no mandaba al mouse también. El hombre era un flan de queso. El hombre es duro.
0: El hombre era de esto, bolito.
1: Duro de matar. No, el hombre es terrible.
0: Bendito Dios lo. Dios.
1: Hay que portarse
0: Dios
1: bien.
0: En él, Dios, Dios, Dios sabe todas las cosas, hermano, y cuando usted mira a Dios.
2: ¿Qué decimos? Y el testigo de historia, ¿qué le decimos?
0: Que se cuide. Qué fuerte. Ay, bueno, vamos para encima. Le amamos, hermano, en el Señor. Vámonos, vamos para encima.
1: Feliz.
0: Vamos a cantarle cumpleaños. A mí dice, mira, un tonito para mi amigo Alex Darío. Que cumple años hoy.
1: Qué bueno, feliz.
0: Mira, Manuela Cancel.
2: Alto, cumpleaños también.
0: No sé si se acuerdan de mí. Les pido oración por mi hijo, por favor. Su nombre es Jonathan. Pero Manuela, ¿cómo nosotros no vamos a olvidar de ti?
1: ¿Cómo
0: que? Bendito sea Dios. Manuela Cancel, qué bueno, qué alegría verte que estás ahí conectadita en el chat. Qué bueno.
2: Te bendiga, Manuela.
0: Saludos a tu amado esposo.
2: Sí, señor.
0: Y gente buena. Seguro que sí. Oramos, claro.
1: Bendiga al pastor Arturo Ochoa. Moña, que está por ahí también. Maribel, Dios te bendiga.
0: Maribel, Dios te guarde.
1: Sí, señor, maratanera.
0: Eso es. Bueno, mira, Evelyn, portate bien.
2: ¿Qué puso Evelyn?
0: ¿A qué paparazzi le envío la foto de Angelito?
2: No, Angelito mismo.
0: Dice con las cross. La gente sabe.
2: Las de Woody. Ay, yo estoy loco por comprar.
0: La gente sabe que ando con Woody. Hay gente
1: se puede escandalizar, pero... Le pedí unas de tiburón a las nenas y nunca me las...
0: Las de tiburón eran muy fuertes.
2: No hay de tu side. De tu side lo que hay son de flipper.
0: Es que eso es muy fuerte para ti, Julito, ¿viste?
2: Ese manatí.
1: Pero ¿cuánto estoy para manatí? 5 libras, papi.
0: ¡No!
2: ¿Tú has visto eso de esto?
1: ¿Cuánto
2: me falta para manatí? Como 5 libras.
0: Vamos.
2: Tiene que decir para el pueblo de Manatí. No diga para Manatí solo, porque entonces.
0: Hay
1: un problema.
0: Bendito que fulano no pregunte. Tú estás...
1: cuídate.
0: Vámonos.
1: Aleluya.
0: Al conteo de 3, señor director.
2: Eso es.
0: Nos vamos con un tono de cumpleaños para todos los hermanos que están de celebración. Aleluya. ¡Sumba! 1,
1: 2,
0: 2,
1: 3. 3. ¿Qué?

0: ¡Eso! ¡Sí!
1: ¡Wow!
0: ¡Pusiste el mío!
1: ¡Seguro!
0: ¡Eso!
1: Oh. ¡Happy birthday to you, my brother!
0: Y hoy que es tu cumpleaños,
1: díselo, Julito.
2: Te deseo lo mejor.
0: ¡Eso! Wow. Oye, Julito, te quedó bien.
2: Oye, ¿viste eso? Te con una destreza, todo es con una mano.
0: Sí.
1: Para que usted vea. Son pocos los pianistas que yo conozco.
0: Sí, casi ninguno.
1: Que pueden tocar
0: que
1: y cantar al mismo
0: tiempo.
1: Tienen
0: esa habilidad.
1: No,
0: sí, que desarrollan esa destreza.
1: Una virtud.
2: Sí, no, claro, eso, claro. Cacho, yo de verdad. Y la práctica es el maestro.
1: Prodigio. Nadie le enseñó. Él aprendió solo.
0: ¿Cuánto te falta para Manatí?
2: Como 5 libritas.
0: Adira de León. Dios te bendiga, Adira. Te guarde mucho. Dios me los bendiga a toditos, mis hermanos. Jacob Bryan Delgado, conectadito por ahí.
2: Vámonos.
0: Toda esta gente linda que están con nosotros en la sintonía. Vamos para la oración, que nos vamos por una pequeña pausa. Mira, unos minutitos y arrancamos rápido.
2: A la hija de Carlos Alexis Coto le gustó.
0: Ah, qué bueno.
2: Cacho, qué bueno.
1: Estamos mejorando. Son 11 años intentando y se supone que hay que mejorar.
2: Estamos llegando. Lo estamos logrando.
1: Pregúntame cuando lleguemos a los 20. Los 20.
2: Ya podemos sacar el disco después de llegamos a los 20. Vámonos.
0: En oración, llévanos en oración, Julito.
2: Padre Santo, Dios mío, Dios de poder y gloria, sé tú sanando, salvando y libertando, Señor. Te damos gracias por la palabra. Gracias, Señor, por el hincapié que nos ha hecho en el día de hoy, Señor. De estar pendiente a las cosas que tienen prioridad, Padre amado,
0: sí, padre,
2: Señor. A tu
0: sí,
2: presencia,
0: Señor.
2: Porque tú nos diriges de una manera poderosa y especial. Te pido, Señor, por todos los pastores, los siervos, evangelistas.
0: Sí, padre, ayúdame,
2: todo el que tiene ministerio, todo el que canta, todo el que está comprometido con tu obra, Padre amado, y con tu presencia. Padre amado, Señor, Dios mío, te pido, Señor, que tú nos dé el querer como el hacer por tu buena voluntad, que tú nos dé la sabiduría, nos amplíe la visión para nosotros poder ver lo que a ti te agrada, Señor, y poder cumplir con eso. Gracias, Padre amado, Señor, tú eres bueno, para siempre es tu misericordia. Gracias por ir a la cruz del Calvario por nosotros. Nunca podremos pagarte, Señor, lo que has hecho con nosotros, pero estamos agradecidos. Gracias, y viviremos para ti, Señor. Atamos y reprendemos al diablo y a los demonios
0: en el nombre de Jesús.
2: Toda depresión, toda ansiedad, todo pánico, todo suicidio, toda voz del infierno, toda tristeza, Señor, y toda amargura, Padre amado, todo sentido de culpa, también lo atamos en el nombre de Jesús, Padre Santo, Señor, y nos metemos en tu presencia para poder sentir el gozo de tu salvación siempre, Señor, en el nombre de Jesús, Padre amado. Mira aquel que ha perdido su ser querido, mira aquel, Señor, Padre amado, que tiene a sus hijos apartados, Señor, haz un milagro, Señor, Dios mío, un milagro poderoso en la vida de aquellos que están apáticos a tu palabra, Señor, para que puedan volver de nuevo, gozarse, Señor, haciéndole entender, Señor, que el perdón es validado con la salvación. Te damos gracias, Señor. Mira a los muchachos que están haciendo delincuencia por ahí. Trata con ellos, Señor. Háblales a tiempo, Padre amado, antes de cualquier cosa negativa, cualquier noticia mala, para que ellos puedan levantarse de una manera especial y poderosa. En el nombre maravilloso de tu Hijo amado Jesús, te damos gracias, Señor. Amén, amén, amén, amén.
0: Amén, amén, amén. Así que vamos a una pequeña pausa, unos minutitos, hermano.
2: Volvemos
0: amén.
2: Ya.
0: Y volvemos y regresamos en esta bendición linda. Venimos con los colaboradores, venimos con un mensaje sabroso.
2: Santo.
0: No se vaya nadie, venimos con un mensaje sabroso, que estamos seguros. Acuérdense que es viernes, hermano.
2: Sí.
0: En viernes, vamos a virar
2: hasta
0: la cacerola aquí.
2: No nos vemos.
0: Para que usted siga disfrutando de eso hasta el viernes, ¿ok? 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
2: tu necesidad.
0: Llévatelo, Joelito.
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0: Gloria al Señor. Bueno, estamos en esta bendición linda, en esta bendición del Señor, en esta maravillosa mañana. Dele like y dele compartir. Un tema sabroso, un poquito, amén, controversial, pero vamos a hablar esto conforme a lo que Dios pusiera en nuestro corazón, ¿ok? Gloria al Señor. Así que dele like, dele compartir. Gloria al Señor. Ok, gloria a Dios. Bueno, vamos para encima, que Dios es bueno. Déjame pecar. ¡Ay, santo! Ese es el tema que vamos a compartir en esta mañana. Dale like, vamos, dale like. Gloria al Señor. Hoy se cae el nene de la cuna. Gloria a Dios. Déjame pecar. Voy a pedirle, amén, a mis eruditos, amén, a mis facilitadores, amén, a la gente que, mira que no estamos en Facebook, no me sale, claro que estamos en Facebook, si estamos ahí, dele compartir la gente de Facebook, dele compartir, gloria al Señor, nos vamos a gozar, ok, déjame pecar, ese es el tema que vamos a compartir en esta maravillosa mañana. Déjame pecar. Bueno, gloria al Señor. Dele compartir. Vamos para encima. Que nos vamos a gozar en esta maravillosa mañana. Esperando que Dios ministre nuestros corazones, nuestros eruditos y la gente, amén, que son aliados nuestros. Amén. Prepárense, que esto es un tema sabroso. Amén. Y conforme comencemos a desarrollarlo, usted empieza a disparar para acá, que vamos a. Hoy vamos a romper la bicicleta en esta mañana. Hoy es viernes, se van a quedar masticando esta palabra hasta el lunes. Gloria a Dios. Amén. Déjame pecar. Vamos a rumiar. Aleluya. Déjame pecar. Ese es el tema que vamos a compartir en esta mañana. Carmen Santiago, te bendiga, sierva. Gloria a Dios. 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Dios bendiga a Geraldo, Geraldo Rivera, te bendiga, Prieto. Dios te guarde mucho, papá. Amén. Gloria al Señor. Así que nos vamos a gozar, amén, en esta, amén, maravillosa mañana. Gloria a Dios. Bajo este tema, gloria al Señor, que llevo días meditando en él, hermano. Llevo días meditando en él. Dios bendiga a mi hermano. Gloria al Señor. Dios bendiga a mi hermano Nelson. Está conectadito por ahí. Dios te bendiga, mi amor. Dios te guarde mucho. Así que bueno, vamos al tema, vamos al tema. Vamos al tema en esta maravillosa mañana. ¿Estamos ready, Julito?
1: Vamos.
0: Muchachos, Julito está metido ahí. ¡Ah, sama! Gloria al Señor. Nos vamos a gozar en esta maravillosa mañana, hermano. Un tema que Dios pusiera en mi corazón. Gloria a Dios. Santo. Un tema que Dios pusiera en mi corazón. Y sinceramente, unos días, amén, con este tema en el corazón, con esta inquietud de Dios. Y es que, mira, hermano, hoy en día, amén, claramente, esa es la expresión de la gente. La expresión de la gente es, déjame pecar. Amén. ¿Por qué así, hermano Ángel? ¿Por qué así, Julito? Dime. Bueno, porque la gente, la actitud que ha asumido es esa. Amén. Y muchas veces, hermano, gloria al Señor, sacamos la Biblia de contexto para justificar nuestras acciones. Y yo voy a utilizar un versículo base, Santo. Hermano, amén, que es el que muchas veces utiliza la gente para sencillamente decirte, déjame pecar. Uh-huh. O sea, déjame en la mía.
1: Déjame quieto.
0: Déjame quieto.
1: No me toque.
0: No me toque. Amén. No te metas en lo mío. A veces nos atrevemos a decir, amén. Yo le daré cuentas a Dios. Yo tendré que darle cuentas a Dios.
1: La gente se lo tatúa.
0: Tomamos eso como algo liviano. el nosotros reconocer que vamos a tener que darle cuentas a Dios por nuestras acciones. Dice la Biblia, hermano, que serán juzgadas vuestras obras, sean buenas o sean malas. ¿Ve? Que todos compareceremos ante el tribunal de Cristo. Y nosotros tenemos que lograr comprender, amén, que los hombres pueden justificarte, que los hombres pueden aplaudirte, que los hombres de alguna manera, amén, pueden tolerar, amén, ese tipo de conducta, amén. Pero el hecho de que los hombres la justifiquen, la toleren, la aplaudan, amén, no significa, amén, que a la hora de ir a la presencia de Dios te van a pasar la mano. ¿Se oye o no se oye?
1: Escúchalo,
0: hermano. Entonces, esto tiene que ser algo que despierte la conciencia de nosotros en esta maravillosa mañana. Amén. Porque hay gente que con su actitud están diciendo abiertamente: déjame pecar, déjame en lo mío. Amén. Gloria al Señor. Y fíjate que uno de los versículos que utiliza la gente para asumir este tipo de actitud es el siguiente: Mateo capítulo 7. Vamos a considerar esos primeros versos. Mira lo que dice la poderosa palabra del Señor. Leemos la misma a la gloria del Padre, del Hijo y la comunión linda de su Espíritu Santo.
1: Amén.
0: Amén. No juzguéis para que no seáis
1: juzgados.
0: Juzgado. Porque con el juicio con que juzgáis, seréis juzgados. Y con la medida con que os medís, será medido. Padre, gracias por tu palabra. Gracias por tu Espíritu Santo. No a nosotros, Señor, sino que a tu nombre vamos a dar siempre la gloria, la honra y los méritos. Señor, glorifícate en esta maravillosa mañana, usa nuestros labios. Amén. Y permítenos ser de bendición, amén, de instrucción para todo este lindo pueblo. La gloria y la honra, Señor, siempre te la vamos a entregar a ti. Mira, Julito y mi hermano Joel, amén, que sí, van, señor, a participar también. Permite que este tema sea de bendición y de edificación a nuestras vidas. En el nombre de Jesús. Amén, amén. Y mira, hermano, yo quisiera, amén, hermano, que esta prédica, amén, hágase de cuenta que fuera un foro. Fueron foros. Yo quisiera, amén, que usted participara. Yo quisiera que usted también aportara, mi hermano Joel, amén, la gente que están ahí conectaditos con nosotros, amén, de tal manera que usted, amén, este tema cautive nuestra atención, amén, de tal manera que lo que Dios quiere hacer en nuestra vida se despierte. Amén, hermano. Aleluya. Se despierte, se estimule el plan, el propósito de Dios en nuestra vida. ¿Por qué, hermano? Porque mira, hermano, cuando usted considera a la gente que te sacan este versículo fuera de contexto, amén, muchas veces lo que están es queriendo que, amén, callarte la boca. Lo que están es queriendo decirte: no te metas. Lo que están es queriendo decirte: no emitas un juicio. Pero ¿por qué no emitas un juicio, amén, acerca de la mala conducta que tú estás asumiendo, hermano? No, porque con la vara que tú mides vas a ser medido. Bueno, mi hermano, es que la Biblia dice: el hombre, amén, hermano, que con la vara que tú mides vas a ser medido. Bueno, mi hermano, es que la Biblia dice:

0: oscuras y no las puede entender porque se han de discernir espiritualmente. En cambio, el espiritual juzga todas las cosas, pero él no es juzgado de nadie. Porque ¿quién conoció la mente del Señor? ¿Quién le instruirá? Mas nosotros tenemos la mente de Cristo.
1: Entonces, ¿qué nosotros queremos que usted logre comprender? Hermano, gloria al Señor, que esa actitud que muchas veces toma la gente en sacar esa porción bíblica de contexto, amén, más bien es para decirte, déjame pecar.
0: Déjame tranquilo.
1: Déjame pecar. Amén, hermano, no me juzgue. Porque ¿qué juzgar? Juzgar es emitir juicio, hermano. Juzgar es de alguna manera medir acciones. Gloria al Señor. ¿Y qué está buscando la gente? Pasar desapercibido. Gloria al Señor. Entonces, hoy en día, hermano, este lenguaje es totalmente común. Es totalmente normal. ¿Por qué? Gloria al Señor. Porque ahí muestra la humanidad que están viviendo. Por eso es que dice, gloria al Señor, que el hombre natural no puede percibir lo que se ha de percibir como espiritualmente. O sea, en la desconexión de Dios, en la ausencia de vida de Dios en nosotros. Amén. Ahí está la justificación de nuestras acciones. ¿Se oye o no se oye? En la desconexión de Dios, en la ausencia de Dios en nuestra vida, está la justificación de nuestras acciones. No juzgue para que no sea juzgado. No, mi hermano, no. ¿Por qué? Porque dice que el hombre espiritual, ¿qué hace? Juzga todas las cosas.
0: Vamos.
1: Ve, juzga todas las cosas. De alguna manera te está dejando saber que ese hombre que esté alineado con la voluntad de Dios tiene una responsabilidad de decirte, espérate, eso no es así. Espérate, eso no es correcto. Ey, aguarda un minuto, ahí no está Dios. ¿Por qué? Porque ese hombre goza, amén, de una relación, de una intimidad con Dios. Y de alguna manera Dios le da la bendición y el privilegio, amén, aleluya, de tener una aportación en la vida de los demás. Pero más sin embargo, el carnal no lo ve así. ¿Cómo lo ve? Lo ve como un presentamiento, lo ve como una falta de prudencia, lo ve como, amén, aleluya, como una libertad que se ha tomado la persona, pero no lo logra medir desde el aspecto adecuado que le ha permitido Dios, amén, juzgar las cosas de tal manera que lo que se haga, amén, se haga conforme al plan y el propósito que Dios tiene. ¿Ve, hermano? Entonces hoy en día la gente te dice, no me juzgue. Abiertamente lo que te está diciendo es, déjame pecar.
0: Déjame tranquilo.
1: ¿Por qué? Porque no es que lo que él está haciendo esté bien, esté correcto. Más bien lo que quiere es una justificación para que no se le diga nada. ¿Ve? Porque cuando usted mira el contexto de lo que está hablando, hermano, está diciendo, gloria al Señor, más bien está de alguna manera señalando lo que es la hipocresía. ¿Por qué? Porque tú que juzgas esto, haces lo mismo. ¿Ve, hermano? Gloria al Señor. Ese es el contexto de lo que Dios está hablando, de que no juzgue para que no sea juzgado. Gloria al Señor, hermano. Pero nosotros tenemos que lograr comprender que hay una conducta, que hay un comportamiento, amén, que demanda a Dios de nuestra vida, de tal manera que dice la Biblia que somos cartas abiertas, leídos por todos. El que tiene ese tipo de conducta es una persona que abiertamente puede decirte, no, varón, eso no es correcto, no, varón, eso no es lo, amén, lo que, lo adecuado, amén. Pero él no tiene, por eso es que tú ves que el apóstol Pablo dice, yo no tengo que temor alguno de ser juzgado por ustedes.
2: Eso es.
1: ¿Ve? O sea, el apóstol Pablo está diciendo, la conducta mía ha sido la adecuada y no tengo ningún temor. Amén, aleluya. Estar en la posición de que ustedes me juzguen a mí.
2: Bendito Dios.
1: ¿Ve? De que ustedes me pongan el medidor a mí, está diciendo el apóstol Pablo. ¿Por qué? Porque él ha procurado con una conciencia limpia haber hecho, aleluya, de alguna manera lo que era correcto delante de Dios. Eso entonces, no tenía temor alguno de alguna manera en pararse y decir, bueno, señalen ustedes lo que tengan que señalar
2: eso
1: de mí.
2: Eso es.
1: ¿Ve? Entonces, hermano, hoy en día hay gente que tiene que lograr comprender eso. Porque el hecho de que tú digas, amén, no juzgue, para que no sea juzgado, es una justificación de una acción que tú sabes que está mal.
2: Eso es.
1: De un comportamiento que tú conoces a ciencia cierta que es incorrecto. Pero hoy en día le ponemos un freno a la palabra de Dios diciendo, no juzgues, mira, con la vara que tú mides vas a ser medido.

0: líquido. Pero eso más bien es
1: un cuco.
0: Más bien eso es un señalamiento.
2: Un mecanismo de defensa,
0: pero más bien es un señalamiento a alguien carnal para decirle: tú que juzgas o tú que señalas, también tienes tu zona vulnerable.
1: Déjame pecar, déjame tranquilo.
0: Déjame pecar, déjame tranquilo. No señales mis acciones, no te metas en lo mío. Entonces, el hecho de que tú asumas ese tipo de conducta no significa que delante de Dios tengas justificación. Dímelo, Julito.
1: Y asimismo, las personas, mi alma alaba al Señor, para no sentirse pecador en su pecado. ¿Está abierto el micrófono?
0: Sí, sí, papá, sí.
1: Señor. Para no sentirse pecador por la mala acción que él está haciendo, pues entonces contrapuntea mi alma alaba al Señor, porque ellos se sienten juzgados. Mire, la palabra dice que huye el impío sin que nadie lo persiga. Y lamentablemente muchas de las personas han aprendido a coger textos bíblicos de la Biblia para escudarse, justificarse y ellos seguir en su pecado. O sea, y no ser juzgado de nadie. Por eso es, gloria al Señor, que usan estos textos, los sacas de contexto para no sentirse pecador.
0: Eso
1: Pero es. La Biblia dice que nosotros tenemos la mente de Cristo y lo dice bien claro. El hombre espiritual juzga todas las cosas, pero él no es juzgado de nadie. ¿Por qué? Hermano, porque el hombre que es espiritual, alabado sea el nombre de Jesús, cumple con la palabra del Señor.
2: Juzga con justo juicio.
1: Juzga con justo juicio. Es. Y puede ver las cosas y tomar una determinación y saber si está mal o no, porque conocemos la ley, conocemos la palabra, conocemos las normas que el Señor dijo. Entonces, mire esto. ¿Qué significa juzgar? Dice que el verbo juzgar se refiere a la acción que forma de formar una opinión, Joel. Valorar la situación o emitir un juicio. Su significado principal varía entre el ámbito legal, donde un tribunal determina la culpabilidad según la ley, y el uso cotidiano, que implica evaluar el comportamiento de alguien basándose en los principios propios. Pero en este caso no es un principio propio, sino en la Biblia. Entonces, ahora mismo vemos una persona que la Biblia dice, no robarás. Más una persona está robando, pues ya nosotros estamos emitiendo un juicio partiendo de la primicia de lo que dice la Biblia de no robar.
0: Pero más sin embargo, Julito, eso lo ofende. Eso lo ponía él en la boca. Ah, varón, no me juzgue. Pero claramente tú vas a decir, varón, pero es que no es que yo te juzgue. O sea, el Señor mismo dijo en su palabra, yo no he venido a juzgar al mundo,
1: sino para que el mundo.
0: Yo he venido para que el mundo sea qué.
1: Salvo por él.
0: Pero dice la Biblia, la palabra que yo he hablado, esta la juzgará. Sí, eso. Te va a juzgar en el día postrero, hermano. O sea, no es que yo tenga algo contra ti, amén, de manera personal, sino que la palabra que Dios ha establecido, amén, aleluya, es la que, amén, juzga de alguna manera tus actitudes.
1: Entonces, mira esto, Ángel. La Biblia dice que es la facultad de un juez o tribunal para examinar la conducta de una persona o un asunto, contrastarlo con las leyes vigentes y dictar una sentencia. Por eso fue que cuando el Señor habló con Pedro, le dijo, y tú eres Pedro, y yo sobre ti edificaré la iglesia, y te voy a dar el poder para atar y desatar. Lo que tú ates aquí en la tierra será atado en el cielo.
0: Óyelo.
1: Hermano, ¿por qué? Porque le está dando la potestad a hombres de Dios a determinar si algo está bien o está mal. Por eso fue, mi alma la vez, Señor, que cuando Pablo fue donde Pedro le dijo, tú estás, ¿cómo fue que le dijo?
0: Lo que dice que le resistió cara a cara porque lo que hacía era de condenar.
1: ¿Y qué está haciendo Pablo con Pedro?
0: Entonces,
1: un juicio.
0: Entonces, ¿qué pudiéramos nosotros decir? Que a Pablo se le zafó el gatillo.
1: No se le zafó el gatillo.
0: Hermano, que Pablo estaba en la carne. Porque si entonces, cuando Pablo llama a Gálatas y le dice carnales, estaba en el hueso pelado.
1: Cuando le llamó a Corintios y le dijo carnales, no le puedo hablar como espirituales. Hermano, ¿qué fue lo que determinó? Un juicio.
0: ¿Qué vamos a decir entonces nosotros? Que Pablo no era tan espiritual como lo eres tú. No, mi hermano, no. Lo que pasa es que hoy en día ese no me juzgue se ha convertido en un déjame pecar.
1: En una licencia. Sí,
0: sí. Déjame pecar, no te metas en mis asuntos, no te metas en mi relación con Dios. Así te dice la gente. Ah, yo tengo mi relación con Dios. El hecho de que tú digas que tienes una relación con Dios se tiene que mostrar en tus actitudes, se tiene que mostrar en tu comportamiento, se tiene que mostrar como reflejo de que tú no vives de acuerdo a lo que tú quieres, sino que tú vives de acuerdo a lo que dice la Biblia. O sea, ¿qué hace el apóstol? Le dice a Pedro, no, lo que tú estás haciendo es de condenar. Dice que lo resistió cara a cara. Amén, hermano. ¿Por qué? Porque, amén, estaba rayando en la hipocresía. Uh-huh. ¿Por qué? Porque tú eres de una manera allá, pero eres de otra manera acá. Sí. Y le dice, no, no puede ser así. No puede ser así. O sea, tú no puedes ser, amén, de una manera en tu trabajo y de otra manera en la iglesia. Tú no puedes vestir de una manera para un sitio y de otra manera para otro sitio. Tú no puedes tener un lenguaje y un comportamiento para un sitio y otro para otro lugar, hermano. No, porque entonces tú estás viviendo una doble vida. Ah, no me juzgues. No es que yo te juzgue, la palabra es la que te juzga.
1: La palabra, porque Pablo está emitiendo un juicio de acuerdo a la palabra que ellos conocen.
0: ¿Se oye o no se oye?
1: Porque Pablo, Pedro la conoce. Y Pablo también la conoce, pero cuando tú miras el comportamiento, que se está haciendo una, se le llama hipocresía al comportamiento de Pedro, y este hombre sale porque tiene la autoridad que Dios le dio a llamarle la atención. Entonces hoy tú te paras delante del pastor y tú le dices, no me juzgues, porque tú eres un hombre igual que yo. No me juzgues porque tú también pecas. No me juzgues porque tú también tienes que tener algo escondido. El hecho de que yo sea un hombre igual que tú, mi alma alaba al Señor, y que yo sea un pecador igual que tú, pero no practicante de pecado.
0: Que esté propenso, amén, o que esté expuesto al pecado igual que tú, igual que yo, no significa que vivamos de la misma manera. Bajo
1: la naturaleza pecaminosa del cuerpo humano. Claro. Eso no quiere decir que yo no tenga, mi alma alaba al Señor, la autoridad que Dios me ha dado como pastor para decirte, tú estás en una disciplina. Tú estás sentado, tú tienes que cumplir una disciplina, porque lo que tú haces es de condenar. ¿Dónde lo dice? ¿Quién lo dice? ¿Tú lo dices? No, lo dice la Biblia. Bendito el nombre maravilloso de Jesús. Y ese es el problema, hermano. El problema que tenemos hoy es que tenemos un montón de gente en las iglesias que no se les puede tocar, no se les puede amonestar, no se les puede decir nada, porque supuestamente los hombres no son quien para llamarles la atención, para corregir a los hombres. Y mira, hermano, la palabra dice en el libro de Hebreos que la disciplina al momento de la aplicación no es motivo de gozo, pero da fruto en los que en ellos son ejercitados. Mi alma alaba al Señor. Y lo que pasa es que eso tiene un nombre por debajo del nombre y se llama rebeldía.
3: Eso es, eso es.
1: Solo Dios me juzga.
3: Eso es.
1: Hermano, y yo le voy a decir algo. No te da miedo que Dios te juzgue.
0: Óyelo.
1: Habiendo un infierno. No te da miedo, mi alma alaba al Señor, que la Biblia dice, gloria al Señor, que el que una advertencia para el que peca deliberadamente, que solamente lo que queda es una horrenda expectación de juicio. Uh-huh. A eso la gente no le tiene miedo, hermano.
3: Es que eso es un comentario, solo Dios me juzga, eso es un comentario ambiguo. ¿Por qué? Porque según uno juzga un justo juicio, son las palabras de Dios las que te están juzgando.
0: Claro.
3: Es lo que Dios estipuló, lo que te está juzgando.
0: Claro.
3: Pero la rebeldía del hombre es que no le gusta la corrección. Por no eso la palabra gusta. Dice, al principio la corrección no es motivo de gozo, no, a nadie le gusta. Está, pero cuando tú estás conectado con Dios, tú dices, pero Angelito tiene razón.
1: Es la verdad.
3: Te regañito por el hombre.
0: Que la actitud adecuada, pues, es que dice la Biblia que la multitud de consejeros haya la sabiduría.
3: Eso es.
0: ¿Ves? O sea, ¿qué pudiéramos nosotros, aquel que quiere hacer la voluntad, cuál sería el mejor deseo de él? Amén. Que le hablen conforme a lo que necesito
3: seguro
0: oír.
3: Que sí, seguro que
1: para
3: sí.
1: Que no se pierda.
0: ¿Ves? ¿Por qué? Porque aquel que te hable con la verdad, aquel que te hable de acuerdo a lo que usted necesita escuchar, es realmente la persona que quiere lo mejor para
3: eso
0: ti.
3: Eso es. Pero el ego tuyo no te deja ver eso.
0: Pero el ego, amén, de nosotros es el que no nos permite que nosotros tengamos la sensibilidad de decir, fíjate, lo que me dijo no era lo que yo quería escuchar, pero era lo que yo necesitaba. ¿Ven? No era lo que quizás, amén, yo hubiera querido escuchar, pero sí era lo que yo necesitaba.
3: Sí, señor,
0: sí, hoy en día, hermano, mire, mi hermano, usted tiene que entregar sus armas.
3: Eso es.
0: Deje ese mecanismo de defensa. Hay gente que tiene que escuchar esto. Deje ese mecanismo de defensa, que lo que hoy tú llamas, amén, crecimiento espiritual, y lo que tú llamas, amén, conocimiento adquirido, se ha convertido en un lazo para ti. Porque en vez de ese conocimiento acercarte a Dios, ha justificado tu carnalidad. Ese conocimiento que se supone que te acerque, amén, y te ponga a ver con mayor valor, amén, el sacrificio de Jesucristo, más bien ha venido a justificar la humanidad tuya. No, mi hermano, no puede ser así. Bendito sea el nombre de Jesús. Entonces, ¿qué defensa saca? Ah, no, varón, no me juzgue. A mí me juzga Dios.
3: Bendito Dios.
0: Mira qué clase de mentalidad.
1: No, seguro.
0: Pero entonces, ¿para qué Dios te puso bajo el cuidado de un pastor?
3: Eso es.
0: ¿Para qué Dios te puso en la coinonía de unos hermanos? No dice la Biblia que nos edifiquemos unos a otros. ¿Ve?
3: Bendito Dios.
0: No dice la palabra que nos alentemos unos a otros. Entonces, ¿qué tú piensas? Que el alertarte es simplemente motivación. No, quizás sea una palabra que no sea la que tú quieras escuchar, pero sea la que tú necesites. Sí. Fíjate, hermano, en estos días compartía con un ministro hace unos días atrás, y este hombre compartió una expresión y me era de edificación. ¿Por qué? Porque este hombre decía, fíjate, yo estaba ministrando con él y comencé a fatigarme. Y después que terminó la administración, ese varón, un amigo de muchos años, le dijo, tú tienes que bajar de peso.
3: Bendito Dios.
0: Y fíjate, tú nos hace falta. Tú eres una persona de mucha bendición para nosotros, pero tú tienes que bajar de peso.
3: Eso es.
0: ¿Ves? Entonces, fíjate que él lo testificaba y decía, no era lo que yo quizá quería oír.
3: Yo creo que sí.
0: Pero quizá era lo que él necesitaba para volver a qué, a entrar en el ritmo que él necesitaba. ¿Ve? Entonces, a veces, es como decían mis hermanos, la medicina al principio no es motivo de gozo, pero viene con un fin.
3: Sí, señor.
0: Viene con una intención. Y es tratar con algo que está combatiendo en tu sistema. ¿Ve? Y hoy en día, amén, aleluya, el pecado está a la puerta.
3: Sí, señor.
0: El pecado está ahí. Está demasiado accesible, demasiado disponible. Amén. Y a veces nosotros, amén, en la indiferencia hacia lo de Dios, no, varón, no me juzgues. Y estás entrando en un terreno, amén, aleluya, muy comprometedor. Y estás entrando en unas áreas muy comprometedoras. Que si tú no logras abrir los ojos, y si tú no logras coger el consejo, y si tú no tomas la corrección, amén, que Dios con amor te está brindando el día de hoy, mañana te vas a, aleluya, te vas a lamentar de las consecuencias. Bendito sea el nombre de Jesús, porque ¿qué dice la Biblia? El avisado va al mal, se esconde, el simple pasa y recibe el castigo. Amén. La intención de Dios es que tú no pases por ese proceso, pero muchas veces la dureza del corazón de nosotros es la que nos lleva a pasar por el momento difícil. Pero si somos sinceros, Dios te habló. Pero si somos sinceros, Dios te advirtió. Pero más sin embargo, sacamos esa defensa de que no me juzgue, varón.
1: No nos gusta.
0: No, varón, no me juzgues.
3: El botón de pánico, no me juzgues.
0: Eso se ha convertido en un lenguaje. Y automáticamente usted hacerse de ese pensamiento y hacerse de ese tipo de defensa, usted le está diciendo abiertamente, déjame pecar, dímelo, Julito.
1: No me juzgues, Joel. Ese es como el batitubo. Ese,
0: ¿qué es eso, Julio?
3: El batitubo es
1: por donde Batman escapaba por el tubo sin que nadie lo viera. No, ese es el batitubo de las personas. Entonces, mira el problema. Santo. El problema es que cuando sal que nos cogieron, pero tú no quieres salir, tú no quieres aceptar eso. Y solamente tú lo que estás haciendo es legalizando tu pecado. Pero es más, no legalizando tu pecado. Tú estás quitándole la autoridad a quien verdaderamente la tiene. Porque mire, hermano, Dios ha puesto personas, mi alma alaba al Señor, sobre nosotros con autoridad para corregirnos, hermano.
0: Claro, claro.
1: Entonces, mira lo que dice la Biblia, porque nosotros vamos a hablar con la Biblia. Hebreos capítulo 12, que eso tiene que ver con lo de la disciplina, ese es el texto. Pero mira el contexto de lo que está hablando. Dice, y habéis ya olvidado la exhortación que como a hijo se os dirige diciendo, hijo mío, no menospreciéis la disciplina del Señor.
0: Óyelo.
1: Ni desmayes cuando eres reprendido por él. Porque el Señor al quien ama, disciplina.
3: Eso es.
1: Y azota a todo el que recibe por hijo. Si soportáis la disciplina, Dios os trata como a hijos. ¿Por qué? ¿Qué hijo es aquel que el padre no disciplina?
0: Óyelo.
1: Pero si se deja sin disciplina, de cual todos han sido participantes, entonces sois bastardos.
0: Ay, ay, ay.
3: Te quedas sin papá, sin papá.
1: Te quedas sin papá.
3: Para que sepa.
1: Y vienes a ser un bastardo y no hijos. Por otra parte, tuvimos nuestros padres terrenales que nos disciplinaban.
3: Bendito.
1: Y nos y los maraña, venerábamos. Y los venerábamos, Joel.
0: Los venerábamos.
1: Tu papá y tu mamá.
3: En alta estima.
1: Claro. Mira. Tu papá y tu mamá te corrigieron como a ellos les parecía. Y los venerábamos. ¿Por qué no obedeceremos mucho mejor al Padre de los Espíritus y viviremos?
0: Óyelo.
3: Eso es una malanga.
1: Y aquellos ciertamente por pocos días nos disciplinaban como a ellos les parecía. Pero este, para lo que nos es provechoso.
0: Óyelo.
1: Para que participemos de su santidad.
0: Óyelo.
1: Porque sin santidad nadie verá al Señor.
0: Pero hoy la gente te dice, no, varón, no me juzgues.
1: No me juzgues. Pero ¿sabe qué? allá en el mundo el jefe nos llamaba la atención y todo, y bajamos la cabeza.
0: Tú lo aplicabas ya.
1: Tú lo aplicabas.
3: Era, mira, si ese versículo que leyó Julito, mira si eso es tan profundo que te está diciendo, si tú no recibes la corrección, tú no eres hijo.
1: Tú no eres yo, tú eres bastardo. Tú sabes que eres un bastardo.
3: Ah, yo soy hijo de Dios, pero tú recibes la corrección. Si no la recibes.
1: Un bastardo es un hijo que no es legítimo de nadie, que nadie lo reconoció.
3: No, hermano, no tiene papá.
1: Ese es un problema. Entonces, hoy, por ese no me toque, por ese no déjame pecar, nos hemos hecho bastardos, bendito, hermano. No decimos que somos hijos. No, no somos hijos, somos bastardos. Si no obedecemos, si no aplicamos la corrección que se nos está dando, porque mira, varón, yo te aconsejo, ¿verdad? Que no hagas eso, porque esto, por esto, por esto y por lo otro. Y tú no recibes esa corrección, tú te estás saliendo del plan de Dios. Tú lo que le estás diciendo a la persona es, no me toques, déjame pecar. Mira, hermano, muchas veces tu esposa te corrige y tú no recibes la corrección. Tú lo que le estás diciendo es, déjame tranquilo, yo soy la cabeza del hogar.
3: Bendito Dios.
1: Yo soy la cabeza del hogar. Y entonces tú estás tratando de usar esa autoridad para imponerte cuando tú sabes que estás haciendo las cosas mal.
0: Eso
1: y muchas veces te están llamando la atención porque es Dios tratando con tus hijos, es Dios tratando con ellas, llamándote la atención, pero tú, como eres la cabeza del hogar, estás usando esa autoridad y no para pecar, hermano.
0: Claro.
1: Para no aceptar lo que te
0: exacto,
1: están diciendo.
0: Exacto.
1: Muchas veces eres pastor y las ovejas muchas veces se te acercan, pastor, yo creo que esto, yo creo
0: no
1: que
0: se le puede haciendo dar sugerencia.
1: Ay, bendito, decirle
0: no
1: algo
0: se le puede este aconsejar
1: hombre, decirle algo a este hombre que es pastor, es tú sentarte una disciplina silenciosa por el consejo que tú le estás dando.
0: Hay gente que te dice que tú tienes que enseñarme a mí.
1: ¿Qué tú bendito tienes que enseñarme Dios a mí?
0: ¿Qué tú tienes para darme a mí?
1: Y tú llegaste aquí los otros días lleno de demonios, pecharrao. Pero, y ahora no se te, no. Y ahora no se le puede tocar, porque como él es el pastor ahora, bendito el nombre de Jesús, y aunque está haciendo las cosas mal, él está usando la autoridad para hacer lo que le da la gana. Y no hay quien le bebe el caldo, no hay quien le diga nada.
0: Uh-huh.
1: Y eso es un problema. Entonces, mira lo que dice la Biblia, Ángel. Segunda de Timoteo, capítulo 2, Joel 14, dice, recuérdales esto, exhortándoles delante del Señor que no contiendan sobre palabra.
0: Óyelo.
1: O sea, que no te ponga a pelear con el que te corrige. Lo cual para nada aprovecha, sino que es para perdición de los oyentes. Procura con diligencia presentarte a Dios aprobado como obrero que no tiene nada de qué avergonzarse, eso que es, usa la palabra de verdad. ¿Tú sabes lo que está diciendo ahí, hermano? Que tú te tienes que presentar al Señor como un obrero que no tiene nada de qué avergonzarse.
0: Y una y con un sello de aprobación.
3: Eso
0: pero
3: es,
0: ¿de aprobación de dónde? Del cielo, cielo, no de los
3: de
0: hombres.
3: Cuenta,
0: no
3: de la que cuenta.
1: Y no el tuyo propio. Entonces, cuando nosotros nos vayamos a... Miren, mi hermano, el trabajo de la palabra del Señor es redarguirte.
0: Exacto.
1: Instruirte en justicia.
0: Exacto.
1: Guiarte para que tú llegues bien a cuando te vayas a presentar delante de Él como un obrero aprobado. Pero como tú no recibes la corrección, hermano, tú vas a presentarte un día delante de Él, pero no con un sello de aprobación. Uh-huh. ¿Sabes por qué? Porque tú lo que le has dicho a los hombres que te han tratado de corregir es, déjame tranquilo, déjame pecar. Uh-huh. Y ese es el problema.
0: Y qué lindo, hermano, que esta palabra sirva como para establecer bases en nuestra vida. Amén. Que esa justificación que estamos utilizando hoy en día, no me juzgue, varón, no me juzgue. Amén. Aleluya. Es una manifestación de la ignorancia, de la falta de conocimiento, amén, de la cual tú te estás privando para que el propósito de Dios en tu vida se desarrolle. ¿Por qué, hermano? Porque es a través del consejo que se van alineando nuestros pasos. Es a través de la exposición a la palabra. Amén. Gloria al Señor, que se va cumpliendo en nuestra vida el propósito. Pero hoy, hermano, gloria al Señor, debemos cambiar ese tipo de lenguaje. Gloria al Señor, y ese mecanismo de defensa que estamos utilizando, amén, para nosotros seguir en nuestro parecer, sí, para nosotros seguir en nuestra conducta. Y fíjate qué clase de malanga aportó mi hermano Julio hace un momento. Amén, que estaba diciendo sí, la Biblia, estaba compartiendo mi hermano Julio, que a tus padres tú los venerabas y te, amén, aleluya, te compartían una corrección, amén, aleluya, pero que no tenía de alguna manera, amén, apreciación o crecimiento en el ámbito espiritual. Te estaba diciendo, oye, ¿cuánto más Dios? ¿Cuánto más el Padre?
1: De los espíritus.
0: Gloria al Señor, para traer corrección a nuestra vida de tal manera, hermano, gloria al Señor, que lo que Dios ha determinado hacer en nuestra vida tenga un fiel cumplimiento. O sea, no puede seguir manteniendo ese modo de defensa. Ah, varón, no me juzgue. No, mi hermano, es que, amén, aleluya, en ese tipo de actitud lo que hay es una justificación a lo que tú sabes que tienes que corregir. A los que tú sabes que tienes que, amén, que trabajar en tu vida. Pero a la medida que tú te mantengas en ese tipo de lenguaje, tú no vas a cambiar. Porque tú estás justificando actitudes que tú sabes que tienes que trabajar en tu vida. Entonces, ¿qué pasa, hermano? Gloria al Señor. Volvemos al que utilizamos ahorita. El hombre espiritual juzga todas las cosas. Pero más sin embargo, ¿qué dice? Él no es juzgado de nadie. ¿Por qué? Porque es que de ese hombre tú no tienes nada que decir. De ese hombre tú no tienes nada que argumentar.
1: Ya, Dios bendiga a Alfonso que está conectado.
0: Que te bendiga, Piñita. Amén. Tú no tienes nada que argumentar. Tú no tienes nada que decir. Gloria al Señor. ¿Por qué? Porque ese hombre ha procurado, o esa mujer ha procurado vivir de acuerdo a lo que dice la Biblia. Ve, y cuando él te trae un señalamiento, no te trae un señalamiento ni para vergüenza, amén, ni como motivo de menosprecio, ni como motivo de inferioridad, amén, te trae, amén, aleluya, un acercamiento, te trae una corrección a modo de crecimiento, míralo desde ese punto de vista, a modo de consejo, a modo de edificación. Gloria al Señor, pero más sin embargo, amén, ese espíritu que hoy nos mantiene a la defensiva, lo que le está diciendo a la gente es: déjame pecar,
3: bendito Dios,
0: déjame en mi actitud, déjame en mi proceder, amén. Y por eso hoy tú te preguntas, ¿por qué tú no creces en el ámbito espiritual? ¿Por qué quizás llevas años en la iglesia y te has mantenido, amén, aleluya, en ese tipo de mentalidad? Y te has mantenido en un margen bíblico solamente. Gloria al Señor, siendo tan amplia y con la capacidad de traer tal crecimiento a nuestra vida, amén, aleluya, en el contexto general, y tú te has mantenido en un solo renglón. Sencillo, porque tú has querido mantenerte, amén, aleluya, en ese estándar. ¿Por qué? Porque no, varón, no me juzgue. No, yo tengo mi relación con Dios. Pero más sin embargo, cuando buscamos fruto,
1: no los hay, no los
0: hay. Hay una decadencia.
1: Sí, no los hay.
0: Hay una crisis espiritual. ¿Ve? Gloria al Señor. Se percibe realmente, hermano, que no hay tal grado espiritual. Más bien, aleluya, es una justificación lo que estamos asumiendo el día de hoy. Por eso esta palabra, hermano, debe tener tanta importancia y tanta injerencia en nuestra vida, de tal manera que el propósito, el plan que Dios tiene para con nuestra vida tenga un fiel cumplimiento, hermano. O sea, cuando usted mira y analiza, no juzguéis para que no seáis juzgados. Con la vara que tú mides, serás medido. Y aún, amén, dice, se le añadirá. O sea, nosotros tenemos que lograr entender que ahí lo que puede estar de alguna manera atacando es la hipocresía.
1: El verdadero contexto
0: es el contexto de eso es la hipocresía, de que, amén, tú juzgues una cosa en los demás y tú hagas otra. ¿Ve? Y tú tengas la capacidad de señalar el comportamiento de los demás. Y tú seas, tú diciéndole a un cojo que, y tú andes en muleta.
1: El burro le dice.
0: Un burro hablando de oreja. Ese es el contexto conejo, de eso, hermano.
1: Era conejo.
0: ¿Ve, hermano? Ese es el contexto de eso. Pero el hecho de que Dios está atacando ese tipo de comportamiento no puede ser una muletilla ni una justificación que yo utilice para decirle a la gente: déjame pecar.
3: No.
0: Déjame mi comportamiento. ¿Por qué? Porque el estancamiento hacia su vida en el carácter personal lo atrae a usted con ese tipo de actitud. Dímelo, Julito.
1: Eso, por eso mismo, hermano, es que esta palabra ha venido porque estamos en un tiempo tan liberal.
0: Sí.
1: Estamos en un tiempo tan desenfrenado, Ángel, que las cosas, Joel, que nosotros veíamos antes que la gente se escondía para hacerla, ahora...
0: No, ya está liberado.
1: Entonces, no hay quien los toque. Hay muchas leyes que defienden a las personas, muchas leyes creadas por gente.
3: Sí, ellos mismos.
1: Joel, ¿verdad? Que ellos mismos han creado leyes y han buscado firmas de personas que se sienten de la misma manera, que quieren tener una libertad para no sentirse pecadores, para que la voz que los hace que los hace culpables, o sea, silenciar la voz que los hace culpables. Por eso es, hermano, mire, escuche bien, por eso fue que Herodes mandó a matar a Juan el Bautista.
0: Ajá, ajá.
1: Porque Juan el Bautista lo que le decía todos los días: ey, no te es lícito ese pecado, vas a terminar en un infierno, vas a terminar con una condenación. Y aunque él lo escuchaba de buena gana, cuando se presentó la oportunidad de decidir por esto o por esto, mataron a Juan. pidieron la cabeza de Juan el Bautista. Y hoy en día tú rechazar al que te corrige es tú tapar la Biblia y esconderla, encampanarla, porque hay gente, mi alma alaba al Señor, que van a ser enviados por Dios para corregirte, hermano. Lo que pasa es que como tú estás en ese plan, como tú no te gusta que te corrija, como tú estás corriendo según la corriente del mundo, que es conforme al espíritu del diablo que opera ahora mismo en los hijos de desobediencia, pues tú estás corriendo en esa misma desobediencia, tú estás corriendo en eso mismo. Entonces, si te están dando consejos, no es para hacerte la vida agria, es para salvarte de un infierno.
0: Santo.
1: Dios bendiga al monte. Mire, mi hermano, es para salvarte de un infierno. Entonces, mira esto que me acabó de enviar Joel. Esto es una malanga, hermano.
0: Dale.
1: Dice, un anciano hablándole a un muchacho, le dice, si te doy consejo, no es porque yo sea más inteligente que tú.
0: Óyelo.
1: Sino porque erré muchas veces.
0: Claro.
1: Fallé muchas veces. Y te lo estoy diciendo para que no caigas en la misma, para que no tropieces con la misma piedra que yo tropecé. Entonces,
0: ¿para te está hablando la experiencia?
1: La experiencia, lo que te está hablando.
0: Claro.
1: ¿Para qué la Biblia es? ¿Para qué es la Biblia, hermano? Si no es para enseñarle al hombre cómo debe vivir. Sobre ti fijaré mis ojos, te enseñaré por el camino cual debes andar. No seas como quien.
0: Ay, ay, ay, como el mulo.
1: No seas como el caballo, como el mulo. Eres un caballo, un mulo, si tú no te dejas llevar, porque sobre ti fijaré mis ojos. Y el Señor ha puesto los ojos sobre ti, por eso te corrige, porque te ama. Ahora, tú no aguantas la corrección, tú lo que estás diciéndole a Dios es, déjame pecar,
0: déjame
1: a mí
0: pecar.
1: Lo que me gusta es esto. Y este mundo está tan liberal, probando leyes, que delante de Dios, que delante de los hombres van a... Pues van a ser permitidas, pero delante de Dios son pecados y tú lo sabes. Si tu corazón no te reprende, mayor que tu corazón es Dios. Yo me he acercado a gente que me han dicho silencio, déjame a mí que esté en mi vida. Ah, pues está bien, no te preocupes.
0: Sí, sí,
1: a la vuelta de la esquina, a la última curva, nos vemos. Y tú le darás cuenta a Dios. Porque aquí todo el mundo, toda rodilla, en algún momento se va a tener que doblar delante de Dios. Y ahí es donde tú vas a decir, bendito, ¿cómo fue que Dios, mira para allá, desprecié la corrección? Uh-huh. Pero ahora estás en un estrecho donde nadie te puede sacar de ahí.
0: Óyelo.
1: Porque la palabra misma te juzgará. El Señor le dijo, tranquilo, el que me quiera seguir, que me siga. Pero acuérdate, yo no te vine a juzgar, pero la palabra que ya yo escribí, la que ya yo puse, la que está clavada ahí, esa es la que te va a juzgar en el día postrero, hermano. Y tú puedes pasar por alto hoy. Tú puedes, olvídate de eso. Es más, mira, ¿qué le dice a los jóvenes en el libro de Eclesiastés? Anda.
0: Ajá. Y tome placer tu corazón y anda en los caminos. Pero sabe que sobre todas estas cosas te juzgará Dios.
3: Eso es.
1: ¿Ves? Sabe que va a llegar un día, donde se va a acabar el relajo. Va a llegar un día donde
0: se van a poner límite a ese tipo de comportamiento. Aunque tú tienes la libertad de tomar decisiones, va a llegar un límite que Dios va a te decir hasta aquí.
1: ¿Ves? Quita pues de tu corazón el enojo y aparta tu carne del mal, porque la adolescencia y la juventud son vanidad. Acuérdate de tu creador en los días de tu juventud.
0: Óyelo ahí, óyelo ahí.
1: Antes que vengan los días malos y lleguen los años en los cuales diga, no tengo en ellos contestamiento.
0: Pero
1: antes,
0: el de arriba, Julio, el de arriba.
1: Sí, sí, sí. Alégrate, joven, en tu juventud.
0: Óyelo.
1: Y toma placer
0: y
1: en tu corazón.
0: Y toma placer tu corazón.
1: Tú sabes lo que es placer, hermano. Con placer.
0: Disfrute. Y anda, dice,
1: y,
0: sigue.
1: Y en los días de tu adolescencia. Ajá. Y anda, camina, vive.
0: Ajá.
1: En los caminos de tu corazón.
0: Oye,
1: todo lo que tu corazón te diga, pues hazlo, está
0: dale
1: bien.
0: Dale para allá, disfruta.
1: Y en la vista de tus ojos. Los ojos ven de todo y tú los deseas.
0: Claro.
1: Para allá va el alma, para allá va el corazón. Pero sabe.
0: Óyelo ahí.
1: No te olvides.
0: Ahí está el pero, hermano.
1: Pon esto, ponte claro. De cierto te
0: pero
1: digo.
0: Pero sabe.
1: Que sobre todas estas cosas que tú decidas hacer, Dios te va a juzgar. ¿Y cuál es el libro de juzgar? Este.
0: Y ahora, hermano, ¿y qué es juzgar? Juzgar es emitir juicio. Juzgar es emitir sentencia. Pero Dios va a emitir sentencia ¿de acuerdo a qué? Al comportamiento y a la libertad en la que tú debiste. Y en la libertad en la que tú elegiste andar. ¿Ve, hermano? ¿Ve? Entonces, ¿qué está diciendo, amén, en Proverbio? Está diciendo, no, tú tienes la libertad. Amén. De andar en esa libertad que tú has elegido. Pero sabe que sobre todas estas cosas, Dios te va a juzgar. O sea, está diciendo claramente que al final Dios va a emitir juicio.
1: Dios va a apretar.
0: ¿Ve? Entonces, cuando tú analizas eso, entonces vale la pena que alguien me frene. Vale la pena que alguien me aconseje. Gloria a Dios por el que me aconseja. Gloria a Dios por el que me advierte. Gloria a Dios por el que me abre los ojos. Gloria a Dios por el que me llama a cuenta y me puede dar un consejo dirigido por Dios. Gloria a Dios por esa gente que pone Dios en mi camino. Pero no, no lo vemos así. Ah, varón, no me juzgue. Varón, usted no conoce mi vida con Dios. Yo tengo una vida con Dios. Varón, yo tengo una relación con Dios. Entonces, muchas veces, hermano, si fuera cierto, amén, se notaran los frutos. Pero muchas veces ese vocabulario es una justificación para usted seguir en la suya. Para usted seguir en la conducta, amén, aleluya, que usted ha elegido. Gloria al Señor. Claramente usted lo que está diciendo es, déjame pecar. Déjame pecar, déjame en la mía. ¿Se oye o no se oye, hermano? Entonces, esta palabra es para que usted la siga analizando. Finalizando aún, amén, empezando este fin de semana, usted sigue analizando, amén, qué conducta nosotros hemos asumido que nos ha llevado a estancarnos. Hermano, mira, si soportáis la disciplina, Dios os trata como hijo. ¿Qué es soportar la disciplina? Aguantarla, aplicarla. Si tú la soportas, Dios te trata como hijo. Porque hijo es aquel a quien el padre.
1: Santo.
0: Porque qué hijo es aquel al que el padre no disciplina.
1: Chacho, eso
0: ¿qué es hijo bueno. es ese? ¿Qué hijo es ese? El único hijo, amén, que básicamente usted no disciplina es el que no sea suyo. Eso es malangazo, hermano. Le picamos el bigote a Mario Bros ahí.
1: Pobre gatito.
0: ¿Se entendió eso, hermano? Está poniéndole el signo de pregunta. Porque qué hijo es aquel a quien el padre no disciplina. Básicamente, los hijos que usted no disciplina es porque no son suyos. Porque no son suyos. Entonces, sigue diciendo. Pero si se os deja sin disciplina, de la cual todos han sido, ¿qué? Participantes. O sea, todos pasamos por ese camino de la disciplina. Todos hemos pasado por ese camino de la formación. Entonces, ¿sois qué? Bastardos y no hijos.
1: Alábalo.
0: ¿Qué clase malanga, hermano? O sea, si usted es una persona que no asume la disciplina, usted no es hijo. Espiritualmente usted no tiene padre.
1: No.
0: ¿Se oye o no se oye? O sea, hoy en día, hermano, no usted tiene que sacar eso de su lenguaje. Y oiga bien, hermano, este tema lleva algunos días con ese tema en la mente, hermano.
1: Ah, sí,
0: eso. Y Dios me ponía en el corazón compartir esta palabra.
1: Esto es así.
0: Dios no golpea el aire, hermano. Dios no golpea el aire. Hay gente que tiene que afinar su oído para comenzar a escuchar la voz de Dios. Hay gente que tiene que comenzar a afinar su oído y comenzar a escuchar la voz de Dios. Mira. Deja de estar escuchando los hombres. Te has familiarizado con escuchar los hombres. Sí. Amén. ¿A qué me refiero con los hombres? Mensajes que te animan, mensajes que te estimulan, mensajes que te acomodan en tu estilo de vida, pero no, mensajes que no te llevan a cambiar.
1: Maestros conforme a su propia concupiscencia.
0: ¿Ve? Mensajes que no te llevan a cambiar. El mensaje de Jesucristo tiene que traer cambios en nuestra vida, tiene que traer ajustes en nuestra vida, corrección. Tiene que llevar a modificar conductas en nuestra vida, hermano. Ese es el mensaje de Jesucristo.
1: Tiene que haber corrección.
0: Claro.
1: Señala la palabra.
0: Entonces, esta palabra, hermano, esta palabra, amén, tiene que alinearnos conforme a la voluntad de Dios. Y qué lindo que hoy usted atesore esta palabra, hermano.
1: Mira, David. David en el 141 de los Salmos. Jehová a ti he clamado. Apresúrate a mí. Escucha mi voz cuando te invocare. Suba mi oración delante de ti como incienso. Porque eso es lo que queremos. Que suba la oración como un incienso, como olor grato delante de la presencia del Señor. ¿Verdad que eso es lo que queremos?
0: Claro.
1: Que nuestra voz sea escuchada.
0: Que
1: perfecto.
0: Ajá, que lo reciba como grato.
1: Perfecto. Ofrenda. El don de mis manos como ofrenda de la tarde. Pon guarda en mi boca, oh Jehová, guarda la puerta de mis labios, no dejes que se incline mi corazón a cosa mala. Ve, previéneme, Señor, claro. Ayúdame. hacer obras impías con los que hacen iniquidad y no coma yo de sus deleites. Y luego el 5 dice, que el justo me castigue será un favor. Que me reprenda y que me reprenda será un excelente bálsamo.
0: Óyelo.
1: Que no me hiera la cabeza, que no me herirá la cabeza, pero mi oración será continuamente contra las maldades de aquellos.
0: Repítelo, Julio.
1: Está diciendo que el justo me castigue será un favor.
0: Es un beneficio. ¿Y qué es un favor, hermano?
1: Un beneficio para ti.
0: Beneficio.
1: Que me reprenda será un excelente bálsamo.
0: Óyelo, de hecho, eso lo coge el carnal y brinca como un sapo, ¿oíste? Bueno, eso lo coge el carnal. En estos días le dijeron a uno, Angelito va para tu iglesia. Se chavó tu iglesia, le dijo.
1: Bueno, Angelito fue una iglesia que lo pusiste, hecho que lo mataban y lo revivían, lo mataban y lo
0: revivieron. Lo mataron y lo revivieron.
1: El hombre lo que dijo fue la verdad, el hombre que predicó allí.
0: Mira, él le dijo, muchacho, Angelito va para tu iglesia. Se chavó tu iglesia, le dijo.
1: A palo le va a dar a la iglesia. El leñero, llegó el leñero.
0: Léele ese versículo, Julito, léeselo.
1: Que el justo me castigue.
0: Ayúdanos, Jesucristo, ten misericordia.
1: Será un favor.
0: Eso es un favor.
1: Que hombre. Me reprenda. Será un excelente bálsamo que no me herirá la cabeza.
0: Escúchalo.
1: Hermano, te está hablando el hombre que se llevó la mujer del amigo, lo mandó a matar, pagó el silencio, censó el pueblo, loco, salió de nube y que danzando. Y salió un Natán. ¿A qué?
0: A decirle, ese hombre eres tú.
1: Ese eres tú. Tú eres malo. Confiésate delante del Señor para que no te lleve el diablo. Entonces, que ese hombre que te está llamando la atención te castigue, eso es un favor que Dios te está haciendo.
0: Y oiga bien una cosa, hermano. Oiga bien una cosa. Este hombre ya había hecho cosas bien favorables.
1: Ah, bueno.
0: Con relación al evangelio del evangelio y la obra del Señor.
1: La obra del Señor.
0: Dios le había dado victorias poderosas. Dios había engrandecido
1: su nombre. ¿Y qué le dijo? Si tú más me hubieras pedido, yo te hubiera dado hasta,
0: o sea,
1: más.
0: Entienda una cosa, hermano. Y este hombre venía obteniendo victorias y el favor de Dios estaba sobre él y todo eso. En ese exceso de confianza es que el hombre se toma la libertad de tomar decisiones. ¿Y qué pudiera decir David? Varón, no me juzgues, yo tengo mi relación con Dios, varón. No hay nada malo en mirar la mujer ajena y traerme una para acá. Yo soy el de Dios, el que Dios escogió.
1: Conforme al corazón de Dios.
0: Yo soy conforme al corazón de Dios. A mí no me eligieron los hombres, a mí me eligió Dios. ¿Se oye?
1: El hecho de que tú hayas hecho todas estas cosas, eso no te da derecho a
0: hacer. No te da licencia. No te da una licencia. Y nosotros hemos malinterpretado las cosas. Y a veces nos hemos tomado libertades que Dios no nos ha dado. Y hemos asumido actitudes que Dios no las aplaude. Pero como Dios me usa. Pero como tengo un nombre, amén, que la gente reconoce. Pero como que Dios.
1: Yo soy el pastor. Fíjate eso. Yo soy el pastor.
0: A mí no me juzga ningún hombre. A mí no me corría ningún hombre. ¿Y quién es usted, varón?
1: Métele una silenciosa ahí para que.
0: ¿Y quién es usted?
1: Dar una disciplina.
0: ¿Qué tiene que aconsejarme este o aquel? ¿Y quién es usted, hermano? Cuando Dios, nosotros debiéramos tener la sensibilidad que aún un niño hablarnos, amén, hermano, nos puede ministrar de parte de Dios. Bueno, ahí me escribe una hermana que un nene le predicó en la iglesia, amén, en estos días o el día de ayer, lo que le habló fue de obediencia, un niño con 8 años. Y dice, y Dios lo usó.
1: En la iglesia de nosotros predicó uno que dijo, hermano, si te hicieron un favor, devuelve lo que...
0: Se oye, se fueron los
1: hermanos. Se ha agradecido, decía el nene, se ha agradecido.
0: Amén, hermano.
1: ¿Y qué es eso? Eso es un favor que Dios te está haciendo. ¿Para qué? Para cuando llegues a aquel momento, para cuando llegues a aquel lugar, no te tengas que retirar avergonzado. No te tengas que ir al mundo de los muertos para el infierno. Hermano, eso es un bálsamo. Eso es un favor que Dios nos está haciendo. Levantar a alguien que no te va a herir la cabeza. Que lo que vas a traerte para acá, para jalarte aparte y decirte, varón, yo creo que lo que tú estás haciendo no está bien. Yo creo que lo que... No, yo daré cuentas a Dios. Bueno, yo te lo digo, ¿verdad? Porque... Y mire, hermano, Dios ha usado a mis hermanos en estos 12 años para muchas veces traerme a cuenta, amonestarme, porque aquí nadie es perfecto, hermano. Mire, hermano, a la vez que Dios te... Mira, la gente lo que pasa es que ya Dios los usa sanando un catarro, levantando un paralítico, lo que sea, y ya tú tienes licencia para hacer lo que te da la gana aquí. tú pudiste levantar un concilio, una obra, qué sé yo, una iglesia, tú, ¿verdad?, con la fuerza que te dio el Señor.
0: Sigue siendo un hombre.
1: Tú sigues siendo un hombre que vas a tener que dar cuenta y nada, tú no has hecho nada extraordinario, tú hiciste lo que Dios te puso en la agenda
0: tuya. Lo que Dios te mandó.
1: Tú no eres nada de extraordinario aquí, porque tú te cortan y tu sangre no es amarilla ni verde, tú eres lo mismo que yo, tú eres lo mismo que... Entonces, Dios muchas veces usa a los hombres, alabado sea el nombre de Jesús, para corregirte, pero el problema que nosotros estamos diciendo, el problema que muchas veces tenemos en las iglesias es déjame pecar. Por eso es que la gente, mira, Angelito, por eso es que la gente ya no quiere ir para la iglesia, sí, de este pastor, porque este pastor le quitó el tiempo. No, no, lo que pasa es que te están hablando claro. Por eso es que la gente se va para otras iglesias donde no te corrigen.
0: Mira, hermano,
1: no te dicen nada.
0: Uno de los mensajes más atacados, hermano, o más censurado, es el mensaje de la corrección.
1: El mensaje de la corrección.
0: El mensaje de la confrontación. Hoy la gente no quiere que tú le hables de confrontación. Pero ¿cómo hay cambio si no hay confrontación? Mas sin embargo, si somos sinceros y usted no se atreve a tapar el cielo con la mano, por eso es que tenemos la gente llena de conformismo dentro de las iglesias y estancados espiritualmente hablando. ¿Y qué te dicen? No, varón, no me juzgues. No, varón, no, estás juzgando. ¿Ves?
1: Dito.
0: Tú estás juzgando. Pero eso es un lenguaje, hermano, que manifiesta esa actitud de defensa a lo que usted sabe
1: que tiene que hacer,
0: que tiene que cambiar, que tiene que hacer, que tiene que aplicar. Así que mire, atesore esta palabra en esta maravillosa mañana. Haga la suya, hermano. Haga la suya. Sacúdase. Sacúdase. Despierte esta realidad. Y como bien compartía a mí, mi hermano Julio, en esa porción, mire, escuchar a alguien que te corrige es un favor.
1: Tacho, no, esto,
0: escuchar tacho, a alguien que te amone. Por eso es que usted ve que usted se expone la Biblia, hermano, y Dios te baja las manos. No, Dios te baja las manos, hermano. Dios hace que tú entregues tus almas. Ese modo de defensa que tú tienes, lo tienes porque es la ausencia de Dios que hay en ti. Pero si, amén, usted se expusiera más al conocimiento de Dios, usted tuviera sus manos abajo.
1: Mira, yo creo que eso es hasta falta de humildad,
0: Ángel. Sí, esa es la realidad.
1: Eso es soberbia. Dame a mí que yo sé.
0: Sí, eso es así, hermano. Pero más sin embargo, tú buscas y no hay fruto.
1: No lo
0: tú
1: hay.
0: Buscas y no hay crecimiento. No tú buscas y no hay avance. Es espuma, no hay chocolate. ¿Se oye o no se oye, hermano? Santo. Es capota y pintura nada más.
1: Mucha hermano. Hoja, no, no.
0: No, no, no, hermano, esa era la realidad. Yo hablaba con un amigo mío hace unos días atrás, hermano, y sinceramente escuché una persona hablar y yo le dije, nada, ahí no hay nada. No hay nada, no hay nada, no hay nada.
1: La carreta.
0: No, no hay nada. Vacía, Ángel, esa carreta está vacía porque cuando, oiga bien la malanga de la carreta, que cuando la carreta anda escandalizando es porque está vacía.
1: Vacía, el tro, tú ves el tro en la calle, boom, bam, boom.
0: Sí, boom, bam, y tú le escuchas a todo. Ahora, cuando ese tro está cargado, va calladito la boca.
1: Y el tro va frenando.
0: Va serenito, hermano. Va serenito, esa carreta va a cargar, va serenita, va calladita, sin alborotar mucho, porque va a cargar de Dios, hermano. Y tú ves la gente, hermano, vacío, haciendo un alboroto tremendo. Y yo le decía a mi hermano, ahí no hay nada, no hay nada, no hay nada. Eso es bucha y pluma nada más, nada, ahí no hay nada. Gloria al Señor. Y el fin de Dios, no es que ahí no haya nada, la intención de Dios es que haya algo. La intención de Dios es que carguemos de Dios un depósito, hermano. Pero como hemos preferido vivir de nombre, como hemos preferido vivir de posiciones, como lo que nos alimenta, amén, hoy en día, es que yo soy fulano, que yo soy títulos y posiciones y nada, que lo que hacen es complacer el ego del hombre. Porque aquí lo que nosotros debemos es alimentar la voluntad de Dios en nuestra vida, hermano. ¿Ve? Entonces, usted escucha una palabra como esta, hermano, y te lleva a tú alinearte conforme a la voluntad de Dios. ¿Y qué es lo que, amén, tú tienes que sacar de tus labios? Ese tema, tú tienes que sacarlo de tus labios. Ese tema de déjame pecar, no, ya el pecado no mora en mí.
1: Déjame pecar.
0: Amén, ya esa actitud no es la que describe. Ya cuando tú hablas de pecado, ya tú no puedes hablar de mi persona porque ya yo aborrezco todo eso. Porque, amén, si puede haber alguna falta en mí, es un acto involuntario porque no nace de mí. ¿Se oye o no se oye? Viene como producto de mi humanidad y me puede tomar de sorpresa porque estoy en esta carne que es más mala que el diablo. Pero en mí, amén. En mí no mora el pecado. Gloria al Señor. Porque yo renací para una esperanza viva en Jesucristo, hermano. ¿Ve? Entonces, esa tiene que ser la actitud que nosotros asumamos. Entonces, ¿qué actitud es la correcta? Tacho, esa que está accesible al consejo, accesible a la disciplina, accesible a la corrección. ¿Por qué? Porque el que tiene ese espíritu crece. El que tiene ese espíritu se desarrolla. El que tiene ese espíritu, esa sensibilidad, hermano, gloria al Señor, alcanza el propósito de Dios.
1: Al principio no te goza, hermano, créeme, cae mal. La medicina sabe mala. No,
0: mira, gusta, hermano, una persona que nosotros hemos, ¿verdad? ¿Tú sabes cómo se le describe muchas veces? Trata de hablarle tú porque no escucha a nadie, no escucha a nadie. Háblale tú, aconsejalo tú, ¿verdad? Mira a ver si tú le llegas, a ver.
1: Dios mío, toca lo que alguien por allá le predique.
0: Porque está encerrado, encerrado ahí. Mira a ver si tú le llegas, porque es que no escucha a nadie. No,
1: a mí no me
0: no
1: quiere
0: coge escuchar, consejo.
1: A mí no me quiere escuchar.
0: Entonces, mire, tristemente, hermano. Tristemente.
1: Sad.
0: Ese joven que salió en las noticias el día de ayer, o que estaba corriendo en las noticias el día de ayer o hoy en la mañana, que tristemente murió en una facilidad de un parque de pelota allá en Loíza. Nosotros lo tuvimos en el hogar. Un jovencito de apenas 23 años. Un joven, hermano. Y ver la noticia me dio mucha tristeza. Porque por falta de consejo no fue, por falta de amonestación no fue, por falta de oportunidades no fue. Pero ahí está el resultado de esa expresión. Déjame pecar, déjame lo mío.
1: Como una gallina guarda sus polluelos, así quise muchas veces juntarlos, ¿verdad? Así que dice la
0: claro. Biblia. ¿Pero qué dice? Pero no quisiste. No quisiste. Dice la Biblia en un momento, dice, mi represión no quisiste y repudiaste todo consejo mío. Eso dice Proverbio capítulo 1, del verso 24 en adelante. Repudiaste todo consejo mío. Claramente lo que está diciendo ahí es, déjame pecar, déjame en lo mío. Déjame a mí, yo sé. O sea, hoy, aquel que quiere hallar su salvación, aquel que quiere hacer la voluntad de Dios, ya eso no puede ser un lenguaje para ti. Ya eso no puede ser un modo de defensa para ti. Ya eso no puede ser tu válvula de escape. No, no juzgue para que no sea un juzgado. Eso no debe ser lo que describa tu persona. Amén, hermano. Si es que nosotros queremos hallar nuestra vida en Dios y cumplir con el propósito de Dios en nuestra vida. Así que nos gozamos en esta maravillosa mañana.
1: Terrible tema,
0: Ángel. Atesora esta palabra, hermano. Gloria al Señor. Y que ya en usted y en mí, porque hay gente que dice, bueno, pero yo no digo eso. Sí, pero lo dices con tus actitudes. No, pero yo no digo déjame pecar. Sí, pero dicen no me juzgué.
1: Sí, no juzguéis.
0: Ay, ¿tú te imaginas a Mario Luigi sin bigote? ¿Ah? ¿Te los imaginas? ¡Aleluya! Tú no dices déjame pecar, pero dices no me juzgué.
1: No me toque.
0: Pero dices déjame a mí.
1: Háchase, no me toque, mira. Ese no me toque en el mundo, eso a mí me trajo, chacho, tantos problemas.
0: Sí. Esa es la realidad. Problemas. Así que le amamos, hermano, en el Señor. Si usted siente reconciliarse con el Señor, hágalo, hermano. Escríbanos por ahí. O regrese a la iglesia, hermano, donde usted salió. O acérquele a ese pastor que usted lo tiene casi
1: perdón,
0: sin cabellera ya.
1: Pídale perdón.
0: Acérquese, dígale, pastor, perdóneme.
1: Pídale perdón, pero cambia la actitud.
0: Pastor, perdóneme por la actitud que asumí. Perdóneme por cómo reaccioné. Perdóname por mi forma de ser. Ayúdame. Pastor, ayúdame. Yo quiero, vuélvase sensible, hermano, al consejo. Vuélvase sensible a la corrección. Gloria al Señor. Que esa no sea más su lenguaje. Amén, hermano. Julito, llévanos a oración que nos fuimos.
1: Padre Santo, Dios mío, Dios de poder y gloria, gracias por tu palabra, Padre Santo, de ahora en adelante será un bálsamo que tú nos corrijas, Señor. Señor, será una bendición, Padre amado, Señor, que alguien nos corrija por medio de la palabra, por medio, Señor, de un buen consejo, de una buena actitud, Padre amado, nosotros mostrarle ese consejo, Señor. Atamos y reprendemos todo espíritu de rebeldía en esta hora. Atamos y reprendemos todo espíritu de soberbia en esta hora. En el nombre de Jesús le echamos al infierno a donde pertenece y que ese espíritu no se lleve a nadie al infierno, Padre amado. Padre, te pido, Señor, que seas tú abriendo el oído, Señor, que la gente tenga un oído dócil, Padre amado. Sacar fuera la grosura, Padre amado, del oído, del ojo, Padre Santo, para poder salvarnos, Señor. Te lo pido en el nombre de Jesús y poder ver milagros en las personas, Señor, que tú has salvado, que tú has traído este evangelio. Evangelio, te lo pido, Señor, en el nombre de Jesús, porque muchos son los llamados, pero pocos son los elegidos, Señor. Padre amado, ayúdanos, Señor, a hacer la voluntad tuya, Señor, y no la de nosotros. En el nombre de Jesús, gracias, mi Señor. Amén, amén.
0: Amén. Mira, mi hermano, queremos compartirle que mi hermano Alfonso anda por allá por New Orleans, amén, en Luisiana. No se pierda la bendición, hermano, de compartir con nuestro hermano Alfonso por allá. Va a haber una conferencia para matrimonios, hermano.
1: Sí.
0: Gloria al Señor, me parece que eso debe ser el sábado. O llame 787-642-9455, 787-642-9455. Amén, nuestro hermano Alfonso anda por New Orleans, allá por Luisiana. O sea, amén, sí. Con la pastora
1: Ismelda
0: de la Cruz. No pierdes esa bendición, viernes, sábado y domingo. Así que iglesia, esa fiesta espiritual.
1: Rey de Reyes, la iglesia Rey de Reyes.
0: Eso es así. Así que esa fiesta espiritual comienza hoy. Hoy viernes, mañana sábado y domingo. Así que no pierdes esa bendición. Comparta a nuestro hermano Alfonso por allá y se edifique con el consejo de la palabra.
1: El retiro heridas. Recuerde que comienza desde las 6 de la mañana hasta las 6 de la tarde aquí en la iglesia Maranata de Río Grande. Pastor Héctor Delgado, va a estar la hermana Xiomara Pastrana y va a un contingente de damas, ¿verdad?, que han estado aquí en este foro espiritual, ¿verdad?, todos estos días. Un retiro para mujeres, solo para damas, donde allá se fortalece la una con los otros por los testimonios, por la palabra. Y yo sé que va a ser de gran bendición para ustedes.
0: Ponlo ahí, Joelito, ponlo ahí.
1: Si la dama está un poco inquieta, mándela para acá.
0: Eso es así. Gloria al Señor. Vamos. Amén. Gloria al Señor. Vamos a hablar, eso es retiro de damas allá heridas, va a hablar de sometimiento. Va a hablar de uno de los temas que van a tocarle, sometimiento al esposo. Aleluya. Se viró la carretilla.
1: Sí, porque
0: Ale escapó, dice, que pongan ese tema y lo prediquen ellas mismas.
1: Ale,
0: que Abraham le llamaba señora, a Sara le llamaba señora.
1: Señora, señor. Esposo. Dios mío.
0: Aleluya.
1: Dios de corazón. Gloria a Dios.
0: Gloria al Señor. Así que nos gozamos, hermano. Mira, Joelito, dame ver. Salió todavía. Míralo ahí. Mira cómo quedó. Después de esta palabra, mira cómo quedó.
1: ¿Cómo quedó?
0: Mira cómo quedó, papá. Después de este mensaje, déjame pecar. Míralo ahí, cómo quedó. Mira. Y ahora no se justifica más. Mira, así calao.
1: Sin bigote.
0: Mira a Mario sin bigote. Mira qué lindo quedó. Así quedó. Aleluya. Así que bueno, nos gozamos en esta maravillosa mañana. Vamos para adelante, mis hermanos. Con la ayuda del Señor. Gloria a Dios. Así que ya eso no puede ser un lenguaje que hable de nosotros. Amén. Tiene que haber una actitud que glorifique el Señor de Señor. Amén, hermano. Gloria al Señor. Bueno, nos fuimos. No se pierda ese retiro. No se pierda nuestro hermano Alfonso por allá. Nosotros vamos a estar en Humacao el día de hoy. Si alguien quiere saber dónde es, 787-210-9871, 787-210-9871, donde vamos a estar allá en Humacao con la ayuda del Señor el día de hoy. Amén, hermano. Nos fuimos. Le damos gloria a Dios y gracias a todos ustedes por estar ahí en la fiel sintonía. 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
0: Llévatelo, Joelito.
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boca. Y yo creo que no hay cosa más grande que uno pueda ver como mamá y papá en el Señor, que ver a sus hijos también sirviéndole al Señor. Y si hoy estamos aquí, nos levantamos por ellos también. Y declaramos, oh Dios, que la lluvia tuya de bendición y de avivamiento cae sobre nuestros hijos y nuestras generaciones.

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detiene esta hermosa tarde del Señor. Riega la voz, vaya regando la voz, amén, de una manera en especial. Gloria sea el nombre de Jesús. Mi alma tiene sed de ti. Así que correspondemos al nombre del hermano y amigo Rubén Castañón por la misericordia de Dios. Pertenecemos a la Iglesia Pentecostal y Misionera Luz en las Tinieblas Maranata, también localizada en el 71 de la Main Street, en el bello pueblo de Stourbridge, Massachusetts, amén, cuyo pastorean nuestro amado líder, Dr. Héctor y Karina Díaz Fernández, amén. Así que reciban un cordial saludo a nuestro amado líder, Héctor Díaz, Dr. Karina Díaz Fernández, de una manera especial, les saludo a la congregación Luz en las Tinieblas, amén, Maranata, desde el pueblo de Stourbridge, Massachusetts. Y vamos con el saludo de mi amada esposa, mi amada familia, Madeline González, de una manera en especial. Llega la voz en esta hermosa tarde del Señor. Esta es tu programación, Luz en Medio de las Tinieblas, como todos los viernes, 5 p.m. en adelante, a través de Maranata Radio Ministry, a través de Luz en la Tiniebla TV y a través de lo que es AMEC Radio Emisora Escapa por tu Vida desde Managua, Nicaragua. Así que vaya regando la voz en esta hermosa tarde del Señor, que sabemos que Dios, amén, estará hablando a vuestros corazones de una manera en especial. Excusamos al programador encargador, que es nuestro amado pastor Héctor Díaz, nos encargó esta encomienda, y decimos presente a la presencia del Dios del cielo. Decimos presente a Dios, ¿verdad? Porque somos siervos inútiles, a eso Dios nos llamó de una manera en especial, para hacer la voluntad del Dios del cielo. Recuerden que estamos a través de Maranata Radio Ministry, así que saludamos a la audiencia de Maranata Radio Ministry, todos aquellos que se conectan a través del 1460M allá en Juncos, Puerto Rico, y estos pueblos limítrofes, amén, a través de Maranata 911 TV, a través del canal número 1 desde la Isla del Encanto, y a través de la 92.7 FM desde Kissimmee, Florida, amén, de una manera en especial. Saludamos al elenco de Maranata Radio Ministry, pastor, amén, Héctor Delgado Román, vicepresidente, amén, evangelista Alfonso Luis Otero Piña, amén, nuestro hermano pastor Julio Ramos, evangelista, amén, gerente Ángel Figueroa, y a todo el elenco de Maranata Radio Ministry, al locutor que está ahí a través de los controles en Puerto Rico, amén, sin mente no me infiel, creo que es mi hermano Miguel Ramos, le saludamos de una manera especial, y a la audiencia de Maranata Radio Ministry, llegue la voz en esta hermosa tarde del Señor, que sabemos que estamos en vivo y a todo color. Gloria sea el nombre de Jesús. Dios estará ministrando a vuestros corazones de una manera en especial. Miren que estamos a través de Luz en la Tinieblas TV y Radio Emisora Escapa por tu Vida desde Managua, Nicaragua. Vaya regando la voz en esta hermosa tarde del Señor, de una manera en especial, recordándole que esta noche tenemos culto, amén, evangelístico, de una manera en especial. 7 p.m. en adelante, invita a un amigo, si tiene una iglesia donde congregarse, 71 de la Main Street, en el bello pueblo de Stourbridge, Massachusetts, ahí está, amén, comienza el servicio a las 7 p.m. en adelante, doctor Héctor y Karina Díaz Fernández, les extiende una gran invitación, una silla, amén, esperándote, si no tienes una congregación donde congregarte. Gloria al nombre de Jesús, Iglesia Pentecostal y Misionera Luz en las Tinieblas Maranata, allá en el bello pueblo de Stourbridge, Massachusetts. Riega la voz. Pega la voz de una manera especial. Váyase a gozar con nosotros en esta hermosa noche del Señor, donde sabemos que Dios, amén, estará hablando a vuestros corazones. Así que busque su Biblia. Sin más preámbulo, vamos a lo que Dios, amén, nos ha enviado en esta hermosa tarde del Señor. Busque su Biblia de una manera en especial. Hay un, amén, un tema muy poderoso que la semana pasada Dios, amén, ministró mi corazón. Lo compartí con la iglesia, amén. Hay un estudio bíblico y queremos, ¿verdad?, irnos por la misma línea de pensamiento en esta hermosa tarde del Señor. Busque su Biblia, amén, la carta de los Efesios, capítulo 4, verso 22 al 24. Efesios, capítulo 4, verso 22 al 24. Gloria sea el nombre de Jesús. La mente de Dios impregnada en letras. Gloria
el nombre de Jesús. Efesios capítulo 4, verso 22 al 24, y como es palabra de Dios, le damos lectura a la gloria del trino Dios Padre, Hijo y Espíritu Santo, y la iglesia y el amigo presente dice, amén. Mira cómo dice la voz de Dios en plena letra. En cuanto a la pasada manera de vivir, o sea, esto, despojado del viejo hombre, está viciado conforme a los deseos engañosos y renovado en el espíritu de vuestra mente, y vestidos del nuevo hombre, creado según Dios en la justicia y la santidad de verdad. Acompáñeme al cielo, Padre, en el nombre de Jesús. Te adoramos, te bendecimos, te damos la gloria de Dios amado, no a nosotros, sino a tu nombre damos toda gloria, toda honra en esta hermosa amén tarde del Señor. Me deposito en tus manos, Dios amado, sabiendo que sin ti nada yo puedo hacer. Dios del cielo, Padre, que ninguna palabra corrompida salga de mi interior, de mi mente, de mi corazón, sino que sea toda tuya en el espíritu para edificación de vuestras almas, Dios amado. Mira que hay oyente, Dios amado, que se estará conectando a través de estas diferentes ondas cibernéticas. Sé tú hablándole, sé tú ministrándole, sé tú, Dios mío, rompiendo cadenas, Dios mío. Si hay alguien que no te conoce, sé tú salvándole de una manera en especial. Salva, sana y liberta. Y es bueno tu sol, porque yo lo que tú me envías a hacer, eso estamos haciendo en esta hermosa tarde del Señor. Padre, todo esto te lo pedimos en el nombre de tu Hijo amado Jesús. Amén. Amén. Así que predicamos, amén, en esta hermosa amén tarde, ya casi anochecer, bajo el tema, ¿por qué no hay cambio? Forma de pregunta, ¿por qué no hay cambio? Fíjate que hoy al mediodía, cuando recibí esta encomienda de parte de tu amado pastor Héctor Díaz, automáticamente, ¿verdad?, dijimos que sí, porque estamos presentes ante la presencia de Dios. Para eso Dios nos llamó a predicar el evangelio de salvación. Y mientras, amén, ¿verdad?, hacía mi jornada de trabajo, meditaba con Dios. Rápidamente fui ante la presencia de Dios, comencé a hablar con Espíritu Santo en mi mente mientras hacía, ¿verdad?, mi diligencia trabajando. Y porque estamos conectados con Dios día y noche. No sé tú, pero yo no solamente, el culto mío no es el servicio, yo me conecto con Dios todos los días, todo el día. Mi mente, estoy meditando con Dios, y meditaba en el Señor. Le preguntaba, Señor, ¿dónde? ¿Qué línea de pensamiento? ¿Qué es lo que tú quieres hablarme? ¿Y qué es lo que tú quieres compartir a través de esta onda cibernética, a través de la programación Luz en Medio de las Tinieblas? Y el Espíritu Santo, amén, me llevó a este gran estudio del jueves pasado, donde el Señor me ministraba de una manera muy poderosa bajo el tema, ¿por qué no hay cambios? Dios me llevaba a esta gran carta que Pablo le escribe a la iglesia de los Éfesos, donde habla de una manera de comportamiento, donde habla una manera de cómo nos conducimos antes, en un tiempo, ¿verdad?, cuando no conocíamos a Dios. A veces era yo, Dios hablando a mi mente, Dios hablando a mi corazón, Dios hablando a mi interior, porque Dios nos tiene que sacudir primero, amén, que Él saco a nosotros, predicador, Dios tiene que sacudirlo. Dios tiene que hablarle, Dios tiene que ministrarlo, Dios tiene que, ¿verdad?, que llenarlo de su palabra, amén, alinearlo en el pensamiento para que Él pueda ser el instrumento, el trampolín por el cual Dios va a usar en el momento que le toque predicar. Dice la Biblia, Filipenses 2:13, siempre lo recitamos, porque Dios es el que produce en vosotros el querer como nacer, ¿ves?, de su buena voluntad. Ahí está el punto doctrinal donde el predicador, ¿verdad?, tiene toda la responsabilidad de parte de Dios, que Dios es el que le ministra. Y hablando de lo que es, amén, el viejo hombre, habla de lo que es el despojo, ¿sí?, porque la palabra despojarse significa renunciar, desprenderse. Era donde Dios, amén, yo meditaba, olvidé, le daba, amén, cabela a esta palabra que la semana pasada Dios me ministraba y me sigue ministrando. Porque hay una manera que vivimos en un cierto tiempo, y Satanás y los demonios, que el Señor los reprenda, conocen, entienden ese ángulo de vivencia que usted y yo vivimos. Y el Espíritu Santo lo que quiere es, amén, formarnos, amén, que usted y yo abandonemos esa manera, amén, que vivíamos antes. Porque la Biblia dice que estaba viciado conforme a los deseos engañosos. Tiempo usted y yo, ¿verdad?,
yo no sé usted, pero yo no me creí en el Evangelio. Yo me gozaba porque ayer junio 4 yo nací, amén, en el Señor. Ayer fue mi aniversario en el campo, amén, espiritual, porque yo me convertí en junio 4 del 2011 en una institución penal en la cárcel cuando no conocía a Dios. No era cristiano, no tenía nada, ¿verdad?, del campo eclesiástico, no sabía nada, pero había un propósito, porque hoy en día puedo entender el propósito que Dios tenía para mi vida. Aún no entendiendo el proceso, aún viendo, ¿verdad?, la manera con la cual, ¿verdad?, fui juiciado inocentemente, y yo dije, wow, Señor, pero entendí que Dios lo permitió. Me anclo en que Dios tenía un propósito, y ayer, un día como junio 4, en aquella celda, recibí al Espíritu Santo de Dios. ¿Ve? Y Dios me trae a memoria eso esta mañana. ¿Ve? La manera pasada que tú vivías. Tienes que siempre, amén, no dejar que eso entre. Tienes que despojar ese viejo hombre cada vez que trate de llegar. Y un recuerdo que yo tenía, porque yo no conocía a Dios. Como hay gente que a lo mejor no lo conocen, hay gente que a lo mejor están apartados y lo conocen, a lo mejor hay gente dentro de la iglesia que están, amén, que debatiendo con el viejo hombre todavía, como yo. ¿Podrá usted ser honesto con Dios? Sí, porque todos los días usted y yo peleamos con esta carne, con este viejo hombre que se levanta contigo en la carne, se acuesta contigo, aleluya, y duerme contigo, y hace todo contigo. Usted y yo tenemos que subyugarla al Espíritu Santo de Dios todos los días. Eso me toca a mí, por eso es, ¿por qué no hay cambio? En forma de pregunta, ¿por qué no hay cambio? Una de las características es porque todavía hay gente que no se han despojado, no han renunciado, ni se han desprendido del viejo hombre. Significa que no hay, amén, lo que es que más intimidad espiritual. Esa es la palabra que estaba buscando. A veces no hay suficiente intimidad espiritual, y por eso es que el hombre viejo comienza a despojarse ligeramente. Somos espontáneos, a veces, ¿verdad?, somos contestones, a veces hablamos y no nos medimos, y eso es porque todavía el viejo hombre no está siendo que matado como Dios quiere que lo matemos. Pero me encanta porque dice, y renovaos en el espíritu de vuestra mente. La nosotros nos enseña, el pastor Lester Díaz siempre enseña acerca de que la mente está conectada con el corazón. Ellas van juntas. Mente y el corazón están juntos, porque el corazón es lo que late, bombea sangre, y la mente es la que recibe toda esa, ¿verdad?, función de sangre que está bombeando por las venas para darle todos los, ¿verdad?, los ingredientes para que llegue a la mente. Y hay que renovarse, amén, y no dejar que el corazón, ¿verdad?, se dañe. Y dice, y vestido del nuevo hombre, perdón. Verso 24 habla de que hay una vestimenta que Dios no va a venir del cielo al suelo a ponerte la tibia a mí. Porque en el primer versículo habla de despojarse, de renunciar. Pero Dios trae a través de la revelación del Espíritu Santo, que le trae a la iglesia de Éfeso, que te trae a ti a mí en este día. ¿Por qué? ¿Verdad? Para que tú te inspecciones en el campo espiritual, te hagas un MRI y comiences a ver, amén, tú mismo los resultados, digas, ¿dónde? ¿Por qué no hay cambio? ¿Cuál es? Son los resultados que no me están dejando crecer en el Señor. ¿Ves? Que número uno, tienes que vestirte del nuevo hombre. Porque dice que es creado según Dios en su justicia y santidad de verdad. ¿Ves? Porque es Dios quien nos creó, y Él quiere que le sigamos a su manera. Ahora, cuando hablamos de cambio, hablamos de un reemplazo. Cuando hablamos de cambio, hablamos de una sustitución. Cuando hablamos de cambio, hablamos de dejar una cosa o situación para tomar otra. Eso me toca a mí. ¿Ve? Según la Biblia enseña, donde en Efesios 4:24 dice, y vestido del nuevo hombre, me toca a mí, ¿ve?, vestirme de lo que es la nueva criatura en Jesús. La testificaba yo hace varios minutos atrás que ayer, junio 4 del 2011, le di mi vida al Señor en una cárcel a través de una radio. Por eso entendemos el poder que tiene, amén, estas ondas etéreas. Usted no me lo tiene que decir, usted no me lo tiene que comprobar. Eso lo viví yo. Es un testimonio vivo donde yo me convertí cuando no era cristiano, aquel preso
amén, confinado Wilfredo Malabé, que estaba en aquella institución, que era cristiano pentecostal desde los huesos, amén, cristiano reventado de eso, que lo que quería era buscar al Señor, hablándome de Cristo. Yo decía, ¿quién rayo es ese? Me hablaba de Jesús, no sabía quién era Jesús, pero cuando me habló de Dios, conocía a Dios, pero como yo, juiciadamente, inocentemente, estaba en ese lugar, pues yo decía, no existe Dios. Pues automáticamente el Espíritu Santo lo usó a darme palabra de aliento, y durante el año y 10 meses, un año y 10 meses, él estuvo ahí dándome palabra del Señor, enseñándome. Yo, como estaba en la mía, como no entendía, estaba en el viejo hombre, creyéndome que, como él me está hablando de Dios, pues, y como yo no conocía a Jesús, ni conocía al Espíritu Santo, pues yo decía, ese Dios no existe, porque mira donde yo me encuentro, mira la circunstancia que estoy, mira lo que está pasando, y ese Dios que tú hablas está viendo todo, pues es imposible. Pero él no se cansó, él comenzó a hablarme de Jesús. O sea, que él no se cansó, él siguió hablándome de Jesús. Un año y 10 meses. Al año y 10º mes, que el junio 4, recuerdo junio 2, nunca lo voy a olvidar porque era jueves, y a la iglesia dentro de la cárcel, y ahí dentro, cuando salí para el servicio, ¿verdad?, de los cristianos, pues me iba, yo me sentaba, quería ver, salir de la celda y hacer cierto, ¿verdad?, ángulo de... Y ese jueves me dijo, mira, hay un predicador que va a predicar en una radio el sábado, y él es de tu pueblo, donde tú eres, allá de Nubritán. Y como está el dicho puertorriqueñísimo que dice que la curiosidad mató al gato, pues yo dije, guau, pues yo quiero ver quién es, quiero escuchar quién es ese que él está hablando, que es de Nubritán, porque si es de Nubritán, y lo tengo que conocer, porque yo soy ahí, yo me crié ahí desde los 15, 16 años, 13, 14 años para allá abajo, perdón. Yo tengo que conocer ese predicador, pero como Dios, amén, tiene todo planeado, hay un plan en el cielo. Ya había un año y 10 meses donde la palabra estaba haciendo que, oye, machucada en mi corazón, porque él no se cansó. Y cuando me dijo así, pues yo me lo llevé a la mente, y me levanto el sábado y me llegó a la mente otra vez. Pues hoy entiendo que fue el Espíritu Santo hablándome, porque yo tenía tantos problemas y yo quería resolver el problema mío en la cárcel. Yo quería ser abogado, yo quería ser juez, yo quería hacer todo a mi manera. Yo quería, amén, arreglar mi problema en una institución donde estaba 22 horas latidos, solamente tenía 2 horas de recreación, una por la mañana y una por la tarde, o sea que no tenía tiempo. Pero yo quería arreglar mi problema durante la trayectoria del año y 10 meses. Yo pensaba que yo podía arreglar mi problema, y nunca lo pude solucionar. Porque cuando Dios está en el asunto, no hay nadie, no hay hombre que se meta. Y aquel, amén, junio 4, no sé, ¿verdad?, porque Dios está, ¿verdad?, se está metiendo por este ángulo, pero aquel junio 4, cuando él me dijo que aquella radio, aquella programación subiendo a las alturas, que ya no existe, tranquilo, porque la radio ya no dejó de existir, ya no está al aire, ya no existe más nada, pero entendí que era para mí por aquellos años en los cuales yo iba a estar escuchando, y aún cuando salí de la cárcel. Y cuando prendo la radio a las 2 de la tarde, aquel predicador Guillermo Nieves Matos, que estaba detrás de la cortina, como estoy yo en esta hermosa, amén, tarde del Señor, predicaba bajo, amén, tu testimonio. Por eso es importante testificar. Por eso no me da miedo, no me tiembla el pulso, porque yo entiendo que Dios no golpea el aire, Dios está golpeando la tabla de tu corazón, como la golpeó un día en aquella institución penal. Y mientras este hombre predicaba, oye, yo me pude identificar, porque la vida que él tenía delictiva, la vida que él tenía de adicción, todo eso, él comenzó a traerlo desde las 2 de la tarde. ¿Ves? ¿Por qué no hay cambio? Porque usted y yo somos los que tenemos que cambiar. ¿Por qué Dios se quiere meter por ahí? Bueno, no sé. Pero sí vas a poder entender. ¿Por qué? Porque de 2 a 3, aquel hombre testificaba bajo la vida, amén, delictiva que él tenía, que era un adicto, donde ciertas circunstancias que lo tirotearon, que era un hombre, amén, que se crió en el residencial Vista Hermosa, allá en Puerto Rico, era ese nombre, y él testificaba cómo Dios, amén, había hecho milagros. En aquel tiempo él era copastor, y Dios usa a los lados de este hombre a través de la radio. Por eso entendemos el poder que hay a través de Maranata Radio Ministry, Luz de la Tinera TV, Radio Emisora Escapa por Tu Vida. Entendemos. No, yo entiendo, yo lo viví cuando no conocía a Dios. Por eso es que Dios en este tiempo, entiendo que soy un siervo inútil. Dios me preparó por todos estos años, y ahora es que Dios quiere exponerme. Pues vamos a hacer la voluntad de Dios.
Y aquel día cuando yo escuché que él hablaba de su testimonio, de que cómo Dios cambiaba la raíz de amargura que yo tenía, que Dios se la cambió a él, al final, ¿verdad? Para hacerte el cuento, amén, corto, largo, largo, corto, como dice el gran, le he dicho, a 2:50, cuando se estaba acabando aquella programación, aquel predicador dijo, tú que estás ahí, levanta la mano para que aceptes a Cristo como tu único exclusivo salvador. Es el mismo dilema de cuando usted y yo predicamos en la radio, es la misma, ¿verdad? La misma línea de la de lo que es el orden de cuando tú predicas, que siempre te gusta, que el que está, que tú no lo ves, pero tú sabes que hay alguien escuchando, porque Dios no golpea al aire. Dios está golpeando un corazón. Y recuerdo, oye, de una manera en especial, y cuando él dijo así, pues ya yo estaba ya yo había caído plantado ante la presencia de Dios, porque ya el Espíritu Santo me había enamorado. Yo no entendía, dije, este hombre, y él dijo, ¿tú quieres a Cristo como tu único exclusivo salvador? Y yo dije, este hombre no me conoce, yo no lo conozco a él, no sabe lo que estoy pasando. Eso era como si yo tuviera un televisor, a mí, 62 pulgadas, enganchado en aquella celda, y Dios me estaba trayendo una historia, poco a poco, y cómo él la podía, amén, restaurar. Cómo, amén, la historia mía, amén, desde que yo era adicto, en aquella adicción que yo tenía por aquellos largos años, que aquel hombre también tenía una adicción, y cómo Dios lo transformó, y Dios me estaba hablando a mí de que me podía transformar a mí. Por eso es que lo comparo con que, ¿por qué no hay cambio? Porque te toca a ti hacer el cambio. ¿Ves? Dios siempre está que dispuesto. Por eso el verso 24 dice, y vestidos del nuevo hombre, porque el viejo está que viciado conforme a los deseos engañosos. Escucha bien. Como yo, amén, había recibido algo nuevo, yo repetí lo que aquel hombre estaba, amén, hablando a través de aquella radio. Yo levanté la mano, acepté a Cristo como un único exclusivo salvador, repetí el plan de salvación, junio 4 del 2011, a las 2:55, antes que se acabara la programación. Y cuando yo repetí, aquel hombre dijo, yo voy a orar por ti ahora. Yo comencé a llorar como un nene chiquito, oye, lágrimas de cocodrilo. Yo lloré aquel día como nunca, amén, había llorado en toda mi vida. No me pregunte cómo. Yo, a mí, eso fue como si el Espíritu Santo se hubiese metido por mi boca y se hubiese metido en el alma mía y se llevó toda aquella raíz de amargura que yo tenía, ese odio. Decía, cuando yo salga de este lugar, fulano, mengano, perengano, todo el mundo me las va a pagar, todo el que me está haciendo daño, todo. Yo tenía ya, amén, una libreta hecha de cuando yo saliera a la libre comunidad, todo lo que yo iba a hacer. Y ese día Dios rompió las cadenas, los pensamientos. Cuando terminó aquel hombre de hacerle el plan de salvación y oró, yo me sentía, oye, livianito. Podía, amén, brincar más alto que Michael Jordan, hello. Yo no podía entender, livianito. Podía, amén, brincar más alto que Michael Jordan, hello.

que lo hace ejecutar. Verso 24 dice, y vestido del nuevo hombre. Porque número uno, cuando das el paso, cuando te conviertes en esa manera que tú estás viviendo, dice, en cuanto a la manera pasada de vivir, despojado, renuncia y despréndete. Y tú no te desprendes y tú no renuncias, el comportamiento y la manera que tú estás viviendo, jamás ese nuevo hombre va a nacer en el espíritu en ti. Te toca a ti. Hablaba, ¿verdad? No me tocó darle esto en forma de estudio. Yo hablaba a la iglesia del comportamiento. Dios quiere hablar de lo que es morir a las obras de la carne, porque ese es el fin en esta hermosa hora del Señor. Es la carne. Esta carne que es traicionera, los deseos engañosos que cada vez te están visitando. No sé, a mí me visitan todos los días. Todos los días cuando me levanto, los deseos llegan automáticamente. Eso es algo espontáneo, eso es algo que yo ni lo pido. A ver si yo estoy sentado y automáticamente Satanás, que el Señor reprenda, comienza a enviar dardo. Eso llega. Pero me toca a mí que agarrar ese pensamiento, llevarlo cautivo a la obediencia que es Cristo Jesús. Pero eso te toca a ti. La gente quiere que convertirse, pero quiere que tú vengas y los conviertas a ellos. Cuando te toca a ti, esto es voluntario. Este paso lo vas a dar tú. Yo aquel 1-4-2011 di el paso. Después de años y 10 meses dando cantazo en aquella institución penal, pensando que yo podía resolver mi problema, buscando la manera de cómo yo resolver el problema, y no podía. Automáticamente, cuando yo me decidí llegar ante la presencia de Dios, comenzó el Espíritu Santo a trabajar conmigo y los problemas comenzaron a restarse. Comenzaron los problemas a resolverse poco a poco, porque era Dios que me estaba preparando. Hoy en día yo lo puedo testificar, hoy en día yo lo puedo predicar con esa libertad, porque el Espíritu Santo me libertó y te puede libertar a ti. Te puede libertar, sí, te puede libertar. No, a veces la gente te va a señalar, seguro. Sí, yo he entendido ese ángulo de pensamiento. Hay gente que te va a señalar, porque Satanás, oye, lo que hace, él es el autor de la maldad. Satanás es el autor de la maldad. La Biblia habla en Juan capítulo 8, verso 44, que él es homicida desde el principio, ¿ves? Él es mentiroso, padre de toda mentira, ¿ves? Él es el papá de los mentirosos. Cuando habla de mentira, él es el primero que está presente con esa mentira. Y él va a buscar, a él se va a meter en el zafacón de la basura. Sí, porque cuando tú botas algo, es porque va para la basura, tiene que salir de ahí. Satanás te mete al zafacón de la basura, oye, y comienza a traerte al presente lo que tú y yo éramos antes. Eso yo lo vivo, amén, once in a blue moon, como dice el americano. ¿Por qué? Porque ese es el trabajo de Satanás, pero me toca a mí que identificar eso. Hay una identidad en ti, en Cristo, que tú eres el que la tienes que identificar. Porque Satanás tiene que venir con el pasado en el presente para poder que acusarte y que bajarte las manos. Pero ¿por qué no hay cambios? Porque tú le crees la mentira, ¿ves? Tú le crees el pasado y como él te lo trae en el presente y como Satanás, oye, entiende que Dios dijo que en el futuro hay algo grande para ti, y como Satanás y los demonios, que el Señor reprenda, entienden que en ese futuro que viene, ellos jamás podrán llegar al cielo, ellos jamás van a poder ser salvos. Satanás entiende, y los demonios, que el Señor reprenda, como lo trae, me pone en mi corazón el Espíritu Santo ahora, que los demonios nunca, Satanás nunca va a poder, amén, ser salvo. Él nunca va a poder llegar a una salvación eterna como la oportunidad que tenemos tú y yo. Por eso es que él comienza a qué, a oprimirte, no literalmente, pero en el campo espiritual. Comienza a bombardear la mente, se mete en el zafacón, busca el pasado, lo trae en el presente para que tú y yo no lleguemos al futuro. Hello, ¿ves? Pero automáticamente tú y yo le cerramos la puerta y nos concentramos en el futuro, en el presente, activamos la fe de Dios. ¿Ve? Ahí entra Hebreo 11:1. Es pues la fe, la certeza de lo que se espera, la convicción de lo que no se ve. Que el futuro que Dios dijo que yo iba a ser salvo, que tengo la salvación en mi corazón, el sello de la salvación, que tú aceptaste a Cristo como tu único exclusivo salvador. Sí, Efesios capítulo 4, verso 30, dice, y no contristéis al Espíritu Santo con el cual fuiste sellado para el día de la redención. Ese sello es el Espíritu Santo que tú fuiste sellado. Esa es la evidencia que Dios puso en ti, en mí. Que hay un sello en el alma, que en aquel día, en el futuro, que puede ser en varias horas, como puede ser en varios minutos, no sabemos cuándo es, puede ser mañana,

amén, pueda, amén, llevarte y podamos reinar con él. Pero ese futuro Satanás lo quiere tronchar. Pero el tema es por qué no hay cambio. Porque Satanás entiende que cuando tú y yo no cambiamos, él tiene toda la autoridad. Cuando tú y yo nos detenemos, cuando tú y yo soltamos, cuando tú y yo no queremos hacer lo de Dios por X, Y o razón, Satanás entiende que le gana ventaja. No es lo que dice el apóstol Pablo.

en la segunda carta de Corintios, capítulo 2, verso 11, que para que Satanás no gane ventaja alguna. Esa activación viene del cielo. ¿De qué? De que tú sabes que Dios dijo que tú ibas a ser salvo, pues tú lo estás creyendo por fe, pero no lo estás viendo, porque esto no es por vista, esto es por fe. ¿Verdad? Cuando recitamos Hebreos 11:1, habla de esa gran fe, que es la certeza de lo que se espera, que Dios dijo que va a salvar a tu esposo, a tu esposa, a tus hijos, a tu familia, pero tú no lo estás viendo, pero lo estás creyendo que Dios, amén, los va a salvar. ¿Ves? La certeza tuya es que, gracias Señor, porque mi hijo es un ministro, mi hija es una adoradora, mi esposo es un predicador, mi esposa es una predicadora, ¿ves? Mi familia, amén, adorarán tu nombre. Esa es la fe tuya. Tú no te puedes mover de ahí, no puedes dejar que Satanás te sacuda. No puedes dejar que Satanás te cambie el modo de pensar. ¿Por qué? Porque cuando te convertiste a Cristo, segunda carta de Corintios, capítulo 5, verso 7, muy conocido. De modo que si alguno está en Cristo, nueva criatura, las cosas viejas pasaron y aquí todas son hechas nuevas. Si tú haces ese paralelo de texto bíblico, 2 Corintios 5, 17, las cosas viejas pasaron, ¿ves? Y tú lo añades con la carta de Efesios, capítulo 4, verso 22. Capítulo 4, 22 dice, en cuanto a la pasada manera de vivir, despojado del viejo hombre, porque te toca a ti y a mí despojarnos. Y en cuanto dice, las cosas viejas pasaron, y aquí todas son hechas nuevas. ¿Cómo que? Tú te renuevas en el espíritu de la mente creyendo en la verdad que es la palabra de Dios. Tú te viste, amén, con la armadura de Dios en el campo espiritual, creyendo que tú, como fuimos creados según Dios, pues estamos practicando la justicia y la santidad de la verdad todos los días. Estamos practicando. Todos los días te quiere, amén, que hacer lo correcto, porque no somos perfectos. Pero todos los días tú te viste con ese, amén, con esa armadura, entendiendo de que el cambio, amén, siempre tiene que ser posible. Aunque tú estés viendo la luz, siempre está prendida. ¿Qué misterio?

que el significado bíblicamente de cambiar, el significado bíblicamente de cambiar es despojarse de la forma de vivir de este mundo, tener la mente renovada por la palabra de Dios y vivir con propósito la nueva identidad que es en Cristo. Si usted va a segunda carta de Corintios 5:17, dice: de modo que si alguno está en Cristo, nuestro amado pastor Héctor Díaz, oye, trajo una moraleja de enseñanza que yo la, cuando la escuché el primer día, la atesoré en mi corazón, que ese en Cristo tiene tres etapas de enseñanza: en el lugar, en la manera y en el tiempo. En el lugar de Dios, en la manera de Dios y en el tiempo de Dios. Porque es en Cristo. So, cada una se va a ejecutar en cierto ángulo de manera, cierto ángulo de lugar, cierto ángulo de tiempo. Pero hay que estar en Cristo. Las cosas viejas pasan aquí, todas son hechas nuevas. Te toca a ti creerlo. Dice Pablo cuando le habla a la iglesia, a los romanos, capítulo 12, verso, dice que no os conforméis a este siglo. Tú no te puedes conformar a este mundo, al sistema, a la organización, al movimiento de este mundo, sino que transformado por medio de la renovación de vuestro entendimiento, para que comprobéis cuál sea la buena voluntad de Dios, agradable y perfecta. Te toca a ti que entrar en la transformación, que esa transformación va a venir según tú te dispongas a someterte en el Señor. La lectura de la palabra, lo que es el orar, lo que es la oración, ¿ves? La vigilia, todo esto te va a ir transformando, te va a ir llevando a que te renueve tu espíritu, con que con la consagración que tú y el denuedo que tú le dejas a Dios. Cuando tú comienzas a coger estas cuatro herramientas, el ayuno, la oración, la lectura y la vigilia, automáticamente va a haber un resultado. La palabra resultado es que va a haber, eso hace un efecto de un éxito. La palabra resultado es que tiene que venir un efecto de un éxito. Cuando somos exitosos en el Señor, automáticamente Dios comienza a arrojar sembrar en ti, en mí, para que otros puedan entrar en Cristo a través de ti y de mí. Pero ¿por qué no hay cambio? ¿Qué es lo que tú estás haciendo que no te deja entrar? ¿Qué es lo que tú estás, amén, llevando a cabo que no te deja entrar? ¿Por qué? Porque no han morido a las obras de la carne. Pablo, cuando le habla a la iglesia de Roma, capítulo 8, verso 5 al 9, dice que es porque los que son de la carne piensan en las cosas de la carne, pero los que son del espíritu, en las cosas del espíritu. Porque el ocuparse de la carne es muerte, ¿ves? Tienes que morir. La palabra morir significa expirar, fallecer. Porque el ocuparse de la carne es muerte, pero el ocuparse del espíritu es vida y paz. ¿Por qué no hay cambio? Porque te estás ocupando en la carne, le estás dando todos los deleites a la carne. Mira el verso 8 que me ministró muy bonito, muy bonito hoy, mientras yo lo escudriñaba. Por cuanto los designios de la carne son enemistad contra Dios. Cuando buscamos el significado de designio, significa que es una intención o un plan aceptado por voluntad propia. Por cuanto la intención o el plan aceptado por voluntad propia de la carne son enemistad contra Dios. Cuando tú tomas tu decisión sin Dios, automáticamente dice que estás en contra y te hace enemigo de Dios, porque no se sujetan a la ley de Dios, ni tampoco pueden. ¿Por qué? Porque están bajo la ley de la carne. Pero dice, y los que viven según la carne no pueden agradar a Dios. Si tú vives en las obras de la carne, pues jamás va a haber un cambio en el campo espiritual, porque todo es en el campo espiritual, no es literal, todo es espiritual, todo esto se maneja en el campo espiritual. Por eso es que Dios te permite, amén, que hacer tantas cosas, amén, para el Señor, porque es en el campo espiritual. Te toca a ti someterte a Dios, te toca a ti, a mí. La Biblia dice que cuando habla de Pablo, le habla a la iglesia de Colosa, capítulo 3, verso 5, dice: hace morir pueblo terrenal en vosotros. La palabra hace, el pastor Héctor Díaz enseña que esa D tiene una continuación, de continuo. Yo tengo que rechazar, amén, todos estos deseos. Todos los días tengo que rechazar, tengo que retractarme, tengo que abandonar estos hábitos que están llegando a mí. Me toca a mí todos los días morir a este viejo hombre que vive conmigo, a la carne que vive conmigo. Me toca a mí que morir a esa carne. Te toca a ti.
Tú eres el responsable. A veces le echamos la culpa a mami, a papi, al pastor, la pastora, el hermano, el evangelista, los oficiales, todo el mundo en la iglesia, y nosotros no nos miramos un espejo. Y a veces el problema somos tú y yo. Porque Satanás entiende que cuando él te pone un semblaje, te ciega, él entiende que él te tiene fácil, te tiene, oye, con la carna jalando. Él lo que está loco es por jalarte completo para sacarte del redil. Porque Pablo, cuando le habla a la iglesia de Galacia, dice que el espíritu y la carne, ellos debaten entre sí. Pablo, cuando le dice en el capítulo 5, verso 16 al 17, dice, digo pues, anda en el espíritu y no satisfagáis los deseos de la carne. Pablo hace una enseñanza, dice, y no satisfaga, no complazca, no puedes complacer los deseos de la carne. ¿Dónde están los deseos de la carne? Tú los tienes en el gabinete montado. ¿Dónde están? En el closet. ¿Tú vas a ir a buscar los deseos de la carne en el closet? No, ellos moran dentro de vuestros miembros. Ese deseo está dentro de ti y de mí. Ahora, con el espíritu, dice, porque el deseo de la carne es contra el espíritu y el espíritu contra la carne, y estos se oponen entre sí para que no hagáis lo que tú quisieres. El espíritu y la carne están, amén, peleando. Ahora, tú eres el que decide, la carne o el espíritu. Yo decido con quién yo voy a janguear. Vamos, voy a janguear con la carne. Pues entonces, quien te está, amén, instruyendo es Satanás, los demonios. Porque la Biblia dice que los que son de la carne piensan en las cosas de la carne, pero los que son del espíritu, en las cosas del espíritu. Si la carne mía comienza, la obra de la carne comienza a manifestarse, yo tengo que automáticamente, eso se llama common sense, se llama en sentido común. Está dentro de ti, entonces tú quieres que el pastor, el evangelista, el hermano, fulano, mengano, venga a que hacer el trabajo. Ora por mí. Está bien, yo puedo orar por ti. Pero si tú sigues en ese mismo, amén, en ese fango, descalzo por ahí, y con el quechu y no lo limpia, vas a seguir patinando en el fango, vas a seguir patinando en el quechu. Yo puedo orar por ti, pero si tú sigues en esa manera de vivencia, nunca va el espíritu que a florecer en ti. Te toca a ti. Yo oro por ti, pero tú también tienes que meter mano a la obra. ¿Por qué no hay cambio? Porque tú no estás metiendo mano a la obra. Porque es tu responsabilidad. Te toca a ti. Amén. Esto es una salvación individual. Y eso a la gente no le gusta que tú se lo digas. Esto es individual. La salvación es individual. Pablo, cuando le habla a la iglesia de Roma, capítulo 14, verso 12, dice, de manera que cada uno de nosotros dará cuenta de sí mismo. ¿Y qué cuenta yo voy a dar? Que yo le voy a dar cuenta a Dios. Que si yo muero, pues yo le voy a dar cuenta, porque en aquel día se va a saber quién era realmente Rubén Castañón. A lo mejor yo estaba camuflajeando, estaba como el, oye, como el, ay, ¿cómo es ese animal que cambia de colores? Como el camaleón. Pero cuando en realidad yo despierta en el campo espiritual, en la eternidad, que es el alma, sí, porque el alma es eterno. La gente no le gusta que la gente se dejan llevar por los mitos y los científicos de hoy en día que están en el mundo, porque como no se dan la tarea de escudriñar la Biblia, y no van y buscan ciertos, amén, lugares, personas que le puedan llenar el ego que ellos entienden para poder seguir pecando. Pero la Biblia no dice eso. La Biblia habla de que el alma tuya y mía es eterna. La Biblia es eterna. Por eso cuando tú lees Génesis capítulo 2, verso 7, nace el gran, amén, hombre de Dios. Bajo la mano de Dios. Dios fue que lo forma. Ahí nació la carne hecha por el Dios del cielo. Bajó del cielo al suelo, tomó polvo. Entonces Jehová Dios formó al hombre del polvo de la tierra. Entonces vino ese mismo que fue el que tomó polvo y sopló aliento de vida en su nariz, y vino a ser el hombre un ser viviente. Ahí nació la carne. Y ahí mismo nació el espíritu de Dios que sopló automáticamente. Pero dice el sabio Salomón, hello, capítulo 12 de Eclesiastés, verso 7, que el polvo vuelve al polvo como era, y el espíritu a Dios que lo dio. Lea Biblia, escudriña Biblia, ve. Dios un día creó al hombre del polvo de la tierra, el espíritu de Dios entra en el hombre, ahí encaja en el alma. Pero ahora dice el sabio Salomón, el predicador, Eclesiastés 12:7,
que el, ahora el polvo ya, y el polvo vuelve a como era. Y el espíritu a Dios que lo dio. Y el alma, ¿dónde va? ¿Eh? El alma tiene un lugar donde se va a sentar para una eternidad. El alma tuya no se va a sentar en dos lugares. El alma tuya no va a poder viajar al infierno y al cielo a la misma vez. No. Hay dos lugares. No hay un tercero, no hay un cuarto, no hay un quinto. No, no te van a... No. Hay dos. Cielo o infierno. Y entendemos que esto suena duro. Pero es mejor que se te diga la verdad. La Biblia. Segunda carta de Corintios, capítulo 13, verso 8, dice... Pero, se fue nada. Podemos contra la verdad. Si no, pues la verdad. ¿Ves? La Biblia es la que nos desmascara, la que nos evidencia a nosotros quiénes somos tuyos. Si es el predicador que está mal o es Dios. Tranquilo. Aquí todo esto es de Dios. Dios es el autor. Dios es el que se encarga, oye, de juiciarte aquel día. Pero el alma es eterna. Mira lo que me trae el Espíritu Santo a la mente. Sí, porque está, sé que está a lo mejor preguntando, pero ¿dónde dice el alma? Pues vámonos, primera de Tesalonicenses. Vamos a la Biblia, Nuevo Testamento. Cuando Pablo le habla a la iglesia tesalónica, ya habían creyentes que no, a lo mejor estaban como ti, como yo a veces, que no entendíamos y tenernos preguntas. Capítulo 5 de Tesalonicenses. Primera de Tesalonicenses, capítulo 5, verso 23. Dice, y el mismo Dios de paz os santifique por completo y todo vuestro ser. Espíritu, alma y cuerpo. Espíritu, alma y cuerpo sean guardados irreprensibles, irregañables para la venida de nuestro Señor Jesucristo. Aquí la revelación del Espíritu Santo que Dios le entrega al apóstol Pablo para que las iglesias de Tesalónica reciban creyentes como tú y como yo que vivían en aquel tiempo, y esta palabra es para ti y para mí, dice que hay un alma, hay un cuerpo y hay un espíritu. Y yo te acabé de decir, si estabas prestando atención conmigo, que Dios fue quien creó del polvo de la tierra al hombre. Cuando lo crea, crea un muñeco, sopla aliento de vida, ahí viene el espíritu, viene a ser el hombre un ser viviente. Génesis capítulo 2, verso 7. Ahora te habla de que el cuerpo, oye, desaparece. ¿Por qué? Cuando tú te entierras, tú dejas de existir aquí en la tierra, te meten a mortgage ahí, te llevan a la mortgage, ahí te preparan. Te llevan y te velan, después que te velan, te llevan a onda, a un cementerio. ¿Por qué cementerio usted ve que siempre está al lado? Tierra, en lugares, porque te tienen que meter 7 pies bajo tierra. Hello. ¿Eh? Y esa misma tierra, este polvo, vuelve a la tierra según el concepto bíblico, según la doctrina eclesiástica bíblica. No lo que dice el predicador. Dice que 5:23 dice, y todo vuestro ser, espíritu, alma y cuerpo, sean irreprensibles para la venida, vecino, irregañable. Dice el predicador, Eclesiastés capítulo 12, vamos para la Biblia, para que te vea que no estoy tirando de la baqueta, ni el libro de Pinocho, ni es el libro de Caperucita Roja. Y yo lo menciono mucho porque eso era lo que me leían a mí cuando yo era niño. Yo leía, a mí me leían mucho a Pinocho, me leían mucho a Caperucita Roja. ¡Aleluya! Vamos allá, Eclesiastés, después de Proverbios, vamos. Lindo Jesús. Eclesiastés capítulo 12, verso 7. Mira lo que dice la Biblia. The Bible, the mind of God written in pages. El capítulo 12 de Eclesiastés, verso 7. Y el polvo vuelve a la tierra. Y te moriste, el cuerpo dice que lo preparan en el morgue para cuando te velen, pues esa pestidrumbe no salga y te puedan hacer un velatorio. Luego que ellos tienen un cierto tiempo que eso que está dentro de ti, que le ponen ¿verdad? A los cuerpos, pues, ¿verdad? Para que no crea el mal olor. Eso se disuelve, eso se acaba. Luego dice que de ahí de la morgue te llevan a donde, al cementerio. Te entierran bajo tierra. Y el polvo vuelve a la tierra, porque ahí dentro te comen los gusanos y vuelve a ser tierra otra vez. ¿Cómo era? Acá me dice la Biblia, y el polvo vuelve a la tierra como era. Y el espíritu vuelve a Dios que lo dio. Pero el alma es eterna. Es una eternidad en ti, en mí, dentro de aquí dentro. El alma, dice el profeta Ezequiel, que el alma que pecare, esa morirá. El alma que pecare, no dijo el cuerpo,
no dijo los deos, no dijo el espíritu. El alma que pecare, esa morirá. Predicador, vamos, pues mira, la Biblia habla de un evento muy, oye, un pasaje que Jesús trajo en el Evangelio según San Lucas. Yo no sé por qué el Espíritu Santo se mete por ahí, pero como yo soy un siervo inútil, que lo que Dios me manda hacer eso hago, pues eso es lo que voy a hacer. Espíritu Santo me trae esto a la mente y yo lo voy a compartir contigo. Evangelio según San Lucas, capítulo 16, verso 19. La gran historia de el rico y Lázaro. Dice la Biblia que había un hombre rico que se vestía de púrpura y de lino fino y hacía cada día banquete con esplendidez. Ese estaba en las papas, ese siempre estaba en la del, en los mejores palacios. Oye, la comida no le faltaba, ¿ves? Vivía bien económicamente, hablando de la economía, porque era rico. Pero dice que había también un mendigo llamado Lázaro, que estaba echado a la puerta de aquel lleno de llagas. Había uno pobre, había uno que estaba padeciendo, enfermo. Yo leí uno de las historias, dice que a lo mejor era que la enfermedad era la que le causaba esa llaga. La enfermedad que tenía era la llaga que él tenía. ¿Ves? Pero eso son historias para que uno pueda entender, pero ahí dice que estaba lleno de llagas. Y él ansiaba que coger las migajas de aquel río que soltaba todos los días. Él estaba loco por ser parte de lo que él poseía. Pero aquí habla de algo. Dice que aconteció en el verso 22 que murió el mendigo y fue llevado por los ángeles al seno de Abraham. Una tipología del arrebatamiento de la iglesia, que cuando la iglesia, que es el cuerpo de Cristo, se arrebata, la va a ser llevada al trono de Dios. Jesús te va a esperar en las nubes. Es algo, oye, que tú no lo, lo en un abrir y cerrar de ojos, desciende del cielo, nos espera ahí. Espíritu Santo entrega a la novia a Jesús, Jesús nos entrega al Padre. La misma, por eso tiramos la tipología. Y murió también el rico y fue sepultado. Cuando el rico lo sepultaron, que lo llevaron a, yo me imagino que tuvieron que hacer, a Jesús no le importó traer, pero usted y yo no me imaginamos, si era rico, tuvieron que hacerlo tremendo velorio. Pues ese hombre tenía dinero, pues yo creo que fueron lo pusieron en el mejor lugar, la mejor, en el mejor mortgage, lo velaron en los mejores lugares, pero dice que lo sepultaron. Ve, aquí lo que habla es de enseñanza. Jesús dice que lo sepultaron, pero dice algo bien interesante, que habla de que el alma fue quien despertó después que ese rico murió. Dice que el rico, y en el ave alzó su ojo, estando en tormento, y dice, y vio a Abraham y a Lázaro en su seno. El rico que estaba banqueteando, que estaba, oye, viviendo una vida, oye, delictiva, como le daba la gana, dice que ahora muere y despierta en un tormento, en el Hades, que es infierno. Para los que dicen que el infierno no existe, pues la Biblia no, yo sé que tú le vas a poner, tú le vas a meter siete patas al gato, porque no, es imposible que Dios sea, no, tranquilo, la Biblia ni tú ni yo la vamos a cambiar, nadie. Mira cómo dice la. Entonces, él dando voces, porque ahora quiere predicar, porque lo que estaba ahí y lo que te quiero traer es que el alma era quien estaba ahí en ese lugar lleno de tormento, estaba rogando, porque si usted sigue leyendo ese capítulo 16 verso 22 en adelante, dice que él entonces está pidiendo misericordia por sus cinco hermanos que estaban afuera para que les fuera a predicar y ellos no vinieran a ese lugar de tormento donde se encontraba. Que está en tormento porque está padeciendo, significa que estaba lleno en llama, dice él mismo, dice, porque estoy atormentado en esta llama. Él mismo testifica que el lugar que él se encuentra está encendido en fuego. Y usted y yo sabemos que un fuego es un infierno. Este hombre, el alma de él cayó en el infierno, no el cuerpo. El cuerpo fue, Biblia dice que lo sepultaron, ve, usted va al versículo 22, al final dice, y fue sepultado. El cuerpo del rico lo sepultaron. Al sepultarlo, ahí dice que el espíritu volvió a Dios, el polvo volvió a la tierra como era, pero el alma despertó en las palas del infierno. Tranquilo, vamos a entender. Bajo el tema, ¿por qué no hay cambios? Porque si vivimos conforme a la carne, moriremos, dice el apóstol Pablo. Mas si por el espíritu hacéis morir la obra de la carne, Pablo dice en Romanos 8:13, que entonces vamos a vivir.
Toca. ¿Por qué no hay cambio? Porque todavía no han muerto las obras de la carne. Y tienes que ir a Gálatas capítulo 5, 19 en adelante, porque hay 17 obras de la carne que, oye, ellas moran, ellas se levantan todos los días en contra tuya y mía, para que tú, para ellas se levantan y ellas comienzan a que a correr en la mente, a correr en nuestro interior para que nosotros las practiquemos. Pero te toca a ti decirle sí o no. Tú eres el que decide. Por eso dice, ¿por qué no hay cambio? Porque tú eres el que vas a decidir. En esta hermosa hora, uno de los puntos era, hay que morir a las obras de la carne. Me toca a mí. Yo soy el responsable. Te toca a ti. Por eso aquel junio 4 del 2011, yo morí a mí. Yo me, Espíritu Santo me trae esto a memoria. Ayer, ya como junio 4 del 2011, cuando yo recibí al Espíritu Santo, que me levanté un nuevo hombre, dice que me vestí del nuevo hombre, que me fue la amargura, ya el corazón no me latía como me estaba latiendo una hora anterior. A las 4 de la tarde, a las 6 de la tarde salí yo contento, pregonando a Cristo por todo aquel campamento. Ahora yo era cristiano sin conocer a Cristo, ahora quería, ahora comenzar, el Espíritu Santo comenzó a entregarme su palabra, porque ahora comencé a escudriñar la Biblia en aquella celda. Y no fue hasta casi 2 años más después que yo pude salir a libre comunidad. Pero en ese tiempo me doté, oye, me sacié, escudriñé la Biblia y el Espíritu Santo comenzó a capacitarme. Y durante estos años de Benecer, hasta aquí Jehová me ha traído. Así que en esta hermosa, amén, tarde del Señor, bajo el tema, ¿por qué no hay cambio? Tú, eso te toca a ti, una pregunta para ti. Lo vas a saber tú. En cuanto a la pasada manera de vivir, y cierro con este mismo texto. Capítulo 4, verso 22-24. Como dice el pastor Héctor Díaz, los teólogos van a estar contentos hoy porque cerramos con el mismo texto que empezamos. Así para ti, teólogo. En cuanto a la manera pasada de vivir, despojado, renuncia del viejo hombre que está viciado conforme a los deseos engañosos y renovado en el espíritu de vuestra mente y vestidos del nuevo hombre creado según Dios en la justicia y santidad de la verdad. Padre, en el nombre de Jesús, predicado tu palabra, Dios mío, a tiempo y fuera de tiempo, no a nosotros. Toma tu nombre, damos gloria, te presentamos, Dios mío, a cada radio oyente que se encuentra a través de esta onda cibernética. Dios amado, si hay alguien que, Dios mío, que quiere, Dios mío, regresar a redir, hay alguien apartado, Dios amado, y quiere volver, Dios mío, a reconciliarse contigo, si hay alguien, Dios mío, que se quiere convertir como tu único exclusivo salvador en esta hermosa tarde, hacemos el llamado, el plan de salvación. Repite conmigo, Padre, en el nombre de Jesús, vengo delante de tu presencia, te pido perdón, perdona mis pecados, Dios amado, inscribe mi nombre en el libro de la vida, borra mi nombre en el libro de la muerte, ayúdame, Dios mío, a encontrar una iglesia, Dios mío, ayúdame a hacer las cosas correctamente, ayúdame a buscar un pastor serio, de postura, Dios amado, que no solamente lo predique, sino que viva también, Dios amado, lo que predica, Padre, ayúdanos de una manera especial, Padre, te presentamos, Dios mío, esta alma que se reconcilió y que te aceptó como tu único exclusivo salvador, Padre, Padre, cuídalo, bendícelo, protégelo y ayúdalo. Aquel que está enfermo, sánalo. Con aquel que se conectó a través de esta onda etérea, que tú haciendo lo imposible, posible. Padre, todo esto te lo pedimos en el nombre de tu Dios amado Jesús. Amén. Así que en esta hermosa tarde fue el tema, ¿por qué no hay cambios? A su nombre, gloria. Esta fue tu programación, programador encargado, el pastor Héctor Díaz. 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Dios te bendiga. A su nombre, gloria.

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4: 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En lo deportivo, en tan solo 2 años, hemos escalado los primeros lugares en diferentes disciplinas, tales como el baloncesto, voleibol y béisbol, siendo nuestra carta de presentación el desarrollo
7: del Señor. Todavía no estamos en vivo, pero vamos a comenzar. Alabado sea el Señor. Hoy tenemos también culto de niños. Culto de niños, estaremos allí con los niños.
8: Gozándonos.
7: Como dice la Biblia, aleluya, que dejar los niños venir a mí y no se los impidáis, porque de los tales es el reino del Señor. Amén. Ya estamos en vivo. Ya estamos en vivo por YouTube de Maranata. Qué lindo es el Señor. Saludamos a todos los que estén en las cárceles, los que estén viéndonos por Maranata 911 TV, los que nos estén viendo por, o escuchando, perdón, por la radio.
8: Sí,
7: en la 1460. Aleluya. Así que comparta la transmisión, comparta esta gran bendición. Dele like. Dele like y siga compartiendo, ponga su petición.
8: Sí, señor.
7: Ponga su petición ahí.
8: Al final vamos a estar orando.
7: Amén. Al final
8: sí, así el Señor
7: estaremos orando. Hoy mismo, como le estaba diciendo, en el culto de niños, nos estará predicando la pastora. La pastora estará predicándonos allá en la iglesia pentecostal Puertas de Sion, ubicada en el 82 de la Pleasant Street, en la ciudad de Whittier. Qué lindo es el Señor. Así que busque su Biblia. Busque su Biblia para Segunda de Timoteo. Segunda carta a Timoteo.
8: Poderoso Dios.
7: Capítulo 4. Segunda carta a Timoteo. Capítulo 4. Gloria a Dios. Nos vamos a gozar. Segunda carta a Timoteo. Capítulo 4. También quisiera informarle, mientras usted busca la palabra, que mañana estarán celebrando 10 años de heridas. 10 años de heridas allá, alabado sea el Señor, en Río Grande, Puerto Rico, en la iglesia del pastor Héctor Delgado. Váyase para allá, mujer de Dios, sierva de Dios, deje todo preparadito y váyase de 6 a 6. No tiene que llegar a las 6 si no puede, llegue más tarde, aleluya, pero vaya y gócese y reciba palabra y una fuerte ministración. Felicitamos a nuestra hermana Xiomara Pastrana en esta bendición de heridas. Amén. Así que, sin más preámbulos, vamos a la palabra del Señor. Segunda de Timoteo, capítulo 4. Dice la palabra del Señor en el nombre del Padre, del Hijo y del Espíritu Santo. Y la iglesia
8: amén.
7: Dice, amén. Te encarezco delante de Dios y del Señor Jesucristo, que juzgará a los vivos y a los muertos en su manifestación, en su reino, que prediques la palabra, que instes a tiempo y fuera de tiempo, redarguye, reprende, exhorta con toda paciencia y doctrina, porque vendrán tiempos cuando no sufrirán la sana doctrina, sino que teniendo comezón de oír, se amontonarán maestros conforme a sus propias concupiscencias y apartarán de la verdad el oído y se volverán a las fábulas. Pero tú, sé sobrio en todo, soporta las aflicciones, haz obra de evangelista, cumple tu ministerio, porque ya yo estoy para ser sacrificado y el tiempo de mi partida está cercano. He peleado la buena batalla, he acabado la carrera, he guardado la fe. Por lo demás, me está guardada la corona de justicia, la cual me dará el Señor, juez justo, en aquel día. Y no solo a mí, sino también a todos los que aman su venida. Gloria a Dios por su poderosa palabra. Padre, nos ponemos en tus manos, Dios de gloria. Úsanos con poder y gloria. Dios mío, ministra las vidas. Tú que conoces la necesidad del pueblo, suple la necesidad. Así como nos has administrado nosotros, Dios, glorifícate, Dios mío, Padre, de una manera especial. En el nombre de Jesús. Amén, amén y amén. Iglesia Mota, Dios te bendiga. Ángel Andino, Dios te bendiga. Alabado sea el Señor. Los que están por YouTube, gloria sea el Señor. Merari Maldonado, Dios te bendiga. Johanna Rotela, Ana Sterling, yo creo que ellos estaban para el programa anterior. Así que comparta para que así lo ponga su petición o su saludo para saludarle más adelante. Aleluya. Qué lindo decisión. Hoy, bajo el tema, pero tú, alabado sea el Señor. Pero tú, aleluya. Cuando vemos alabado sea el Señor en la Biblia o en cualquier libro que usted lee, cuando dice un pero, está hablando a la vida de una queja, de una continuidad, alabado sea el Señor, de una exhortación, de un consejo, alabado sea Cristo, aleluya, querido Señor, o una separación de algo, alabado sea el Señor, que se está contando. Qué lindo es el Señor. Pero hoy, bajo el tema, pero tú, vemos y encontramos que el apóstol Pablo, ya cuando está escribiendo segunda de Timoteo, qué lindo es el Señor, ya él está dando sus últimos consejos, alertando a su siervo, a su hijo, que lo tuvo en sus prisiones, a su hijo Timoteo. Qué lindo es el Señor, para que Timoteo se encargara de la iglesia que él iba a seguir pastoreando y que estaba pastoreando y que lo estaba haciendo de buen ánimo. Aleluya, qué lindo es el Señor. Y el apóstol Pablo, como un buen maestro, se le conoce como el apóstol a la iglesia, el apóstol a los gentiles, el maestro de la iglesia. Le está hablando y le dice con una orden, aleluya, te encarezco delante de Dios, no por mi propia fuerza, sino es que Dios me lo está dando para que te lo diga a ti, para que te exhortes a ti. Qué bueno es tener un buen maestro, qué bueno es tener un buen consejero, qué bueno es tener un buen pastor, un buen, aleluya, aleluya, que te pueda hablar la palabra, aleluya, de parte de Dios, que tú recibas ese maná, no que uno, aleluya, que cuando reciba algo o el maestro te dé el consejo, tú comiences a contradecirlo. No, tú tienes que obedecer a los designios, a los propósitos, a los decretos, a los mandamientos que Dios te encara para que tú, aleluya, seas de larga vida y seas de gran bendición. Aleluya. A tu feligreses, a los que te oyeren, aleluya, y en tu misma vida. Qué lindo es el Señor, le dice, te encarezco delante del Señor Jesucristo, que juzgará a los vivos y a los muertos en su venida. Ya Cristo está a punto de llegar, porque cuando termina de leer, dicen que todo esto es para todos los que aman su venida. Mi alma adora a Dios, aleluya. Y la iglesia en este tiempo tiene que decir, como dice en Apocalipsis, que el Espíritu Santo dice ven, aleluya, la iglesia dice ven. Tenemos que anhelar irnos ya de este mundo pecador. Ángel Andino, Dios te bendiga, qué lindo es el Señor. Tenemos que anhelar irnos ya de este mundo, porque nuestra ciudadanía no es terrenal, sino que es celestial. Nuestras mansiones, nuestras calles de oro, aleluya, estar con el Señor es allá arriba con nuestro Dios. Dios te bendiga, pastor Ananisa Fernández. Oh, alma mía, adora a Dios. Salúdame, pastor Ezequiel. Y este tema, aleluya, de que el apóstol Pablo le está dando consejo a su hijo Timoteo antes de partir, me impacta, aleluya, porque la palabra es espíritu, la palabra es vida, la palabra nos habla a todos. Y le dice claramente, te insto, aleluya, que prediques la palabra, a tiempo y fuera de tiempo. Gloria a Dios. Y Dios, aleluya, nos está engordando en los templos, en los estudios bíblicos, en tu lectura personal, en tu cononía con nuestro Dios. No es para que tú te sigas llenando, aleluya, engordando espiritualmente hablando, sino que tú des por gracia lo que por gracia se recibe. Dios te bendiga, Pastor Víctor Vega y su esposa Mari, que estuvieron por allá con nosotros el domingo y nos hemos gozado con ellos. Una clase de palabra poderosa que ministró nuestras vidas personalmente y a la iglesia. Así que Dios te bendiga mucho. Sí. Qué lindo, aleluya, Pastor Víctor Vega. Aleluya. Y le dice que prediques la palabra, que instes a tiempo y fuera de tiempo. Cuando tú te llenas, tú te hartas, como dicen en Puerto Rico, de esa palabra, que tú saboreas esa palabra. Gloria a Dios para siempre. Tú no puedes ponerle peros a Dios. Tú no puedes ponerle tiempos a Dios. Dios, aleluya, nos está usando como sus brazos, como su boca, como el pueblo de Dios que tiene que comenzar a evangelizar, tiene que comenzar, aleluya, a predicar la palabra, tiene que comenzar, aleluya, a abrazar la vida. Ayer yo estaba, aleluya, en el hospital, y cuando yo entré por ese hospital, que gloria a Dios para siempre, yo miré la necesidad de todas esas personas que miraban a uno como que ya no tenían esperanza, como que estaban desamparados, aleluya. Y yo con mi Biblia debajo de mi brazo, aleluya, gloria a Dios para siempre, ellos me miraban, aleluya, como quien dice, apiádate de mí, ora por mi familiar, ora por mí, aleluya. Y llegué al cuarto, gloria a Dios para siempre, y esta persona que fui a visitar está en ICU. Y en ICU, aleluya, dejan entrar a uno o dos personas, no dejan a más nadie, y nos dijeron abajo, va a entrar más que uno, gloria a Dios. Pero cuando entramos por esa puerta, aleluya, parece como que el cielo se abrió, alabado sea el Señor. Dios iba delante de nosotros, aleluya, y nosotros íbamos como soldaditos, los cuatro que fuimos para entrar a ese cuarto a interceder. Gloria a Dios, Dios se glorificó. Esa persona estaba en intensivo, le quitaron los tubos, gloria a Dios para siempre. Dios está haciendo cosas lindas en este ministerio, aleluya, que vamos a seguir yendo a las cárceles, hemos de seguir yendo, aleluya, los hospitales, hemos de seguir predicando a Cristo en la calle. Alma mía, adora al Señor, porque nos conviene a nosotros que prediquemos a Cristo, aleluya, gloria a Dios. Pablo decía, ya no vivo yo, mas vive Cristo en mí. Misael Soto, Dios te bendiga, un abrazo, alabado sea el Señor. Oiga bien esta palabra, bajo el tema, pero tú, aleluya, pero tú tienes que saber que la palabra que has aprendido te sirve para redarguir, para reprender, para exhortar, para tener paciencia. Sigue predicando la doctrina, la buena enseñanza, aleluya, porque vendrán tiempos, aleluya. Eso lo escribió Pablo mucho tiempo atrás, porque vendrán tiempos cuando no querrán sufrir la sana doctrina. Mari, no estamos viendo eso en estos tiempos, aleluya. La gente ya no quiere sufrir por la causa de Cristo, la gente no quiere guardarse ya para el Señor, la gente ha comenzado a apostatar. Oh, alma mía, adora a Dios, aleluya. Pero nosotros, alabado sea el Señor, que tenemos ese hambre, ese deseo. Dios te bendiga, Angelita Cepeda. Oh, gloria a Dios. Nosotros que tenemos esa hambre, debemos de seguir y no ser como estas personas que ya no quieren sufrir la sana doctrina. Por eso te está dando el consejo. Pero tú, aleluya, pero tú no eres diferente, pero tú no eres igual, pero tú has sido llamado por Dios. Dite tú mismo, pero yo, este mensaje es un tú a tú con el Señor. Dios te está hablando a ti directamente, a nosotros ya no habló. Ahora te está hablando a ti, aleluya. Qué lindo es el Señor. Gloria a Dios para siempre. Porque dice la Biblia que Él le dice: pero tú, sé sobrio en todo, soporta las aflicciones. Gloria a Dios. Ya la gente no quiere padecer. Ya la gente, aleluya, cuando están pasando por una prueba, que están pasando por un desierto, que están pasando por una aflicción, se retienen, se echan atrás, no quieren ya seguir alabando a Dios, hermano, van ni se congregan, se vuelven atrás, aleluya, y olvidando que Dios, mi alma adora a Dios, que Dios no ha dado espíritu de cobardía, sino de poder, de amor y de dominio propio. Nosotros no somos de los que retrocedemos para perdición del alma, nosotros somos, aleluya, los que vamos para adelante para alcanzar esa salvación, los que perseveremos hasta el fin, dice la Biblia, esos serán salvos.
9: tú eres diferente, aleluya, tú eres un diferente pastor, tú no eres igual que el del montón, tú eres diferente, sierva que me estás escuchando, tú eres diferente, pero tú, no sigas las corrientes de este mundo, pero tú, vuélvete al Señor, recuérdate de dónde has caído, vuelve a tus primeras obras, mi alma adora a Dios, Dios tiene un trato especial contigo, y lo que Él te dijo años atrás, se ha de cumplir, porque en ti hay un llamado, en ti hay un aceite que fue, mi alma adora a Dios, hay un aceite que fue derramado, en ti hubo una separación, tú fuiste separado para ser un pueblo diferente, tú eres nación santa, linaje escogido, pueblo adquirido por Dios, mi alma adora la gloria del Cordero, aleluya, pero tú, mi alma adora el Señor, oh qué lindo es el Señor, que el Dios santo, que el Dios soberano, aleluya, te haya escogido, te haya separado, alabado sea el Señor, y nosotros, aleluya, seguimos siguiendo las corrientes de las otras personas que han hecho errores, horrores, aleluya, y nosotros nos vamos por ese camino, no, iglesia, usted tiene un Dios, usted tiene la sana escritura, la santa palabra, que es la que te da dirección, que es la que te dirige, es la que te corrige, es la que te encamina. Oh, gloria a Dios para siempre. Iglesia, pero tú, ese es el tema, pero tú, el apóstol Pablo dice varias veces, pero tú, en la carta, especificando que está hablando, que es una carta, aleluya, universal, le dice la carta que es a los pastores, pero le está hablando directamente a Timoteo, aleluya, pero en ese tú, pon tu nombre, porque le dijo, pero tú has seguido mi doctrina, mi conducta, propósito, fe, longanimidad, amor, paciencia, aleluya, mi alma adora el Señor, la gente, aleluya, está retenida en sus hogares, gloria a Dios, porque ellos piensan que son como del montón, no, gloria a Dios, en ti carga algo diferente, tú cargas algo diferente, dice la Biblia que este cuerpo es tabernáculo de Dios, en ti ha sido derramado el amor de Dios en vuestros corazones, tú andas con el Espíritu Santo, oh gloria a Dios para siempre, así que no lo contristes y sigues adelante.
8: Qué lindo es el Señor, es maravilloso este tema gloria que el Señor nos ha entregado
9: pero
8: el
9: día tú.
8: De hoy, aleluya. Bajo el tema, pero tú. Y es una connotación personal.
9: Vamos.
8: Lo que le hace el apóstol Pablo a su amado Timoteo. Era algo personal porque él lo pudiera haber generalizado y poner, pero ustedes. Pero no, él le dice, yo tengo que escribirle específicamente. Santo. Esta es la última carta que Pablo le escribe a Timoteo. Era necesario que él fuera específico. Era necesario que tuviera una connotación personal.
9: Gloria.
8: Y encima de eso, que cargara una responsabilidad.
9: Gloria.
8: Aleluya, un mandato, mi alma te adora. O sea, él está diciendo a su amado Timoteo, le está diciendo, pero tú, esta gente se van a desviar. Vendrán tiempos donde la gente no querrán sufrir la sana enseñanza, donde se privarán, aleluya, de hacer lo que conviene Santo. Para el Señor. Muchos apostatarán de la fe, muchos se irán detrás de fábulas, de cuentos de vieja, se irán tras de cosas, aleluya, que no alimentan el espíritu. Y Él le está diciendo, alma mía adora, cuando relate y redacte el carácter de los hombres de los últimos tiempos, los cuales estamos viendo en estos días, le está diciendo a su amado Timoteo, van a ocurrir tantas cosas, los hombres serán traidores, crueles, intemperantes, amadores más de los deleites que de las cosas de Dios, tendrán apariencia de piedad, pero negarán la eficacia a estos evita.
9: Gloria a Dios.
8: Pero tú,
9: vamos, óyelo, Milton Montoya.
8: Pero tú, ese es el tema hoy, pero tú no harás como ellos.
9: Vamos.
8: No te volverás tras la fábula.
9: Vamos.
8: No te volverás tras los cuentos de vieja. No dejarás tu lugar. No traicionarás. No serás aborrecedor de lo bueno. No serás un amador de los deleites más que las cosas santas.
9: Santo.
8: Él le estaba diciendo a su amado Timoteo, el cual cogió no solamente como un discípulo, sino como un hijo. Mi hijo Timoteo, tú tienes que ser diferente. No cuesta nada ser igual, porque el que es igual se tira tras la corriente, y donde la corriente termine, hasta ahí llega. Pero el que pero el que decide, como le está diciendo el apóstol Pablo, pero yo que decido ser diferente, en muchas ocasiones me voy a encontrar remando tras las corrientes de este mundo. En muchas ocasiones me voy a encontrar yendo a la iglesia en un día donde todos se van para el festival. Me voy a encontrar, alma mía, Dora, que aunque está bueno afuera, está 80 grados la temperatura, como quiera hay un Dios, aleluya, que se merece que se le dé culto. Como quiera, pero tú, Marilú, no te dejes de congregar como muchos tienen de costumbre. Pero tú debes guardar la doctrina. Pero tú, porque este 80 grados, no te vas a quitar la ropa y andar por ahí casi de

0: aleluya, viene gloria. Todo eso se escucha muy bien. Pero a tarde o temprano, ¿qué estamos haciendo para lograr el propósito? El domingo nos predicaban, hay una palabra que te va a sostener, aleluya, en el día malo. ¿Para qué? Para el propósito que Dios te habló. Porque tendrás que pasar por la travesía, tendrás que pasar por la tormenta, tendrás que pasar por la vicisitud, tendrás que pasar muchas veces por escasez, pero en todo y con todo, Pablo decía, en todo y por todo he sido enseñado, sé vivir en escasez, sé vivir en abundancia. Él mismo se decía, pero tú Pablo puedes vivir en escasez, tú Pablo puedes vivir en abundancia. Por todo y en todo he sido enseñado, todo lo puedo en Cristo que me fortalece. Bajo el tema, pero tú, aleluya, Pablo le está diciendo, pero tú eres diferente. Pero tú te va a tocar correr, irte en contra de la corriente de este mundo, pero a ti te va a tocar estar firme.
1: Mi alma te adora, David Franco.
0: Dios mío, la firmeza requiere que haya autoridad espiritual de nuestra parte. Por eso me gusta que le dice, pero tú. Hay una responsabilidad en mí que el pastor no la puede tomar. Hay una posición, hay una posición que siendo mi esposo no la puede tomar por ti. Yo la tengo que tomar, una postura, aleluya, que va a indicar si soy íntegra en las cosas del Señor o si no lo soy. Habrá alguien que pueda bendecir la gloria de Dios, pero tú sé sobrio, velad, aleluya, porque te van a querer engañar. Me saquen a leva. Mira cómo le dice, pero tú has seguido mi conducta. Tú has seguido la conducta, el propósito, la fe, la vida, el amor, la paciencia. O sea, el fruto del Espíritu, tú lo has seguido. Pero vendrán persecuciones, padecimientos, como me sobrinieron a mí, aleluya. He sufrido de todo, aleluya. Pero también todos los que quieran vivir piadosamente padecerán persecución.
1: ¡Santo!
0: Ay, Dios mío. Yo no me puedo creer que porque yo estoy haciendo las cosas bien, no seré perseguido. Que porque yo estoy diezmando, no seré perseguida.
1: Gloria a Dios.
0: Mi alma te adora. Que porque yo estoy asistiendo a la iglesia y haciendo lo propio y negándome a las cosas mundanas, no seré perseguido. No. Pablo le está diciendo a Timoteo, pero tú,
1: aleluya,
0: persiste en lo que has aprendido.
1: Santo.
0: Persiste en la doctrina.
1: Felido.
0: Porque a mí me han sobrevivido cosas.
1: Vamos.
0: Penalidades de todo. Pero todo el que quiera vivir piadosamente
1: en el evangelio,
0: que quiera estar firme, parecerá toda clase de persecución.
1: Mi alma te adora.
0: Pero tú, aunque seas perseguido, persiste. Aunque seas oprimido, persiste. Aunque seas tentado a dejar la doctrina, la enseñanza, la fe, la longanimidad y todo lo que el Señor ha puesto en tu mano, persiste. Qué lindo, Señor, porque una connotación personal, que hay algo que nos toca hacer. Pero tú, aleluya, persiste. Tú, aleluya, sigue batallando. Vendrán tiempos donde muchos no van a seguirte. Oye, en cierta ocasión, gloria, Pablo dice, solo yo he quedado. Y nombró unos cuantos que estaban con él. Pero la mayoría ya se habían ido, hermano. Pero él prosigue a decir, pero gracias a él y a Dios por Jesucristo.
1: Ay, qué lindo.
0: Que nunca
1: te amo, Dios.
0: Dejado, qué lindo el Señor, pero tú, pero hay un pero tú. Ay, tú, y el Señor desde Génesis hasta Apocalipsis, hay muchos pero tú, no directo, pero están ahí. Por ejemplo, cuando el pueblo de Israel iba a entrar a Canaán, a la tierra prometida,
1: aleluya,
0: él le dice, ustedes van a entrar a la tierra que fluye leche y miel. Pero cuando entráis a la tierra prometida, procurad de no hacer lo que hacen las otras naciones. Ay, Dios mío. Procurad no casarte con sus mujeres. Procurad no hacer alianza

0: Aleluya. O sea, le está diciendo, pero tú, pueblo mío, cuídate de no hacer lo que hacen esas otras naciones, porque tú eres diferente. Ay, padre, pero tú, ay, qué lindo eso, pero tú, aleluya. En el voto nazareno se le decía a un hombre, aleluya, otros pueden hacerlo y tal vez no sea malo, pero tú no pasarás navaja sobre tu cabeza, pero tú no beberás sidra, pero tú te abstendrás de toda cosa mortífera, perdón. Pero tú, aleluya, un voto especial. Cuando el Señor te nos habla de pero tú, está haciendo una separación.
1: Sí, señor.
0: Pero tú haz separación entre lo profano y lo santo. Pero tú serás como mi boca cuando aprendas a separar una cosa u otra.
1: Ay,
0: pero tú sabes la voz. Y en estos tiempos el Señor nos está diciendo, yo te dejé en esta tierra,
1: santo,
0: pero tú sé santo porque yo soy santo.
1: Ay, poder en su palabra. Alma te adora, Dios.
0: Está bueno,
1: aleluya,
0: hermano. Pero tú,
1: qué lindo, qué lindo.
0: Qué lindo que Pablo se tomó su tiempo en desglosar el carácter de los hombres en los postreros días.
1: Sí, señor.
0: Y cada palabra, Dios mío, si nos metiéramos en la palabra, cada palabra significa una característica que estamos viendo en estos tiempos.
1: Ay, poder en
0: Dios. Estamos viendo gente blasfemo.
1: Vamos.
0: Gente que se trepan a los altares.
1: Vamos.
0: Alma mía adora.
1: Santo.
0: Y con toda palabra lisonja. Aleluya. Atrapan a muchos. Tienen a muchos dominados. Y porque dicen raba. Tienen a mucha gente detrás de ellos. Y esos son, aleluya, los que se llevan las mujercillas arrastradas, que dicen que van a llegar al conocimiento y nunca aprenden, aleluya, nunca lo alcanza, aleluya, arrastran a otro, alma mía adora, y Dios nos está mandando a hacer ese Timoteo, que le está diciendo, pero tú eres diferente,
1: aleluya,
0: pero tú guárdate de hacer lo que hacen los demás, pero tú vas a ser del remanente, muchos son los llamados, y pocos son los escogidos, porque van a haber muy pocos de aquellos que se atrevan a decir, pero yo no voy a hacer de eso,
1: gloria,
0: pero yo no me voy a ir tras, ay Dios mío, tras el engaño y la falsedad, pero yo no me voy a ir tras el lucro de Balaam, pero yo, ay, sacay el lema, lema. Cuando hablamos la verdad, hermano, prepárate para los dardos.
1: Vamos.
0: Prepárate, porque él le dice, pero tú has seguido mi doctrina, la conducta.
1: Vive
0: Pablo
1: Dios.
0: Se atrevió a decir, sé imitadores de mí como yo de Cristo.
1: Ay, poder en mí.
0: Había una conducta, había una enseñanza, pero sobre todo había una conducta que era digna de imitar.
1: Alabo,
0: habrá
1: Dios.
0: Alguien que diga, pero yo tengo una conducta que sea digna de imitar.
1: Ay, poder
0: o
1: Dios.
0: Habrá en mí, aleluya, un libertinaje.
1: Vamos,
0: o habrá mí, aleluya, algo que niega al maestro.
1: Aleluya.
0: Si Pablo se atrevió a decir, yo tengo una conducta intachable, es porque revisaba sus pasos día a día.
1: Vamos.
0: Para ver si todavía estaba en la doctrina del amado. Y hoy el Señor nos está diciendo, serás tú uno de aquellos que dice, pero yo no hago así. ¿A qué lo hace?
1: Ay.
0: Y para, ay Dios mío,
1: vamos.
0: Oye, aunque todos lo pongan en el diccionario, qué bueno si Dios te dijo, pero tú no, es tú no.
1: Vive Dios.
0: Aunque todos lo estén haciendo,
1: vamos,
0: y aún les dé resultado, si Dios me dijo, pero tú no, es tú no. Ay Dios mío, Dios va a hablar.
1: Gloria a Dios,
0: que pueda vender. bendecir la gloria de el Señor. Hay cosas.
1: Hay caminos que aparecen derecho al hombre, pero su final es de muerte.
0: Predica, pastor.
1: ¡Qué lindo es el Señor! Su final es de muerte. Me estoy gozando con la palabra que Dios te está dando ahora mismo. Alabado sea el Señor. Pero también tengo que saludar rápidamente a Alexa Torres, la misionera Abigail está por ahí. Vi mi hermano David Franco que está conectadito. Vi a mi hermano Ismael Córdoba que está desde las alturas, 33,000 pies, en un avión escuchándonos. Aleluya, con su amada esposa Verónica. ¿Cuántos adoran la gloria del Cordero? Pero, aleluya, el pastor Algarín.
0: Yo me quedé.
1: Aleluya, pero tú estás allá. Aleluya, y nosotros estamos acá. ¿Cuántos adoran a Dios? Aleluya, y seguimos aquí en la misma visión. Aleluya, con esta palabra poderosa. Aleluya, cuando el apóstol Pablo le dice, pero tú, aleluya. Y me gusta una parte que le dijo, procura con diligencia presentarte a Dios aprobado como obrero, que no tiene de qué avergonzarse, que usa bien la palabra de verdad, mas evita, aleluya, profana y vanas palabrerías, porque conducirán más y más a la impiedad. Tú no eres igual, tú no eres como los demás, aleluya, tú fuiste separado. Por eso cuando tú llegas a un lugar y es como si llegó, alabado sea el Señor, mi alma ahora, Dios, como que se puso oscuro el lugar, porque tú llegaste, alabado sea el Señor, y la gente te mira de reojo, aleluya, pero es que en ti hay algo diferente, en ti, aleluya, está, alabado Dios, la separación, en ti, alabado sea el Señor, está la luz de Cristo, aleluya, que gloria a Dios para siempre, y eso siempre va a traer choque con las tinieblas. Oh, alma mía, adora a Dios, pero tú, como dice el apóstol Pablo, tienes que procurar presentarte a Dios aprobado, tienes que procurar en todo momento, andando con tu cruz, negándote a ser igual que el mundo, a ser, si te maldijeron, no maldigas para atrás, alabado Dios, si te robaron, tú no robas, alabado, si te blasfemaron, no blasfemes tú para atrás, alabado, si te calumniaron, no lo hagas. Aleluya, si ya no te aman, tú sigue amando, gloria a Dios para siempre, pero tú, de esa gente, hay que evitarlo, hay que hacer separación, cuántos adoran la gloria del Cordero, pero tú, persiste en lo que has aprendido, sigue la doctrina, soporta las aflicciones, pero tú eres diferente, pueblo de Dios, tu iglesia es diferente, tu familia tiene que ser diferente, alabado Dios, tu comportamiento tiene que ser diferente, no puede ser como el de los muchachos que están haciendo chistes, alabado sea el Señor, que son negros, gloria a Dios para siempre, tú tienes que mantenerte en la santidad de Dios, tú tienes que mantenerte apartado de todo lo que es profano. La pastora Nilsa Vélez, Dios te bendiga. Salúdame al pastor Vélez por allá, un abrazo. Gloria a Dios, al pastor Algarín también, un abrazo. Aleluya, qué lindo es el Señor, se están gozando con esta palabra poderosa. Pero tú, es necesario que Dios nos siga recordando las mismas cosas, de que Dios nos siga hablando, gloria a Dios para siempre, y que nos siga alertando. Aleluya, ey, acuérdate, tú eres diferente. Ey, acuérdate, tú fuiste cambiado. Ey, acuérdate, no vuelvas como el puerco y el perro al vómito, gloria a Dios para siempre. No vuelvas allá, tú eres diferente. Yo te saqué de allí, alma mía, adora a Dios. Tú eres diferente. Qué gloria lindo a Dios. No, es que yo nací así. No, tú no naciste así. Mi alma adora a Dios. Cuando tú viniste a Cristo, Dios te cambió. Dios te transformó. Dios te está capacitando. Dios te está preparando para toda obra buena, dice la Biblia. Oh, qué lindo es el Señor. Qué buena es la palabra. Aleluya. Tú tienes que decirle, aleluya, qué lindo es, como dice la Biblia, que habitar en el abrigo del Altísimo morará bajo la sombra del Omnipotente. Tú estás cubierto con la sombra del Altísimo. Tú eres diferente. Oh, alma mía, adora al Señor. Procura presentarte a Dios por aprobado. Procura caminar como se tiene que andar en esta nación. Examínate todos los días. Examinaos vosotros mismos, dice la Biblia, si estáis en la fe. Hay que examinarse, pero también hay que esforzarse. Esfuérzate y sé valiente. Mari estaba hablando, gloria a Dios para siempre, de ese pueblo, aleluya, que el mismo Moisés le llama pueblo loco y rebelde. Aleluya, yo me estaba riendo. Wow, le dijo loco. Gloria a Dios. Alabado sea el Señor. Eran de dura cerviz. Ustedes, yo sé que después de mi partida me van a dejar. Se van a ir, aleluya, aleluya a Dios, a esos viejos, a esos viejos rudimientos. Mi alma adora a Cristo, pero los que sean diferentes, como lo fueron Josué, mi alma adora a Dios, como lo fueron,
0: diferente. Como lo
1: pensaba. ¡Ay, papá! ¡Dios mío! ¡Alma, ahora Dios! Tenía un espíritu diferente. Pero tú, qué lindo es el Señor.
0: Qué lindo es el Señor. Y lo lindo de esto es que Pablo le dice: también los que quieran vivir piadosamente padecerán persecución. Más los malos hombres. Sí. Y los engañadores irán de mal en peor engañando y siendo engañados. Pero me encanta esta parte porque él le dice: pero persiste tú en lo que has aprendido y te persuadiste. Vamos. Estaremos nosotros persuadidos.
1: Vamos.
0: Y mira lo que dice cuando te habla, lo que ha sido persuadido, lo que ha sido convencido. Pero tú persiste en lo que has aprendido y te persuadiste sabiendo de quién lo ha aprendido. Y que de la niñez, y que desde la niñez has sabido las sanas, sagradas escrituras, las cuales te pueden hacer sabio para salvación, que es por la fe en Cristo Jesús. Jesús. O sea, Pablo le está diciendo, pero tú, yo tengo que saber de quién he aprendido, quién yo estoy modelando, vamos, de quién yo
1: hablo, a quién represento,
0: a quién yo represento,
1: de quién yo soy embajador.
0: Dios mío, y Dios, y de verdad, ¿quién me ha persuadido a mí?
1: Santo.
0: ¿Me persuadió un hombre? ¿Me persuadió una secta? ¿Me avasalló? No, me ha persuadido el Espíritu Santo. Por eso Pablo en más de una ocasión decía, pero yo estoy seguro. Pero yo estoy persuadido,
1: vamos,
0: que ni la muerte, ni la vida, ni ángeles pueden estar. Yo estoy seguro. Él hablaba siempre con seguridad.
1: Santo.
0: Porque estoy persuadido. Y yo sé que tú sabes de quién has aprendido las sanas escrituras, las cuales aprendiste desde tu niñez. Porque Timoteo había sido instruido por Eunice. Había sido, aleluya, delegado la fe a través de sus antepasados mujeres,
1: vamos,
0: que le habían mostrado el camino verdadero. Y Pablo está apelando a esa enseñanza,
1: a las sanas
0: escrituras, las cuales te pueden hacer salvo para la salvación que es por la fe en Cristo Jesús. O sea, Pablo le está diciendo, tú has sido convencido, el Espíritu Santo te convenció, pero además de eso conoces las sagradas escrituras. ¿Cuánta gente conociendo las sanas enseñanzas que iban a la iglesia de pequeño, que conocían lo que era guardarse verdaderamente para Dios, que fue una abuela la que le enseñó a orar, que cuando abría la puerta del abasaya del cuarto, veía a tu mamá, veía a tu abuelo orando, dando rodillas, que cuando llegabas al culto, no había bochincheo ni cosas en la parte de atrás. Estaban esas mujeres llenas del poder de Dios. Llenaban el altar de lágrimas, de rodillas. Muchas de ellas sin poder arrodillarse con las carillas que ya, ¿verdad?, ni se le doblaba. Pero el Señor las fortalecía. El Señor las dirigía. Había mover y poder de Dios.
1: Dime,
0: el Espíritu no ha cambiado. Lo que ha cambiado es el carácter, que dice Pablo. Que los
1: postreros
0: tiempos vendrán hombres. Aleluya, vanaglorioso, intemperante, malo. Aleluya, sin afecto natural.
1: Que
0: dicen conocer la palabra, pero negarán la eficacia de la misma. Y el Señor nos está diciendo, escuchaste que eso va a pasar, pero tú eres diferente, iglesia. Pero tú remanente eres diferente. Yo te separé para que sea mi pueblo, pueblo adquirido por Dios, para que nos vayas y deja conocer, aleluya, las obras que de antemano yo preparé para que anduviese en ella. Habrá alguien que pueda bendecir la gloria de Jehová.
1: Gloria a Dios, mi hermana Licey, yo te bendiga. Yadira de León dice fuego, gloria a Dios, se están gozando, aleluya. Pero tú, pues, hijo mío, esfuérzate en la gracia que es en Cristo Jesús. Lo que has oído de mí ante muchos testigos, estos carga a hombres fieles que sean idóneos para enseñar también a otros. Tú, pues, sufres penalidades como buen soldado de Jesucristo. Ninguno que milita se enreda en los negocios de la vida a fin de agradar a aquel que lo tomó por soldado. Gloria a Dios, aleluya. Tú has sido separado para estar en el ejército de nuestro Dios soberano, aleluya. Tú, aleluya, Dios, no ninguno que milita, dice la Biblia, se enreda en los negocios del mundo. Mi alma adora a Dios. Tú tienes que mantenerte puro, tú tienes que mantenerte santificándote cada día más y más. Tú tienes que mantenerte apartado, separado del pecado, aleluya. Que aunque estemos, aleluya, habitando en este mundo, dice la Biblia que los tres jóvenes hebreos, aleluya, y Daniel se mantuvieron firmes. Aleluya, yo propongo en mi corazón no con contaminarme en la discoteca, no contaminarme en el po, no contaminarme con la juca, no contaminarme con la marihuana, no con nada de eso. Oh, alma mía, adora a Dios. Ya Dios me cambió, ya Dios me transformó, aleluya. Porque ahora yo, Dios puede decir, aleluya, ven hijo mío, aleluya, ahora yo te puedo usar, ahora tú eres un vaso de honra, gloria a Dios para siempre, siendo de barro, pero la excelencia y el poder, mi alma adora a Dios, viene de Dios para que nosotros no nos gloriemos. ¿Cuántos adoran la gloria del Cordero? Aleluya. Pero tú que me estás escuchando, pero tú eres diferente, pero tú has sido lavado con la sangre del Cordero, pero tú que estás esperando a Cristo y amas la venida del Señor, eres diferente. ¿Cuántos adoran la gloria?
0: Qué lindo es el Señor. Y una de las cosas, aleluya, santo, que el Espíritu me ministraba, es que cuando tú comiences a vivir en ese pero tú, te conviertes en minoría. Cada día que repito, pase, aleluya, aquel que quiere vivir piadosamente, vamos, y vivir, aleluya, conforme a las escrituras, y vivir, aleluya, conforme a la guianza del Espíritu, cada día vamos a seguir siendo minoría, aleluya, porque cada día más y más muchos se irán desviando tras de las fábulas, tras de los cuentos de hadas, irán desviándose tras la corriente de este mundo, irán detrás del eso no es nada, pero Dios no nos manda a vivir por el eso no es nada, el Señor nos manda a vivir, pero tú, los jóvenes hebreos dijeron, esto es asunto, no hay ni que hablarlo, no vamos a discutir el asunto, el Dios que yo le sirvo, Él puede, aleluya, librarnos y si nos librará, pero si no nos libra, como quiera, alabado sea el nombre del Señor, no nos postraremos. Ay, o sea, en pocas palabras, pero yo no me voy a postrar. Vamos. No hay nada, hay muchas veces que estamos hablando mucho y haciendo poco. No se habla del asunto, no te postres y ya. No hay que hablar. De quién yo soy, yo le muestro quién yo soy y ya, no tengo que decir mío, no hay mucho que verbalizar. El que ve se da de cuenta que tú eres diferente. Los jóvenes hebreos dicen que cuando le vieron su rostro, brillaba. Dios mío, dice que estaba más gordito y más coloradito que los demás. No tuvieron que decir, yo no estoy comiendo carne, yo no estoy bebiendo vino, yo no hago. No, el mismo rostro delataba que había algo diferente en ellos, que eran minoría, pero era algo bueno, porque yo me pregunto, ¿quién se habrá estado comiendo la comida que le tocaba a ellos? Porque se la estaba llevando el rey para atrás, pero lo que ellos estaban comiendo era suficiente para sostenerlo y mantenerlo firme, aunque no estaban comiendo ni la carne ni las cosas dedicadas a los ídolos. Ay, Dios mío, Jehová, habrá alguien que bendiga el nombre del Señor.
1: Gloria a Dios. Pero tú iglesia, pero tú pueblo de Dios eres diferente, pero tú sabes la palabra, tú sabes los mandamientos, tú sabes lo que Dios quiere de ti, tú sabes lo que Dios te está exigiendo, tú sabes lo que Dios te está pidiendo, aleluya. Deja la desobediencia, deja la malcriadez, deja, aleluya, de comportarte como se comportó esos hombres que dice el mismo apóstol Pablo, que vendrán hombres engañadores, amadores de sí mismos, aleluya, hombres, aleluya, que negarán la eficacia, hombres que no perdonarán el rebaño. Aleluya, nosotros no somos como esas personas. Nosotros hemos hecho, aleluya, somos a la imagen, hecho a la imagen de Cristo. Nosotros estamos hechos para resistir en ese día malo. Aleluya, y tenemos a un Señor Jesús que está a la diestra del Padre intercediendo por nosotros para que nuestra fe no falte. Aleluya, tú tienes, aleluya, Dios, la garantía de que el Espíritu de Dios va contigo, el ayudador, el paracleto, el consolador, ¡aleluya!, el que nos fortalece, el que nos lleva y nos guía y nos dirige por el buen camino. Gloria a Dios para siempre, aleluya. Así que no temas, iglesia, no temas, manada pequeña, porque Dios sabe quién tú eres. Él te conoce por el nombre. Me recuerda cuando estaba pasando en Jericó, aleluya, y estaba ese hombre enanito, chiquito, aleluya, vamos a decirle así, que estaba trepadito en el palo sicomoro, aleluya, y lo llamó por el nombre. Isael, Dios te bendiga, gloria a Dios para siempre. Lo llamó por el nombre y le dijo: Zaqueo, desciende, porque es necesario que yo pose hoy en tu casa. Así mismo, Él nos conoce, aleluya, por nuestro nombre. Él nos conoce desde antes de la fundación del mundo. Él nos conoce desde que tú estabas en ese vientre de tu madre y Él te dio por profeta. Tú eres, aleluya, profeta, tú eres evangelista, tú eres predicador, tú eres adoradora, tú eres alguien que vale mucho en las manos de Dios. Oye, iglesia, mujer de Dios, tú eres especial tesoro. ¿Cuántos levantan esas manitas y dan gloria a Dios? Tú eres santa. Gloria sea al Señor. Aunque hayas pecado ahorita, aleluya, la sangre del Cordero, si tú te arrepientes de todo corazón, si tú le das la espalda al pecado, aleluya, tú eres perdonada y eres santificada y queda justificada delante de Dios. Mas Dios muestra su amor para con nosotros, que siendo nosotros pecadores, Cristo murió por nosotros. Justificado fue por la fe. Tenemos paz para con Dios. Es en Cristo Jesús que alcanzamos ese perdón de pecado. Iglesia, aleluya, pero tú comprende eso, métete esto en el corazón, aleluya, no te lo saques de ahí. Señor, escríbelo en los linteres de tu corazón, escríbelo en la nevera, escríbelo en la puerta. Yo soy diferente, yo le pertenezco a un Dios vivo y un Dios de poder. Yo no puedo seguir chocando con la misma piedra. Yo no puedo seguir fallándole a Dios en el mismo asunto, volviéndome atrás año tras año, dando las mismas vueltas. Oh, alma mía, adora a Dios, aleluya, yo soy diferente. Ay, pero si yo tengo a Cristo por dentro, yo tengo el Espíritu Santo que me ayuda, ¿qué es lo que está pasando? ¿Por qué sigo retrocediendo? ¿Por qué me estoy aquí detenido? ¿Por qué no me camino? ¿Por qué no me levanto? Sacúdete ya y vamos para adelante en el nombre de Jesús.
0: Y qué lindo es esto.
1: Mi hermano Reinaldo, Dios te bendiga, pastor, allá en Nicaragua. Alabado Dios, mi hermano evangelista Wayne Chapman. Dios les bendiga.
0: Qué lindo, este hermoso, que este mensaje, ¿verdad? Ya estamos culminando bajo el tema, pero tú, donde Pablo también reflexiona sobre la fidelidad de Dios y exhorta a Timoteo a mantenerse fiel, a pesar de que se acercan días cuando los cristianos serán perseguidos y muchos abandonarán a la verdad. Y Pablo insta a Timoteo y le encarga a mantenerse fiel. Vamos. Y diciéndolo una y otra vez, pero tú, Timoteo, a pesar de la rebelión de muchos en contra de la palabra de Dios, mantente fiel a la palabra. Dime. Mantente fiel a tu llamado. Vamos. Mantente fiel a lo que has creído. Vamos. En las cuales son la palabra de Dios, la cual te hará fiel hasta la venida de Jesucristo. Pero tú, ¿cuántos pueden bendecir la gloria del Señor?
1: Pero tú, esta es la palabra que el Señor nos ha entregado. Ponga su petición por ahí, esperando que Dios te haya hablado. Gloria sea al Señor, de que Dios te haya hablado y haya salido ministrado con esta palabra poderosa, sabiendo que estamos, nos están viendo, sintonizando por Maranata 911 TV. Tú que estás en la cárcel allá en Puerto Rico, que nos ves en ese canal de televisor, te puedes arrodillar, te puedes abrir tu corazón a Dios. Aleluya, cometiste la falta, cometiste el delito, ya está sentenciado, pero nuestro Dios todavía tiene misericordia de ti. Señor, Dios no lo aguanta las paredes, Dios no lo aguanta los barrotes. Él entra donde quiera que tú estés, ministra tu corazón, te cambia y te hace ministro de Dios. Él desaparece sentencia, me la desapareció a mí. Él te puede libertar, te puede abrir las puertas. Él es el que es la llave. Él puede trancar como también puede abrir. Así que, aleluya, confía en tu Dios, confía en el Señor, que todavía El tiempo no se ha acabado, todavía hay esperanza. Si oyeres hoy la voz de Dios, no endurezcas tu corazón. Iris Pérez, Dios te bendiga, evangelista Héctor Andino. Esto aquí está prendido, dice, aleluya. Eso es evangelista Héctor Andino por Maranata, de Facebook Maranata. Vamos para el YouTube de Maranata. Gloria sea al Señor. Está Yadiel. Yadiel se quedó con todo el chat. Gloria a Dios, te bendiga, un abrazo. Mi hermano Yadiel, José Rodríguez, Merari Maldonado, alabado sea el Señor, gloria a Dios para siempre por ahí, gloria y lindo es el Señor, dicen ama a Dios con todo tu corazón para que el corazón de piedra se rompa a través de Cristo. Amén, gloria a Dios. Por acá está el pastor Ezequiel Román, que mañana estará con nosotros allá en la confraternidad de Maranata, los pastores de la región B, gloria a Dios para siempre, vamos a gozar. La misionera Abigail dice, gracias Señor por tu hermosa palabra. Ismael Córdoba allá en las alturas, con mi hermana Verónica Martínez, Elise, mi hermana Elise, cría conmigo, gloria hacia el Señor. Ahí puede quien, Jim Marshall, Reinaldo Josué, es el pastor, Wayne Chalma, el evangelista, salúdame a tu esposa, Misael, gloria sea el Señor. Isael, amén.
2: Hay un ministerio también por ahí.
1: Adira de León, dice amén, amén. Dios les bendiga. Hay poder en Dios. Se han gozado aquí los hermanos. Alexa Torres, la vio ahorita. Juan Coto, evangelista Juan Coto. Así que María, la oración para que sí.
2: Había un ministerio por ahí que no mencionaste. Ministerio. Rescatando la vida, algo así.
1: Ministerio.
2: Más para abajo.
1: ¿Para acá? Sí, sí. Ok. Luis Rodríguez, mi hermano Luis. Dios
2: el bendiga, cubano. Luis. Un poquito más.
1: Ministerio, linaje escogido. Amén. Así que a la oración, mamá.
2: Amén. Amantísimo Dios y Padre Celestial.
1: Gracias,
2: te damos
1: Dios.
2: Gracias, Señor, por esta hermosa palabra que tú nos has dado en esta tarde, Dios mío, que ha ministrado nuestras vidas igualmente. Te pido que ministres a cada vida, Dios mío, de gracias. Manera especial. Sana, liberta, restaura, sobre
1: Wilfredo,
2: todo rompe toda.
1: Encarnación.
2: Wilfredo, Encarnación, rompe todas las cadenas, Dios mío. Mira las peticiones.
1: Gloria
2: no
1: a Dios.
2: Las podemos llegar a todas, Dios mío, pero nos encargamos gracias, de orar por cada una de ellas.
1: Gracias,
2: porque sabemos que tú te has de glorificar como siempre lo haces en cada una de
1: ay,
2: las peticiones.
1: Padre, amado, gracias,
2: te pedimos todas estas cosas en el dulce nombre de Jesús. Amén.
1: Amén. Amén. Si alguno quiere desea aceptar a Cristo, repita conmigo esta oración. Amado Dios y Padre Celestial, hoy vuelvo a ti.
2: Sí,
1: te pido perdón. Reconozco que soy pecador.
2: Sí,
1: escribe mi nombre en el libro de la vida y no lo borres nunca más de ahí. En el nombre de Jesús.
2: Amén.
1: Amén y amén. Así que ministerio les ha escogido, un abrazo. Mi hermano Clemente, si me está escuchando todavía, de un abrazo también.
2: Sí,
1: y a todos los que están por ahí, que no lo podemos ver, que sabemos que están ahí escuchándonos, les amamos de una manera especial. Así que Dios les bendiga. Mi hermano Miguel Ramos, te amamos. Sigue para adelante. Así que esto fue tu programación, Avivando tu Obra, que sale todos los viernes a las 6 de la tarde por
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1: tu necesidad. Así que Miguel, llévatelo para allá, Río Grande. Dios te bendiga.

0: cada uno de nuestros jugadores, entendiendo que el talento sin sacrificio y dedicación hace imposible que alcancemos nuestras metas.
1: Mira, el plan de nosotros es bien claro. Nosotros queremos desarrollar la parte, ¿verdad?, física, mental y espiritual de cada jugador. 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

temas, porque yo estoy contigo. No desmayes, porque yo soy tu Dios que te esfuerzo. Siempre te ayudaré, siempre te sustentaré.

filósofo griego llamado Heráclitos. Heráclitos quiso explicarle al mundo cuál es el orden de la creación, y la conclusión a la cual él llegó fue esta. Heráclitos dice: la base de toda la creación es el fuego. La base de toda la creación

Cuando tú ves una llama de fuego y la vuelves a mirar por segunda vez, ya no es la misma llama de fuego. Claro está. Filosofía de la antigua Grecia. Hoy día usted y yo sabemos que la creación fue hecha por nuestro Dios. Y sabemos lo que la Biblia enseña en Juan capítulo 1, versículo 3. Porque por Él y para Él todas las cosas fueron creadas, y sin Él nada de lo que hay pudo haber sido hecho. Está hablando de Cristo. Hoy usted y yo sabemos que la teoría de Heráclito no es 100% correcto, porque sabemos muy bien, con toda claridad, que es por Cristo que todas las cosas fueron creadas. Pero algo

cambia. Si un fuego toca un edificio, lo cambia. Si un fuego toca un carro, lo cambia. Si un fuego toca tu piel, lo cambia.

fuego. O sea que en sus cualidades y en sus acciones, Dios opera en nosotros a través del Espíritu Santo como fuego. ¿Y qué hace este fuego? Este fuego es...

hijo, para que todo este pueblo sepa que tú eres el único Dios y que yo soy tu siervo. Te ruego ahora, oh Jehová, manda fuego desde el cielo sobre este altar. El altar es tu vida.

transformados. Heráclito dijo: todo lo que el fuego toca lo cambia. Mas yo te digo hoy: todo lo que Dios toca

sino la tuya. Señor, tócame, porque si el Señor te toca,

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7: Del Todopoderoso, el Omnipotente, el Omnisciente y el Dios benevolente, misericordioso, Dios de amor y de poder. Amén. Estamos aquí, gloria al nombre del Señor, una vez más para honrar el nombre de que es sobre todo nombre. Gracias, en esta Señor. Tu emisora, Maranatha Radio, aleluya, que nació en el corazón de Dios para suplir la necesidad. Esta que te habla es tu hermana Xiomara Pastrana. Amén. Es una bendición poder compartir con ustedes desde este altar radial. Comparte esta programación en esta hermosa mañana. Amén. Porque tenemos una programación especial en ruta a lo que será nuestro 10º aniversario. Sí, 10 años del retiro herida, amado. Y es una experiencia maravillosa. Y hoy, aparte de predicar, vamos a contar anécdotas de las que hemos participado de estos retiros, que sabemos que han sido de mucha, mucha, mucha bendición, no solamente para nosotros, sino para aquellas que han estado presentes, gloria al nombre de Jesús, que posiblemente que si abrimos los micrófonos para que nos testifiquen, tendremos un sinnúmero de testimonios sobre este asunto. Y qué maravilloso saber que Dios sigue marcando corazones. Amén. Y en esta ocasión, amén, vamos a celebrar 10 años. 10 años. Ayer empezamos con un culto evangelístico. ¿Cuál es la dinámica de este año? Empezamos con un culto evangelístico. Hoy estamos aquí con ustedes. Esta tarde nos vamos para la cárcel correccional de Bayamón de Dama. Mañana tenemos, amén, una programación maravillosa donde estaremos visitando diferentes lugares para darle comida caliente a los envejecientes. Y si el Señor nos lo permite, el próximo viernes estaremos también trabajando juntamente con un hogar para así, ¿verdad?, traer limpieza y todas las cosas que se puedan realizar en él. Y el sábado estaremos de 6 de la mañana a 6 de la tarde. Y queremos que tú invites a una amiga, que tú invites a tu vecina, que tú te allegues y no te resistas. No, yo no voy para allá. No te metas eso en la cabeza. Date la oportunidad de estar presente. Comparte con nosotros. Va a ser una experiencia maravillosa. No es por los 10 años, es porque Dios va a estar ahí.
8: Amén.
7: El que estuvo en el principio es el mismo que va a estar, que está hoy, que va a estar mañana y que va a estar el sábado y que seguirá estando con nosotros día por día. Esté quien esté, pero él siempre va a estar. Alaba. Y eso es lo más maravilloso, que él siempre va a estar. Aleluya. Pero queremos que tú disfrutes también con él y con nosotros la presencia de su presencia entre nosotros. Amén. Así que quiero que mis hermanas saluden, se presenten, digan con las congregaciones que vienen. No sin antes dejar saber. Amén. Saludamos a nuestro pastor Héctor Delgado. Amén. Aleluya, que ayer, ¿verdad?, nos gozamos con la poderosa palabra en el culto evangelístico. Amén. en la panadería Aquino en Toa Baja con el pastor Ariel. ¿Ariel qué?
8: Román.
7: Ariel Román de la Iglesia del Pío Omega. Fue una experiencia maravillosa y tuvimos un momento especial donde Dios, amén, nos ministró poderosamente. Pero también, amén, queremos agradecerle porque estas cosas que nosotros podemos hacer, amén, no solamente Dios y nosotros, sino que nuestro pastor está ahí pendiente de aquí, de la Iglesia Maranatha de Río Grande. Así que los saludamos y también saludamos a nuestra congregación. Amén. Y cada una de nuestras hermanas se presentan en esta hermosa mañana.
8: Qué lindo. Amén. Dios le bendiga a la hermana Tirsa Viascochea, ¿verdad?, de la Iglesia Pentecostal Camino Santidad en Orlando, ¿verdad?, con nuestros pastores Sixto y Araceli Almonte, que saben que estamos por acá, ¿verdad?, haciendo la obra y la voluntad del Padre.
9: Qué lindo. Aleluya. Aquí le saluda su hermana Iyania Ayala, de la Iglesia Manantial de Vida en la ciudad de Leyland, Florida, con mi pastor Edwin y Abigail López, que también saben que estamos por acá, ¿verdad?, haciendo la encomienda del Señor, el trabajo que el Señor ha puesto en nuestras manos, yendo haciéndolo y representando el reino de Dios, aleluya, aquí en la tierra, con honor, con honestidad, y aquí le paso a mi hermano.
7: Amén. Corresponde el nombre de Jessica Arroyo por la gracia y misericordia del Señor, porque así le ha placido. Y de igual forma vengo de la Iglesia Pentecostal Misionera Manantial de Vida, mis pastores Edwin y Abigail López, que tienen en bien que estamos aquí haciendo la tarea del Señor.
10: Amén. Mi nombre es Lilian MacArthur, vengo desde la Florida, allá en la Iglesia Camino de Santidad, donde pastorean los pastores Sisto y Araceli Almonte, la cual saben que estamos Santo. Aquí, nos estamos gozando de gran manera. Adoramos,
7: gracias, Señor. Amén, gloria al Señor. Así que saludamos a estos pastores que amamos y respetamos, y le damos toda la gloria a Dios por la vida de cada una de ellas, amén. ¿Verdad? Porque sabemos, poderoso Dios, el arduo trabajo que hay, que conlleva el pastorado. Así que en esta hermosa mañana, amén, quiero, ¿verdad?, que mi hermana Jessica le dé lectura a la poderosa palabra del Señor, amén. Y así vamos a empezar a guiar este mensaje, que sabemos que va a ser de mucha edificación para su vida, pero no sin antes querer, si a alguna le interesa la información de cómo llegar a la iglesia, nos puede dejar mensaje al 787-513-1271, 787-513-1271, así que no falte, te esperamos este sábado, nuestra hermana Jessica.
11: Qué lindo es el Señor, y así acompáñenme, vamos a darle lectura a Mateo 23, versículo 25, de ahí vamos a comenzar, Mateos capítulo 23, versículo 25. La palabra se lee en nombre del Padre, Hijo y Espíritu Santo. Y amén. Dice amén. ¡Ay de vosotros, escribas y fariseos, hipócritas! ¿Por qué limpiáis lo de fuera del vaso y del plato, pero por dentro estáis llenos de robo, de injusticia? Hermana Xiomara.
7: Amén. Oramos al Señor. Amante Dios y Padre celestial, te quiero dar gracias en esta hermosa mañana, porque hoy, Dios mío, tú vas a tomar nuestras mentes, Dios mío, Padre de la gloria, enlazándolas para hacernos una sola voz, un solo sentir, un solo pensamiento, mi Dios amado. Pondrá tu palabra en nuestros labios para edificación. Pondrá tu palabra en nuestros labios para liberación. Pondrá tu palabra en nuestros labios, Dios mío, para que la iglesia siga fortaleciendo en tu presencia. Jehová Dios mío, únenos de manera sobrenatural para que el nombre tuyo, por Padre de la gloria, sea glorificado en el nombre de Jesús. Nuestra hermana Jessica.
11: Qué lindo es el Señor. Y así queremos comenzar, como decía mi hermana Xiomara, el tema es sanando desde adentro. Y la limpieza exterior se nota en el cuerpo, la limpieza interior se refleja en el alma y en la manera de vivir. Y es algo que tenemos que entender, no solamente como iglesia, sino que también como amigos. Aquellos que todavía no han conocido al Señor tienen que entender que la limpieza interior es lo que refleja lo que nosotros portamos. Antes de nosotras querer ser exhibidas, debemos ser transformadas. Y ese es el porqué de esto que estamos trayendo hoy. Queremos dejarles saber, amados hermanos, que antes de nosotros ser exhibidos, tenemos que ser transformados. Tenemos que entender que hay algo que nosotros tenemos que reconocer, y es la limpieza interior, para que se pueda reflejar exteriormente. Hay gente que reflejan todo exterior, pero por dentro están huecos. Por dentro, lamentablemente, tienen un vacío. Hay gente que hoy en día, y amados hermanos, quiero que me entiendan, porque es muy necesario cuidar vuestro cuerpo. Hay gente que le gusta hacer dieta, hay gente que le gusta cuidar su cuerpo. Hay gente que comenzaron, como decía ayer mi hermana Xiomara, comienzan el nuevo año y decimos, ay, yo quiero comenzar cambiando mi modo de cuidarme. Pero muchas veces se nos olvida lo más importante, que es decir, desde ahora yo necesito ayunar más, desde ahora yo necesito buscar más, desde ahora yo me tengo que someter más, pero hacemos dieta, hacemos ejercicio, mucha vitamina, mucha rutina para la piel, nos cuidamos el cuerpo, pero fracasamos en lo interior, amados hermanos. Y aunque cuidar el cuerpo es importante, escuchen bien, muchas personas tienen el cuerpo limpio, pero el alma contaminada, amados hermanos. Y eso hay que entender. Hay gente que toma agua, detox, pero viven llenos de odio. Yo no entiendo cómo hay personas que cuidan el azúcar, pero no cuidan sus palabras. Hay gente que cuidan y protegen su corazón físico, pero el espiritual está endurecido. Hay gente que dicen, ay, amada hermana, por eso es que yo no le sirvo a Dios, porque gente como ustedes, amado hermano, pero sabes una cosa, no te dejes llevar por mí. Porque si vas a buscar lo que yo porto, entonces vas a fallar tú. Porque por eso es que nosotras caminamos y entendiendo que aquí el soberano y el grande se llama Cristo. Aquí nosotros tenemos que mirar la meta, que es Cristo. Aquí el único que es limpio, el único que es santo, el único que fue perfecto se llama Cristo. Él mismo le dijo a aquellos hombres: no me llames bueno, porque ni aún yo, un hombre que no había pecado, entendía y reconocido que estaba en este estuche pecaminoso. Dios hoy no solamente quiere limpiar. Dios hoy no solamente quiere hablarnos para que nosotros a la conciencia que entendamos que lo que nosotros tenemos que portar por fuera es porque está limpio adentro. Porque hay gente que lamentablemente, y con mucho respeto, y esta palabra es para nosotras también, yo no puedo portar mucha belleza por fuera cuando estoy podrida por dentro. Por eso es que Mateo 23, 25 habla a aquellos hombres fariseos y escribas. Pero hoy le estamos hablando a un grupo de hermanos que entienden y reconocen que esto es santo y que esto no solamente se predica, esto se vive, no solamente con la boca, sino con hechos, con un corazón limpio, y que todo lo que hagamos sea para glorificar al Padre. Escuchen bien, amados hermanos. Hoy en día levantamos la mano, cantamos, predicamos, aparentamos estar bien y llenos, lamentablemente, de amargura, de odio, de envidia, de vanidad, de pecados ocultos, porque no queremos reconocer nuestra falta. Veníamos hablando mis hermanas y yo ayer una cosa bien hermosa, y es que lindo que podemos reconocer que no somos perfectas, pero cuando estamos mal lo reconocemos. Que cuando una a la otra le da un consejo, decimos: gracias, sierva, gracias, Yania, porque esa falta mía yo no la podía ver, pero gracias porque tú la puedes ver en mí para yo perfeccionarla. Y la gente tiene que entender esto, amados hermanos, en estos tiempos. Nosotros no estamos aquí para predicar lo que no es. No estamos aquí para vivir lo que no es. La Biblia dice que Dios se va a llevar un cuerpo sin mancha y sin arruga. La Biblia dice: sé santo porque yo soy santo. La Biblia dice que cuando Él venga a arrebatar a su remanente, tenemos que estar llenos de la santidad de Dios. Dios no se impresiona con lo que yo hablo. Dios no se impresiona con lo que yo porto. Dios no se impresiona con lo que yo puedo saber. A Dios no le importa eso, porque eso lo entrega a Él y eso también lo quita a Él. A Dios lo que le impresiona es que tu corazón sea semejante al de Él.
7: Poderoso. Gloria a Cristo.
11: Eso es lo que a Él le agrada de nosotros. Eso, por eso es que la Biblia dice que nosotros nos mantenemos humildes y lo engrandecemos a Él. Por eso es que la Biblia dice que reconozcamos en todo tiempo que aquí la gloria es, fue y va a seguir siendo de Él.
7: Gloria a Dios.
11: Miren, amados hermanos, las hermanas van a hablar un poco del Salmo 127.3.
7: 47.3,
11: perdónenme. Pero hoy yo tengo una pregunta a la iglesia. ¿Cómo yo voy a ir a la iglesia? ¿Cómo yo puedo aparentar ser iglesia si hay perversidad dentro de mi corazón? ¿Cómo yo puedo decir yo reflejo a Cristo cuando el Dios Todopoderoso que me conoce me dice: apartado de mí, hacedores de maldad? ¿Cómo te atreves a decir que tú profesas la imagen mía cuando no la conoces? ¿Cómo tú te atreves a decir que tú a mí me conoces? Ay, porque lindo hablar de Job 42.5. De oídas te había oído, mas ahora mis ojos te ven. Pues que se te note.
7: Gloria a Dios.
11: Que realmente lo conoces, que realmente tú vives para Él, que realmente hay un corazón dispuesto. Y no se preocupen, que ya mismo vamos a poder entender el porqué de esta palabra. Porque es que hay un llamado, amados hermanos. Hay un llamado, y esto es serio. Hay un llamado. Las iglesias están lamentablemente esparcidas. Las iglesias no queremos conectarnos. Cuando el Dios Todopoderoso nos predicó a todos, Él no hizo a sesión de personas. Él le predicó desde lo más pequeño hasta lo más grande. Él solamente quería la salvación de vuestra alma, mi hermana Xiomara.
7: Bendito sea el nombre del Señor. Amén. Cuando escuchamos ¿verdad? Leemos el sanando desde adentro, me vino a mi memoria, gloria al nombre de Jesús, la importancia de entender que hay espacios que son necesarios identificar, que tuvieran o no tuviesen, amén, algo en ellos, puede ser oculto, como decía nuestra hermana Jessica, puede ser, gloria al nombre de Jesús, alguna enfermedad. Fíjate que cuando estaba buscando el significado, amén, de sanar, me llamó la atención porque hay algo que dice el significado de sanar. El significado de sanar habla de restaurar algo, de hacer algo completo, que abarca no solo a lo que mencionó otra hermana Jessica, a la curación física de enfermedades, sino que también la restauración espiritual y emocional.
11: Santo.
7: Y leí otra cosa que me llamó mucho más la atención, y es que la sanidad es un acto divino. Mire esto, donde envuelve el bienestar integral. Escuche bien lo que le voy a decir. Y la integridad de la persona.
11: Vamos.
7: Cuando yo leí esto, yo dije, ahora entiendo las razones por las que nuestro Señor Jesucristo se está refiriendo a los fariseos y les está diciendo a esto, gloria al nombre de Jesús. Ustedes tienen este comportamiento, porque la lectura que se leyó hace referencia al comportamiento de los escribas, amén, y de los fariseos. Entonces, cuando Jesús está comenzando a descifrar su conducta, a descifrar su proceder, lo que está diciéndole a ustedes: ustedes tienen el conocimiento, ustedes tienen la ley, pero hay un problema, y el problema no está fuera de ustedes. El problema no es lo que ustedes están diciendo, el problema es lo que están haciendo, porque tienen problemas, gloria al nombre de Jesús, de bienestar integral y con la integridad. Porque nosotros somos muy dedicados, gloria al nombre de Jesús, al conocimiento. Lo que nosotros no tenemos por acción de fidelidad es la práctica. Ahí es donde entonces podemos ver que hay gente que tiene problemas internos, que sus problemas no son lo que los rodean, sus problemas no son, como decía nuestra hermana Jessica, la condición de salud, su problema no es, gloria al nombre de Jesús, el médico que le dio un diagnóstico, su problema no es fulano ni mengano, el problema es desde adentro. Que pueden resolver el asunto, que tienen el conocimiento para tener, aleluya, una vida íntegra delante de Dios, pero prefieren vivir como ellos bien les parece. Y el problema de los fariseos era este, gloria al nombre de Jesús. Por eso Jesús comenzó a tratar con ellos. Por eso también hacemos hincapié en el Salmo 147:3. Dice que Jesús sana a los quebrantados de corazón, aleluya, y salva a los contritos. Léemelo, por favor, Lilian.
10: Dice el Salmo 147, Él sana a los quebrantados de corazón y venda sus heridas.
7: Qué lindo. Mira esto.
11: Ay, papá.
7: Mira esto. Él sana a los quebrantados de corazón y venda sus heridas. ¿Sabe por qué Jesús estaba insistiendo en señalarle el mal proceder a los fariseos? Porque ellos no se habían permitido ser quebrantados, vamos, por la ley.
11: Vamos.
7: Ellos no se habían permitido ser quebrados, procesados por la ley, porque lo que hace el cambio de carácter del hombre es la palabra de Dios. No es que usted la sepa nada más, es la práctica que usted le tiene a esta palabra en fidelidad y obediencia. Porque tenemos muchos conocedores, muchos maestros, pero muy por eso que la Biblia nos está enseñando, gloria al nombre de Jesús, que estos fariseos les complacía que los llamaran rabí, les complacía que lo llamaran maestro. Amén. Pero el problema es que no lo podía complacer, no se podían complacer en sí mismos, es que no eran practicantes de la ley. Vale. Es que no eran, que simplemente eran conocedores y maestros, pero no practicantes. Y lo que hace efectivo, amén, aleluya, en la vida de un hombre, aleluya, la sanidad real, es que tú seas practicante, ¡santo!, de lo que tú profesas.
11: Vamos.
7: Aleluya. Por eso, para tú ser sano realmente, tú tienes que procurar, tienes que tratar, tienes que buscar, gloria al nombre del Señor, que lo que tú estás tratando de enseñar a otro, tú seas ejemplo de eso.
11: Vamos.
7: Tú y yo tenemos que ser ejemplo de eso, porque qué lindo salir por ahí. Por eso Jesús le está diciendo a los fariseos, gloria al nombre del Señor, Ustedes aman las primeras filas. Ustedes aman verse bien, estar bien expuesto. Ustedes aman los aplausos. Ustedes aman, aleluya, estar... que lo llamen maestro. Ustedes ya, ustedes adoran y le necesitan para funcionar, porque hay gente que funciona así.
11: Eso es así.
7: Que funciona por adulación, que funciona por admiración, que funciona por validación. No, mi hermano, yo te voy a decir una cosa, tú tienes un problema que atender. Tú tienes una, tú estás enfermo o estás enferma. Gloria al nombre de Jesús. Tú dices, no, pero ¿cómo va a ser? No, no, es que tienes un problema de ego, tienes un problema de necesidad, de admiración. Y aquí el único que tiene la gloria y la honra es nuestro Dios. Y tú y yo no renunciamos, aleluya, a todas estas cosas. Esta es una puerta abierta para que nuestro adversario nos alimente con otras cosas, amado. Por eso no se pueden dejar espacios abiertos. Por eso no se pueden permitir, uno de nosotros, nosotros no nos podemos permitir tener heridas internas. ¿Sabes por qué? Porque esto lo que hace es darle licencia a nuestro adversario para él ganar ventaja, para él seducirte, para él manipularte, para él persuadirte, gloria al nombre de Jesús, para él tratar de ganar ventaja, para dañar lo que Dios está haciendo, para que tu vida de integridad se degrade delante de la presencia del Señor.
11: Qué lindo tú eres.
9: Él me llama la atención que cuando él está diciendo varias veces, hay de vosotros, porque ellos se les olvidaba, como ellos no querían reconocer delante de quién estaban, ellos no estaban reconociendo a Jesús, estaban tan ciegos, su ego los tenía tan ciegos, la sabiduría que ellos portaban, por tanto estudio y tanta cosa, los tenía ellos ciegos de delante de quién ellos estaban. Y ellos estaban delante del que conoce y escudriña los corazones y los pensamientos. Ellos no podían entender que el que estaba frente a ellos los estaba viendo por dentro. Ellos no podían ver y entender que no eran las vestiduras que ellos tenían por fuera, sino que ese que estaba frente a ellos estaba reconociendo sus corazones y la perversidad que había dentro de ellos. Por eso